0: desde varios puntos.
1: La mandataria local aseguró que todas las obras comprometidas para la justa futbolera de verano están al 90%. Entre estas destacan las obras de modernización de la línea 2 del metro y recalcó que otras están al 100%, como la intervención en inmediaciones del Estadio Azteca. Para 88.9 Noticias, Joana Flores.
2: Muchas gracias, Joana. Vámonos con más información que sirve. Vámonos con Lalo González. Lalo.
3: Las estirpes condenadas a 100 años de soledad.
4: La adaptación de algunas novelas escritas por autores mexicanos y latinos ha tenido tal éxito que ya se alista la segunda temporada de episodios de la serie 100 años de soledad, basada en el libro Cumbre de Gabriel García Márquez. La segunda temporada llegará a la plataforma Netflix el 5 de agosto. Poco a poco se irán revelando los episodios. A través de un comunicado se indicó que el nivel estético, narrativo, de sonido y música de la serie son de alto estándar. Otras adaptaciones que han tenido éxito en las plataformas son Como Agua para Chocolate, de la escritora Laura Esquivel, Pedro Páramo, de Juan Rulfo, y La Casa de los Espíritus, de Isabel Allende. Para 88.9 Noticias, Lalo González.
2: Gracias, querido Lalo. Vámonos con más. Checa los boletos que tenemos.
5: Háblame de ti, bella señora. Háblame de ti.
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0: Lo más importante para esta tarde, jueves 21 de mayo de 2026. Platiquemos ahora de lo mucho que ha aprendido mi querida Moni Barrera con estos cursos de Aprende MX de la Secretaría de Educación Pública, con capacitación a profesores, y además de haber platicado con nosotros acerca de la ingesta de alcohol en niños y adolescentes, también podemos platicar acerca de la detección y el control de la diabetes. ¿Qué saben profesoras y profesores de la diabetes y de los medicamentos que tienen que tomar los niños? México, el país con mayor cantidad de niñas y niños obesos. ¡Qué problemón, querida Moni!
1: Efectivamente, Alfred, muy buena tarde. Y todos son hábitos de vida porque ahí empieza la prevención. Los niveles altos de glucosa en sangre afectan vasos sanguíneos y dañan la función de los ojos, pero también de los riñones cuando no está bajo control. Vamos a escuchar.
2: Entre los principales síntomas, se empiezan a perder peso, tienen mucha sed, tienen mucha hambre y a veces tienen una pérdida involuntaria del peso, presentar disminuciones, agudeza visual. Hay un factor genético, como en el 50% de los casos, es atribuible hacia las personas que tienen sobrepeso u obesidad.
1: Y así lo dijo el doctor Ismael Campos, doctor en ciencias y expertos del Instituto Nacional de Salud Pública, Alfred.
0: Qué importante platicar de esto, querida Moni. Ya decía yo, con este contexto en el que tenemos que estar hoy, es más, no tenemos que, es nuestro deber estar informados como papás, como mamás, como abuelitos que podemos ser, obviamente, en estos días. Y todo esto, Moni, para que pues nos vengan preguntas obvias, ¿no? ¿Qué pasa durante el embarazo cuando se descontrolan los niveles de glucosa en la sangre?
1: Así es, Alfred. Esto se denomina o se califica o se conoce como diabetes gestacional cuando durante el embarazo una mujer presenta descompensaciones. Vamos a escuchar.
2: Cuando la mamá tiene una ganancia de peso durante el embarazo y que produce un bebé que tenga peso excesivo, es decir, más de 4 kilos, o cuando el bebé nace con un peso muy reducido, que es menos de 2 kilos 400, indica programación que tuvo el bebé in útero, y entonces es ahí donde empieza la exposición para que una persona pueda desarrollar diabetes.
1: Y a estos niños que pesan más de 4 kilos al nacer a través de cesárea, por cierto, se les llama macrosómicos. De acuerdo con el doctor Ismael Campos, doctor en ciencia y jefe del Departamento de Obesidad, Diabetes y Riesgo Cardiovascular del Instituto Nacional de Salud Pública, dijo Albert que la alimentación previa al embarazo y la lactancia exclusiva con leche materna en los primeros 6 meses de vida sí son indispensables para un adecuado crecimiento. Vamos a escuchar.
2: Niño a temprana edad, durante la lactancia, estuvo consumiendo fórmulas lácteas. Eso aumenta el riesgo cuando van en el kinder, de 4 años hasta 12 años. Si es alto el consumo de bebidas azucaradas, refrescos o bebidas endulzadas, incrementa potencialmente el que una persona pueda desarrollar diabetes.
1: Alfred.
0: Ahora, otro punto importante que pues uno también se pregunta. Factores de riesgo para desarrollar diabetes tipo 2, deberíamos de tenerlos prácticamente de memoria, querida Moni.
1: Así es, Alfred, y es que en las dos últimas décadas en México la diabetes suele aparecer durante ya la adolescencia, antes era después de los 50 o 60 años, ahorita ya es en jóvenes. Hay que considerar que un niño que tiene 12 años potencialmente puede desarrollar diabetes, sobre todo si su familia ha presentado esta enfermedad desde papás o abuelitos. Vamos a escuchar.
2: Niveles de glucosa elevado durante algunos años empiezan a caramelizar lo que son los vasos sanguíneos, los que se presentan en el ojo, los que ocurren en el corazón, los que están en los riñones y los que están en la parte de las extremidades. Vasos se pueden romper y a largo plazo tiene la alteración en el riñón, va a requerir a largo plazo de diálisis. Cuando se presenta en el corazón puede presentar un infarto.
1: Finalmente, el doctor Ismael Campos del Instituto Nacional de Salud Pública reiteró, Alfred, que cuando una persona permanece más de 2 horas sentada frente a una pantalla, es decir, hay niños que hasta 8 horas sentaditos, algo puede ocurrir en esos pequeños, puede derivar en sobrepeso, pero también en obesidad. Eso potencialmente un factor de riesgo para que sea esta persona pueda desarrollar diabetes. Vamos a escuchar.
2: No se vea como que es algo temporal. Cuando solamente hacemos una dieta que es muy estricta y que hacemos un cambio radical, lo más probable es que después de un par de meses va a abandonar ese tipo de alimentación porque va a ser algo que no es ni aceptado quizás en su preferencia. Cambios que sean sencillos, sutiles. ¿Cuántas veces comemos al día? ¿Qué es lo que comemos primero?
1: Alfred, el panorama.
0: Qué importante platicar de todo esto, querida Moni. Fíjate, yo decía ahorita que los factores de riesgo para desarrollar diabetes tipo 2 deberíamos de tenerlos todos presentes en todo momento. México, por cuestiones genéticas, por cuestión de raza, la cuestión latina, tendemos a padecer diabetes, y no solo nosotros, también los afroamericanos en general también. Pero más allá de eso, creo que es un mal que nos está afectando desde hace mucho tiempo y que no solo existe la diabetes como tal, sino que en gran medida la diabetes que existe en México es una diabetes mal llevada. ¿Cómo nos damos cuenta? Bueno, médicos que dicen que hay personas en su consulta que se van medicados con instrucciones, regresan, no respetaron nada, no consumieron o no le suministraron sus medicinas, y personas que van perdiendo pues demasiadas habilidades, ¿no? La habilidad de caminar porque les amputan una pierna, pierden la visión, empieza a fallar por ahí su hígado, empiezan a deteriorarse poco a poco. Lo difícil de esto es que la diabetes no solo afecta a México, sino que los mexicanas y mexicanos les cuesta trabajo controlar su diabetes, Moni.
1: Sí, Alfred, tienes toda la razón. Sobre todo recordar que el plato del bien comer incluye carbohidratos, proteínas, cereales. En la hidratación es recomendable agua natural, evitar al máximo azúcar, las bebidas azucaradas, los refrescos, todo lo que es pintado con gas. Eso definitivamente no ayuda. Y sobre todo que mucha gente también debe de combinarlo con el ejercicio. No restringirse en dietas, que diga, bueno, yo nunca como carne porque soy vegano. El cuerpo necesita de todos los texturas, olores, sabores, colores, de todos los animales, los que nadan, los que vuelan, los que se arrastran. Y el secreto, Alfred, sobre todo está en las porciones y no sentarse comidas, porque uno a veces desayuna, ya sea por flojera o por exceso de trabajo, estás desayunando 12 del día, 1 de la tarde, cuando ya se te juntó con la comida, entonces así juntas 15 horas de ayuno, y ahí es donde dice el cuerpo, Alfred no me va a dar de comer, yo almaceno en forma de grasa, luego se hace dura y entonces ya no hay nutrientes y no hay nada, Alfred.
0: Exacto, y nos quedamos con la barriga llena de grasa y sufriendo porque dices esto de dónde salió, cuando en realidad también tenemos que decir que tenemos, además de una mala alimentación, malas horas para comer, Moni.
1: Así es, Alfred, así es que no dejen más de 10 horas sin comer. Si dormimos 8, hay que cenar algo ligero, pero sí, no irse a la cama con el estómago vacío o la panza de farol, que como bien se lo conoce, y sobre todo respetar siempre el desayuno, que sea entre 7 y 8 de la mañana máximo, porque si los niños entran a las 8 a la primaria, ya deben de ir, y no exactamente con una guajolota, sino con un desayuno previo una hora antes, que consiste en algo que les agrade, que les gusta y que les nutre. Alfred,
0: ¿cómo está eso de la panza de farol, Moni?
1: Sí, la panza vacía. Así le llaman popularmente en algunos mercados. Hemos visto bienes con la panza de farol, es decir, la panza completamente vacía o llena de aire. Y luego vienen los zapitos o las plumitas, que el cuerpo ya no sabe cómo desechar ese aire. Entonces dices, bueno, ¿a qué hora entro comida? Aquí nada más hay aire y se empieza a acumular lo que el cuerpo almacenó 2 días antes que comiste, lo empieza a almacenar porque el cuerpo es muy sabio y dice, yo necesito reservar energía en forma de grasa. Pero el problema es que ya la acumula y la acumula como una bodega que retacas. Y la forma la hace en forma de piedra, como si fueran costales de cemento. Ya no hay forma, Alfred, de desechar eso.
0: Qué difícil. Sí, no, ya no hay manera. Y sobre todo a cierta edad, Moni, que la cosa se pone todavía más complicada, ¿no?
1: Sí, porque la gente, aunado con el estrés, que viene la hormona del cortisol, con el ayuno, la desvelada, la preocupación, todo eso júntalo en un paquete y viene una bomba explosiva que a los 3 meses, bueno, empieza a dar complicaciones y ya no te cuento a los 3 años que ya no hay prácticamente vuelta atrás. Así es que aquí el secreto, Alfred, lo tenemos nosotros, la prevención, estar durmiendo nuestras horas, 8 horas, alimentándonos sanamente, aunque parezca cliché, y sobre todo haciendo ejercicio para que el cuerpo oxigene y lleve los nutrientes adecuadamente a las horas que necesita.
0: Vamos a estar pendientes de esto y más, querida Moni. Te agradezco la información que sirve.
1: Un abrazo, Alfred. Muy buena tarde.
0: Abrazo también para ti. Vámonos con más. Yo soy Alfredo Romo en 88.9 Noticias.
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5: Hola, ¿qué tal? Para mí es un gusto acompañarte. Toma nota y recuerda que hasta las 8 de la noche funcionan los carriles reversibles de circuito interior. Esto en el tramo de Marina Nacional a La Raza. También les comparto que permanece cerrada la circulación de Abraham González entre General Prim y Atenas. Esto por la presencia de manifestantes. Su alternativa, Valderas y Avenida Insurgentes. Se complica Avenida Río Mixcuac desde Barranca del Muerto hasta Revolución. Insurgentes a vuelta de rueda desde Rivera de San Cosme hasta Londres. Avenida Extremadura con avance lento desde Insurgentes hasta Avenida Patriotismo. Y con carga vehicular Avenida Coyoacán desde Concepción Beistegui hasta Eje 8 Sur. Toma nota, tenemos una temperatura de 20 grados. Soy Mariela Coria y a partir de este momento acompaño tu camino aquí en 88.9 Noticias, información que sirve. Tráfico y clima cada 15 minutos.
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0: Bien, vámonos con más. Soy Alfredo Romo en 88.9 Noticias, la información que sirve. Nuevamente, uno de los hijos del campeón fue arrestado. Me refiero al hijo de Julio César Chávez, quien, por cierto, fue detenido ayer miércoles, por cierto. A Omar Chávez lo detuvieron, que, por cierto, reitero, es el hijo de Julio César Chávez. Fue detenido por elementos de la Policía Estatal Preventiva sobre la carretera Culiacán-Navolato, a la altura de la sindicatura de Aguaruto. De acuerdo con información oficial, el arresto se hizo en cumplimiento de una orden de retención, no de aprehensión, de retención, luego de que presuntamente no atendiera diversos citatorios emitidos por la autoridad. Tras su captura, el hijo de Julio César Chávez fue trasladado e ingresado al penal de Culiacán, donde permaneció bajo resguardo hasta la celebración de la audiencia judicial. Importante señalar también que la información sobre su aprehensión se dio a conocer por una publicación del Registro Nacional de Detenciones, aunque en ese momento no se dieron mayor detalle sobre el delito que se le imputaba o los delitos que se le imputaban. La situación legal de Omar Alonso Chávez vuelve a colocar a la familia del campeón en el centro de la atención pública. Después de diversos episodios recientes relacionados con problemas personales y procesos judiciales, su detención ocurrió ayer, pero fue meses después de que su padre, Julio César Chávez, revelara públicamente que su hijo había sido internado en una clínica de rehabilitación en Culiacán por problema de adicción a las drogas. Incluso apenas en diciembre de 2025, hace 6 meses, el exboxeador afirmó en una entrevista que Omar Chávez atravesó un episodio de paranoia tras consumir medicamentos y droga, situación que derivó en conductas erráticas. Asimismo, la captura de Omar revivió antecedentes legales de su hermano, Julio César Chávez Jr., quien fue detenido también en julio de 2025, hace prácticamente un año, en California, Estados Unidos, por agentes del Servicio de Inmigración y Aduanas, precisamente, de Estados Unidos. En ese caso, la Fiscalía General de la República informó que Chávez Jr. contaba con una orden de aprehensión por presuntos delitos de delincuencia organizada y tráfico de armas, mientras que el Departamento de Seguridad Nacional de Estados Unidos lo señalaba como, y cito, una amenaza grave para la seguridad pública, y lo ligó con el cártel de Sinaloa. Fue deportado a México el 18 de agosto de 2025. Permaneció recluido en el Centro Federal de Readaptación Social número 11 en Hermosillo. Después fue puesto en libertad condicional por determinación de un juez el 24 de agosto de ese mismo 2025. Entonces, uno de los hijos de Julio César Chávez, detenido como amenaza grave para la seguridad pública en Los Ángeles, California, y otro de sus hijos fue detenido por no haber cumplido con las citas de la autoridad y no haber atendido precisamente ese llamado, después de haber estado involucrado, lamentablemente, en un caso de adicción y haber sido ingresado a un centro de rehabilitación ahí mismo en Culiacán, Sinaloa. Ya fue liberado, hoy mismo. Creo que no duró ni 24 horas, fíjate. Omar Alonso Chávez Carrasco, hijo del campeón Julio César, fue liberado por determinación de un juez de control, luego de permanecer, 24 horas recluido en el centro penitenciario de Aguaruto, ubicado en Culiacán. En la audiencia inicial, que fue hoy, por cierto, jueves, la autoridad resolvió vincular a proceso al pugilista por los delitos de violencia intrafamiliar y lesiones. Sin embargo, a petición de su defensa legal, el juez autorizó que pueda continuar el procedimiento en libertad mientras avanzan las investigaciones. Omar Chávez tiene 36 años de edad, fue detenido cerca de las 8:53 de la mañana de ayer miércoles por elementos de la Policía Estatal Preventiva sobre la carretera, ya te digo, Culiacán-Navolato, a la altura de Aguaruto. Pero la cosa está delicada. A ver, ¿ya fue puesto en libertad? Sí, pero se le acusa de cosas bastante graves. Se le acusa de generar violencia intrafamiliar y de haberle generado lesiones a alguien en su familia. No es cosa menor. Y no está puesto en libertad. Simplemente va a atravesar su proceso judicial en libertad. Pero no sabemos qué va a pasar. Quédate conmigo, seguimos platicando aquí en 88.9 Noticias.
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0: Carga desde Paseo de la Reforma hasta Calle 4. Poco a poco avanza Niza desde Paseo de la Reforma hasta Avenida Chapultepec. Doctor Vértiz con carga que avanza. Esto desde Concepción Beisteguía hasta Avenida Emperadores. Y Libre Francisco del Paso y Troncoso desde Viaducto Río Piedad hasta Eje 6 Sur. Toma nota, tenemos una temperatura de 20 grados. Soy Mariela Coria. Quédate en 88.9 Noticias, información que sirve. Tráfico y clima cada 15 minutos.
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5: Las 6:30.
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5: La información que sirve, vámonos con lo más importante. Soy Alfredo Romo, buena tarde. Hoy es jueves 21 de mayo y yo tengo lo más importante para ti. Arrancamos ya los últimos 30 minutos del programa, así que vámonos con lo más importante. Querida Mariela, te escucho.
0: Gracias, Alfredo. Les comparto que por partido de fútbol entre Cruz Azul y Pumas vamos a encontrar afectación vial en inmediaciones del Estadio Ciudad de los Deportes. Esto a las 8 de la noche. Más adelante, las alternativas.
5: Listo, gracias, compañera. Vámonos con más información. El secretario de Economía, Marcelo Ebrard, dio detalles sobre el acuerdo con la Unión Europea. Marinés Camacho.
6: El acuerdo que México firmará con la Unión Europea establece que más del 90% de lo que vamos a comercializar no tendrá arancel, y esto es una gran ventaja para el sector agropecuario, manufactura, automotriz y autopartes de nuestro país, afirmó el secretario de Economía Marcelo Ebrard.
7: La tasa de crecimiento de nuestro comercio con Europa anda en torno al 7%. Entonces pensamos que tenemos un espacio con la Unión Europea para crecer más rápido en nuestras inversiones.
6: Lo anterior durante la cumbre empresarial que organizó el COMCE, Maro Sefcovic, comisario de Comercio y Seguridad Económica de la Unión Europea, destacó la importancia para las inversiones de que haya reglas claras y certeza jurídica, mientras que Francisco André, embajador de la Unión Europea.
8: Con este acuerdo enviamos un señal y un mensaje muy claro a todo el mundo. En lugar de barreras o asociaciones, en lugar de confrontación, proponemos cooperación.
6: Para 88.9 Noticias, María Inés Camacho Romero.
5: Muchas gracias. Vámonos con más. El home office, o el trabajo o la oficina en casa, va a ser opcional, pero yo creo que opcional para las empresas, no para que decidamos tú y yo, ¿verdad? Joana.
9: Mantiene la jefa de gobierno Clara Brugada la invitación al sector privado para que el 11 de junio y los días de partido de fútbol en la Ciudad de México se haga home office. Incluso destacó que ya hay organismos autónomos que trabajarán desde casa.
10: El día de los partidos, pues prácticamente se suspende el trabajo y todos se dedican a eso, ¿no? Entonces, pues es una convocatoria que de manera libre se tendrá que ir asumiendo. Por ejemplo, el INE, pues ya dijo que ese día va a pedirle a sus empleados que hagan trabajo en casa. Algunos poderes estarán tomando la decisión, por ejemplo, el Poder Legislativo, el Poder Judicial.
9: Para 88.9 Noticias, Joana Flores.
5: Gracias, Joana. La Comisión Permanente del Congreso de la Unión aprobó ya la celebración de un periodo extraordinario de sesiones. Esto va a ser la próxima semana. Pepe Toño Morales.
11: Aprueba la mayoría oficialista convocar a un periodo extraordinario de sesiones.
12: Iniciativa de la persona titular del Poder Ejecutivo Federal por el que se reforman y adicionan diversas disposiciones en materia de reforma del Poder Judicial.
11: De tal suerte, los integrantes de la Comisión Permanente aprobaron por mayoría convocar a ese periodo para discutir reformas judiciales y electorales. Así lo explicó la presidenta de la Mesa Directiva del Senado de la República, Lauritz El Castillo. En el caso del tema electoral, las iniciativas no han llegado al Congreso de la Unión, pero durante los trabajos, se discutirán dos reformas constitucionales en materia

0: día de nulidad de elecciones. El inicio del periodo extraordinario será el martes 26 de mayo. Para 88.9 Noticias, José Antonio Morales Díaz.
1: Muchas gracias, Pepe Toño. Vámonos con el panorama internacional. El presidente de Estados Unidos, Donald Trump, anunció el despliegue de más de 5.000 soldados allá en Polonia, una semana después de haber cancelado el envío de efectivos a este país, en medio de sus críticas a los aliados europeos por su postura en cuanto a la guerra contra Irán. Por otra parte, la Comisión de Bellas Artes aprobó el plan de Donald Trump para construir un arco triunfal de 76 metros de altura en Washington, D.C. El gobierno de Israel informó hoy jueves que todos los activistas extranjeros que integran esta flotilla global Samad fueron deportados ya a sus territorios luego de haber sido detenidos en aguas internacionales cuando navegaban con destino a la Franja de Gaza. ¿Te acuerdas de eso? Bueno, el Tribunal de Apelación de París declaró este jueves culpables a Air France y fabricante Airbus de homicidios involuntarios 17 años después del accidente del avión que cubría la ruta de Río de Janeiro a París, en el que murieron 228 personas. Vámonos con más. Punto y aparte, hacen un llamado a la población a protegerse de fraudes disfrazados de ofertas, porque lleven el hot sale. René.
2: El Consejo Ciudadano para la Seguridad y Justicia de la Ciudad de México exhorta a la ciudadanía a extremar precauciones para evitar ser víctimas de fraude durante el hot sale, por lo que pide desconfiar de las mega ofertas que parecen irresistibles o irreales. El organismo detalla que, según denuncias que ha atendido, el 83% de los fraudes en compras por internet se consumó tras depósitos a cuentas personales o pagos fuera de plataformas oficiales, mientras que ofertas que se ofrecen por Facebook, Instagram y WhatsApp concentran el 77% del total de los fraudes reportados por compraventa por internet. Se detalla que entre 2021 y 2026, más de 11.000 personas han solicitado apoyo al Consejo por fraudes en compras realizadas en internet. Para 88.9 Noticias, René Ponce Hernández.
1: Muchas gracias, René. Vámonos con más. Soy Alfredo Romo, este es 88.9 Noticias. 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A 88.9 Noticias. Los deportes. La tercera entrega, el tercer set de noticias deportivas, Rodrigo.
3: Gracias, más deportes. En las finales de conferencia en la NBA, Oklahoma City venció 122-113 a San Antonio y se iguala la serie. Un triunfo por bando. Los Knicks, con ventaja de 1-0, se enfrentan esta tarde a Cleveland. En el tenis, la mexicana Renata Zarazúa ya conoce a su rival para lo que será en la primera ronda del segundo Grand Slam del año, Roland Garros, en Francia. Se enfrentará a la rusa Diane Schneider, sembrada 25 del torneo. El encuentro será el próximo domingo. En el boxeo, Omar Chávez quedó en libertad este jueves tras celebrarse la audiencia en Culiacán, Sinaloa, luego de que un juez determinara que podrá continuar el proceso legal fuera de prisión. Enfrenta un proceso por el delito de violencia familiar. Y en la Fórmula 1, la fecha 7 con el Gran Premio de Canadá, carrera sprint que tendremos el fin de semana. Arrancan las prácticas a las 10:30 de la mañana y la calificación sprint a las 2 de la tarde. La información deportiva.
1: Gracias, vámonos con más información que sirve. Lo más importante, 6:38 minutos. Quiero compartirte esto que probablemente te va a llamar la atención si tienes niños chiquitos o jovencitos, bueno, niños y niñas y adolescentes. La Secretaría de Educación Pública, la SEP, alertó a padres y madres en cuanto a cambios en los chavos, en su conducta y atención por el uso excesivo en pantallas, el uso excesivo en cuanto a tiempo en pantallas. Hubo un foro regional que se llamó La Vida Frente a la Pantalla. Y en este foro se advierte que el celular se ha convertido en el principal espacio de convivencia, atención y socialización de los menores de edad. Y no lo digo yo, lo dice el secretario general ejecutivo de la Asociación Nacional de Universidades e Instituciones de Educación Superior, mejor conocida como la ANUIES. Él es Luis Armando González Plasencia. Escuchamos.
4: Hoy observamos cómo el uso intensivo de dispositivos digitales y redes sociales está impactando aspectos fundamentales de la vida de las juventudes. La salud mental, la capacidad de atención, el descanso, la convivencia, la autoestima y las formas de relacionarse con las y los demás. Las plataformas digitales han transformado la manera en la que las juventudes conviven y construyen comunidad.
1: Exactamente. ¿Y ahí está? Yo te pregunto, ¿tus hijos están en este caso? Me parecería, al menos a mí, importante reconocerlo, ¿eh? A ver, si tienes la bronca de que tu hijo o tu hija está en esta situación y sientes que ya no pone atención o se está distrayendo muy fácilmente, la onda no es que lo niegues, la onda es que lo atiendas, ¿no? Me parece, y eso es lo importante. Mira, hacen hincapié en que no tenemos que caer en la lucha contra la tecnología. No tienes que decir te cancelo el teléfono, te lo quito, te lo arrebato, te lo castigo. No. En realidad, el subsecretario de Educación Superior de la Secretaría de Educación Pública, Ricardo Villanueva, advierte que el cambio no es una cuestión tecnológica. Se trataría entonces de una transformación profunda en la forma en que los chavos aprenden y se relacionan. Es decir, tenemos que aceptarlo, pero también a la vez tenemos que controlarlo. ¿Se está abusando de las pantallas? Sí, pero advirtió que no es algo que únicamente pase entre los más jóvenes, ¿eh? Digo, ¿tú cómo andas en eso?
5: Hay una parte muy positiva también que se tiene de la tecnología, de la inteligencia artificial, de las pantallas que hay que aprovechar para la educación, pero el abuso, sin duda, como cualquier cosa, sí es grave y está provocando afectaciones fuertes en nuestras juventudes. Todos estamos abusando de las pantallas, no es un tema nada más de los jóvenes.
1: Exactamente, todos. Y es que en el primer momento que tenemos un rato libre, ahí estamos agarrando el teléfono. ¿O no? ¿Sabes qué? Cuando llega, no sé, llegas a hacer un trámite y te dicen, sí, tome asiento. Lo primero es, pones tu mano en la bolsa de atrás de tus jeans, sacas el teléfono y te pones a trabajar en él o a distraerte en él. Vamos a hacer una pregunta más adelante en la semana, pero creo que me parece interesante. ¿Tienes juegos en tu celular? Porque muchas veces tiene que ver el uso que le damos al celular en cuestión de distractor o para hacer tiempo. Y no importa si estás en la fila de las tortillas o para sacar tu pasaporte, sacas el celular. ¿A poco no? Está complicadita la cosa, siendo honestos, sobre todo porque ya caemos todos. ¿Qué más dijo, por cierto, Luis Armando González, quien cabeza la ANUIES?
4: Aunque han facilitado nuevas formas de comunicación y participación, también han incrementado problemáticas como el ciberacoso, la violencia digital y la sobreexposición en entornos virtuales.
1: Fíjate, datos que se presentaron en este encuentro. El acceso a Internet de niños entre 6 y 11 años pasó de 11% en 2013, el 11%, o sea, uno de cada 10 nada más, a cerca del 80%. En este 2026, ponle 2025 porque son datos del año pasado. ¡Qué impresionante! Ya no es uno de cada 10, son 8 de cada 10. Escucha.
5: Hace apenas 13 años, o sea, en 2013, el 11.7% de los niños de entre 6 y 11 años usaban Internet. En una década nada más pasamos de 11% al 79%. O sea, hoy el 80% de los niños de 6 a 11 años ya tienen acceso a Internet. Hace una década solo era el 1 de cada 10, ahorita ya son 8 de cada 10.
1: Pero checa, lo grave no es nada más la cantidad de niños que tienen acceso a Internet. Son 8 de cada 10 hoy por hoy. 8 de cada 10 niños y niñas niñas acceden a Internet. A mí lo grave se me hace, no es que tengan el acceso a Internet, eso no está mal. Lo que está mal en mi punto de vista es que tengan jornadas en tiempo promedio de 7 horas diarias enfrente de un teléfono. Y tú dices, ¿cómo crees? Si van a la escuela. Sí, pero de la escuela salen y a las 2 ya están en su casa. Estoy hablándote de niños de primaria, ¿eh? A las 2 de la tarde ya están en su casa. ¿Qué hacen de 2 a 10 de la noche? ¿Qué hacen incluso en la noche cuando papá y mamá ya les apagaron la luz, pero volvieron a prender su teléfono? Esto está bien delicado porque a los niños y las niñas les dan el celular como si fuera un juguete, como si fuera cualquier cosa. ¿Sabes qué me parece? Que les dan el celular como a ti y a mí nos daban en los años 80 una de esas maquinitas para jugar. ¿Cómo se llamaban? ¡Ah, se me fue! No, no el Tetris, todavía antes, Paquito. Esas maquinitas que eran muy chiquitas y que podías jugar fútbol americano principalmente, béisbol. Eran de... ¿De qué marca eran? Creo que eran de Casio. ¡Ah! No me acuerdo. Pero seguramente tú que eres de mi generación, en los 80 jugábamos con esas... bueno, jugaban mis amigos porque yo no tenía una. Pero tenían de esas maquinitas que usaban pilas, la prendías y te ponías a jugar fútbol americano. Y ahí estabas. En un dispositivo móvil, ¿no? En la época del Atari, del Intellivision y de algunos otros. A mí me parece muy preocupante. A ver, son cosas distintas. Yo celebro que la infancia en México, 8 de cada 10 tengan acceso a Internet. Eso es muy bueno. Que puedan entrar y disipar dudas y aprender y ver videos de acuerdo a su edad. Eso es muy bueno. Que tengan una pantalla 7 horas al día enfrente a ellos cuando no están en la escuela. Híjole, eso sí se me hace muy complicado. Por cierto, te recuerdo, y esto es muy trascendental, es histórico. El Congreso de la Ciudad de México ya aprobó la prohibición de celulares en primarias y secundarias, ¿eh? También en kinder, pero ya sería demasiado que haya un niño de kinder con un celular, ¿crees? Sí, sí, creo. Quédate conmigo en 88.9.
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8: Hola, ¿qué tal? Vamos con más información. Toma nota porque tenemos un accidente en Constituyentes antes de Paseo de Lomas Altas con dirección a Santa Fe. También les comparto que hasta las 8 de la noche funcionan los carriles reversibles de circuito interior. Esto en el tramo de Marina Nacional a La Raza. Recuerda que por partido de fútbol entre Cruz Azul y Pumas vamos a encontrar afectación vial en inmediaciones del Estadio Ciudad de los Deportes a las 8 de la noche. Utiliza como alternativa Insurgentes y Avenida Patriotismo. El avance se complica en Insurgentes entre Eje 4 Norte y Río de los Remedios. Doctor Río de la Loza lento desde Doctor Vértiz hasta Eje Central. Lento también San Antonio Abad desde Avenida del Taller hasta Lucas Alamán. Y libre Álvaro Obregón entre Monterrey y Avenida Cuauhtémoc. Nos mantenemos en 19 grados. Soy Mariela Coria. Quédate en compañía de 88.9 Noticias, información que sirve. Tráfico y clima cada 15 minutos.
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0: En 10 minutos serán ya las 7 de la noche. Yo soy Alfredo Romo, este es 88.9 Noticias. Fíjate qué fácil la pregunta del día, una cosa así, pero súper básica. ¿Ya comiste frutita hoy? Bueno, yo pregunto. Antes de avanzar a eso, le quiero agradecer a Víctor, que me dijo que se llamaba Tetris, la maquinita. No. Antonio Leal tiene la respuesta correcta, eran los juegos de Mattel, y me manda fotos. Sí, había, fíjate, de fútbol americano, había de béisbol, creo que el otro era de hockey, si no mal recuerdo, y había de fútbol soccer también. Sí, gracias, Toño, eres muy amable, hermano. Sí, se me había ido el nombre, que en realidad no se llamaban de otra manera más que del fabricante, ¿no? Pero bueno, vámonos con más. Ahora sí te platico acerca de la fruta. ¿Por qué Alfredo Romo está duro y dale con que comas fruta? Bueno, obviamente por cuestiones naturales, ¿no? La pregunta del día en cuanto a los votos que tengo es, ¿ya comiste fruta hoy? Ya, 83% de los Romo escuchas. No, 17% de los Romo escuchas no ha comido fruta. A ver qué me dices al respecto. Diario me hago un licuado mitad kéfir casero y mitad leche deslactosada. 10 fresas, un plátano, una manzana, nueces, almendras, una cucharadita de linaza y una de chía, sin azúcar. En la comida, agua con limón, sin azúcar, dice Charlie. Está bien. Mira, eso de los licuados, yo creo que está padre, pero también tenemos que revisar cuál es el que te cae bien. Todos tenemos aparatos digestivos distintos, alergias, cosas importantes. Ahora, yo mismo como algunos licuados, pero hay frutas que me gusta comerlas y debemos comerlas de la manera más natural, como por ejemplo la manzana, que si te comes la cáscara te va a venir muy bien. Hay gente que la pela, yo creo que no es buena idea, porque ahí está la fibra. Pero bueno, Martel me escucha y me dice, acostumbro a comer fruta diariamente, 2 veces al día, saludos, pero no me dices qué fruta come. No me dice Martel qué fruta come. Martel. Debe ser su apellido, claro, ¿no? Pero no dice su nombre. En fin, gracias, señora Martel. Diario como postre de la comida con yogurt griego y chía. Bien, Juan Pablo. El yogurt griego es buena idea, me parece. Sí. Dice Violeta que no come fruta, que come pura verdura. Oh, pues qué bueno, ¿no? La verdura es buena. Pero fíjate, lo interesante es que el plato del buen comer en México dicta que tienes que comer las dos, no nada más una. O sea, el buen comer tiene que ver con comer ambas. Tienes que comer fruta y tienes que comer verdura. Pero yo te decía, ¿qué onda con las porciones, no? Yo creo que es lo más complejo, al menos para mí. Cuando dices, oye, como al menos 3 frutas y cada una en una sola porción. Y tú dices, ok, ¿me puedo comer una manzana? Sí. ¿Me puedo comer una pera? Sí. ¿Un durazno? Ok. ¿Una naranja? Pues sí, una porción. ¿Pero qué pasa cuando son más grandes? Una papaya, sandía, melón. Bueno, pártelas en cubitos o en rodajitas o en circulitos o más bien en esferas, en lo que tú quieras. Y ahí sí tiene que ser por taza. Como se miden también las uvas, las fresas, las cerezas, las moras y todo eso. Una taza, en promedio una taza de uvas verdes son de 15 a 20 uvas. Una taza de fresas, depende del tamaño, pero son de 8 a 10 fresas. Una tacita de cerezas, una tacita de moras. Y cuando son frutas más grandes, también aplica la tacita. Una tacita de papaya, una tacita de sandía. Puedes a lo mejor medir y comerte medio plátano. Ahí estoy un poco en desacuerdo, ¿no? Pero bueno, ¿quién soy yo? Los expertos son ellos. Pero ¿cómo voy a llegar a decir, me voy a comer medio plátano? Aquí dejo medio plátano para alguien más. Güey, no. O sea, no. Sobre todo, si vas a hacer ejercicio, el plátano te previene de calambres. Si corres y, en fin. Entonces te va a venir muy bien comerte un plátano. Yo no veo que un plátano sea muy loco decir que un plátano es una porción. Ahora, ¿no te vas a comer un plátano macho frito? Pues no, está cañón. Pero, por ejemplo, un mango dicen que es una fruta grande y que también recomiendan medio mango. Medio cachetito de mango. Yo no tengo el corazón para dejar un mango a medias, güey. ¿Quién crees que soy? Y no tengo, ya deja tú el corazón. No tengo la fuerza, no tengo la voluntad para dejar un mango a medias. No estoy loco para dejar un mango a medias. No, señor. Nunca voy a dejar un mango a medias. Medio cachetito de mangas, mi favo. Media toronja. Híjole, esa también está difícil, pero sí entiendo que es más grande. ¿Tú sabías que hay cuchillos específicos para partir toronjas? Una cosa loquísima. Yo me enteré hasta que me casé y mi esposa, que es muy sabia, compró uno. Y sí sirven, ¿eh? Sí la arman. La toronja, procura no echarle azúcar. Muchas personas le echan la toronja bien madurita. Es deliciosa y es muy dulce. Nada más hay que saber agarrarla en su momento exacto. La fruta es muy importante. Come 3 frutas al día. Mínimo ahorita una que llegues a casa, sí aplica, ¿no? ¿Qué te vas a echar? Manzanita, naranja, plátano, ¿no? Otra naranja, no. No, ya cámbiale, Diego. Ya quieres naranja, 3 porciones de naranja. No, ya cámbiale. Mango, pues sí, un manguito, pero entero. No manches, que medio cachete. A continuación, Espacio Deportivo, Toño de Valdés, Anselmo Alonso, Raúl Sarmiento, Jorge de Valdés, más adelante, Eddie Warman, soy Alfredo Romo, gracias, en nombre de todas y todos, que llegues bien a casa y descansa, te lo mereces.
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10: Hola, ¿qué tal? Excelente jueves. Soy Alan Servín y estas son las noticias más destacadas. Este día, la presidenta de México, Claudia Sheinbaum, se reunió durante 4 horas en Palacio Nacional con el secretario de Departamento de Seguridad Interior de Estados Unidos, Mark Wayne Mullin, en donde acordaron mantener la colaboración conjunta en materia de seguridad bajo un marco de respeto entre ambos países. La Secretaría de Gestión Integral de Riesgos y Protección Civil activó la alerta amarilla por el pronóstico de fuertes lluvias y posible caída de granizo durante esta tarde y noche en las 16 alcaldías de la capital del país. Después de haber sido detenido ayer en Sinaloa, este jueves un juez vinculó a proceso al boxeador mexicano Omar Chávez por los presuntos delitos de lesiones y violencia familiar en perjuicio de su pareja sentimental. Sin embargo, se le permitió llevar su proceso en libertad. La Suprema Corte de Justicia de la Nación informó que inició una investigación por el presunto uso indebido de espacios, tiempo laboral y mobiliario, después de que redes sociales difundieron un video en el que varios empleados grabaron un comercial de botanas en instalaciones del máximo tribunal. Además, indicó que todos ya presentaron su renuncia. Soy Alan Servín y es momento de sintonizar el mejor programa deportivo.
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11: Hola, ¿qué tal? Ya de regreso con más información. Considera afectación vial en inmediaciones del Teatro Metropolitán por concierto de Diego Torres a las 8:30 de la noche. Su alternativa, Avenida Hidalgo y Artículo 123. También les comparto que en Insurgentes tenemos avance a vuelta de rueda. Esto desde Eje 4 Norte hasta Río de los Remedios. Lento Avenida Oceanía desde Metro Romero Rubio hasta Río Consulado. Sullivan lento desde Ignacio Altamirano hasta Insurgentes. En Avenida Universidad tenemos carga que avanza desde Xola hasta Eje 5 Sur, Avenida Eugenia. Calzada de Tlalpan con carga que avanza desde División del Norte hasta Miguel Ángel de Quevedo. Y con buena circulación, Avenida Oceanía, desde Río Consulado hasta Distribuidor Vial Heberto Castillo. Toma nota, se registran 19 grados. Soy Mariela Coria. Quédate en compañía de 88.9 Noticias, información que sirve. Tráfico y clima cada 15 minutos.
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8: Lista la Academia Haga en Guadalajara, Aníbal Fager.
12: Estamos preparando las canchas, están en las condiciones que merece una selección que peleará por ser campeona del mundo, que peleará por hacer un buen torneo.
8: Wilmer Dita, hay apoyo de la afición celeste.
13: Bueno, yo creo que la gente de Cruz Azul siempre nos ha hecho sentir su apoyo, gente muy apasionada, su gran apoyo, entonces estamos muy felices de poder representarlos, tiene que ser un partido perfecto.
8: Fue el Wiki, Cruz Azul, a dar el primer paso.
14: Darle a nuestra gente, a nuestra afición en casa, un buen resultado, ¿no? Son partidos en los cuales tenemos que tener paciencia, empezar a trabajar fase por fase. Nuestro objetivo siempre ha sido mejorar en el aspecto defensivo.
8: En Pumas, Álvaro Angulo, sin especular.
15: Iremos a sacar un resultado, iremos por todo, no podemos especular, queremos ganar, queremos ser campeones.
1: Pediste la alineación de hoy. 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
16: En la novena entrada, ganan de todas las formas posibles. Es espectacular lo que están haciendo.
1: De centro delantero, Anselmo Alonso.
17: Eso me llena de ilusión, a mí me encanta mi fútbol, me encanta ver los partidos.
1: En la línea defensiva, Raúl Sarmiento.
18: Pues es nuestro fútbol y al menos yo sí le tengo un gran afecto y me gusta.
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19: Estos son los encabezados en las páginas de internet.
20: Mediotiempo.com. Cristiano Ronaldo consigue su primer título en Arabia con el Al Nassr. El portugués marcó doblete con el que derrotaron 4 tantos al Al Fayya y con ello superaron por 2 puntos al Al Hilal y llegó a 973 goles en su cuenta personal.
21: TUDN.com. Hat-trick de Quiñones para coronarse en Arabia.
20: El delantero de la selección mexicana se destapó con un hat-trick en el cierre de la Liga Saudí.
21: Record.com.mx. Oficial. Matías Almeida firma contrato con Rayados de Monterrey. Será por 2 años.
20: El conjunto regiomontano hizo oficial la llegada de el argentino.
21: Cancha.com lanza Federación Mexicana de Fútbol nueva campaña para evitar grito homofóbico.
20: A través de varios comerciales con testimoniales de los seleccionados del Mundial de 1986, se busca recordar cómo surgió la ola y cómo se exportó al mundo.
21: Esto.com.mx por el boleto al Mundial.
20: El América Femenil busca el boleto al Mundial de Clubes y para eso deberá superar a la escuadra estadounidense Washington Spirit.

0: Amigos, ¿cómo están? Bienvenidos a Espacio Deportivo de Grupo Asir para toda la República Mexicana. Jueves 21 de mayo de 2026, día de la primera parte de la gran final del fútbol mexicano en el Estadio de la Ciudad de los Deportes. Cruz Azul y Pumas se estarán jugando en cosa de una hora aproximadamente. Qué gusto de saludarles, aquí estamos con Anselmo Alonso, Raúl Sarmiento, el señor productor, todo el equipo de Asir Deportes y de Espacio Deportivo, su servidor Antonio de Valdés, gracias Lalo Cortés por los encabezados, Lalito en la producción, Paco Caballero en los controles, Rodrigo Herrera, Ricardo Blancas en redacción. Abrazo para ellos. Raulito Sarmiento, ¿Cruz Azul o Pumas en los primeros 90 minutos? ¿Cómo estás?
1: ¿Cómo estás, Toño? Qué gusto saludarte, Anselmo, Jorge, Lalo, Paco, compañeros de la redacción, pero sobre todo ustedes, qué gusto saludarlos, amigos que siguen este programa a través del 88.9 de Grupo Asir. Pues, ¿qué te puedo decir, Toño? La verdad es que está caldeado el ambiente, es una final muy esperada, tiene mucha historia, hemos tenido aquí a Manuel Manso, hemos tenido a Luis Flores, hemos tenido las declaraciones actuales, los dos técnicos son fueron jugadores de este equipo y son producto de las fuerzas básicas de cada uno de ellos. Hombre, se ha hablado de tantas cosas, la localía, pero llegó el momento de la verdad y yo pues, tengo que ser congruente con lo que he pensado, ¿no? A Cruz Azul lo veo muy fuerte con una calidad individual que puede hacer la diferencia. Pero desde hace tiempo dije que el que ganara de Pumas o Pachuca, y desde hace tiempo les decía yo, cuidado con Pachuca y Pumas, cuidado con Pumas y Pachuca. Y uno de los dos está en la final, así que pienso, no sé si hoy salga con ventaja por la manera en que está jugando las finales, pero pienso que el campeón va a ser Pumas.
0: Ya platicaremos ampliamente de la gran final del fútbol mexicano. Mientras tanto, Anselmo, ahorita también te pregunto tu pronóstico, pero mientras tanto, termina la Liga de Arabia Saudita. Uh-huh. Y Julián Quiñones hace 3 goles para cerrar. Y termina con 33 goles el torneo. Cristiano Ronaldo, por cierto, logra el título por primera vez con su equipo, con el Al Nassr. Pero hablando individualmente, Quiñones es el campeón de goleo. ¿Eso le asegura a Quiñones ser titular con la selección mexicana?
2: ¿Cómo estás? Me da gusto saludarte, Raúl, un gran abrazo para ti, señor productor, a toda la gente de Nacir, a todo el público, gracias por escucharnos. Mira, Toño, pues llega con una enorme motivación, es un tipo que llega aceitadito, en forma, 33 goles en cualquier liga de donde me digas, son muchísimos goles. Y qué bueno, ¿no? Eso está bien para todo. Hoy Javier Aguirre inclusive habló de él, que de su tremenda potencia, de que lo puede poner en 3 posiciones. Habló muy, muy bien de él. ¿Y quién no, Toño? Qué bueno, ¿no?
0: Claro.
2: Ojalá, yo creo que le asegura, pues sí, o sea, si tú me dices a mí, lo pondrías mañana, yo lo pondría mañana. Pero vamos a ver en el desarrollo de estos días cómo se integra, cómo lo ve Javier. Y yo lo veo en la delantera en el partido contra Sudáfrica. Así lo veo yo.
0: Pues está, la verdad está bien interesante qué va a pasar con la alineación del equipo mexicano, pero sí lo de Quiñones es realmente espectacular. Termina adelante de Tony, del Al Ahly, que hizo 32, de Cristiano Ronaldo, que hizo 28, de Roger Martínez.
1: ¿Te acuerdas de Roger?
0: Claro.
1: Otro
0: claro.
1: Examericanista.
0: Así es, que hizo 23, Joshua King y Joao Félix con 20 goles. Pero el número uno fue Julián Quiñones. Ya platicaremos de todos los temas de fútbol, por supuesto, pero nos arrancamos con la información de la Fórmula 1, la actividad que viene en Canadá.
3: Con Kimi Antonelli de Mercedes como líder del campeonato de pilotos en la temporada y con su compañero de equipo George Russell en la segunda posición, este fin de semana se corre el Gran Premio de Canadá, quinta fecha del Campeonato Mundial de la Fórmula 1 y tercera carrera del año con formato sprint. Russell, quien terminó cuarto en la pasada carrera en Miami, espera regresar al podio en Canadá. Tengo muchas ganas de volver a competir y de correr varias carreras seguidas. Miami fue un fin de semana duro para mí, pero aprendí mucho y me siento genial de cara a este fin de semana. La actividad del Gran Premio de Canadá arranca este viernes con la práctica 1, que dará inicio a las 10:30 de la mañana, tiempo del centro de México, y a las 2:30 de la tarde, la clasificación de la carrera sprint. Asir Deportes, Gabriel Ayala.
0: Ahí está la información de la Fórmula 1, la actividad para este fin de semana en Canadá. Y sí nos da tiempo de ir con la información de la NBA. El Thunder emparejó las cosas en la final de la Conferencia del Oeste.
4: En la duela de la NBA, el Thunder logró igualar la serie de la final de conferencia. Este miércoles venció 122-113 a los Spurs y la serie va a un juego para cada equipo. Shai Gilgeous-Alexander fue el jugador clave para el conjunto de Oklahoma al colaborar con 30 puntos, 4 rebotes y 9 asistencias durante los 38 minutos en los que tuvo participación. El tercer juego de la serie se disputa mañana a las 6:30 de la tarde, tiempo del Centro de México. Para Azir Deportes, Arturo Sanguino.
0: Bueno, pues ahí está la información. Tenía que reaccionar el Thunder, ¿no?
2: Sí, ya lo he platicado, que es un equipo muy fuerte. Y
0: si
2: además,
0: no te da un infarto.
2: No. Oye, pero además estaba jugando como local, entonces tenía que sacar un resultado. El siguiente es muy, muy duro. Ya es en San Antonio, vienen dos juegos en San Antonio, claves para que los Spurs puedan llegar a la gran final, ¿eh?
0: Y en este momento, en el juego 2 de la final del Este, los Knicks le están ganando por 3 a los Cavaliers. Están 50-47, recta final de la primera mitad.
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9: 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Tenemos avance lento desde Doctor Vértiz hasta Eje Central. En Sullivan también tenemos avance lento desde Ignacio Altamirano hasta Insurgentes. Y para que llegues a gritar todos los goles, te recomiendo Conscripto. Aquí tenemos buena circulación desde Paseo de la Herradura hasta Boulevard Pípila. Nos mantenemos en 19 grados. 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

0: Matthew Stafford y los Carneros de Los Ángeles llegaron a un acuerdo para darle una extensión de contrato por un año y 55 millones de dólares. Stafford ahora está ligado a Los Ángeles hasta la temporada del 2027 y le quedan pendientes 105 millones de dólares en su contrato de dos años. Stafford, de 39 años, ganó con los Carneros de Los Ángeles el Super Bowl del 2021 en Stanford, California, y viene de ser elegido como el jugador más valioso de la NFL al tener números de 4.700 yardas con 46 pases de touchdown y solo 8 intercepciones. Esta será su temporada número 18 en la NFL. En otras notas, los Leones de Detroit le dieron una extensión de contrato al linebacker Jack Campbell por 4 años y 81 millones de dólares. Para CIR Deportes, Memo García.
1: Gracias, Memo. La información del NFL. Y bueno, antes de ya concentrarnos en el fútbol, resultados de grandes ligas. Hoy jueves hay mucho partido temprano, aunque hoy hay poca actividad realmente. Los Mets ganaron en Washington 2-1, partido que tuvimos en VIX. Los Piratas ganaron en San Luis 6-2 y los Guardianes ganaron en Detroit 3-1, así que 3 victorias de visitantes. También está ganando de visitante Toronto en Nueva York a los Yankees 1-0 y otro visitante, Atlanta, le está ganando a los Marlins en Miami 9-3 en la parte alta de la novena entrada. Los resultados al momento en el béisbol de las grandes ligas. Ahora sí, nos concentramos ya con el fútbol. Viene la gran final, los primeros 90 minutos, la transmisión en Canal 5. Hoy la transmisión va por el 5, es poquito antes de las 8 de la noche, los primeros 90 minutos de la gran final, y vamos primero con Cruz Azul.
2: Para Joel Wiki y Timonel Cementero, la grandeza de Cruz Azul no necesita de un estadio específico para sentirse local.
3: Convencido de que el reto es para nosotros. Nuestra intención siempre en cada partido que nosotros brindamos es proponer un estilo de juego diferente, un estilo de juego que imponga al rival, y creo que ha funcionado en estas series, ¿no? Tanto en cuarto final como en semifinal. El equipo se siente identificado con la gente también, no solamente la gente con nosotros. Me parece a mí que el equipo tiene una casa muy grande, ¿no? México, la República Mexicana, está llenado al 100% de gente de Cruz Azul. Y no, el equipo no ocupa una casa porque tiene una casa en México.
2: Sobre el estatus de Gabriel Toro Fernández.
3: Él sigue con su tratamiento. Obviamente es un jugador para el club muy importante. El partido pasado jugó algunos minutos, se sintió muy bien. Y me parece que también es opción para nosotros. Hoy esperemos que él pueda estar sin problema mañana y esperemos a ver qué dice el doctor.
2: Charlie Rodríguez, mediocampista y capitán celeste, aceptó mantener viva la ilusión de un sitio en la lista final del tricolor para la fiesta del fútbol en México, Estados Unidos y Canadá.
4: Sí, te soy sincero, fue una noticia que obviamente te impacta, al final te duele un poco porque estás con esa ilusión de estar en un mundial, y más cuando es en tu casa, pero hasta que no salga esa lista de 26 aún hay posibilidad y hay esperanza, así que bueno, eso está ahí, pero lo importante ahora es el día del mañana y el día domingo, que es lo que anhelo con Cruz Azul. Por lo que hemos peleado tantos estos últimos años, creo que la institución ha hecho un gran trabajo y nada, lo vamos a buscar a muerte desde el día de mañana.
2: Asir Deportes, Edgar Flores.
1: Bueno, esto es lo que comentan Wiki, Carlos Rodríguez también, para el Cruz Azul. Los primeros 90 minutos son en casa, van a jugar en su estadio, bueno, en lo que fue su estadio, y que pues ahora, de manera muy fugaz, volverá a ser su estadio. ¿Cómo ven a Cruz Azul? ¿Cómo llega Cruz Azul?
5: Bien, Toño, llega bien. Con mucha motivación, con mucha alegría en el plantel. Sé que mucha gente piensa que le tendieron la cama al Arcamón. Yo creo que el Arcamón tenía al equipo muy tenso. Es uno de esos técnicos que te llena de información. No es que dirige de una manera estresante a veces para el jugador. Demasiado táctico, diría yo, a veces, ¿no? Es cuestión del grupo. Y aquí tiene jugadores con mucha calidad y mucha personalidad, y a veces choca ese tipo de técnico con este tipo de jugadores. Y hoy hay una libertad, hoy hay una tranquilidad, hay mucha comunicación, y eso le da a Cruz Azul los resultados, en mi opinión, que está teniendo, ¿verdad? Y lo de Jeremy ha sido finalmente bueno, lo están poniendo como lateral volante por derecha. Hoy quiero ver si pone un centro delantero o deja otra vez al africano. Si Rotondi sigue siendo volante, que es donde él quiere jugar, y estoy seguro que lo platicó con él, y Campos como lateral volante por su sector, por la izquierda, no cambiándolo como lo estaba haciendo el técnico anterior. En fin, creo que el equipo está tranquilo. Lo que hablábamos de respaldar al futbolista, digo, ayer escuché una entrevista que le hacen una pregunta a Wiki de que si él pone las alineaciones o obedece. Francamente, me parece una falta de respeto para Wiki, pero lo que sí explica muy bien es que hay mucha comunicación, le pueden dar consejos, le pueden decir cosas, él toma la decisión. Y aquí lo platicábamos, el portero va a ser Mier, porque al grupo Mier lo tiene contento, es parte, y castigarlo era volver a meterse en una tensión que no había ninguna necesidad en Cruz Azul. Entonces el portero va a ser Mier en la final, al menos que haya una lesión. Entonces yo a Cruz Azul lo veo bien, con mucho más calidad individual. Está calentando Carrasquilla, por cierto. Y les voy a platicar ahorita por qué. Definitivamente Cruz Azul llega con un buen equipo, con más individualidades, contra un mejor conjunto que es Pumas. Y si me permiten, ya me alargué muchísimo. Es que Pumas dio a conocer una alineación. Uh-huh. Y seguramente esta ya le llegó a Cruz Azul. Ya lo hizo una vez Efraín, que es de este tipo de técnicos que trata de sacar provecho y ventaja de todo lo que puede. Tenemos la alineación aquí. Y no aparece Carrasquilla. Y aparecen al frente Robert Morales, Uriel Antuna y Juninho. ¿Realmente le creemos a los Pumas la alineación que dieron? Todavía la oficial no la ha dado la federación. No es la primera vez que un técnico... de último momento hay un cambio. Yo ya vi a Carrasquilla calentando, así que, Efraín, va con todos los detallitos estos.
1: Pues sí, todo lo que pueda ser una ventaja.
6: El hombre es él y su estilo.
1: Claro.
6: Punto.
1: Claro.
6: Y lo va a defender a muerte, así es Efraín. Y así siente el juego, y así cree que puede ganar en pequeños detalles, que a veces, y como lo vimos, son detalles los que te dan la victoria. Mira, Toño, de arranque de la temporada, los objetivos de los dos equipos, siento yo, eran diferentes. Primero, Pumas, darle una estabilidad a su equipo, que la logra y lo lleva hasta la final, ¿no? Por consecuencia
1: de esa estabilidad. Pero no solamente al equipo. Al técnico.
6: Al técnico, porque, al equipo. O sea, la estabilidad que se vivió en el partido de la entrega del público al equipo de Pumas es estabilidad. Mientras que Cruz Azul sí se perfiló para ser campeón.
1: Claro.
6: O sea, los objetivos de entrada eran así. Y Nicolás arranca pensando en que va a ser campeón con un equipo muy fuerte. Trajeron a gente importante, uh-huh, Palavecino, a Nico. O sea, trajeron gente importante y se gastó dinero. Llega un momento en la temporada que hay un como cortocircuito raro y empiezan a acumular partidos sin ganar y la presión empieza. ¿Cómo le hacemos? Muy criticada, la verdad, por mi parte y por mucha gente, la salida de Nicolás. Y sí salió, pero entra este hombre y le da esa tranquilidad que tiene el rival en su trabajo del día a día. Más allá de lo que sepa de fútbol, que pues es un hombre de fútbol toda la vida, jugó 5 finales. O sea, Joel es un tipo que quizá no tiene mucha experiencia como técnico en primera, pero ha estado en el fútbol durante toda su vida.
1: Sí.
6: Y le dio esa tranquilidad emocional al equipo y ve cómo está. Todo lo que decía Raúl de la tranquilidad, que están contentos, que hacen grupo, que hay comunicación. Quizá con el otro señor ya no la encontraron y por eso vinieron las derrotas, ¿no? Y no tantas derrotas, hubo más empates que derrotas.
1: Sí, fueron
6: 9
1: con
6: partidos.
1: Con Larcamón en ese último
6: partido. Y entonces llegó la presión. Entonces, esos grandes objetivos de principio de temporada eran diferentes. Sí. Y hoy los dos van por el título, ¿no?
1: En el caso de Efraín, pues era, digamos que, establecerse como el técnico, porque tenemos corta memoria, pero al principio de la temporada... Mucha gente pedía la cabeza.
6: Tengo la oficial ya de Federación.
1: ¿Ya?
6: ¿Quieren saber?
1: A ver, venga.
6: A ver, vamos. Cruz Azul va. ¿Quieres saber la de Pumas primero, no? Keylor, Duarte, Natán, ajá, Angulo, Rodrigo López, Trigos, Antuna, Jordan, Vite, Juninho y Robert Morales.
1: Ah, pues no le movió.
6: O sea, sí está en la cancha moviéndose Carrasquilla, pero en la oficial de Federación no está.
1: O sea, va a la banca, Carrasquilla.
6: Va a la banca, vamos a ver si aparece en la banca.
5: Yo todavía tengo.
6: Ahí está en la banca.
1: Ok.
5: No, no, es que todavía.
1: Sí, pero tú obviamente puedes ir. Tú puedes cambiar.
6: Al cambiar vestidor de último minuto.
5: Y decir, señor profe, hay un cambio de último momento.
1: No, claro que lo puedes hacer.
5: Se me trae una molestia en el muslo y no lo quiero arriesgar de inicio fulano. Va, okay. Mengano.
6: Eso puede ser, vamos a ver si lo llegan a hacer.
1: ¿Y Cruz Azul?
6: Cruz Azul va con Mier, con Omar, Campos, Dita, Piovi, Palavecino, Jeremy, Amaury García, Charlie, Paradela, Rotondi y Ebre.
1: O sea, el, sí africano. El africano.
6: Ajá. El africano entonces, va de eje de ataque.
5: Entonces, un mediocampo muy fuerte con esa defensiva que gusta poner. Ahora, al tener tres defensas centrales, Cruz Azul, Efraín me parece que está pensando mano a mano. Te pongo a Antuna, te pongo a
1: Juninho.
5: A Juninho y a Morales. Vamos mano a mano. Le está proponiendo un partido, ¿me vas a atacar? ¿Me vas a salir a buscar? Yo te pongo mano a mano al frente, te tiro la pelota larga. Está interesante, o sea, está interesante. Ahora, ¿podrá Pumas aguantar a Cruz Azul?
6: ¿Por qué,
5: con
6: Raúl?
5: Dos centrales.
6: Perdóname, ¿por qué en un momento dado, en el análisis que haces, por qué saldría Carrasquilla si estuviera bien?
5: Ese es el que no entiendo.
6: Quizá no, por la dinámica. Todo.
1: No, ¿cómo?
6: Trigos es un contención, no, ahí va, pero, lo va a meter ahí en medio.
1: Carrasquilla tiene mucha dinámica.
5: O sea, Vite y tiene Trigos más fútbol, son los dos
6: pero
5: contención.
6: Pero defiende mejor Trigos.
5: No sé.
6: ¿No crees?
5: No
6: o
5: sé.
6: O sea, él es contención, él es un tipo de...
5: Sí, pero también
6: que le va a ayudar al otro.
1: Pero, a ver, en el recorrido, Carrasquilla tiene mucho más recorrido que
6: Trigos. No, y Carrasquilla
1: Trigos,
6: con pelota dominada, es mucho más peligroso para tirarte un servicio largo, lo que dice Raúl. Yo tratando de explicar el cambio. O sea, no le encuentro la explicación.
1: Puede ser.
5: Guardarlo, quizás. No sé. O de veras Carrasquilla traiga una molestia.
1: A lo mejor.
5: Y prefiera guardarlo.
1: A lo mejor.
6: Para un rato en el segundo tiempo.
5: Está muy interesante tácticamente como lo está planeando. Cruz Azul no cambia nada.
1: Este muchacho Amaury está jugando.
5: Se mete de tercer central. De tercer central. Él hace su
6: izquierda Campos, por derecha va Jeremy.
1: No, están Piovi y
5: Dita. Él se mete
6: García
5: ahí en medio.
6: Y Dita.
1: Ajá.
6: Y luego
1: a Campos.
6: Campos y Jeremy.
1: Ajá. Y Jeremy.
5: A Mauri se mete ahí. Juega como Lira.
1: Sí. Sí, exacto.
5: Y todos los demás son volantes. Uh-huh. Charlie viene a ayudar. Rotondi. Paradela.
6: Palavecino.
5: Que también puede hacer la función de contención, como lo hacía Necaxa. O sea. Entonces, Amaury más bien juega de tercer central, pero cuando tiene la pelota, sale al medio campo.
1: Vamos a ir a mensaje, regresamos con la información de los Pumas, las reacciones antes de la gran final.
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10: Hola, ¿qué tal? Para mí es un gusto acompañarte. Considera afectación vial en inmediaciones del Teatro Metropolitán por concierto de Diego Torres a las 8:30 de la noche. Tu alternativa, Avenida Hidalgo y Artículo 123. También te comparto que está complicado Insurgentes entre Eje 4 Norte y Río de los Remedios. Avenida Tláhuac Lento entre José Clemente Orozco y Periférico. Sullivan Lento también desde Ignacio Altamirano hasta Insurgentes. En Calzada Legaria tenemos ligera carga. Esto desde Río San Joaquín hasta Puentes de Tacuba. San Antonio Abad con ligera carga desde Lorenzo Boturini hasta Eje 3 Sur. Y con buena circulación conscripto desde Paseo de la Herradura hasta Boulevard Pípila. Toma nota, tenemos una temperatura de 19 grados. Soy Mariela Coria. 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
1: Jordan Carrillo, mediocampista de los Pumas, mantiene la ilusión de estar en la lista final de Javier Aguirre y no piensa por el momento si continuará o no para el próximo torneo con el cuadro auriazul.
2: Me siento muy ilusionado con lo de selección que dices tú. Obviamente ahorita estoy muy enfocado en el partido de mañana, en el partido del domingo, en poder ganar el campeonato con Pumas. Y bueno, yo creo que ya eso, lo demás se va a dar, lo que sea, lo que Dios quiere. Y bueno, el tema ese de los clubes y todo eso, la verdad no ha tocado tema, yo creo ahí a mi representante. Y bueno, eso es lo único que puedo decir.
1: El defensa de los Pumas, Álvaro Angulo, habló sobre cómo deben de jugar esta noche frente al Cruz Azul.
3: Iremos a sacar un resultado. Aún no sabemos cómo vamos a formar el día de mañana. Seguramente el míster nos lo hará antes del partido. Pero iremos por todo. No podemos especular. Queremos ganar, queremos ser campeones. Y lo hemos demostrado todo este tiempo.
1: Para CIR Deportes, Memo García.
4: Gracias, ahí está la información de los Pumas. Los Pumas que ya también se preparan en el estadio de la Ciudad de los Deportes para estos primeros 90 minutos. Poco a poco va llenándose el estadio. Ya sabemos que pues es una zona conflictiva, una zona difícil. Pero bueno, ahí están ya preparándose Cruz Azul y Pumas. Y ahí justamente en la colonia Nochebuena está nuestro compañero Gabriel Ayala. ¿Cómo estás, Gabriel? ¿Cómo está el clima? ¿Cómo está el ambiente? Abrazo, ¿cómo andas?
5: Hola, ¿qué tal, Toño? Anselmo, Raúl, señor productor, muy buenas noches, un gusto saludarles. Sí, ya estamos aquí instalados en la tribuna de prensa del Estadio Ciudad de los Deportes para este partido que en menos de 30 minutos estará arrancando entre la Máquina Celeste de Cruz Azul y los Pumas de la Universidad. Primeros 90 minutos de la gran final del Clausura 2026 de la Liga MX. Hace aproximadamente 10 minutos salieron los dos equipos ya a calentar sobre el terreno de juego de este estadio, en donde te puedo comentar que poco a poco se van llenando las tribunas. Hay boletos agotados para, no solamente para este partido, sino también para el partido de vuelta de allá en el Estadio Olímpico Universitario. Mucha afición, mucha gente todavía en los alrededores del Estadio Ciudad de los Deportes. Es un día laboral, mucha gente sale de trabajar y se traslada precisamente hasta esta zona para poder ingresar a ese escenario. Del clima te puedo comentar, Toño, que nosotros llegamos alrededor de las 6:15 de la tarde. Ya había llovido en esta zona de la capital del país. En esos momentos, pues ha dejado de llover. De hecho, desde hace como una hora aproximadamente dejó de hacerlo. Esperemos que, por supuesto, no aparezca nuevamente la lluvia para ver un buen partido, ver un espectáculo aquí en este estadio Ciudad de los Deportes. Así es lo que te puedo comentar. Los dos equipos, repito, están calentando y bueno, pues ya en menos de 30 minutos está arrancando estos primeros 90 minutos, Toño.
4: Y seguramente un caos allá afuera, ¿no? Para la llegada de los aficionados.
5: Sí, por supuesto. De hecho, comentarte que por ahí de las 6:35, 6:40 llegaron los dos equipos. Prácticamente a la misma hora lo hicieron. Primero llegó Pumas, posteriormente lo hizo el equipo de Cruz Azul. También llegaron la directiva. Víctor Velázquez llegó primero antes que el autobús precisamente de Cruz Azul. Atendió un poco a los medios de comunicación que nos encontrábamos en esta zona. Y sí, mucho relajo, porque repito, es un día laboral. Mucha gente sale de trabajar, mucha gente que pasa por aquí para ir a sus casas, y todo, y súmale la gente precisamente que viene a ver el partido, ¿no? Entonces sí, un caos esta zona de la capital del país.
4: Perfecto, Gabriel, pues
6: tengo una pregunta. Sí, Gaby.
5: Sí, dime.
6: ¿Cómo está calentando Carrasquilla? ¿Está con el grupo de titulares? Porque yo lo vi en una toma, tú que estás en el estadio, que estaba calentando. ¿Ya se apartó o han dicho por qué no va de titular Carrasquilla?
5: Mira, estamos nosotros atrás de la portería donde está calentando, así nos pusieron,

0: y Keylor Navas, de hecho casi en una de las esquinas. No vemos, tiene toda la razón, no vemos aquí a lo lejos a Adalberto Carrasquilla. Sí llegó, llegó obviamente con el equipo, porque al momento de tomar el video de la llegada del equipo de los Pumas, sí llegó, lo vimos, pero tienes toda la razón, Raúl, no lo vemos a lo lejos, a Adalberto Carrasquilla. No, de hecho ya está, ya lo veo, tiene la casaca color naranja, está con los titulares. Sí, aquí a lo lejos estamos viendo a Adalberto Carrasquilla, está calentando con los titulares, Raúl.
1: Ahí está, porque la alineación oficial que ya sacó la federación,
2: ahí no aparece,
1: está de suplente.
2: Ahí no aparece.
1: Bueno, pues ¿qué les digo? Es Efraín, en unos minutos más vamos a saber si juega o no.
2: Gracias, Gabriel, abrazo, disfruta del juego.
0: Gracias, hasta luego.
2: Bueno, ya... Raúl nos dijo al principio su pronóstico de la final. ¿Tu pronóstico, Anselmín?
3: Yo creo, Toño, que hoy lo gana Cruz Azul por la mínima. 1-0, 2-1, por ahí se van a ir. Y en el de la vuelta lo va a ganar Pumas por la mínima. Ya lo que pase en el tiempo extra y penales, no sé.
2: Bueno, ya veremos. Ya veremos qué pasa. Mira, ahí está Carrasquilla justamente.
3: Así de...
2: Con la casaca naranja.
3: Así de parejo veo el partido.
1: Pues está haciendo el calentamiento con los titulares, como dice Gabriel. Pero te digo, a lo mejor...
3: Oficialmente no va a jugar. Vamos a ver ahorita, si viene la sorpresa.
1: Aparentemente. Ajá. Porque te digo, no está. Al vestidor y dices, oye, hay un cambio de último momento y lo puedes cambiar.
2: Sí, por supuesto.
1: Un jugador registrado, no es alineación indebida.
3: No. Claro, no, le avisas, si no, haces puede, todo el procedimiento.
1: Puede ir a la banca, o sea... Antes de que pase todo esto, o sea, oye, y ¿vieron lo de Neymar? Ahorita me acordé lo de la alineación, ¿cómo lo sacaron?
2: Sí, claro.
3: Qué enojado estaba. Pero ya reclamaron el partido.
1: Sí, pues, ya. Es que él nunca salió, ahí lo estaban atendiendo, y en la pizarra no decía su nombre.
3: No.
1: El árbitro creyó que era él y dijo, pues ya estás fuera, ya entre. Pero no sacaron al que tenían que sacar.
3: Qué relajo se
2: armó. Inclusive él enseña el papelito y
1: pues sí, dice, pero el árbitro, dice,
2: yo no iba a salir y me sacaron.
1: El árbitro yo creo que vio el América Pumas y ahí en Brasil.
3: Ahora, para cerrarlo, Toño, yo creo que el campeón va a ser Cruz Azul.
2: ¿Tú crees que Cruz Azul? Sí. ¿Tú crees que Pumas?
3: Ajá. ¿Tú,
2: yo
3: Toño?
2: Yo estoy con Raúl, yo creo que Pumas va a terminar siendo
3: campeón. Si quieres me voy.
2: No. Ya veremos qué pasa. Sí. También lo veo muy cerrado. Sí. Muy, muy cerrado, la verdad. Bueno, ya saben que la transmisión va por Canal 5 y estará arrancando ya en unos minutos. Vámonos con la nota de Almeida, ya confirmado, ya anunciado, ahora sí, por Monterrey, como el nuevo técnico.
4: Ya es oficial, Matías Almeida es el nuevo técnico de Rayados de Monterrey para el Apertura 2026 y en sustitución de Nicolás Sánchez. El argentino llega con un contrato de 2 años, así lo informó el club a través de sus redes sociales. Almeida regresa a la Liga MX tras su paso por las Chivas, equipo al que llegó en 2015 y donde conquistó el torneo de liga en el Clausura 2017, 2 Copas MX, Apertura 2015 y Clausura 2017, una Supercopa MX en 2016 y la Copa de Campeones de la CONCACAF en 2018. Posteriormente llegó al San José Earthquakes de la MLS y de 2022 al 2025 dirigió al AEK de Atenas, club con el que ganó la Liga y la Copa de Grecia. En 2025 el estratega llegó al Sevilla de la Liga de España, equipo al que dirigió hasta marzo de este año. Matías Almeida y su cuerpo técnico se integrarán al equipo en los próximos días. Asir Deportes, Gabriel Ayala.
2: Gracias, Gabriel. ¿Qué les parece la llegada de Almeida o el regreso de Almeida al fútbol mexicano?
1: Mira, bueno, porque fue un tipo que fue campeón, que hizo una muy buena campaña. Ganó también la CONCACAF, ¿te acordarás?
2: Sí.
1: Ahora, se fue dejando a Chivas muy mal en la tabla, ¿te acordarás? Y luego se fue a Grecia y el arranque fue bueno. Y se llevó a Orbelín y se llevó a Pulido. Pero el final en Grecia ya no fue tan bueno.
2: Uh-huh.
1: De ahí se fue a Sevilla y no le fue nada bien. Entonces...
3: Salvaron la categoría, Raúl, porque ligaron 3 victorias seguidas.
1: Exacto.
3: De hace
1: pero ya sin él.
3: Ya sin él.
2: Sí, pero estaban tan valientes.
3: Sí.
1: Ahora, lo habían suspendido 8 partidos, una suspensión histórica porque se peleó con un árbitro. Entonces, yo... La verdad, creo que es una buena contratación. Espero que este regreso le venga bien para despejarse, para no tomar esa ruta de los últimos resultados, porque es un técnico que en México le fue muy bien, conoce la liga, conoce al futbolista mexicano. Vamos a ver cómo se lleva con su presidente deportivo, vamos a ver cómo se lleva con su director deportivo, que es el que va a estar muy cerca, que es este chico argentino y que vino de auxiliar la temporada pasada y que se quedó director, Herbiti, Walter Herbiti, que es el director deportivo. Creo que intentaron que fuera su auxiliar De Nigris, pero no aceptó. Él quiere traer a su gente. Vamos a ver.
2: O sea, el que no quiso fue...
1: O fue la directiva o algo pasó, pero De Nigris ya no llegó.
2: Ok.
3: Para mí es una muy buena apuesta. Todos los técnicos tienen buenas y malas. Todos. Y Monterrey viene de una temporada, Toño, de estas, para olvidar.
2: No. Un fracaso enorme.
3: Ya se fue el español, Canales, uh-huh. Ya parece que va a jugar con el Racing, y ahí va a terminar su carrera, y es un equipo que invierte, entonces van a armar nuevamente un equipo muy fuerte, y con un técnico que conoce la liga, yo creo que pueden tener una buena participación.
2: A ver cómo se reestructura, ¿no? Sí. Porque sí se habla de que van a salir varias piezas que supuestamente pues, eran... de las más pesadas, de las más sólidas de Monterrey.
3: La primera, Canales, ¿no?
2: No, bueno, claro, Canales. Pero digo, el equipo no funcionó.
3: No funcionó.
2: El equipo plano se retrasó y no llegó a la liguilla. Vámonos con el Tri. La selección mexicana juega mañana en contra de Ghana, allá en el Cuauhtémoc de Puebla.
5: Julián Quiñones, este jueves, se coronó campeón de goleo en Arabia Saudita y Javier Aguirre afirmó que es un hecho positivo para la selección mexicana.
6: Y ahora Julián repite esta historia de que un futbolista mexicano sea campeón goleador en otro país, pues también es motivo de orgullo, ¿no? Y ojalá nos venga a aportar cosas.
5: Aguirre negó que Edson Álvarez haya estado involucrado en una indisciplina y por ello salió del Fenerbahce.
6: No fue un acto de indisciplina, me lo explicó... El nuevo técnico le comentó que no contaba con él. Fenerbahce no va a ser efectiva la opción de compra que tenía y él está en este momento centrado en el Mundial.
5: De nueva cuenta, Javier Aguirre dejó claro que la lista para la fiesta futbolística de 2026 no está definida. Incluso los que disputaron liguilla y están en la final de la Liga MX tienen oportunidad de ser convocados.
6: Tenemos que traer jugadores que ya no tienen actividad y otros que siguen en actividad que están en buena forma, han acudido al estadio mis colaboradores y tengo informes, por supuesto, hay que tomar buenas decisiones por el bien del fútbol.
5: En declaraciones de Javier Aguirre, el único que parece estar fuera de la lista es Marcel Ruiz, futbolista de Toluca.
6: Hablé con Marcel, por supuesto que hablé con Marcel. Mandamos una delegación a Toluca hace tiempo para evaluarlo junto con la gente de Toluca. Me dieron un diagnóstico y me costó mucho prescindir de él.
5: Para Asir Deportes, Arturo Sanguino.
2: Bueno, pues es lo que comenta Javier Aguirre con respecto a al tema Marcel, por supuesto, que es, yo creo que es de los temas que más, ¿cómo decirlo? Que más se ha hablado y que por supuesto que todavía no está definido, ¿no? No sabemos qué va a pasar con Marcel.
1: Este audio todavía le faltó el pedacito donde dice, sin embargo, está jugando bien. Vamos a ver. O sea, no lo descartó completo. No. Yo veo que para mí el que no va a ir de los foráneos, porque ni se ha hablado de eso, es Berterame. Y hay un lugar libre.
3: Hay un lugar.
1: Eso lo dijimos aquí desde que conocimos el primer plan.
3: ¿Y cuáles son las posibilidades para ese lugar?
1: Para mí el primer lugar está Marcel.
3: Marcel.
2: Yo también creo que Marcel.
3: Podría estar el mismo Berterame, el mismo Chino Huerta, que está jugando y que jugó hoy 64 minutos. No sé si lo vayan a tomar, pero para ese lugar podríamos decir que podría estar.
2: Sí.
3: Podría estar Ledesma.
1: O Charlie. O el Chiquito Sánchez. Eso son. No hay más.
3: Hoy había una como... No
1: decían
3: campaña,
1: que sino... Richie Ledesma. Yo francamente creo que no. Ni que Araujo. Francamente.
3: Araujo no se repuso, punto.
2: La pregunta es de dónde De ¿en qué posición lo va a necesitar más?
3: Yo creo que le falta un elemento extra
1: en el medio campo.
3: Por derecho. Para mí. Oye, pero se fijaron que hoy hubo como una tendencia en redes de querer subir a Jordan Carrillo a la selección.
1: Bueno, es que está jugando muy bien. Está jugando bien y está en la lista de los 55.
3: ¿Habría posibilidades?
1: Pues sí, es de esa zona del campo donde estamos hablando y es el que está más en ritmo.
2: Yo veo mucho más a Marcel.
1: Yo también, pero no lo descarto.
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4: Con el objetivo de sensibilizar a la afición sobre la importancia de apoyar a la Selección Nacional de México con la ola y no con gritos discriminatorios que sanciona la FIFA, la Federación Mexicana de Fútbol lanzó este jueves la campaña denominada La Ola Sí, El Grito No, con testimoniales de los principales seleccionados que participaron en la Copa México 86. En alusión a la famosa ola mexicana que surgió en los estadios de nuestro país, la campaña se dividirá en dos etapas. La primera iniciará del 21 al 31 de mayo, con dos spots que contará con la participación de Fernando Quirarte, Luis Flores, Miguel España, Carlos de los Cobos, Félix Cruz, Carlos Muñoz, Mario Trejo y Armando Manso. La segunda del 1 al 30 de junio y se sumarán ex seleccionados nacionales como Hugo Sánchez, Manuel Negrete y el actual técnico del tricolor Javier Aguirre. Esta campaña se distribuirá a través de las plataformas digitales y tendrá presencia en los partidos de cierre de preparación de la selección. ASIR Deportes, Gabriel Ayala.
2: La ola sí, el grito no. Ojalá que funcione. Ojalá. Pero a mí me queda clarísimo que el aficionado, cuando está de buenas, cuando está contento, cuando el equipo está ganando, no va a gritar, no va a ser el grito homofóbico.
1: Ahora.
2: Pero si se enoja, si está frustrado, si tiene coraje, le pongas la campaña que le pongas, lo va a gritar. Lamentablemente así va a ser. Ojalá que funcione esta campaña.
1: Ahora, ¿no? Toño, la gente que va a ir al estadio no es la que normalmente va.
2: Eso es cierto.
1: Ya pasó en el 86.
2: Eso es cierto. No, y ahora va a ser todavía más.
1: Ahora, por
2: más
1: los precios, todavía es así más es. Diferente el público. Es. Y este público no es tan futbolero. Uh-huh. Entonces, vamos a ver cómo reacciona.
3: Pero este público, mucho de este público, Raúl, va de fiesta. Y va a querer echar relajo y muchos no voltean ni a ver la cancha. Esa es una realidad. Pero yo creo que son esfuerzos, Toño. Hay que hacer la mayoría de esfuerzos
2: que puedan. No te puedes quedar con los
3: y concientizar a la gente. O sea, recordarles aguas. Ahí puede haber un asunto importante. Sí, sí, sí. Y yo estoy de acuerdo contigo. Aunque, fíjate, a veces no el público no... El partido contra Portugal se cierra bien. Estuvo a punto de ganar y sin embargo los 10 últimos minutos
2: porque
3: el público
2: no hubo gol.
3: Exacto, castigó mucho a la selección. Uh-huh.
1: Porque la gente no se estaba divirtiendo. Era un partido no tan vistoso.
3: No, yo lo tribuna. sé. Y eso es lo complicado, Raúl, que a veces no entendemos mucho lo que está pasando en la cancha y creemos otro tipo de cosas.
1: Ese es el problema.
3: Sí.
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24: Una persona tuvo que ser retirada en ambulancia de las inmediaciones del Estadio Ciudad de los Deportes previo a la final entre Cruz Azul y Pumas. Al consultar con los paramédicos presentes en el lugar, no se dieron detalles sobre lo ocurrido. @mediotiempo.
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27: La Asociación Española de Árbitros presentó dos denuncias ante la Comisión Antiviolencia en contra del presidente del Real Madrid, Florentino Pérez, y Real Madrid TV por señalamientos públicos. Finalmente, Manuel Neuer sí estará con Alemania en la justa mundialista, a pesar de que el portero del Bayern Múnich había anunciado su retiro del combinado de su país desde 2024. La República Democrática del Congo se vio obligada a cancelar una concentración de 3 días en la ciudad de Kinshasa debido a un brote de ébola en su país. Neymar inició un proceso de recuperación debido a un edema en la pantorrilla derecha que todavía podría dejarlo fuera de la Copa del Mundo. La selección mexicana femenil sub-17 jugará el Mundial de la Especialidad en Marruecos como parte del Grupo F, donde enfrentará a España, Australia y Chile. Espacio Deportivo, Ernesto de Valdés.
2: Gracias, Push. La información del fútbol internacional que redondeamos con lo que platicamos al inicio, ¿no? 33 goles de Quiñones, Julián Quiñones, 33 goles, campeón de goleo en la Liga de Arabia, que ha terminado, hizo 3 el día de hoy. El campeón es el Al Nassr de Cristiano Ronaldo, pero el campeón de goleo se llama Julián Quiñones y juega con la selección mexicana.
1: Felicidades, qué gran temporada de Julián. Se despide con un tri, o sea, metió 3 hoy, ¿sí? Impresionante. Hay un festejo que si pueden, véanlo. Para tus secciones de mañana. Uh-huh. Va, corre a la banca y saca una silla. Una silla. Se sienta y llegan sus compañeros y lo coronan.
2: ¡Ah, qué buena onda!
3: ¡Qué buena!
2: Está bueno. ¡Qué buena onda! Qué está bueno, Anselmín.
3: Oye, qué sí, hay que buscarlo para subirlo. Qué bueno, Toño, y que llegue en este gran momento y que llegue el Mundial con él. ¿No? Es, yo creo que. No sé si va a ser titular, o sea, eso lo decide Javier, pero pues ya que empiece el partido y que él esté ahí adentro. Es que tiene gol, Toño, tiene gol.
2: Por supuesto.
3: Raúl y él al frente, ahí. ¿no? ¿Sí? ¿Tú lo ves titular, Raúl?
1: Yo sí.
2: Sí. Yo también lo veo titular, con 33 goles.
1: Pero acuérdense, imagínate, que no le gustaba la Javier.
3: Ah, eso es lo que decía la gente, ¿no?
1: Toño y yo aquí lo preguntamos 20 veces. Tú sabes algo, ¿no? Yo no sé nada. Sí. Pero pues dice toda la prensa que no le gusta a Javier.
3: En fin.
1: Bueno. No, he oído cada cosa en este proceso, compañeros, que...
2: Ya van a salir a la cancha Cruz Azul y Pumas. A ver, ahorita vemos si finalmente aparece o no Carrasquilla, pero mientras tanto...
3: Los van a dejar a los dos seleccionados, tanto al Memote como al Lira, ir al partido el domingo, del domingo.
1: Porque es su día de descanso.
3: Es su día de descanso.
2: Pueden ir al
3: Pueden cual? Ir, festejar, y Javier le dijo, no tiene nada de malo, que vayan, hicieron todo el proceso. No van a jugar, desde luego, pero ahí van a estar con ellos.
2: ¿Está bien?
3: Se me hace una muy buena idea.
2: Muy buena idea. Señor productor.
5: Muchas gracias, Toño. 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Y vámonos con estos mensajes que nos hace favor Jackie de mandar a través del WhatsApp. Carlos Ortiz nos dice, saludos en cabina. ¿La carrera de la Fórmula 1 en Canadá la transmitirán por Canal 5?
2: No, ese no es de Canal 5, este es de los que pasan en Easy, y si no me equivoco son tres las carreras que pasan en
3: teleabierta.
2: Sí.
1: Incluyendo el Gran Premio de México.
2: Sí, correcto.
5: César Ramírez del Estado de México. Toño, excelente plática con los amigos del podcast de Por Mis Pelotas.
2: Ah, estuvo divertido. Lo que pasa es que estuvimos recordando ahí de los mundiales.
1: Ah, okay.
2: Y la verdad estuvo padre.
5: César de Guadalajara, buenas noches. El México colombiano Quiñones, ¿cuántos goles ha hecho con la selección como para ser candidateado para como titular? ¿Se puede hacer otra pregunta? ¿Cuántos goles hizo con la selección, en la Liga MX?
1: Bueno, saludos. La Liga MX con Atlas y con América hizo muchos.
3: Le fue bien, ¿no?
2: Sí, muchos. Y con la selección mexicana no ha hecho gol, efectivamente, pero ha jugado muy poco, o sea, tiene pocos minutos realmente con el Tri, y un tipo que mete 33 goles en su liga.
1: Así sea, en Arabia metió hasta más, que no es comparación, que el señor
3: Cristiano Ronaldo.
5: Fíjate, la inteligencia artificial del WhatsApp nos dice que Quiñones anotó 2 en la selección mexicana y anotó 74 goles en la Liga MX.
1: Y fue tricampeón en el fútbol mexicano. Fue bicampeón con el Atlas, claro. Y fue campeón con el América.
5: Manuel Banda, en caso de que Puma sea campeón, ¿a cuántos títulos llegaría? ¿Y cuántos títulos tendría Keylor Navas?
1: Bueno, Pumas es el octavo.
2: Va por el octavo.
3: Y Cruz Azul va por el décimo.
2: Así es.
3: ¿Y Keylor, tú sacaste el dato, Jorge?
2: Sí. Pero no de liga. De cualquier tipo de torneo.
3: Sí, sí, sí.
2: Porque con el Real Madrid, pues ganó chorrocientos.
1: Y con el París.
5: Keylor tiene hasta ahorita 22.
3: Con el
5: Saprissa
3: también.
2: ¿Qué?
3: Con el Saprissa.
2: Con el Saprissa.
5: Con el Saprissa. Tiene 22 títulos hasta el momento. Sería el 23 con Pumas si quedan campeones. Antonio Carballo de Puerto Vallarta, con la nueva regla de que el técnico puede elegir a los árbitros, las casas de apuesta ya piensan en meter momios con los árbitros. Saludos.
2: Oye, nos dice Ricardo acá que son 28 títulos de Keylor.
5: ¿De qué? ¿Ah, 28?
2: 28. 28, sí. Y lo de los árbitros, dejemos a los árbitros en paz con respecto a las apuestas,
1: sí,
2: ¿no?
1: Sí, sí,
2: No.
1: ¿Qué manera?
3: No crear falsas ideas. Los técnicos no escogen a los árbitros. O sea, esto no sé de dónde lo sacó, ni los equipos escogen a los árbitros. Quizá puedes reclamar y si te hacen caso, no es que pongas a uno o a otro, simplemente te hicieron caso y fue cuando la regaron.
1: Ha habido vetos y hay que aceptarlo.
2: Sí, ha habido vetos.
1: Yo te digo una cosa, uno de los más escandalosos fue lo que hizo Tecos con Arturo Bricio.
2: Claro.
3: Pero los técnicos, Raúl, no ponen a los árbitros.
2: Arturo Bricio,
3: No ponen a los árbitros.
2: No, claro que no.
5: Muy bien. Pues señores, se nos acaba el tiempo, ya está tocando la puerta Eddie Warman, señor Anselmo Alonso, muy buenas noches.
3: Hasta mañana, Jorge, buenas noches.
5: Señor Raúl Sarmiento,
1: hasta mañana, buenas noches.
5: Señor Antonio de Valdés, gracias, buenas noches.
2: Buenas noches, ya salieron los equipos, pero no nos han enseñado todavía a Pumas. No he visto a Carrasquilla, pero bueno, ahí ustedes se enterarán en un momentito. Ahí viene Eddie, que decía aquí en Grupo Asir, buenas noches.
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8: Hola, buenas noches. Soy Alan Servín y continuamos con más noticias.
9: La jefa de gobierno de la Ciudad de México, Clara Brugada, aseguró que a finales de este mes estará concluido el parque elevado sobre San Antonio Abad. Del 19 de abril al 19 de mayo, policías de la Subsecretaría de Control de Tránsito de la Secretaría de Seguridad Ciudadana levantaron 200 infracciones por invadir la nueva ciclovía de Calzada de Tlalpan. La Fiscalía General del Estado de Puebla confirmó el hallazgo del cuerpo de una mujer en el municipio de Atlaxianca, Tlaxcala, con características físicas y de vestimentas similares a las de Blanca Adriana N., reportada como desaparecida tras acudir a una clínica de procedimientos estéticos en la colonia Santa Cruz, Buenavista, en Puebla. El Congreso capitalino aprobó la iniciativa de la jefa de gobierno Clara Brugada para crear la Secretaría del Deporte, con el objetivo de fortalecer la activación física, impulsar el deporte comunitario y apoyar el alto rendimiento. Soy Alan Servín y te dejo en compañía de Eddie Warman.
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11: Hola, ¿qué tal? Vamos con más información. Toma nota porque tenemos un accidente en viaducto pasando Doctor Vértiz con dirección a Insurgentes. También te comparto que se implementa corte a la circulación en Atenas a partir de Versalles, esto en la Alcaldía Cuauhtémoc, por manifestantes en inmediaciones de Secretaría de Gobernación. Tu alternativa, artículo 123 y Avenida Chapultepec. Mientras tanto, se complica la circulación en Avenida Revolución, desde Viaducto hasta San Antonio. Ejército Nacional con mucho tráfico desde Río San Joaquín hasta Circuito Bicentenario. Lento Barranca del Muerto desde Insurgentes hasta Periférico. Sullivan Lento también desde Ignacio Altamirano hasta Insurgentes. Además, encontramos que en Calzada México-Tacuba tenemos buena circulación desde Ingenieros Militares hasta los puentes de Tacuba. Nos mantenemos en 19 grados. Soy Mariela Coria. Quédate en compañía de 88.9 Noticias, información que sirve. 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
15: Muy buenas noches, soy Eddie Warman y estamos en 88.9 Noticias, información que sirve en AG Radio en todas las redes. Hoy les quiero compartir la plática que tuve en el Congreso Nacional de Mercadotecnia organizado por Álvaro Ratinger de Merca 2.0. Me tocó compartir micrófono con dos ejecutivos de marketing muy, muy brillantes. Uno es Vivian Rodal, es la VP de marketing, la vicepresidenta de marketing para México y Estados Unidos del Grupo Carolo. También me tocó con Pablo Pérez Grobas, chico muy joven, que es el director de marketing de Chipilo, esta gran marca mexicana, esta gran empresa mexicana que produce lácteos, mantequilla, cremas, todas muy buenas, de gran calidad. Platico en corto con Pablo Pérez Grobas, este joven y exitoso director de marketing de Chipilo. Pablo Pérez Grobas, él es el director de marketing de Chipilo. Chipilo es una de esas marcas mexicanas muy queridas que han estado, yo creo que todas las casas o la mayor parte de las casas de México han sido clientes de Chipilo, en la mantequilla, en la crema,
4: en diferentes productos que tienen. Y ahora enfoca la familia, porque sigue siendo una empresa familiar, enfoca a las baterías a un nuevo mercado. Y es empezando por quién va a llevar la comunicación y quién va a llevar la estrategia de publicidad y comunicación de una marca como Chipilo. Así que, Pablo, me da mucho gusto, eres muy joven, y que tengas la responsabilidad de una marca tan importante y, sobre todo, culturalmente hablando en México, debe ser un orgullo enorme, pero sobre todo una gran responsabilidad.
7: Sí, digo, primero que nada, gracias por invitarme, gracias por el espacio, Eddie. Estoy contento de estar aquí. Un gusto conocerte. Sí, la verdad es que tengo un reto, tengo una responsabilidad enorme porque, digo, ahorita estábamos platicando de un poquito la curva de la vida de Chipilo, ¿no? Y ahorita donde estamos es, nos estamos enfocando en crecer la marca. Estás hablando que ya empiezas a pelear contra marcas que están muy consolidadas en el mercado. La diferencia que nosotros vemos es que justo nosotros tenemos una marca de tradición, una marca auténtica, de familia, muy mexicana, y eso es justo lo que yo quiero rescatar, ¿no? O sea, que no nos convirtamos en esta marca que quiere convertirse en algo aspiracional y lo usa, como ahorita platicamos en el panel, solamente como una estrategia de comunicación, sino que realmente respalde nuestras posturas y valores de lo que realmente somos y por qué se fundó la marca, ¿no?
4: ¿Cómo nace Chipilo? Vámonos al origen para que el público que nos está viendo y escuchando conozca dónde empieza la historia Chipilo, dónde empieza la sede Chipilo.
7: Uy, mira, te podría platicar la historia con punto y coma y me tomaría 5 horas, ¿no? Pero es muy atractivo cómo empieza el fundador a los 14 años, 1947. El fundador nace en 1933 y él empieza por necesidad a vender margarina. Entonces él es uno.
4: ¿La diferencia entre margarina y mantequilla cuál es?
7: La margarina está hecha a base de grasa vegetal, de grasas vegetales, y la mantequilla está hecha a base de grasa butírica, que es grasa animal. Uh-huh. Esa es la gran diferencia, que es un tema ahorita que también lo podríamos platicar. Pero bueno, él empieza con la margarina, una margarina muy bien posicionada actualmente, una de las marcas más importantes, y eventualmente esa marca la vendimos, la marca Iberia, la vendimos. Pero él empieza haciendo como toda la producción en su casa. Hace la producción y la empieza a vender en su coche. Y empieza a tener una redistribución de gente de chinos en el centro del país. Estoy hablando de 1947. Entonces empieza a tener éxito porque le empieza a vender a comerciantes españoles. Y de ahí sale la marca Iberia. Pero el fundador siempre tuvo este enfoque de la tradición y que las marcas tuvieran valor, que las marcas representaban algo para el consumidor. Por eso él le ponía los nombres que el consumidor le iba a encontrar ese valor, ¿no? Y eso es algo que hizo muy bien. Entonces Chipilo nace ya la marca en 1960. Eso te estoy hablando del origen de la empresa como tal. Pero Chipilo nace en 1965 más o menos. Es una empresa, perdón, una marca que nace de Puebla, de Chipilo el pueblo. Y es una marca que se enfoca principalmente en la tradición, basado en productos lácteos como crema, que fuimos de los productos más importantes que tuvimos en el portafolio, fue crema, mantequilla, que ahorita es uno de nuestros productos estrella, quesos, tanto quesos maduros, quesos rebanados, y bueno, entre otros, ¿no? Ahorita traemos otro tipo de productos. Pero Chipilo se consolida por ahí de los 80, se convierte en una de las marcas más importantes de lácteos a nivel nacional, y empieza a tener sus variantes como Holstein, que fue una marca premium, que fue también parte de Chipilo. Y después la empresa empieza a enfocarse un poco más en marcas de volumen con grasas más vegetales, lo que significa que Chipilo se contrae un poco, pero también significa que Chipilo se puede especializar. Lo que hicimos fue recortar un poco el portafolio por ahí de los 2000. Yo tomo el departamento de marketing en el 2023 y yo llego con una empresa que tiene prácticamente multimarcas. Hace prácticamente todo para
4: maquilan, hacen marcas blancas.
7: Sí, sí maquilamos. Uh-huh. Es un tema que yo peleé un poco, porque como estoy en marketing, yo defiendo mis marcas, ¿no? Entonces, claro, ahorita obviamente lo que está en crecimiento son marcas premium y maquila, ¿no? O sea, marcas propias, 3B, marcas de Great Value, Kirkland, etcétera, pues obviamente eso va en crecimiento. Entonces, pues al final son mis enemigos y yo tengo enemigos hablando desde el aspecto comercial.
4: Enemigos para amigos, ¿no?
7: Exacto. O sea, a mí me importa mucho el punto comercial las marcas blancas, pero yo quiero crecer mis marcas, entonces es mi competencia. Entonces, bueno, para no hacerte el cuento muy largo, Chipilo por ahí de los 2000 se comprime y ahorita traemos una estrategia de consolidar para lo que fuimos buenos, que es mantequilla, crema productos como quesos rebanados y traemos un nuevo producto que es un dip de queso que hemos hecho varios análisis y salimos como los ganadores del mercado. Entonces traemos, vamos a hacer los, nuestro enfoque es el sabor.
0: A ver, ¿cuál es la mantequilla con mejor sabor? ¿Cuál es la marca que tiene mejor reconocimiento de sabor en mantequillas? Y hablemos de quesos y de cremas.
7: Mira, hoy Chipilo, tanto que traemos el sello de sabor del año.
0: ¿Ese, o sea, cómo se mide?
7: Lo que haces es hacen una especie de panel que empieza un año antes y entonces tú tienes que estar mandando pruebas constantes, además de que la Profeco te está revisando constantemente la fórmula y todo. De hecho, acaban de entregar resultados de Profeco, salimos muy bien rankeados, me atrevo a decir que fuimos los mejores. Y entonces metes tu mantequilla y ellos empiezan a hacer ciertos paneles para probar el tema del sabor. Al final hacen un concurso y se decide con el panel cuál es la que tiene mejor sabor, ¿no?
0: ¿Cómo se le da sabor a una mantequilla? ¿Con la sal, con la grasa, la crema?
7: Mira, la que tenemos actualmente es sin sal, ¿no? Por el tema del sodio y todo, porque es mucho más saludable, pero la grasa butírica, la leche que tiene, la grasa de leche que tiene la mantequilla le da el sabor.
0: Se venden muchas leches en el mercado y no necesariamente esas leches son 100% leche. Para hacer una buena mantequilla tiene que ser 100% leche.
7: Sí, correcto, 100% leche. Y te diría, ahorita hay una tendencia de la leche entera que va en crecimiento. Entonces, el tema proteico a nivel consumidor está creciendo muchísimo. Entonces, es importante que se evalúe como consumidor que todo lo que se está comprando y lo que se está consumiendo es de leche de vaca. Porque había un estigma, hubo un estigma sobre la leche de vaca y sobre todo la grasa animal. Y ese estigma ahorita te puedo decir que se está eliminando porque la proteína es importante, la proteína animal. Entonces ahí sí nos sentimos muy confiados.
0: ¿Ustedes tienen productos de leche de oveja o leche de cabra?
7: Por ahora no. Tenemos un pipeline de lanzamientos donde estamos evaluando ciertos productos. Es una categoría en la que nos queremos meter, pero actualmente estamos únicamente enfocados en leche de vaca.
0: Ahora, la marca de ustedes, que mantiene una caligrafía muy clásica, una etiqueta, una envoltura de las barras de mantequilla que todos conocemos o casi todos conocemos, ¿va a continuar siendo? ¿Cómo vas a enfocar toda la estrategia de marca ya en este nuevo nuevo rumbo que van a tomar?
7: Pues mira, lo primero que se tiene que hacer, y lo que yo te mencionaba, cuando yo llego al departamento veo multimarcas, veo que todas las marcas se miden igual, todas tienen prácticamente el mismo rol, y eso es muy malo, porque son diferentes roles los que tienen que cumplir, son diferentes canales, diferentes compradores, diferentes consumidores, diferente materia prima, margen, todo diferente, ¿no? Entonces no puedes obviamente juzgarlas igual, ni puedes hacer las mismas estrategias. Hoy Chipilo, yo me atrevo a decir que es nuestra punta de lanza, porque es a la que le estamos apostando al equity. O sea, tiene que tener valor, sí o sí, vamos a construir valor. Entonces, la consecuencia de generar equity es generar mayor margen, mayor venta, pero no al revés. No piensas en precio para vender. En este caso, piensas en equity para vender. Entonces, Chipilo se está convirtiendo en nuestra... Hicimos una arquitectura de marca y se está convirtiendo en nuestro brand endorsement, en nuestra principal, en la umbrella. Por eso es que nos llamamos... Antes éramos Unifoods. Del 97 al 2024 fuimos Unifoods y actualmente ya somos Grupo Chipilo porque es la marca con más equity del grupo.
0: Ahora, el equity, para aclararlo al público, es el valor por tu dinero, value for your money.
7: Sí, básicamente, o sea, para tú entender el equity de una marca, hay varios factores que tienes que considerar. Uno es obviamente el valor monetario o el valor en ventas netas, pero el principal valor es el intangible. O sea, el activo más importante en la empresa, que también lo mencionaba en el panel, es la marca. Y yo te pondría el ejemplo, cualquier marca, vamos a ponerle Apple, una marca conocida, por más que vendiera todas sus plantas, todo lo vendiera a los fierros, el intangible es mucho más valioso. Ese es el equity, que es el valor intangible de una marca que se conforma por diferentes aspectos, ¿no? Diferentes factores.
0: Y si yo pongo a cata ciega 4 barras de mantequilla, ¿qué sabor voy a encontrar en la tuya versus las otras marcas, sin saber las marcas?
7: Te voy a platicar una anécdota que es, yo le llevé mantequilla a mi suegro. Mi suegro era fiel consumidor de una mantequilla. O sea, no cambiaba su mantequilla porque es, sí, muy, muy especial. Y yo le llevé chipilo y te prometo que no cambia el chipilo porque le da el sabor. Y así me lo dijo textual y me encantó como me lo dijo. Me dijo, respeta los sabores con los que los acompañas, pero los potencia. Entonces, le da un buen sabor a mantequilla, pero no los opaca. Entonces, es un sabor lácteo. Te vas a encontrar con un sabor lácteo que convive bien con lo demás. Como la mantequilla, al final, no es un producto que la uses para comértelo solo. Convive bien con todos los otros productos. Y eso es lo que te vas a encontrar, armonía.
0: Voy a, te juro que saliendo de aquí, les prometo a todos, hasta les voy a mandar el video, voy a irme a comprar una mantequilla de chipilo.
7: Me dices qué tal.
0: Y te invito al programa a que hagamos una cata ciega, sin conocer las marcas, las etiquetas, y luego mostramos cuál es cada una y detectamos los sabores de cada una.
7: Sí, por favor. Y si me permites también llevarme otros productos de chipilo, claro, para que los pruebes todos.
0: Claro, claro, por favor.
7: Sí, te van a encantar. Me atrevo a decir que te van a encantar. Va a salir fascinado.
0: Bueno, pues hagámoslo antes del Día del Padre para que le puedas dar unos regalos a los papás.
7: Sí, vente
0: porque le dan a las mamás, para nosotros nunca nos da nada. ¿Tú eres papá?
7: No, todavía no.
0: Vas a ver, que te den regalos, a ver.
7: Muchas gracias,
0: Pablo. Sí, Pérez, ¿dónde te localizan? ¿Dónde conocen más de la marca?
7: En LinkedIn me pueden ver como Pablo Pérez Grobas, ahí estoy. Y pueden seguir en las redes a Chipilo como chipilo.mx.
0: Muchas gracias.
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18: Para mí es un gusto acompañarte. Considera afectación vial en inmediaciones del Teatro Metropolitán por concierto de Diego Torres a las 8:30 de la noche. Tu alternativa, Avenida Hidalgo y Artículo 123. También te comparto que está complicado Calzada Ignacio Zaragoza desde Telecomunicaciones hasta República Federal. Río Consulado con tránsito pesado desde Calzada Misterios hasta Eduardo Molina. Avenida Oceanía avanza lento desde Metro Romero Rubio hasta Río Consulado. Encontramos ligera carga en Zaragoza desde Viaducto Río Piedad hasta Boulevard Puerto Aéreo. Francisco del Paso y Troncoso con ligera carga. Esto desde Avenida del Taller hasta Zaragoza. Y con buena circulación Carretera México-Toluca desde Paseo de los Tamarindos hasta Prolongación Paseo de la Reforma. Toma nota, se registran 18 grados. Soy Mariela Coria. 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
15: Soy Eddie Warman y estamos de regreso en 88.9 Noticias, información que sirve en AGE Radio, en mis redes, Facebook, YouTube y TikTok en vivo, en broadcasting. Y les comparto más de esta plática interesante, de estas ponencias referentes a mercadotecnia y el nuevo valor de marca. Uno es Vivian Rodal, es la VP de Marketing, la Vicepresidenta de Marketing para México y Estados Unidos del Grupo Carolo. También me tocó con Pablo Pérez Grobas, chico muy joven, que es el director de marketing de Chipilo, esta gran marca mexicana, esta gran empresa mexicana que produce lácteos, mantequilla, cremas, todas muy buenas, de gran calidad.
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20: Muy buenos días. Bienvenidos al evento más grande de marketing en Latinoamérica. Arrancamos el Congreso Nacional de Mercadotecnia 2026, organizado por Merca 2.0. Estás en el stage de PR y reputación de marca, un espacio dedicado a explorar cómo las organizaciones construyen, protegen y evolucionan su reputación en un entorno donde cada mensaje importa y cada acción comunica.
3: Iniciamos con un panel de opinión sobre cómo el engagement, la comunidad y la relevancia cultural se han convertido en los nuevos indicadores del valor real de una marca. La conversación es moderada por Alberto Sánchez, jefe editorial de Informa BTE. Lo acompaña Pablo Pérez Grobas, director de marketing en Chipiro. Eddie Warman, conductor el Eddie Warman Noticias. Vivian Rodal, VP Marketing en Grupo Carol. Bienvenidos todos. Iniciados.
21: ¿Cómo están? Muy buenos días. Por favor, un aplauso a nuestros panelistas esta mañana, que se desvelaron y están aquí con nosotros. Un honor estar con ustedes. Vamos a hablar de un tema súper interesante, el nuevo valor de marca. Engagement, comunidad y relevancia cultural. Y antes de comenzar, quiero leerles algunos datos importantes del IDUTS y cómo estamos. 71% de los consumidores prefieren comprar a marcas alineadas con sus valores culturales. 3.4 veces más engagement generan las marcas con comunidades activas contra las que solo publican contenido. 89% de los CMOs en LATAM identifican la relevancia cultural como palanca clave de crecimiento de marca. Y un dato súper interesante, 4.600 millones de pesos es el valor estimado del mercado de community marketing en América Latina para este 2026. Y con este tema, la primera pregunta que quiero hacerles es la siguiente. Ya hablábamos de que 71% de los consumidores eligen marcas alineadas a sus valores. ¿Cómo identifica tu empresa o cómo identifican ustedes esos valores antes de comunicarlos? ¿Y cómo verifican que son auténticos y no solo aspiracionales? ¿Quién quiere comenzar? Vivi.
22: Bueno, pues, perdón, muy buenos días a todos y muchas gracias por acompañarnos en este primer panel del Congreso Nacional de Mercadotecnia. Muchas gracias por la invitación y un placer compartir panel con ustedes. Me gustaría hablar de Grupo Carolo para poder hacer contexto. Para quien no conoce, Grupo Carolo es un grupo que nace hace 19 años y nace de una decisión de amor, no de un concepto de negocio. Lucía y Carlos son los papás de Carlos Gómez. Carlos Gómez es un niño que tiene síndrome de Down y sus papás deciden ponerle una panadería para que él se pueda desarrollar. Y esa primera panadería que surgió hace 19 años, hoy representa 68 restaurantes. Servimos a más de 400 mil invitados al mes. Tenemos presencia en México y en Estados Unidos. Y lo que les quiero decir es que los valores del grupo justamente nacen de eso, de esa visión y esa forma tan única de Carlos de ver la vida, y se tangibiliza en todos nuestros restaurantes. Dentro de la industria restaurantera, pues al final es una industria viva, es de todos los días, y lo que creo que es muy importante es que esos valores se derivan en todos los puntos de contacto que tenemos con nuestros consumidores. No es solamente un tema de comunicarlo en redes sociales, es un tema que tenemos que vivir en la operación, en el servicio, en los detalles, en la forma en cómo presentamos los platos, en tener como parte de nuestro ADL a estos chicos con síndrome de Down haciendo el pan del grupo todos los días. Les encanta trabajar con nosotros. Y no es como, más allá de tratar de montar algo, es algo que se vive, que se siente, que es parte de nuestro grupo, de nuestro día a día. Y bueno, creo que una empresa que trata de explicar mucho sus valores es porque realmente no los está viviendo.
0: Eddie. Gracias, buenos días a todos. Yo creo que el caso de ustedes, de Grupo Carolo, es muy importante y muy valioso, porque la autenticidad no se va a decretar en una sala de juntas. La autenticidad se va a decretar o se va a lograr reconociendo los valores auténticos de la empresa, los valores auténticos de las personas o el objetivo del porqué. Y justamente hay que hacer un espejo, un ejercicio de espejo corporativo y ver cuáles son los valores que tienen los empleados o los valores del producto que tenemos. El Grupo Carolo lo ha hecho muy bien. Le platicaba yo a Vivian que cuando nacieron tuve el gusto de entrevistar a la familia y a
4: y al chef que vino a enseñar a este joven y otro joven que era su compañero de la escuela y era su mejor amigo, que después abrieron Pepione, otra cafetería y restaurante y panadería. Y lo que a estos niños les motivaba era poder trabajar con la masa. Ellos no estaban centrados en el marketing, no estaban centrados en el proyecto de negocio, ni sabían de finanzas, y no sé si hasta la fecha saben o no saben o les interesa. Para eso estaba el equipo, su papá o los organizadores. Aquí lo que hizo crecer esta marca es que te generaba sentimiento ir y sentías que aportabas algo. Y eso ha logrado que continúe. Hay el caso de una taquería, me estaban platicando hace años, una taquería muy famosa en el norte de la ciudad, yo no la conozco, se llama Los Arcos, que se incendió por la zona de satélite de Lomas Verdes. Se incendia esa taquería y la comunidad angustiada, la gente que vive alrededor, angustiada de perder ese valor y perder el esfuerzo que los creadores, unos españoles, habían hecho 20 o 30 años atrás. Cuando renuevan la taquería, cuando logran edificarla y volver a arrancar, se llenó, pero de multitudes de gente sin que les regalara nada, para darle fuerza, darle economía y continuar. Volvemos al principio, es que la autenticidad no se decreta en una sala de juntas y casi siempre sucede eso.
15: Voy a una pausa y regresamos en 88.9 Noticias, información que sirve en iHeartRadio, en todas las redes, como ya saben. Vuelvo con Pablo Pérez Grobas, de Chipilo, y Vivian Rodal, de Grupo Carolo, con el tema El Nuevo Valor de Marca, que es parte de las ponencias, o que fue parte de las ponencias, del evento de Mercadotecnia organizado por Álvaro Ratinger y la revista Merca 2.0.
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8: 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Poco a poco avanza Ejército Nacional, desde Gutenberg hasta Río San Joaquín. Acompañamos tu camino en esta fiesta del fútbol, por eso te recomiendo Avenida Lomas Verdes. Tenemos buen avance desde Vía Adolfo López Mateos hasta Periférico. Nos mantenemos en 19 grados. 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
1: Soy Eddie Warman y estamos de regreso en 88.9 Noticias, información que sirve en iHeartRadio, en mis redes, Facebook, YouTube y TikTok en vivo, en broadcasting. Y les comparto más de esta plática interesante, de estas ponencias referentes a mercadotecnia y el nuevo valor de marca. ¿Ustedes creen que el engagement, la comunidad y la relevancia cultural no son importantes? Aquí lo vamos a platicar.
2: Buenos días a todos, gracias por la invitación. Estamos muy contentos de estar aquí y por ser parte de este panel con este equipo. Yo tengo la gran ventaja de participar en una empresa familiar. Chipilo es una empresa que el próximo año cumple 80 años. En Grupo Chipilo tenemos diferentes marcas y es un poco, entre comillas, más sencillo entender los valores cuando vienen de un fundador que es el que permeó esta esencia y pues esta visión general basado en sus propios valores, ¿no? El tema es cómo nosotros hacemos que esos valores que hizo el fundador hace en 1947, que fue cuando se originó la empresa, cómo los vivimos todos los días y cómo somos congruentes con ellos, ¿no? Nosotros, hay un tema técnico con el que puedes medir los resultados, como los indicadores, etcétera, pero al final lo que decían muy bien Vivian y Eddie, si no se vive realmente, si no es una postura, si no se siente, pues al final es una frase bonita que está en una pared y que no representa lo que es la empresa, ¿no? Yo muy breve voy a platicar cómo somos congruentes o cómo intentamos ser congruentes día a día con lo que hacemos. O sea, nosotros tenemos ahorita uno de nuestros productos estrella, que es la mantequilla Chipilo. Y el fundador, cuando él empezó con su sueño de la mantequilla, él todos los días pensaba en llevar el mejor sabor a la gente, llevar muy buena calidad, porque él estaba en todos los procesos de la calidad, ¿no? Él podía tener ese control de todas las líneas de calidad. Y por último, el tema de la tradición. Él quería representar tradición y de ahí nace la marca Chipilo, ¿no? Entonces, pues eso estamos hablando de que la marca Chipilo como tal, la empresa tiene, va a cumplir 80, pero la marca tiene alrededor de 65 años, ¿no? Entonces, nosotros cómo vivimos esos valores, por ejemplo, en el tema de sabor, ahorita yo les puedo decir que somos la única mantequilla en el mercado que tiene un sello que tiene el sabor del año. O sea, no hay otra mantequilla en el mercado que tenga mejor sabor que nosotros. Entonces, ahí estamos siendo fieles a uno de los valores. El tema de tradición, lo que les mencionaba, de la marca lleva a cumplir más de 60 años y eso significa que está trascendiendo generaciones, lo que significa que está llevando la tradición más allá de una estrategia de comunicación, ¿no? Se vive en el presente. Y el tema de la calidad, somos líderes en el share de mercado del canal de mayoreo. Entonces, eso es un poco como lo que nosotros estamos viendo, ser congruentes con el origen de la empresa y el origen de la marca. Ahora lo que sigue es alinear la visión para que podamos encontrar mantequilla Chipilo en todas las casas.
3: Ok, a ver, para entender bien entonces, ¿cómo entienden ustedes lo que es relevancia cultural para este año, para 2026? Para una marca que opera, por ejemplo, en un mercado o muy específico o muy regional, ¿qué sería para ustedes relevancia cultural para ese tipo de marcas?
4: Gracias. En mi opinión, lo importante de la relevancia cultural es dejar

0: de intentar agradarle a todo mundo. Tienes que ser auténtico, tienes que volverte indispensable en el día a día de la plática. Cuando tú tienes una marca que ha generado y ha construido a base de valores, a base de ayudar y colaborar con la comunidad o con la sociedad, que no interfiere en el gusto del consumidor a través de mecanismos extenuantes de marketing, entonces la relevancia va a funcionar más. Hay que considerar las microtendencias de cada región o de cada país. En esas microtendencias tienes que saber lo que, por ejemplo, en Tijuana va a generar algo que la gente admire, que es muy diferente a lo que suceda en Oaxaca o en Mérida. Puedes celebrar el orgullo de alguien sin hacer caricatura, pero aunque hagas una caricatura, puede ser una caricatura honorable. Lo que está pasando ahora con el ajolote. El ajolote, pues, es un animalito que tiene un valor muy lindo y que nace, se cría y está en Xochimilco. Pero el uso extenuante del ajolote hoy ya satura. Y entonces ya te cae mal el ajolote. Esa relevancia cultural, ya hasta hay un meme de una señora obesa vestida de ajolote pintada de rosa. Entonces, se cae el concepto del ajolote. Hoy el ajolote ya no tiene credibilidad. Entonces, caemos en una caricatura, o al contrario, caes en un glamour global y se les olvida la empatía local.
1: Bueno, yo lo primero que diría es, hay que saber escuchar. O sea, luego creo que las marcas perdemos mucho el enfoque principal, que al final es un poco de lo que se trata este panel, y es, hay que escuchar lo que está pasando allá afuera, hay que escuchar a la comunidad, hay que escuchar las regiones a las que les vamos a estar hablando, y hay que entender toda la cadena, ¿no? Porque no nada más es el consumidor final, es lo que decía Vivian al principio, todos los puntos de contacto con el cliente, consumidor, con el usuario final. Y aquí me gustaría poner un ejemplo de un producto que tenemos nosotros, que es una crema. Y nosotros en el centro del país, es una crema vegetal, en el centro del país tenemos compradores que la usan para base de helados. Y en el norte, esa misma crema, ese mismo producto, la usan para los dogos, por ejemplo, en Sonora. Entonces nosotros, si no entendemos el contexto regional y no nos podemos adaptar a lo que está pasando al consumidor de cada una o al comprador de cada una de esas regiones, si le queremos hablar a todos igual, no lo vamos a lograr y nuestro producto no va a tener éxito, ¿no? Entonces, la intención es escuchar. Eso es lo que yo diría. O sea, el primer punto para lograr entrar y ser relevante en un contexto regional es aprendamos a escuchar como marcas.
2: Perdón, antes de continuar, Vivi, ¿y cómo le hacen, por ejemplo, en ese sentido, cómo comunican lo del producto en las diferentes regiones? ¿Cómo lo hacen? Qué complicado, ¿no?
1: Es un gran reto, porque aparte, pues ya se podrán imaginar, no es de las marcas más importantes a nivel comunicación del grupo. No es una marca que el público conozca todos los días y que la pueda ver día a día. Entonces, es una marca que tienes que ser mucho más fino en la estrategia de venta que en la estrategia de comunicación o publicidad, ¿no? Pero desde el empaque tiene que hablar y desde la relación con el cliente. Por ejemplo, el tema de descuentos, todo eso, tiene que estar bien pensado, porque al final la marca tiene un equity, aunque sea una marca que va por volumen o que sea un caballo de batalla, pues tiene un cierto equity. Entonces es entender bien cómo vas a hacer la estrategia y enfocarla mucho más sobre la venta y sobre todo en algunos elementos como empaque y eso, más que en publicidad o comunicación.
2: Y muchas gracias. Vivi, ¿querías con Dani?
3: Sí, a ver, les quiero platicar de una marca que tenemos en el grupo en Estados Unidos que se llama Eureka. Es una marca que principalmente, su producto principal son las hamburguesas, y es, de hecho, tenemos 28 Eurekas alrededor de Estados Unidos, y lo que aprendí es un poco esto, o sea, aunque evidentemente hay valores y hay una comunicación across toda la marca y demás, el tema de la relevancia cultural nos obliga a tener local store, local store marketing, ¿no? Como un tema más de una persona entendiendo a la comunidad cuáles son las cosas que son relevantes para ellos. Tenemos, por ejemplo, cenas con causa y la comunidad se suma a nuestras cenas con causa, lleva personas para que se haga mucho más grande el donativo y tal. Y es como muy curioso porque, por ejemplo, en San Diego tienes un lugar que está a 45 minutos del otro y a 45 minutos del otro y son comunidades completamente diferentes. Estás hablando de la persona que va a un centro comercial o los chicos que están dentro de una universidad y ahí en el campus tenemos una sucursal de Eureka, o tienes a las personas que viven un poquito más alejadas, que son personas mayores o familias. Y entonces te tienes que volver culturalmente relevante para cada una de tus 28 audiencias, no es una sola, ¿no? Y esto significa entender justamente y profundamente el contexto en el que vive tu marca o en el que estás ubicado y poder aportar un valor genuino dentro de esa comunidad, ¿no? Creo que cuando logras tener esta conexión emocional, en donde sí nosotros tenemos las cenas con causa, pero la comunidad es quien realmente se entera y te lleva a las personas, es ahí cuando logras trascender, hacer como un tema de discurso y realmente conectar emocionalmente con lo que es relevante para tu comunidad, pero que sí hay como esta conexión entre la comunidad y lo que Qmarca ofrece.
2: Perfecto. Eddie, ¿querías comentar?
0: Yo solo quisiera agregar, si me permiten, ahondando en lo que Pablo y Diane y Vivian han dicho, es muy importante entender que la relevancia cultural no es cuánta gente te vio, sino a cuánta gente le importas. Y si tú logras generar engagement, el engagement es a la gente que le importas, eso es lo que te va a dar, no cuánta gente te ve.
2: Excelente comentario. Hay un error que cometen muchas marcas. De repente se suben a tendencias que ni siquiera están alineadas a la misma marca, y la pregunta siguiente es precisamente en ese sentido: ¿cuándo una marca debe hablar de temas sociales y cuándo el silencio es la mejor estrategia?
3: Bueno, yo creo que, o sea, no siempre, o sea, lo que es importante es entender a qué te quieres subir y a qué no, qué hace fit con tu marca y qué no. No tienes que hablar de todo, o sea, como estas muchas acciones que pasan en el país y entonces todo el mundo se sube por subirse, pero no tiene nada relevante que decir, pues realmente, de hecho, el consumidor le molesta y se aleja y no quiere estar cerca de marcas así, ¿no? Creo que no significa hablar de todo, tienes que hablar cuando tu marca, pues sí conecta y sí tiene algo relevante que decir. Y voy a poner un ejemplo que está ahorita pasando. Que acabo de ver, no sé si han visto, y perdón si hay alguien de la marca, lo podemos conversar, pero la campaña de Palacio de Hierro, por ejemplo, no sé si alguien ya la vio, que está muy bonita ejecutada, es una campaña supremamente elegante, me pareció atinada, pero no están diciendo nada, o sea, no está, es una cancha, ¿no?, de fútbol, una mujer espectacular vestida muy elegante con un tacón precioso, encima hay un balón amarillo y el tacón obviamente es verde con un detalle. Está padrísimo, no están sumando a la conversación, no están conectando emocionalmente, cuando tienes otros retailers que realmente están agregando valor a la temporalidad, a la situación, al contexto, en donde puede ser tu casa para, por ejemplo, desde los restaurantes, para ir y vivir. Y además, por ejemplo, los restaurantes dentro del mundial, más allá de que te vas a acordar de si metieron gol o no, te vas a acordar con la persona que estabas y disfrutaste y el momento, ¿me explico? O sea, tiene otras connotaciones culturales, pero sí me parece que un poco, si no tienes como qué decir o no estás, ahí es cuando es mejor, pues, simplemente no participar.
4: Bonito. Yo creo que en este tema es importante considerar tres preguntas que son la regla de oro. Uno, ¿el tema social directamente afecta a tu comunidad o a tus empleados? Pregunta uno, ¿qué te debes de hacer? Pregunta dos, ¿qué te debes de hacer? Es, ¿tenemos legitimidad o tenemos un historial de acciones que respete y respalde nuestra postura? Hablando de una situación. Y la tercera, es si podemos aportar algo con la solución, la tenemos buscando atención. Si no podemos contestar estas tres preguntas, lo mejor es guardar silencio.
5: Vamos a una pausa y regresamos. 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
9: Hola, hola, ¿qué tal? Es un gusto acompañarte. Te comparto que si el último número de tus placas es 1 y 2 y cuentas con engomado verde, tu vehículo debe verificar antes del 31 de mayo. También te comparto que tenemos movilización de cuerpos de emergencia por un accidente. Esto en Eje 2 Norte y Eje Central. Complicado Avenida Revolución desde Viaducto hasta San Antonio. Río Consulado con tránsito pesado entre Calzada Misterios y Eduardo Molina. Eje 1 Norte también avanza lento desde Metro Angares hasta Metro Pantitlán. Avenida del Taller con asentamientos entre San Antonio Abad y Eje 2 Oriente. Constituyentes con carga que avanza desde Observatorio hasta Prolongación Paseo de la Reforma. Y con buena circulación carretera México-Toluca desde Paseo de los Tamarindos hasta Prolongación Paseo de la Reforma. Nos mantenemos en 18 grados. Soy Mariela Coria. Quédate en compañía de 88.9 Noticias, información que sirve. 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
1: Me gusta lo que están diciendo. Digo, yo no me voy a meter mucho en temas técnicos de comunicación y publicidad. Yo tengo otras opiniones con respecto a lo de Palacio de Hierro. Pero a mí lo que me sorprende es que haya marcas que en este punto no tenga claro que parece o intentan disfrazar el oportunismo con una causa social o con coyuntura, ¿no? Y para eso es justo lo que decía, tienes que tener claras las posturas. ¿Qué posturas tienes? ¿Cuál es tu propósito de marca? ¿Qué valores tienes? ¿Temas de identidad, tanto verbal, visual? Todo eso alimenta tu marca. Y si lo tienes claro, pues sabes cuándo sumarte y si realmente vas a hacer algo de valor. Porque si no eres congruente y solamente te sumas, lo que ya decía, te vuelves oportunista. Y eso puede ser que a corto plazo te genere cierta relevancia, ¿no? Y seas, te sumes a la coyuntura, te genere vistas, tengas un buen engagement, etcétera. Pero eso es a corto plazo. A largo plazo puede ser carísimo porque te puede dañar la reputación de marca. Y como sabemos, la marca es el activo más importante de la empresa. Y si empiezas, perdón por el término, pero si empiezas a prostituir tu marca de esa manera, eventualmente no la vas a tener.
2: Tienes toda la razón. Muy bien. Ya nos queda poco tiempo, pero vamos con dos preguntas rápidas. La primera que me gustaría que contestaran es, ¿qué le dirían o qué marcas nacionales, mejor dicho, admiran ustedes por su manejo de comunidad y qué lección aplicarían directamente en su marca, por ejemplo?
1: Bueno, Chipilo es una marca que... No, la verdad es que he tenido oportunidad de estar cerca de la marca Herdez, o sea, como marca y como grupo. Y a mí me parece admirable lo que hacen socialmente, lo que están haciendo como marca en construcción de valores. Y digo, al final, yo dentro de una empresa familiar me siento un poco reflejado en la operación, cómo le están llevando, cómo bajan el propósito. Y siento que ese tipo de enseñanzas que dejan empresas tan grandes, familiares, con una intención social y que les importa tanto la gente y que ven mucho por el país... es una de las marcas que yo en lo personal admiro en cómo llevan su comunicación, su propósito, sus valores y en general el manejo de la gente.
3: Bueno, yo admiro muchísimo todo el tema de farmacias similares y de Dr. Simi. Creo que estas marcas que logran integrar propósito, experiencia y comunidad de manera consistente son estas que logran trascender en el tiempo. La lección es que la comunidad no se compra y se construye, ¿no? Creo que este tema de farmacias similares y lo que han logrado y la manera en cómo permea y cómo ya es parte de tu conexión, de tu conversación, me encanta. Incluso, no sé si saben, pero está la Cinicolonia en Ecatepec, ¿no? Que si lo ves desde una toma aérea, es un Dr. Simi filtrado. La manera en cómo han logrado como, ¿no? Literal, como la humedad permearse así en todo, me parece espectacular. Es un caso de éxito intenso.
4: En algún momento no me gustaba farmacias similares, porque no me gustaba ver al Dr. Simi acompañado de Ninel Conde y todas estas mujeres con grandes boobies y minifaldas, porque entonces no le daba identidad. Cuando dejaron de hacer esa campaña y se enfocaron realmente en ofrecer muy buen medicamento a precios súper razonables, mejor que San Pablo, mejor que Farmacias El Ahorro, mejor que otros, que los supermercados, entonces me ganó respeto. Yo mismo compro ahí. Ahora salieron con Simi Pets, que es muy loable porque las medicinas de las mascotas son carisísimas y ahí están dando, no tienen un gran surtido, pero están dando magníficos precios de los medicamentos. Ya hasta Crocs, muy simpático, sacaron azules y blancos y ya están por llegar a Japón. Siento que en algún momento mintieron mucho en su información o exacerbaron su comunicación de todo lo bueno que eran, cuando no era necesario. Han ganado el respeto y la admiración de las comunidades dando un buen producto. Y así lo podemos ver, por ejemplo, con Chipilo, que es una marca muy admirable. Ustedes con Grupo Carolo, con Bimbo. A mí Bimbo me sorprende la honestidad con la que se han manejado, el respeto a la comunidad, el cuidado de los ingredientes y el crecimiento enorme que han tenido. Tenemos Pineda Cobalín como una marca mexicana que nace de un diseñador y una magnífica Cobalín, que es el diseñador, y Pineda, que es una gran mercadóloga.
17: Tenemos a Claudia Sheinbaum, por ejemplo. Claudia Sheinbaum, nos guste o no, es una marca reconocida mundialmente. Nos caiga bien o no nos caiga bien, hoy en día es una marca reconocida y no tengo nada a favor ni en contra del gobierno, no me meto en política, pero me parece una marca interesante. Herdez, sin duda, como lo dijiste, Humex es otra marca muy importante, Harinas El Sondo. Esas son marcas que llevan muchos años. Lamento que Corona se haya ido, que ya no sea mexicana, que Comex ya no sea mexicana, pero lo fueron y a mucho orgullo. Así que ojalá hubiera más marcas mexicanas.
0: Ya nos vamos, se nos acabó el tiempo. Yo los espero mañana aquí en 88.9 Noticias, información que sirve en iHeartRadio y en todas las redes de Eddie Warman. Mañana, Lalo Antón, presidente y director general de las bodegas Isadi y Villa Creces en España, en Rioja y El Duero, y otras bodegas. Va a estar conmigo mañana comiendo también el gran Omar Fierro y otros invitados en una mesa muy, muy divertida. Inclusive, el periodista que más sabe de vinos, Rodolfo Geschmann, va a estar con nosotros. Hoy tomen poco, hoy no fumen. Muy buenas noches.
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28: Hola, excelente noche. Soy Alan Servín y seguimos informándote. La presidenta de México, Claudia Sheinbaum, presentó hoy una iniciativa de reforma a la ley electoral para crear una comisión de verificación de integridad de candidatos que evalúe a los aspirantes con miras a la elección de 2027, con el fin de identificar posibles vínculos con el crimen organizado. El secretario de Relaciones Exteriores, Roberto Velasco, señaló que la firma del Acuerdo Global Modernizado que se realizará este viernes es un logro en sí mismo y es el inicio de una nueva etapa en la relación entre México y la Unión Europea. La jefa de gobierno, Clara Brugada, dio a conocer que solicitó la intervención de la Fiscalía General de la República en la investigación que se lleva a cabo por el doble homicidio de sus colaboradores Jimena Guzmán y José Muñoz. La Comisión Nacional Forestal CONAFOR informó en su reporte diario que actualmente hay 50 incendios forestales activos en 14 estados de la República Mexicana, incluidas 17 áreas naturales protegidas. Soy Alan Servín y es un placer informarte.
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8: Hola, hola, ¿qué tal? Es un gusto acompañarte. Toma nota porque permanece cerrada la circulación de Abraham González entre General Prim y Atenas. Esto por la presencia de manifestantes, su alternativa, Valderas y Avenida Insurgentes. También te comparto que Río Consulado tiene tránsito pesado desde Calzada Misterios hasta Eduardo Molina. Río Mixcoac a vuelta de rueda desde Barranca del Muerto hasta Revolución. En Eje 1 Norte tenemos avance lento, esto si vas desde Metro Angares hasta Metro Pantitlán. Circuito interior con carga vehicular desde Reforma hasta Benjamín Franklin. Constituyentes con carga que avanza desde Observatorio hasta Prolongación Paseo de la Reforma. Y con buena circulación carretera México-Toluca desde Paseo de los Tamarindos hasta Prolongación Paseo de la Reforma. Nos mantenemos en 18 grados. Soy Mariela Coría. Quédate en compañía de 88.9 Noticias, información que sirve. Tráfico y clima cada 15 minutos.
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1: Hola, ¿qué tal? Es un gusto acompañarte. Te comparto que el horario de atención para realizar la verificación vehicular en la Ciudad de México es de lunes a sábado de 8 de la mañana a 8 de la noche. También considera que está complicado Zaragoza desde Telecomunicaciones hasta República Federal. Río Consulado con tránsito pesado entre Calzada Misterios y Eduardo Molina. Eje 1 Norte con avance lento desde Metro Angares hasta Metro Pantitlán. Insurgentes también un poco lento desde Avenida Chapultepec hasta Reforma. Avenida del Taller con algunos asentamientos entre San Antonio Abad y Eje 2 Oriente. Doctor Río de la Loza también presenta asentamientos. Esto desde Avenida Cuauhtémoc hasta Eje Central. Y Libre Arquímedes entre Paseo de la Reforma y Presidente Masaryk. Toma nota, tenemos una temperatura de 18 grados. Soy Mariela Coria. Quédate en compañía de 88.9 Noticias, información que sirve. Tráfico y clima cada 15 minutos.
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1: Hola, ¿qué tal? Vamos con más información. Toma nota porque la línea 2 del Mexicable tiene un horario de servicio de lunes a viernes de 5 a 23 horas, sábado de 6 a 23 horas y domingo de 7 a 23 horas. El costo del viaje es de 10 pesos. También considera que está complicado eje central entre Lorenzo Boturini, Francisco y Madero. Insurgentes a vuelta de rueda. Esto si vas desde Montevideo hasta Río de los Remedios. Insurgentes también avanza lento desde Avenida Chapultepec hasta Reforma. Avenida del Taller ya con asentamientos entre San Antonio Abad y Eje 2 Oriente. Doctor Río de la Loza con asentamientos entre Avenida Cuauhtémoc y Eje Central. Y libre Avenida Central desde Metro Musquis hasta Avenida 412. Nos mantenemos en 18 grados y esperamos una mínima de 14 grados. Soy Mariela Coria. Quédate en compañía de 88.9 Noticias, información que sirve. Tráfico y clima cada 15 minutos.
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3: 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Mientras tanto, el avance ya se complica en Eje Central entre Lorenzo Boturini y Francisco y Madero. Insurgentes complicado entre Montevideo y Río de los Remedios. Poco a poco avanza Circuito Interior entre Marina Nacional y Eje 1 Norte. Ya con asentamientos, Avenida del Taller entre San Antonio Abad y Eje 2 Oriente. Nos mantenemos en 18 grados. 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Soy Mariela Coria. Quédate en compañía de 88.9 Noticias, información que sirve. Tráfico y clima cada 15 minutos.
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3: Hola, muy buenas noches. Soy Alan Servín, de Grupo Asir, te informamos. El Frente Nacional para el Rescate del Campo Mexicano acordó con la Secretaría de Agricultura sentarse de nuevo a la mesa de diálogo el próximo jueves con la Secretaría de Economía para avanzar en su pliego petitorio para sacar a los granos básicos del T-MEC y la revisión de los precios al productor. Dos hombres fallecieron por intoxicación al ingresar a la red de drenaje en el municipio de Chautla, Estado de México. El incidente ocurrió sobre una brecha conocida como Camino a las Bocas, en la comunidad Ejidos de Ocopulco. Los vecinos pretendían desasolvar el pozo cuando inhalaron gases acumulados en la red sanitaria. Durante el torneo de Norteamérica, restaurantes, bares y cantinas de la Ciudad de México podrán ampliar temporalmente su capacidad de atención y el número de mesas, siempre y cuando no se comprometan las medidas de protección civil, informó la Secretaría de Gobierno capitalino. Ante los cuestionamientos ciudadanos por la llamada ajolotización de la Ciudad de México, con el uso de color morado en puentes, bajo puentes y otros espacios públicos, la Secretaría de Obras afirmó que todas las intervenciones cumplen con la normatividad vigente. Soy Alan Servín y en nombre del equipo te deseo una excelente noche.
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4: Hola, ¿qué tal? Vamos con más información. Toma nota porque la fecha límite para realizar la verificación de vehículos con engomado verde, terminación de placas 1 y 2, es el 31 de mayo. También te comparto que en Río Consulado tenemos tránsito pesado. Esto desde Calzada Misterios hasta Eduardo Molina. Boulevard Picacho Ajusco con avance lento desde Periférico hasta Tizimín. Insurgentes avanza lento. Esto desde Avenida Chapultepec hasta Reforma. Río Mixcuac con avance lento desde Barranca del Muerto hasta Revolución. Con asentamientos Doctor Río de la Loza. Esto desde Avenida Cuauhtémoc hasta Eje Central. Y con buena circulación la autopista México-Pachuca desde Vía Morelos hasta Periférico Río de los Remedios. Tenemos una temperatura de 17 grados y esperamos una mínima de 14 grados. Soy Mariela Coria. Quédate en compañía de 88.9 Noticias, información que sirve. Tráfico y clima cada 15 minutos.
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1: Hola, ¿qué tal? Vamos con más información. Toma nota porque mañana no circulan los autos con holograma 1 y 2 de verificación. Con engomado azul, terminación de placas, 9, 0 y permisos. También te comparto que en Río Consulado tenemos tránsito pesado. Esto desde Calzada Misterios hasta Eduardo Molina. Lento Río Mixcuac, desde Barranca del Muerto hasta Revolución. Avenida del Taller con asentamientos entre San Antonio Abad y Eje 2 Oriente. Doctor Río de la Loza, también con asentamientos desde Avenida Cuauhtémoc hasta Eje Central. Buen avance en Avenida Chapultepec, desde Bucareli hasta Insurgentes. Constituyentes libre desde Avenida Bosques hasta Prolongación Paseo de la Reforma. Y en circuito interior nada nos detiene desde Ricardo Flores Magón hasta Thiers. Nos mantenemos en 17 grados. Soy Mariela Coria. Quédate en compañía de 88.9 Noticias, información que sirve. Tráfico y clima cada 15 minutos.
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1: Hola, ¿qué tal? Vamos con más información. Te comparto que los viernes y sábados, las líneas 1, 2 y 7 del Metrobús extienden su horario de servicio hasta la 1 de la mañana. También les comparto que en Insurgentes el avance ya se complica. Esto desde Montevideo hasta Río de los Remedios. Zaragoza con avance lento desde Economía hasta Viaducto Río Piedad. Ejército Nacional en

0: episodio de Ya Oíste. Hoy les traigo un tema muy interesante, poco conocido, que incluso yo al momento de investigar, la verdad me quedé con muchísimas dudas. Y tener el privilegio el día de hoy de poder contar también con un especialista en el área es algo que, wow. O sea, definitivamente vamos a aprovechar y vamos a sacar todas esas duditas. Es un tema que, pues no creo que muchos hemos escuchado, yo me incluyo en esa parte, es la lucidez terminal. Pero para yo no quitarle la palabra a nuestra querida invitada, a nuestra querida doctora Adriana Baltasar Bastidas, una especialista en geriatría y cuidados paliativos. Bienvenida, doctora, ¿cómo se encuentra?
1: Muchas gracias, muy contenta, muy feliz de poder estar aquí el día de hoy para compartir este tema que me gusta mucho, me apasiona y creo que es importante que lo conozcamos.
0: Pero antes que nada, me gustaría que nos explicara un poquito a qué se relaciona o qué es la lucidez terminal, porque yo me imaginaba una cosa y ya cuando leí, pues era completamente otra.
1: Claro, mira, la realidad es que la lucidez terminal es un episodio súbito, inesperado de claridad mental y como de un aumento súbito de energía en un paciente que ya está en el contexto de una enfermedad terminal, ya en una situación pues al final de la vida o previo a la muerte. Este episodio pues es súbito, dura generalmente un periodo muy corto de tiempo y lo importante es que se presenta una conexión como muy inesperada, muy súbita, pero a la vez relevante tanto para el paciente como para quienes lo rodean, ¿no?
0: Claro.
1: Imaginémonos, la situación de lucidez terminal es cuando yo tengo a un ser querido, a un, pues sí, vaya, un enfermo, un ser querido, que ya tiene una enfermedad pues muy avanzada, en un estadio terminal prácticamente, que ya sabemos que quizá el final se acerca,
0: okay.
1: Que ya tiene cierto grado de desconexión con su entorno, que quizá ya no logramos entablar una conversación con él, ya no nos contesta quizá nuestras preguntas, ya no nos pide alimento, líquido, etcétera, y de repente de manera súbita, tiene un rush de energía, tiene otra vez entabla una conversación, otra vez logra comunicarse con nosotros, nos pide alimentos, nos pide un refresco, nos pide algo que antes ya no hacía.
0: Ya no.
1: Eso es la lucidez terminal.
0: Estaba viendo que en este tipo de situaciones, pues lo impactante es para la persona también que lo está acompañando, ¿no? Porque creo que piensa que todo volvió a la normalidad, ¿no? Entonces, yo creo que ahí es un tema, pues, delicado, en el aspecto en el que, pues, claro, ¿quién no quisiera ver a su familiar volver otra vez a hacer sus actividades, que salga de esa enfermedad? Pero lo que estábamos leyendo y lo que estamos platicando, doctora, es que a veces, pues, es cuestión solamente de horas o de días, ¿no?
1: Exacto. Generalmente, cuando nos enfrentamos a un episodio de lucidez terminal, nos está indicando que seguramente el final ya se acerca. Una realidad es que es imposible predecir cuánto tiempo nos queda de vida.
0: Claro.
1: No hay forma, no hay alguna forma que con certeza nos ayude a esto, ¿no? Si bien hay algunos factores pronósticos y algunos puntos, a lo mejor parámetros de laboratorio, parámetros clínicos, etcétera, que nos orientan a que el final ya se acerca, la realidad es que muchas veces los pacientes no se comportan como en los libros y pues desafían, ¿no?, a estos pronósticos. A veces el fallecimiento puede ocurrir pues en las siguientes horas, en los siguientes días, 7 días, o a veces no. A veces los pacientes pues desafían esas posibilidades y lo que pareciera ser un episodio ya de lucidez terminal, pues no, resulta que fue simplemente una lucidez paradójica, se llama, cuando,
0: okay.
1: Cuando ya no es, no ocurre la muerte de manera inmediata, ¿no?, sino que a lo mejor presenta esta lucidez y el fallecimiento puede ocurrir en meses incluso.
0: Pero ahora, por ejemplo, doctora, estábamos hablando de enfermedades terminales, ¿no?
1: Uh-huh.
0: Y hay, por ejemplo, una estadística, perdón, de la edad en la cual se presenta más este tipo de lucidez terminal.
1: Sí, generalmente se ha observado que predomina en pacientes ya adultos mayores, en pacientes geriátricos, y específicamente se empezó a observar este fenómeno en pacientes con enfermedades neurodegenerativas.
0: Okay.
1: ¿Cómo qué? Como las demencias, la enfermedad de Alzheimer, la demencia vascular, las demencias mixtas, otro tipo de condiciones ya de deterioro cognitivo. En estos pacientes como tal se empezó a observar los cuadros de lucidez terminal. Por lo tanto, pues

0: Es más frecuente que un paciente presente lucidez terminal ya en edades avanzadas, no estamos hablando 80 años o más. En realidad, cualquier paciente que presente una enfermedad terminal propiamente, llámese un cáncer en un estadio avanzado, una insuficiencia orgánica, por ejemplo, una falla cardíaca, una enfermedad renal crónica, una enfermedad hepática avanzada, etcétera. Cualquier paciente que se encuentre en esa situación de terminalidad o al final de la vida puede presentar un episodio de lucidez terminal, aunque pues se ha observado o se ha descrito con mayor frecuencia en pacientes mayores con demencia.
1: En la parte psicológica o emocional, ¿cómo es que lo estudian o lo abarcan? Porque creo que es un poquito más lo vemos en físico, ¿no? Que me
0: Claro.
1: duele algo, tengo malestar, pero ¿cómo? O sea, esa es una parte muy interesante, doctora.
0: Fíjate que en el ámbito de los cuidados paliativos, que es como mi área de especialidad, además de la geriatría, realizamos una evaluación de varias esferas del individuo, ¿no? De la persona. Una esfera biológica, que estamos hablando justo de los síntomas físicos, el dolor, náusea, vómito, sueño, etcétera. Los síntomas emocionales o psicoemocionales, que estamos hablando ahí de cómo afronta su diagnóstico, cómo afronta una pérdida, posibilidad de trastornos de ansiedad, de depresión, incluso el duelo anticipado, ¿no? De
1: Claro.
0: saberse perdiendo su estado de salud. Y también abordamos la esfera espiritual, que muchas veces en la medicina pues difícilmente la abordamos, ¿no? Y en cuidados paliativos sí es súper importante realizar el abordaje de esas creencias que tiene el paciente, ¿no? Si es una persona que se considera espiritual, si tiene alguna creencia, alguna religión.
1: Okay.
0: Espiritualidad va mucho más allá de la religión,
1: Claro.
0: pero bueno, es como una esfera muy importante también que evaluamos. Y ahí pues vaya en el aspecto psicológico o emocional, es donde pues vamos indagando este tipo de síntomas, ¿no? Si el paciente presenta algún cuadro de depresión, compatible con depresión, con ansiedad, con este duelo anticipado, ahí es donde nos vamos dando cuenta y pues por supuesto, al darnos cuenta, logramos integrar un diagnóstico y dar un tratamiento en esa situación.
1: Antes de terminar, doctora, a mí me gustaría que, pues, no sé qué mensaje, algo para todos aquellos que están en el sector de salud, porque es un tema, como bien dijimos, que no muchos tienen el privilegio de poderlo ver personalmente o de saber qué les puede dejar a esas personas que están en el sector médico y a las personas que están fuera de.
0: Yo creo que muy importante, no olvidemos que los cuidados paliativos se deben de brindar de una manera oportuna por un equipo. Paliativos no es nada más una persona, el paliativista es un equipo de el médico, enfermería, psicología, nutrición, vaya, somos un equipo de varios integrantes que nuestro objetivo es siempre acompañar y aliviar síntomas, ¿no? Aliviar síntomas físicos, emocionales, espirituales, este sufrimiento, para dar confort, para dar calidad de vida, calidad de muerte también. Y creo que un punto bien importante es que como profesionales de la salud, nadie nos enseña a afrontar la muerte. Esa es la realidad. Tal vez los que estamos en el área de paliativos lo sabemos hacer,
1: Claro.
0: pero en medicina nos enseñan a curar, siempre a curar. Y pues no siempre podemos curar
1: Curar.
0: alguna enfermedad. Y es importante que cuando ya no podemos curar, entonces siempre acompañemos, siempre busquemos dar confort, calidad de vida, aliviar síntomas, acompañar. Eso es la clave. Es un tema delicado, pero muy bonito y creo que se presta reflexión.
1: Así es, y pues muchísimas gracias. Esperemos verla aquí de nuevo, doctora. Y gracias a todos los que se quedaron hasta esta parte del podcast. Nos vemos en el siguiente episodio. Gracias, doctora. Y hasta pronto. Yo soy Génesis Sainz. Esto fue un episodio más de Ya Oíste. Adiós.
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1: Y llegó el momento en el que te comparto más información. Recuerda que en mayo y junio debes verificar si tus placas terminan en 9 y 0 y cuentas con engomado azul. También te comparto que está a vuelta de rueda Calzada Ignacio Zaragoza. Esto desde Telecomunicaciones hasta República Federal. Boulevard Picacho Ajusco con avance lento desde Periférico hasta Tizimín. Río Mixcoac también avanza lento. Esto desde Barranca del Muerto hasta Revolución. Circuito interior con carga vehicular desde Reforma hasta Benjamín Franklin. Avenida Chapultepec Libre desde Bucareli hasta Insurgentes. Circuito interior también con buen avance desde Ricardo Flores Magón hasta Diers. Nos mantenemos en 17 grados. Para mañana se espera una temperatura máxima de 24 grados y una mínima de 15 grados con 40% de probabilidad de lluvia. Soy Mariela Coria. Quédate en compañía de 88.9 Noticias, información que sirve. Tráfico y clima cada 15 minutos.
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1: Hola, hola, ya de regreso con más información. Recuerda que hoy aplica el horario nocturno de parquímetros de 8 de la noche hasta la 1 de la mañana en las colonias Roma, Hipódromo y Polanco. También te comparto que está un poquito lento Zaragoza, esto desde Avenida Guelatao hasta República Federal. Circuito interior lento entre Marina Nacional y Eje 1 Norte. Fray Servando con ligera carga, desde Calzada San Antonio Abad hasta Francisco del Paso y Troncoso. Avenida Chapultepec Libre desde Bucareli hasta Insurgentes. Y circuito interior sin complicaciones desde Ricardo Flores Magón hasta Thiers. Toma nota, se registran 16 grados. Para mañana se espera una temperatura máxima de 24 grados y una mínima de 15 grados, con 40% de probabilidad de lluvia. Soy Mariela Coria y acompaño tu camino a través de 88.9 Noticias, información que sirve. Tráfico y clima cada 15 minutos.

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1: Hola, ¿qué tal? Ya de regreso con más información. Toma nota porque hoy aplica el horario nocturno de parquímetros de 8 de la noche hasta la 1 de la mañana en las colonias Roma, Hipódromo y Polanco. También considera que mañana no circulan los autos con holograma 1 y 2 de verificación, con engomado azul, terminación de placas 9, 0 y permisos. El avance está un poco complicado en Zaragoza, desde Avenida Guelatao hasta República Federal. Circuito interior lento desde Marina Nacional hasta Eje 1 Norte. Viaducto Miguel Alemán con avance lento desde Medellín hasta Eje Central. Ya se registran asentamientos en Avenida del Taller, desde San Antonio Abad hasta Eje 2 Oriente. Y libre Avenida Guelatao, desde Zaragoza hasta Santa Cruz.

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1: Te tengo lista más información. Recuerda que por obras en la línea 2 del metro, habrá horarios especiales en las estaciones Chabacano y Viaducto, cerrando de lunes a viernes a las 10 de la noche, sábados a las 8 de la noche y los domingos no brindarán servicio. Unidades de RTP van a apoyar de forma gratuita a los usuarios entre Xola y Pino Suárez en ambos sentidos. También te comparto que vamos a encontrar avance lento en Zaragoza. Esto desde Avenida Guelatao hasta República Federal. Circuito interior lento desde Marina Nacional hasta Eje 1 Norte. Viaducto Miguel Alemán también un poco lento desde Medellín hasta Eje Central. Buen avance en Calzada de Guadalupe desde Eje 2 Norte hasta Circuito Interior. Florencia con buen avance desde Chapultepec hasta Reforma. Y Marina Nacional libre desde Circuito Interior hasta Mariano Escobedo. Nos mantenemos en 16 grados. Soy Mariela Coria y escuchas 88.9 Noticias, información que sirve. Tráfico y clima cada 15 minutos.
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2: Para mí fue un gusto acompañarte. Vamos con la última información vial. Mañana no circulan los autos con holograma 1 y 2 de verificación, con engomado azul, terminación de placas 9, 0 y permisos. También te comparto que tenemos buen avance en Florencia, desde Chapultepec hasta Reforma. Gustavo Vaz libre desde Periférico hasta Puente de Vigas. Obrero Mundial también avanza muy bien desde Monterrey hasta Eje Central. Presidente Mazarik sin complicaciones entre Periférico y Arquímedes. Y Avenida Guelatao sin complicaciones también desde Zaragoza hasta Santa Cruz Mellehualco. Nos mantenemos en 16 grados. Para mañana se espera una temperatura máxima de 24 grados y una mínima de 15 grados con 40% de probabilidad de lluvia. Soy Mariela Coria. Fue un gusto acompañar tu camino a través de 88.9 Noticias. Información que sirve. Tráfico y clima cada 15 minutos. Hasta mañana.

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4: Muy buenas noches, soy Eddie Warman y estamos en 88.9 Noticias, información que sirve en AHE Radio en todas las redes. Hoy les quiero compartir la plática que tuve en el Congreso Nacional de Mercadotecnia organizado por Álvaro Ratinger de Merca 2.0. Me tocó compartir micrófono con dos ejecutivos de marketing muy, muy brillantes. Uno es Vivian Rodal, es la VP de marketing, la vicepresidenta de marketing para México y Estados Unidos del Grupo Carolo. También me tocó con Pablo Pérez Grobas, chico muy joven, que es el director de marketing de Chipilo, esta gran marca mexicana, esta gran empresa mexicana que produce lácteos, mantequilla, cremas, todas muy buenas, de gran calidad. Platico en corto con Pablo Pérez Grobas, este joven y exitoso director de marketing de Chipilo. Pablo Pérez Grobas, él es el director de marketing de Chipilo. Chipilo es una de esas marcas mexicanas muy queridas que han estado, yo creo que todas las casas o la mayor parte de las casas de México han sido clientes de Chipilo, en la mantequilla, en la crema, en diferentes productos que tienen. Y ahora enfoca la familia, porque sigue siendo una empresa familiar, enfoca a las baterías a un nuevo mercado, y es empezando por quién va a llevar la comunicación y quién va a llevar la estrategia de publicidad y comunicación de una marca como Chipilo. Así que, Pablo, me da mucho gusto, eres muy joven, y que tengas la responsabilidad de una marca tan importante y sobre todo culturalmente hablando en México, debe ser un orgullo enorme, pero sobre todo una gran responsabilidad.
5: Sí, digo, primero que nada, gracias por invitarme, gracias por el espacio, Eddie. Estoy contento de estar aquí, un gusto conocerte. Sí, la verdad es que tengo un reto, tengo una responsabilidad enorme porque, digo, ahorita estábamos platicando de un poquito la curva de la vida de Chipilo, ¿no? Y ahorita donde estamos es, nos estamos enfocando en crecer la marca, pero estás hablando que ya empiezas a pelear contra marcas que están muy consolidadas en el mercado. La diferencia que nosotros vemos es que justo nosotros tenemos una marca de tradición, una marca auténtica, de familia, muy mexicana, y eso es justo lo que yo quiero rescatar, ¿no? O sea, que no nos convirtamos en esta marca que quiere convertirse en algo aspiracional y lo usa, como ahorita platicamos en el panel, solamente como una estrategia de comunicación, sino que realmente respalde nuestras posturas y valores de lo que realmente somos y por qué se fundó la marca, ¿no?
4: ¿Cómo nace Chipilo? Vámonos al origen para que el público que nos está viendo y escuchando conozca ¿dónde empieza la historia Chipilo? ¿Dónde empieza la sede de Chipilo?
5: Uy, mira, te podría platicar la historia con punto y coma y me tomaría 5 horas, ¿no? Pero es muy atractivo cómo empieza el fundador a los 14 años, 1947. El fundador nace en 1933 y él empieza por necesidad a vender margarina. Entonces él es uno.
4: ¿La diferencia entre margarina y mantequilla cuál es?
5: La margarina está hecha a base de grasa vegetal, de grasas vegetales, y la mantequilla ya está hecha a base de grasa butírica, que es grasa animal, ¿no? Esa es la gran diferencia, que es un tema ahorita que también lo podríamos platicar, pero bueno, él empieza con la margarina, una margarina muy bien posicionada actualmente, una de las marcas más importantes, y eventualmente esa marca la vendimos, la marca Iberia, la vendimos, pero él empieza haciendo como toda la producción en su casa, hace la producción y la empieza a vender en su coche, y empieza a tener una redistribución de gente de chinos, en el centro del país. Está hablando de 1947. Entonces empieza a tener éxito porque le empieza a vender a comerciantes españoles y de ahí sale la marca Iberia. Pero el fundador siempre tuvo este enfoque de la tradición y que las marcas tuvieran valor, que las marcas representan algo para el consumidor. Por eso él le ponía los nombres que el consumidor le iba a encontrar ese valor, ¿no? Y eso es algo que hizo muy bien. Entonces Chipilo nace ya la marca en 1960. Eso te estoy hablando del origen de la empresa como tal. Pero Chipilo nace en 1965 más o menos. Es una empresa, una marca que nace de Puebla, de Chipilo el pueblo. Y es una marca que se enfoca principalmente en la tradición, basado en productos lácteos como crema, que fuimos de los productos más importantes que tuvimos en el portafolio, fue crema, mantequilla, que ahorita es uno de nuestros productos estrella, quesos, tanto quesos maduros, quesos rebanados, y bueno, entre otros, ¿no? Ahorita traemos otro tipo de productos. Pero Chipilo se consolida por ahí de los 80, se convierte en una de las marcas más importantes de lácteos a nivel nacional y empieza a tener sus variantes como Holstein, que fue una marca premium que fue también parte de Chipilo. Y después la empresa empieza a enfocarse un poco más en marcas de volumen con grasas más vegetales, lo que significa que Chipilo se contrae un poco, pero también significa que Chipilo se puede especializar. Lo que hicimos fue recortar un poco el portafolio por ahí de los 2000. Yo tomo el departamento de marketing en el 2023 y yo llego con una empresa que tiene prácticamente multimarcas. Va a ser prácticamente todo para
4: maquilan, hacen marcas blancas.
5: Sí, maquilamos. Uh-huh. Es un tema que yo peleé un poco, como estoy en marketing, yo defiendo mis marcas, ¿no? Entonces, claro. Ahorita, obviamente, lo que está en crecimiento son marcas premium y maquilas, ¿no? O sea, uh-huh, marcas propias, un 3B, marcas de Great Value, Kirkland, etcétera. Pues obviamente eso va en crecimiento. Entonces, pues al final son mis enemigos y yo tengo enemigos hablando desde el aspecto comercial.
4: Enemigos para amigos, ¿no?
5: Exacto. O sea, a mí me importa mucho el punto comercial las marcas blancas, pero yo quiero crecer mis marcas, entonces es mi competencia. Entonces, bueno, para no hacerte el cuento muy largo, Chipilo por ahí de los 2000 se comprime y ahorita traemos una estrategia de consolidar para lo que fuimos buenos, que es mantequilla, crema, productos como quesos rebanados, y traemos un nuevo producto que es un dip de queso, que hemos hecho varios análisis y salimos como los ganadores del mercado. Entonces traemos, vamos a hacer nuestro enfoque es el sabor.
4: A ver, ¿cuál es la mantequilla con mejor sabor? ¿Cuál es la marca que tiene mejor reconocimiento de sabor en mantequillas? Y hablemos de quesos y de cremas.
5: Mira, hoy Chipilo, tanto que traemos el sello de sabor del año.
4: ¿Ese, o sea, cómo se mide?
5: Lo que haces es hacen una especie de panel que empieza un año antes y entonces tú tienes que estar mandando pruebas constantes, además de que la Profeco te está revisando constantemente la fórmula y todo. De hecho, acaban de entregar resultados de Profeco, salimos muy bien rankeados, me atrevo a decir que fuimos los mejores. Y entonces metes tu mantequilla y ellos empiezan a hacer ciertos paneles para probar el tema del sabor. Al final hacen un concurso y se decide con el panel cuál es la que tiene mejor sabor, ¿no?
4: ¿Cómo se le da sabor a una mantequilla? ¿Con la sal, con la grasa, la crema?
5: Mira, la que tenemos actualmente es sin sal, ¿no? Por el tema del sodio y todo, porque es mucho más saludable. Pero la grasa butírica, la leche que tiene, la grasa leche que tiene la mantequilla, le da el sabor.
4: Se venden muchas leches en el mercado y no necesariamente esas leches son 100% leche. Para hacer una buena mantequilla tiene que ser 100% leche.
5: Sí, correcto. 100% leche. Y te diría, ahorita hay una tendencia de la leche entera que va en crecimiento. Entonces, el tema proteico, uh-huh, a nivel consumidor está creciendo muchísimo. Entonces es importante que se evalúe como consumidor que todo lo que se está comprando y lo que se está consumiendo es de leche de vaca. Porque había un estigma, hubo un estigma sobre la leche de vaca y sobre todo la grasa animal. Y ese estigma ahorita te puedo decir que se está eliminando porque la proteína es importante, la proteína animal. Entonces ahí sí nos sentimos muy confiados.
4: ¿Ustedes tienen productos de leche de oveja o leche de cabra?
5: Por ahora no. Tenemos un pipeline de lanzamientos donde estamos evaluando ciertos productos. Es una categoría en la que nos queremos meter, pero actualmente estamos únicamente enfocados en leche de vaca.
4: Ahora, la marca de ustedes, que mantiene una caligrafía muy clásica, una etiqueta, una envoltura de las barras de mantequilla que todos conocemos o casi todos conocemos, ¿va a continuar siendo? ¿Cómo vas a enfocar toda la estrategia de marca ya en este nuevo nuevo rumbo que van a tomar?
5: Pues mira, lo primero que se tiene que hacer, y lo que yo te mencionaba, cuando yo llego al departamento veo multimarcas, veo que todas las marcas se miden igual, todas tienen prácticamente el mismo rol, y eso es muy malo, porque son diferentes roles los que tienen que cumplir, son diferentes canales, diferentes compradores, diferentes consumidores, diferente materia prima, margen, todo diferente, ¿no? Entonces no puedes obviamente juzgarlas igual, ni puedes hacer las mismas estrategias. Hoy Chipilo, yo me atrevo a decir que es nuestra punta de lanza, porque es a la que le estamos apostando al equity. O sea, tiene que tener valor, sí o sí, vamos a construir valor. Entonces, la consecuencia de generar equity es generar mayor margen, mayor venta, pero no al revés. No piensas en precio para vender. En este caso, piensas en equity para vender. Entonces, Chipilo se está convirtiendo en nuestra... Hicimos una arquitectura de marca y se está convirtiendo en nuestro brand endorsement, en nuestra principal, en la umbrella. Por eso es que nos llamamos... Antes éramos Unifoods. Del 97 al 2024 fuimos Unifoods y actualmente ya somos Grupo Chipilo, porque es la marca con más equity del grupo.
4: Ahora, el equity, para aclararlo al público, es el valor por tu dinero, value for your money.
5: Sí, básicamente, o sea, para tú entender el equity de una marca, hay varios factores que tienes que considerar. Uno es obviamente el valor monetario o el valor en ventas netas, pero el principal valor es el intangible. O sea, el activo más importante de la empresa, que también lo mencionaba en el panel, es la marca. Y yo te pondría el ejemplo. Cualquier marca, vamos a ponerle Apple, una marca conocida, por más que vendiera todas sus plantas, todo lo vendiera a los fierros, el intangible es mucho más valioso. Uh-huh. Ese es el equity, que es el valor intangible de una marca, que se conforma por diferentes aspectos, ¿no? Diferentes factores.
4: Y si yo pongo a cata ciega 4 barras de mantequilla, ¿qué sabor voy a encontrar en la tuya versus las otras marcas, sin saber las marcas?
5: Te voy a platicar una anécdota, que es, yo le llevé mantequilla a mi suegro. Mi suegro era fiel consumidor de una mantequilla. O sea, no cambiaba su mantequilla, porque es, sí, muy, muy especial. Y yo le llevé Chipilo, y te prometo que no cambia Chipilo, porque le da el sabor, y así me lo dijo textual, y me encantó como me lo dijo. Me dijo, respeta los sabores con los que los acompañas, pero los potencia. Entonces, le da un buen sabor a mantequilla, pero no los opaca. Entonces, es un sabor lácteo. Te vas a encontrar con un sabor lácteo que convive bien con lo demás. Como la mantequilla, al final, no es un producto que la uses para comértelo solo. Convive bien con todos los otros productos. Y eso es lo que te vas a encontrar, armonía.
4: Te juro que saliendo de aquí, les prometo a todos, hasta les voy a mandar el video, voy a irme a comprar una mantequilla de Chipilo.
5: Me dices qué tal.
4: Y te invito al programa a que hagamos una cata ciega, sin conocer las marcas, las etiquetas, y luego mostramos cuál es cada una y detectamos los sabores de cada una.
5: Sí, por favor. Y si me permites también llevarme otros productos de Chipilo,
4: claro,
5: para que los pruebes todos.
4: Claro, claro, por favor.
5: Sí, te van a encantar. Me atrevo a decir que te van a encantar, vas a salir fascinado.
4: Bueno, pues hagámoslo antes del Día del Padre para que le puedas dar unos regalos a los papás.
5: Sí,
4: porque le dan a las mamás, para nosotros nunca nos da nada. ¿Tú eres papá?
5: No, todavía no.
4: Vas a ver, que te den regalos, a ver.
5: Muchas gracias,
4: Pablo. Sí, pero ¿dónde te localizan? ¿Dónde conocen más de la marca?
5: En LinkedIn me pueden ver como Pablo Pérez Grobas, ahí estoy. Y pueden seguir en las redes a Chipilo como chipilo.mx.
4: Muchas gracias.
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4: Soy Eddie Warman y estamos de regreso en 88.9 Noticias, información que sirve en AG Radio, en mis redes, Facebook, YouTube y TikTok en vivo, en broadcasting. Y les comparto más de esta plática interesante, de estas ponencias referentes a mercadotecnia y el nuevo valor de marca. Uno es Vivian Rodal, es la VP de Marketing, la vicepresidenta de Marketing para México y Estados Unidos del Grupo Carolo. También me tocó con Pablo Pérez Grobas, chico muy joven, que es el director de marketing de Chipilo, esta gran marca mexicana, esta gran empresa mexicana que produce lácteos, mantequilla, cremas, todas muy buenas, de gran calidad.
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8: Muy buenos días. Bienvenidos al evento más grande de marketing en Latinoamérica. Arrancamos el Congreso Nacional de Mercadotecnia 2026, organizado por Merca 2.0. Estás en el stage de PR y reputación de marca, un espacio dedicado a explorar cómo las organizaciones construyen, protegen y evolucionan su reputación en un entorno donde cada mensaje importa y cada acción comunica. Iniciamos con un panel de opinión sobre cómo el engagement, la comunidad y la relevancia cultural se han convertido en los nuevos indicadores del valor real de una marca. La conversación es moderada por Alberto Sánchez, jefe editorial de Informa BTE. Lo acompaña Pablo Pérez Grobas, director de marketing en Chipilo. Eddie Warman, conductor el Eddie Warman Noticias. Vivian Rodal, VP Marketing en Grupo Carol. Bienvenidos todos. Iniciados.
9: ¿Cómo están? Muy buenos días. Por favor, un aplauso a nuestros panelistas de esta mañana que se desvelaron y están aquí con nosotros. Un honor estar con ustedes. Vamos a hablar de un tema súper interesante, el nuevo valor de marca, engagement, comunidad y relevancia cultural. Y antes de comenzar, quiero leerles algunos datos importantes de la industria y cómo estamos. 71% de los consumidores prefieren comprar a marcas alineadas con sus valores culturales. 3.4 veces más engagement generan las marcas con comunidades activas contra las que solo publican contenido. 89% de los CMOs en LATAM identifican la relevancia cultural como palanca clave de crecimiento de marca. Y un dato súper interesante, 4.600 millones de pesos es el valor estimado del mercado de community marketing en América Latina para este 2026. Y con este tema, la primera pregunta que quiero hacerles es la siguiente. Ya hablábamos de que 71% de los consumidores eligen marcas alineadas a sus valores. ¿Cómo identifica tu empresa o cómo identifican ustedes esos valores antes de comunicarlos y cómo verifican que son auténticos y no solo aspiracionales? ¿Quién quiere comenzar? Vivi.
10: Bueno, pues, perdón, muy buenos días a todos y muchas gracias por acompañarnos en este primer panel del Congreso Nacional de Mercadotecnia. Muchas gracias por la invitación y un placer compartir panel con ustedes. Me gustaría hablar de Grupo Carolo para poder hacer contexto. Para quien no conoce, Grupo Carolo es un grupo que nace hace 19 años y nace de una decisión de amor, no de un concepto de negocio. Lucía y Carlos son los papás de Carlos Gómez. Carlos Gómez es un niño que tiene síndrome de Down y sus papás deciden ponerle una panadería para que él se pueda desarrollar. Y esa primera panadería que surgió hace 19 años, hoy representa 68 restaurantes, servimos a más de 400 mil invitados al mes, tenemos presencia en México y en Estados Unidos. Y lo que les quiero decir es que los valores del grupo justamente nacen de eso, de esa visión y esa forma tan única de Carlos de ver la vida, y se tangibiliza en todos nuestros restaurantes. Dentro de la industria restaurantera, pues al final es una industria viva, es de todos los días, y lo que creo que es muy importante es que esos valores se derivan en todos los puntos de contacto que tenemos con nuestros consumidores. No es solamente un tema de comunicarlo en redes sociales, es un tema que tenemos que vivir en la operación, en el servicio, en los detalles, en la forma en cómo presentamos los platos, en tener como parte de nuestro ADL a estos chicos con síndrome de Down haciendo el pan del grupo todos los días. Les encanta trabajar con nosotros. Y no es como, más allá de tratar de montar algo, es algo que se vive, que se siente, que es parte de nuestro grupo, de nuestro día a día. Y bueno, creo que una empresa que trata de explicar mucho sus valores es porque realmente no los está viviendo.
11: Eddie.
4: Gracias, buenos días a todos. Yo creo que el caso de ustedes, de Grupo Carolo, es muy importante y muy valioso, porque la autenticidad no se va a decretar en una sala de juntas. La autenticidad se va a decretar o se va a lograr reconociendo los valores auténticos de la empresa, los valores auténticos de las personas o el objetivo del porqué. Y justamente hay que hacer un espejo, un ejercicio de espejo corporativo y ver cuáles son los valores que tienen los empleados o los valores del producto que tenemos. El Grupo Carolo lo ha hecho muy bien. Le platicaba yo a Vivian que cuando nacieron tuve el gusto de entrevistar a la familia y al chef que vino a enseñar a este joven y otro joven que era su compañero de la escuela y era su mejor amigo, que después abrieron Pepione, otra cafetería y restaurante y panadería. Y lo que a estos niños les motivaba era poder trabajar con la masa. Ellos no estaban centrados en el marketing, no estaban centrados en el proyecto de negocio, ni sabían de finanzas, y no sé si hasta la fecha saben o no saben o les interesa. Para eso estaba el equipo, su papá o los organizadores. Aquí lo que hizo crecer esta marca es que te generaba sentimiento y sentías que aportabas algo, y eso ha logrado que continúe. Hay el caso de una taquería, me estaban platicando hace años, una taquería muy famosa en el norte de la ciudad, yo no la conozco, se llama Los Arcos, que se incendió por la zona de Satélite de Lomas Verdes. Se incendia esa taquería y la comunidad angustiada, la gente que vive alrededor, angustiada de perder ese valor y perder el esfuerzo que los creadores, unos españoles, habían hecho 20 o 30 años atrás. Cuando renuevan la taquería, cuando logran edificarla y volver a arrancar, se llenó, pero de multitudes de gente sin que les regalara nada, para darle fuerza, darle economía y continuar. Volvemos al principio, es que la autenticidad no se decreta en una sala de juntas y casi siempre sucede eso.
12: Voy a una pausa y regresamos en 88.9 Noticias, información que sirve en AG Radio, en todas las redes, como ya saben. Vuelvo con Pablo Pérez Grobas, de Chipilo, y Vivian Rodal, de Grupo Carolo, con el tema El Nuevo Valor de Marca, que es parte de las ponencias, o que fue parte de las ponencias, del evento de Mercadotecnia organizado por Álvaro Ratinger y la revista Merca 2.0.
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12: Soy Eddie Warman y estamos de regreso en 88.9 Noticias, información que sirve en iHeartRadio, en mis redes, Facebook, YouTube y TikTok en vivo, en broadcasting. Y les comparto más de esta plática interesante, de estas ponencias referentes a mercadotecnia y el nuevo valor de marca. ¿Ustedes creen que el engagement, la comunidad y la relevancia cultural no son importantes? Aquí lo vamos a platicar.
5: Buenos días a todos, gracias por la invitación. Estamos muy contentos de estar aquí y por ser parte de este panel con este equipo. Yo tengo la gran ventaja de participar en una empresa familiar. Chipilo es una empresa que el próximo año cumple 80 años. En Grupo Chipilo tenemos diferentes marcas y es un poco, entre comillas, más sencillo entender los valores cuando vienen de un fundador que es el que permeó esta esencia y pues esta visión general basado en sus propios valores, ¿no? El tema es cómo nosotros hacemos que esos valores que hizo el fundador hace en 1947, que fue cuando se originó la empresa, cómo los vivimos todos los días y cómo somos congruentes con ellos, ¿no? Nosotros, hay un tema técnico con el que puedes medir los resultados, como los indicadores, etcétera, pero al final lo que decían muy bien Vivian y Eddie, si no se vive realmente, si no es una postura, si no se siente, pues al final es una frase bonita que está en una pared y que no representa lo que es la empresa, ¿no? Yo muy breve voy a platicar cómo somos congruentes o cómo intentamos ser congruentes día a día con lo que hacemos. O sea, nosotros tenemos ahorita uno de nuestros productos estrella, que es la mantequilla Chipilo. Y el fundador, cuando él empezó con su sueño de la mantequilla, él todos los días pensaba en llevar el mejor sabor a la gente, llevar muy buena calidad, porque él estaba en todos los procesos de la calidad, ¿no? Él podía tener

0: Celebrar el orgullo de alguien sin hacer caricatura, pero aunque hagas una caricatura, puede ser una caricatura honorable. Lo que está pasando ahora con el ajolote pues es un animalito que tiene un valor muy lindo y que nace, se cría y está en Xochimilco, pero el uso extenuante del ajolote hoy ya satura y entonces ya te cae mal el ajolote. Esa relevancia cultural, ya hasta hay un meme de una señora obesa vestida de ajolote pintada de rosa. Entonces, se cae el concepto del ajolote. Hoy el ajolote ya no tiene credibilidad. Entonces, caemos en una caricatura o al contrario, caes en un glamour global y se les olvida la empatía local.
1: Bueno, yo lo primero que diría es, hay que saber escuchar. O sea, luego creo que las marcas perdemos mucho el enfoque principal, que al final es un poco lo de lo que se trata este panel, y es, hay que escuchar lo que está pasando allá afuera, hay que escuchar a la comunidad, hay que escuchar las regiones a las que les vamos a estar hablando, y hay que entender toda la cadena, ¿no? Porque no nada más es el consumidor final. Es lo que decía Vivian al principio, todos los puntos de contacto con el cliente, consumidor, con el usuario final. Y aquí me gustaría poner un ejemplo de un producto que tenemos nosotros, que es una crema, y nosotros en el centro del país, es una crema vegetal, en el centro del país tenemos compradores que la usan para base de helados, y en el norte esa misma crema, ese mismo producto la usan para los dogos, por ejemplo, en Sonora. Entonces nosotros, si no entendemos el contexto regional y no nos podemos adaptar a lo que está pasando al consumidor de cada una o al comprador de cada una de esas regiones, si le queremos hablar a todos igual, no lo vamos a lograr y nuestro producto no va a tener éxito, ¿no? Entonces la intención es escuchar, eso es lo que yo diría. O sea, el primer punto para lograr entrar y ser relevante en un contexto regional es aprendamos a escuchar como marcas.
2: Perdón, antes de continuar, Vivi, ¿y cómo le hacen, por ejemplo, en ese sentido, cómo comunican lo del producto en las diferentes regiones? ¿Cómo lo hacen? Qué complicado, ¿no?
1: Pues es un gran reto, porque aparte, pues ya se podrán imaginar, no es de las marcas más importantes a nivel comunicación del grupo. No es una marca que el público conozca todos los días y que la pueda ver día a día. Entonces, es una marca que tienes que ser mucho más fino en la estrategia de venta que en la estrategia de comunicación o publicidad, ¿no? Pero desde el empaque tiene que hablar y desde la relación con el cliente. Por ejemplo, el tema de descuentos, todo eso, tiene que estar bien pensado, porque al final la marca tiene un equity, aunque sea una marca que va por volumen o que sea un caballo de batalla, pues tiene un cierto equity. Entonces es entender bien cómo lo vas a cómo vas a hacer la estrategia y enfocarla mucho más sobre la venta y sobre todo en algunos elementos como empaque y eso, más que en publicidad o comunicación.
2: Y muchas gracias. Vivi, ¿querías con Dani?
3: Sí, a ver, les quiero platicar de una marca que tenemos en el grupo en Estados Unidos que se llama Eureka. Es una marca que principalmente, su producto principal son las hamburguesas, y es, de hecho, tenemos 28 Eurekas alrededor de Estados Unidos, y lo que aprendí es un poco esto. O sea, aunque evidentemente hay valores y hay una comunicación across toda la marca y demás, el tema de la relevancia cultural nos obliga a tener local store marketing, ¿no? Como un tema más de una persona entendiendo a la comunidad cuáles son las cosas que son relevantes para ellos. Tenemos, por ejemplo, cenas con causa, y la comunidad se suma a nuestras cenas con causa, lleva personas para que se haga mucho más grande el donativo y tal. Y es como muy curioso porque, por ejemplo, en San Diego tienes un lugar que está a 45 minutos del otro y a 45 minutos del otro, y son comunidades completamente diferentes. Estás hablando de la persona que va a un centro comercial o los chicos que están dentro de una universidad, y ahí en el campus tenemos una sucursal de Eureka, o tienes a las personas que viven un poquito más alejadas, que son personas mayores o familias. Y entonces te tienes que volver culturalmente relevante para cada una de tus 28 audiencias. No es una sola, ¿no? Y esto significa entender justamente y profundamente el contexto en el que vive tu marca o en el que estás ubicado, y poder aportar un valor genuino.

0: ¿no? Dentro de esa comunidad, ¿no? Creo que cuando logras tener esta conexión emocional, en donde sí nosotros tenemos las cenas con causa, pero la comunidad es quien realmente se entera y te lleva a las personas, es ahí cuando logras trascender, hacer como un tema de discurso y realmente conectar emocionalmente con lo que es relevante para tu comunidad, pero que sí hay como esta conexión entre la comunidad y lo que Qmarco ofrece.
1: Perfecto. Eddie, ¿querías comentar?
2: Yo solo quisiera agregar, si me permiten, ahondando en lo que Pablo y Diane y Vivian han dicho, es muy importante entender que la relevancia cultural no es cuánta gente te vio, sino a cuánta gente le importas. Y si tú logras generar engagement, el engagement es a la gente que le importas, eso es lo que te va a dar, no cuánta gente te ve.
1: Excelente comentario. Hay un error que cometen muchas marcas. De repente se suben a tendencias que ni siquiera están alineadas a la misma marca. Y la pregunta siguiente es precisamente en ese sentido. ¿Cuándo una marca debe hablar de temas sociales? ¿Y cuándo el silencio es la mejor estrategia?
0: Bueno, yo creo que, o sea, no siempre, o sea, lo que es importante es entender a qué te quieres subir y a qué no, qué hace fit con tu marca y qué no. No tienes que hablar de todo, o sea, como estas muchas acciones que pasan en el país y entonces todo el mundo se sube por subirse, pero no tiene nada relevante que decir, pues realmente, de hecho, el consumidor le molesta y se aleja y no quiere estar cerca de marcas así, ¿no? Creo que no significa hablar de todo, tienes que hablar cuando tu marca, pues sí conecta y sí tiene algo relevante que decir. Y voy a poner un ejemplo que está ahorita pasando, que acabo de ver, no sé si han visto, y perdón si hay alguien de la marca, lo podemos conversar, pero la campaña de Palacio de Hierro, por ejemplo, no sé si alguien ya la vio, que está muy bonita ejecutada, es una campaña supremamente elegante, me pareció atinada, pero no están diciendo nada. O sea, no está, es una cancha, ¿no?, de fútbol, una mujer espectacular vestida muy elegante con un tacón precioso, encima hay un balón amarillo y el tacón obviamente es verde con un detalle. Está padrísimo. No están sumando a la conversación, no están conectando emocionalmente. Cuando tienes otros retailers que realmente están agregando valor a la temporalidad, a la situación, al contexto, en donde puede ser tu casa para, por ejemplo, desde los restaurantes, para ir y vivir. Y además, por ejemplo, los restaurantes dentro del mundial, más allá de que te vas a acordar de si metieron gol o no, te vas a acordar con la persona que estabas y disfrutaste y el momento, ¿me explico? O sea, tiene otras connotaciones culturales. Pero sí me parece que un poco, si no tienes como qué decir o no estás, ahí es cuando es mejor, pues, simplemente no participar.
3: Yo creo que en este tema es importante considerar tres preguntas que son la regla de oro. Uno, ¿el tema social directamente afecta a tu comunidad o a tus empleados? Pregunta uno, ¿qué te debes de hacer? Pregunta dos que te debes de hacer es, ¿tenemos legitimidad o tenemos un historial de acciones que respete y respalde nuestra postura, hablando de una situación? Y la tercera es si podemos aportar algo o la solución la tenemos buscando atención. Si no podemos contestar estas tres preguntas, lo mejor es guardar silencio.
4: Vamos a una pausa y regresamos. 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
4: Soy Eddie Warman y estamos de regreso en 88.9 Noticias, en todas las redes de Eddie Warman y en
11: iHeartRadio.
12: iHeartRadio. Me gusta lo que están diciendo. Digo, yo no me voy a meter mucho en temas técnicos de comunicación y publicidad. Yo tengo otras opiniones con respecto a lo de Palacio de Hierro. Pero a mí lo que me sorprende es que haya marcas que en este punto no tenga claro que parece o intentan disfrazar el oportunismo con una causa social o con coyuntura, ¿no? Y para eso es justo lo que decían, tienes que tener claras las posturas. ¿Qué posturas tienes? ¿Cuál es tu propósito de marca? ¿Qué valores tienes? ¿Temas de identidad, tanto verbal, visual? Todo eso alimenta tu marca. Y si lo tienes claro, pues sabes cuándo sumarte y si realmente vas a hacer algo de valor. Porque si no eres congruente y solamente te sumas, lo que ya decía, te vuelves oportunista. Y eso puede ser que a corto plazo te genere cierta relevancia, ¿no? Y seas, te sumes a la coyuntura, te genere vistas, tengas un buen engagement, etcétera. Pero eso es a corto plazo. A largo plazo puede ser carísimo porque te puede dañar la reputación de marca. Y como sabemos, la marca es el activo más importante de la empresa. Y si empiezas, perdón por el término, pero si empiezas a prostituir tu marca de esa manera, eventualmente no la vas a tener.
13: Tienes toda la razón. Muy bien. Ya nos queda poco tiempo, pero vamos con dos preguntas rápidas. La primera que me gustaría que contestaran es, ¿qué le dirían o qué marcas nacionales, mejor dicho, admiran ustedes por su manejo de comunidad y qué lección aplicarían directamente en su marca, por ejemplo?
12: Bueno, Chipilo es una marca que... No, la verdad es que he tenido oportunidad de estar cerca de la marca Herdes, o sea, como marca y como grupo. Y a mí me parece admirable lo que hacen socialmente, lo que están haciendo como marca en construcción de valores. Y digo, al final, yo dentro de una empresa familiar me siento un poco reflejado en la operación, cómo le están llevando, cómo bajan el propósito. Y siento que ese tipo de enseñanzas que dejan empresas tan grandes, familiares, con una intención social y que les importa tanto la gente y que ven mucho por el país, es una de las marcas que yo en lo personal admiro en cómo llevan su comunicación, su propósito, sus valores y en general el manejo de la gente.
0: Bueno, yo admiro muchísimo todo el tema de farmacias similares y de Dr. Simi. Creo que estas marcas que logran integrar propósito, experiencia y comunidad de manera consistente son estas que logran trascender en el tiempo. La lección es que la comunidad no se compra y se construye, ¿no? Creo que este tema de farmacias similares y lo que han logrado y la manera en cómo permea y cómo ya es parte de tu conexión, de tu conversación, me encanta. Incluso, no sé si saben, pero está la Cinicolonia en Ecatepec, ¿no? Que si lo ves desde una toma aérea, es un Dr. Simi pintado. La manera en cómo han logrado como, ¿no? Literal, como la humedad permearse así en todo, me parece espectacular. Es un caso de éxito intenso.
2: Yo en algún momento pensé, o en algún momento no me gustaba farmacias similares, porque no me gustaba ver al Dr. Simi acompañado de Ninel Conde y todas estas mujeres con grandes boobies y minifaldas, porque entonces no le daba identidad. Cuando dejaron de hacer esa campaña y se enfocaron realmente en ofrecer muy buen medicamento
3: a precios súper razonables, mejor que San Pablo, mejor que Farmacias El Ahorro, mejor que otros, que los supermercados. Entonces me ganó respeto, yo mismo compro ahí. Ahora salieron con Simi Pets, es muy loable porque las medicinas de las mascotas son carisísimas y ahí están dando, no tienen un gran surtido, pero están dando magníficos precios de los medicamentos. Ya hasta Crocs, muy simpáticos, sacaron azules y blancos y ya están por llegar a Japón. Siento que en algún momento mintieron mucho en su información o exacerbaron su comunicación de todo lo bueno que eran, cuando no era necesario. Han ganado el respeto y la admiración de las comunidades dando un buen producto. Y así lo podemos ver, por ejemplo, con Chipilo, que es una marca muy admirable. Ustedes con Grupo Carolo, con Bimbo. A mí Bimbo me sorprende la honestidad con la que se han manejado, el respeto a la comunidad, el cuidado de los ingredientes y el crecimiento enorme que han tenido. Tenemos Pineda Cobalín como una marca mexicana que nace de un diseñador y una magnífica Cobalín, que es el diseñador, y Pineda, que es una gran mercadóloga. Tenemos a Claudia Sheinbaum, por ejemplo. Claudia Sheinbaum, nos guste o no, es una marca reconocida mundialmente. Nos caiga bien o no nos caiga bien, hoy en día es una marca reconocida y no tengo nada a favor ni en contra del gobierno, no me meto en política, pero me parece una marca interesante. Herdez, sin duda, como lo dijiste, Humex es otra marca muy importante, Harinas El Sondo. Esas son marcas que llevan muchos años. Lamento que Corona se haya ido, que ya no sea mexicana, que Comex ya no sea mexicana, pero lo fueron y a mucho orgullo. Así que ojalá hubiera más marcas mexicanas.
4: Ya nos vamos, se nos acabó el tiempo. Yo los espero mañana aquí en 88.9 Noticias. Información que sirve en iHeartRadio y en todas las redes de Eddie Warman. Mañana, Lalo Antón, presidente y director general de las bodegas Isadi y Villa Creces en España, en Rioja y El Duero, y otras bodegas. Va a estar conmigo mañana comiendo también el gran Omar Fierro y otros invitados en una mesa muy, muy divertida. Inclusive, el periodista que más sabe de vinos, Rodolfo Gershman, va a estar con nosotros. Hoy tomen poco, hoy no fumen. Muy buenas noches.
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0: Gracias.
1: Gracias, hermanos.
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1: Hola, ¿qué tal? Muy buenos días. Tenemos lista toda la información. Conduce con muchísimo cuidado. Toma en cuenta que hay buen avance al momento en Calzada de Tlalpan entre Metroportales y Calzada de la Virgen, con buen avance Congreso de la Unión de Avenida del Taller al Eje 1 Norte. Hay buena circulación en Parque Lira de Constituyentes a Viaducto Miguel Alemán. Hoy no circulan autos con holograma 1 y 2 de verificación en gomado azul. Terminación de placas 9 y 0, así como permisos. Hay obras en Avenida 503, de Avenida 508 al Eje 4 Norte. Obras en Minas de Arena, de Río Tacubaya y hasta llegar a Avenida de las Torres. Soy Mónica Villalobos. Continúa en 88.9 Noticias. 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

0: 6 en punto, panorama informativo 88.9, información que sirve. Yo soy Alejandro Villalbazo en X, TikTok, arroba Villalbazo 13. Es viernes 22 de mayo. Iñaki Manero, ¿cómo estás, Iñaki?
1: ¿Cómo estás, Alex Villalbazo, Alex Cervantes, amigos de la República Mexicana de todas partes por iHeartRadio? Gracias por despertar en panorama y en viernes.
0: Los mensajitos en el WhatsApp 5580-255-889, que las lluvias van a empezar temprano, que por ahí de las 2 de la tarde, por lo menos en el Valle de México, es lo que marca el meteorológico. Por ahí el nubladito a lo largo de la mañana y luego la lluvia sin aquí.
1: Correcto, a partir de las 2 de la tarde está pronosticado un 10% posible de lluvia para completar un 45% para el día de hoy, se va a hacer el pronóstico, y a partir, te digo, de las 2 de la tarde ya empezó a nublarse, medios nublados por ahí de las 11 de la mañana, y de acuerdo con las máximas no vamos a pasar de los 24 grados.
0: Y ahorita el termómetro está marcando los 14 graditos, ya estaremos platicando en un rato el recorrido por la República Mexicana, el clima y la de 8, cómo vamos a estar a lo largo y ancho del país. Y también vamos a platicar al rato del primer partido de la final. Que alguien le avise a los Pumas que esto se gana, porque hay que ganar, ¿no? Ya no vale la posición en la tabla, ni aquí.
1: Pero pues un aburridísimo empate, ¿no? ¿O qué?
0: Pues emocionante del lado de Cruz Azul, aburridísimo. ¿Sí? Del lado de Pumas.
1: Sí,
0: yo Cruz creo Azul que por lo menos tuvo 5 de gol, los Pumas nada, la estrella de los Pumas es el portero, o sea, un desastre los Pumas ayer en el estadio, o sea, de cerrarse y que no les metan un golecito, y al final le resultó, finalmente como estrategia, le resultó.
1: Funcionó, sí, funcionó, hicieron su partido, vamos a ver en el de vuelta, porque con la localía, aunque realmente Cruz Azul puede jugar como local en los dos partidos, ¿no? Al jugar en Ciudad de México, pues tiene sus seguidores, ya seguro, lo mismo Pumas, entonces eso también cambia un poquito la perspectiva, ¿no?
0: Fíjate que ayer sí era totalmente azul el estadio, totalmente, había ahí un huequito en la tribuna, en una de las cabeceras, en la parte más alta, ahí estaba ubicada la gente de la Rebel, ¿no?
1: Sí.
0: Era lo que se identificaba un poco. Y sí, había bastante gente de Pumas, pero en cuanto ya a la tribuna, eso me gustó porque muy muy mezclados, ¿no? Los de Pumas, los de Cruz Azul, y por lo menos en la zona donde yo alcanzaba a ver, pues sin broncas, o sea, sin problemas, sin mayor apasionamiento por el resultado.
1: Ay, qué bueno, y ayer lo platicábamos, ¿no? Que si lo del alcoholímetro, que si no, que si ¿no? Tomarle la temperatura etílica a la gente, pero creo que ayer fue saldo blanco por parte del aficionado.
0: De acuerdo, no hubo alcoholímetro, alcoholímetro a las puertas del Estadio Azul, porque ayer se volvió a pintar de azul. Ya estaremos platicando de eso y más. 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Mónica Villalobos.
2: Alejandro, gracias. Muy buenos días. Les recuerdo la operación de los carriles reversibles del circuito interior entre La Raza y La Eminitz en un horario de 6:30 a 9 de la mañana y desde Marina Nacional hasta La Raza de 5 de la tarde a 8 de la noche. En unos minutos, más información.
1: Muchas gracias, Moni. Vámonos con el panorama nacional. Familiares de Blanca Adriana Vázquez Montiel, la mujer que desapareció después de acudir a una cirugía a una clínica de medicina estética, y esto te lo platicábamos ayer al mediodía por parte de nuestros compañeros de Puebla, confirmaron su muerte tras viajar al estado de Tlaxcala a identificar el cuerpo de Adriana, el cual fue localizado en una zanja de la colonia Santiago, en el municipio de Atlatzayanca. Hasta el momento continúan prófugos la presunta cirujana Diana Palafox y su hijo, Carlos Quesada. La presidenta de México informó que se acordó continuar la colaboración conjunta México-Estados Unidos en el marco de respeto de nuestros países, dice la presidenta, luego de reunirse en Palacio Nacional con Mark Wayne, el secretario del Departamento de Seguridad Interior de los Estados Unidos. En la reunión también participaron la Secretaría de Gobernación, con su secretaria Rosa Isela Rodríguez, que por cierto llegó tarde y llegó en moto, el secretario de Seguridad, Omar García Harfuch, el secretario de la Defensa Nacional, general Ricardo Trevilla Trejo, y el secretario de Marina, almirante Raimundo Pedro Morales Ángeles, una reunión de suma importancia. Y ayer jueves el Congreso de Ciudad de México avaló la reforma a la Ley de Educación Capitalina, con la cual se busca regular el uso de teléfonos celulares en escuelas de educación básica en la capital del país en horario escolar. El dictamen no prohíbe de manera absoluta los teléfonos móviles, los teléfonos celulares, y elimina cualquier enfoque punitivo o de sanción automática, pero los niños ya no se pueden estar distrayendo con los celulares en las escuelas en Ciudad de México. Piden a la Fiscalía General de la República que se sume a la investigación del homicidio de los dos colaboradores de Clara Brugada, que ya cumplieron un año y no sabemos quién fue el que dio la orden. Joana Flores.
3: Revela la jefa de gobierno Clara Brugada que ha solicitado la intervención de la Fiscalía General de la República en la investigación que se lleva a cabo por el doble crimen de sus colaboradores Jimena Guzmán y José Muñoz. La mandataria local explicó que actualmente el gobierno federal ya participa en las indagatorias mediante la Secretaría de Seguridad y Protección Ciudadana.
4: Nosotros ya solicitamos a la Fiscalía General de la República, por un lado, que intervenga en la investigación. De hecho, hay algunos temas que ya están atendiéndolos. Y por otro lado, el gobierno federal está ya participando en la investigación.
3: Para 88.9 Noticias, Joana Flores.
1: 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Ya hay avances en el caso de la agresión contra la activista trans Natalia Lane. René Ponce.
5: La Fiscalía General de Justicia de la Ciudad de México informa que tras acreditar la responsabilidad de Alejandro N. en los delitos de feminicidio en grado de tentativa y lesiones calificadas por la agresión cometida contra la activista trans Natalia Lane, un juez dictó sentencia condenatoria de 20 años y 5 meses de prisión, así como el pago de la reparación integral del daño, según las investigaciones del caso, el 16 de enero de 2022, al interior de un hotel de la colonia San Simón en Benito Juárez. El ahora sentenciado agredió a Natalia con un arma punzocortante, provocándole lesiones en cuello, rostro y manos, que pusieron en riesgo su vida. Durante la agresión también resultaron lesionadas 3 personas que intentaron auxiliarla y evitar la fuga del agresor. Para 88.9 Noticias, René Ponce Hernández.
1: Y revelan que más de la mitad de los mexicanos no están satisfechos con los servicios públicos. María Inés Camacho.
6: El 47% de la población en zonas urbanas dijo estar satisfecha con los servicios públicos, reveló el INEGI al dar a conocer los resultados de la Encuesta Nacional de Calidad e Impacto Gubernamental 2025. Así lo informó Graciela Márquez, presidenta del INEGI.
7: Es decir, un poco menos de la mitad de la población estuvo satisfecha con servicios como la recolección de basura, el servicio de agua potable, el drenaje y el alcantarillado.
6: La encuesta arrojó que los servicios públicos bajo demanda, que la ciudadanía calificó con menos niveles de satisfacción, fueron el servicio de transporte público tipo autobús urbano, van, combi o microbús, así como el servicio de salud en el IMSS. El grado de satisfacción en el ámbito nacional fue de 36.9 y 43.3% respectivamente. Para 88.9 Noticias, María Inés Camacho Romero.
1: 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Vámonos a los deportes. Alex Cervantes.
8: ¿Qué tal, Iñaki, amigos? Muy buenos días para todos. Cruz Azul y Pumas empataron sin goles en el partido de ida de la final de la Liga MX en el Estadio Ciudad de los Deportes, dejando todo para la vuelta. En un partido con pocas emociones y hasta cierto punto aburrido. La máquina mereció más. Y los universitarios con una postura ratonera. Por cierto, no procedió la inconformidad por parte de la máquina, buscando cambiar al árbitro Daniel Quintero para el juego de vuelta del domingo. Y hablando del próximo domingo, Pumas recibe a Cruz Azul en el Estadio Olímpico Universitario a las 19 horas, con arbitraje de Daniel Quintero. Pumas jugará de azul, mientras que Cruz Azul lo hará con playera gris y short en color azul. Por ahora es todo en la información deportiva.
1: Muchas gracias, Alex. Sí, efectivamente, aburrido. Alex Villalbazo, Alex Cervantes, Iñaki Manero, en Panorama Informativo en 88.9 Noticias. Información que sirve por iHeartRadio. Moni Villalobos, el tráfico y el clima cada 15 minutos. Hola otra vez, Moni.
2: Hola Iñaki, gracias. Muy buenos días. Por obra sigue la reducción de carriles en Calzada San Antonio Abad entre Fray Servando Teresa de Mier y el Eje 3 Sur. Las alternativas son Avenida Francisco del Paso y Troncoso y Simón Bolívar. En unos minutos, más información.
1: Bueno, 6:12, panorama informativo en 88.9 Noticias, información que sirve por iHeartRadio. Alex Villalbazo, Alex Cervantes, Iñaki Manero contigo hasta las 10 de la mañana. Te recuerdo el WhatsApp 5582-5588-9, mensajes de texto y el talkback a través de iHeartRadio. Nos dice el Servicio Meteorológico Nacional, lluvias muy fuertes en Puebla, en Oaxaca, en Chiapas. Se pueden formar torbellinos en la zona del norte, en Coahuila, Nuevo León, en Tamaulipas. Onda de calor en Sinaloa, en Durango, mucho calor, además de las lluvias, mucho calor. Durango, Nayarit, Jalisco, porque ya entró la onda tropical, ya empezamos con las ondas tropicales. Colima, Michoacán, Morelos, Puebla, Veracruz, Guerrero, Oaxaca, Chiapas, Campeche, Yucatán y lluvias puntuales fuertes en Coahuila, en el este y en el noreste, Nuevo León, en el centro este y el sur, en Tamaulipas, también San Luis Potosí, en el norte y en el sur del estado, y rachas fuertes de viento, decíamos, con posibles tolvaneras y torbellinos en el noreste de México. Así más o menos van a estar las cosas en meteorología. Iniciamos nuestro recorrido por la República Mexicana, el clima y la de 8, 20 grados en la Sultana del Norte. Jorge Maldonado, ¿cómo estás? Muy buenos días.
9: Buenos días, Iñaki. Antes de irme al clima, Iñaki, oye, ¿y Villalbazo no se presentó?
1: Ahí viene.
9: ¿O ya lo fueron a buscar al estadio?
10: ¿Oí que alguien me estaba hablando o qué?
1: Oyó la voz de su conciencia, mira, ya te
10: ¿cómo
1: respondió?
10: ¿Cómo estás, Jorge?
9: Oye, yo pensé que estabas en el estadio todavía, que te habías quedado dormido.
10: No, me quedé esperando, sí me quedé en el estadio del buscando al rival porque nunca llegó.
9: Del partido tan espantoso y aburrido, yo me quedé dormido, lo grabé. Pues ya ves que tenía insomnio, lo voy a poner para poderme quedar dormido.
10: Ni cuenta te diste entonces que el rival nunca llegó, porque yo me quedé esperando, ¿dónde están los Pumas?
9: No, hombre, yo me quedé dormido porque estaba tan aburrido.
10: ¿Te pareció tan aburrido?
9: Oh, no, no, ya les dijeron que estaban jugando el partido de la final.
10: Por eso le hubieran avisado a los Pumas, insisto, porque Cruz Azul estuvo encima y encima y encima y llegaba y llegaba y llegaba. No entró el balón porque pues traen un porterazo.
9: No le meten gol ni al arco iris. 20 grados centígrados a esta hora de la mañana, Alejandro, se esperó una temperatura máxima para el día de hoy de 30 a 31 y lluvias para la noche.
10: Y ahorita nos regalas la de 8, Jorge, son las 6:15, una pausa.

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1: Hola, seguimos con más información. Conduce con cuidado y te comento, vas a encontrarte al momento carga que no deja de avanzar en Guadalupe Ramírez de Niños Héroes al Periférico. Hay carga que avanza en prolongación División del Norte, de Avenida 20 de Noviembre y hasta Muyuguarda. El avance lento en Periférico, de Avenida Norte a Zaragoza. Tráfico en Autopista México-Puebla, del Eje 10 Sur al Distribuidor Vial de la Concordia. Considera que vas a encontrarte buen avance al momento sobre Valderas de Independencia a Chapultepec. Hay obras en Avenida 503 y Avenida 508 al Eje 4 Norte. La temperatura es de 15 grados, espera una máxima entre 26 y 28 grados. Soy Mónica Villalobos. Continúa en 88.9 Noticias. 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
6: Me gusta el olor que tiene la mañana. Me gusta el primer traguito de café.
3: Primer traguito de café que nos tomamos con calor lluvia en la República Mexicana. Estamos empezando el recorrido en Monterrey, Nuevo León. Jorge Maldonado, ya nos regalabas el clima y la de ocho, Jorge.
7: Alejandro, vaya tragedia y consternación lo que ocurre en la colonia Hacienda Las Margaritas, municipio de Apodaca, Nuevo León. Ahí se encontraba un bebito de tan solo un mes de nacido. Él estaba bajo el resguardo del papá, que de manera inexplicable, que todavía no se explica cómo pudo, se le zafó a Alejandro, se le resbaló el bebito al papá de las manos. El niño cae de cabeza y pega en el piso. El hombre asustado lo recoge y al ver que no reaccionaban pide la presencia de una ambulancia. Cuando llegan los paramédicos, el bebito ya había perdido la vida, Alejandro. Sí, se le resbaló de los brazos al papá, un hombre de tan solo 16 años de edad, Alejandro.
3: Ay, Dios mío, Jorge. ¿Cómo se...? O sea, ¿en dónde están...? ¿Cómo ocurre esto de que se le resbala de las manos el bebé?
7: La verdad es inexplicable, las autoridades están investigando, el hombre, el papá de 16 años estaba en investigación, pues van a ver qué fue lo que pasó.
3: Ay, Dios mío, qué historia. Todo el contexto, ¿no? Cuando terminas además y rematas la historia, el papá, un chamaquito de 16 años, ¿no? Ya desde ahí empezamos a hablar de un tema, porque entonces habría que voltear a ver cuántos tiene la mamá, ¿no?
8: La gran tragedia nacional, ¿eh?
3: Porque andará igual, ¿no? Los mismos vuelos, o más chiquilla, ¿no? Entonces, ya desde ahí empezamos a hablar de un tema que siempre tendríamos que estar viendo y no lo vemos, que es la paternidad entre adolescentes. Y luego, bueno, pues esta tragedia, se le resbala el bebé y con el resultado fatal. Ahí nos vas contando, Jorge Maldonado, desde Monterrey, Nuevo León. Fuerte abrazo y bonito fin de semana para ti, Jorge. Nos vamos a Pachuca, en Hidalgo. Jacqueline Servín, 11 graditos, Jackie.
9: Hola, hola Alejandro, buenos días para ti y para todo el auditorio. Esta mañana despertamos con una temperatura de 11 grados. Esperamos una máxima de 23 con pronóstico de lluvia por la tarde. El panorama.
3: ¿Y la de 8 hoy aquí?
9: Alejandro, pues 40 minutos de lluvia acompañada de granizo bastaron para que la ciudad de Pachuca colapsara. Calles, avenidas y vialidades principales como el Boulevard Felipe Ángeles y el Boulevard Santa Catarina registraron anegaciones que paralizaron el tráfico vehicular. Algunos centros comerciales también tuvieron filtraciones de agua y varios automovilistas quedaron varados y fueron arrastrados por la corriente de agua, por lo que tuvieron que ser auxiliados por personal de seguridad pública estatal y municipal, así como de protección civil. Es el panorama, Alejandro. Excelente día.
3: Bien, gracias, Jackie Servín, desde Pachuca, en Hidalgo. 10 grados para Toluca, en el Estado de México. Sonia Vilchis, ¿qué hay, Sonia?
10: Gracias, Alejandro. Buenos días. Con una temperatura máxima de 21 grados, Toluca registrará un día parcialmente soleado con probabilidades de lluvia por la tarde, Alejandro.
3: ¿Y la de 8?
10: Comentarte que la Fiscalía Mexiquense informó que fue sentenciada a 5 años y 5 meses de prisión, así como la destitución del cargo en contra de Selene Hernández Herrera, presidenta municipal con licencia de Capuluac, por el delito de abuso de autoridad en agravio de una exfuncionaria del ayuntamiento. Los hechos ocurrieron el 2 de mayo de 2025 en las instalaciones del DIF municipal. Por ese mismo caso, la autoridad judicial sentenció a 3 años y 2 meses de prisión a Ana Lucía Ríos Cano, quien se desempeñaba como policía municipal, por el delito de abuso de autoridad, y Andrea Hernández, hija de la exalcaldesa, quien recibió una condena de 2 años de prisión por el delito de lesiones. De acuerdo con las investigaciones, la víctima trabajaba en la unidad de apoyo psicológico de una estancia infantil del sistema municipal DIF cuando fue convocada a una supuesta reunión de trabajo por la entonces alcaldesa. Al asistir a este encuentro con el personal del DIF, la víctima fue agredida físicamente por Selene Hernández y su hija en presencia de sus compañeros de trabajo. Durante la agresión, la policía municipal sujetó las manos de la víctima para impedir que se defendiera. Alejandro, así la información.
3: Gracias, Sonia Vilchis, desde Toluca, en el Estado de México. La Ciudad de México empieza con 14 grados. René Ponce, adelante, René.
11: Así es, Alejandro, mañana fresca, 14 grados. Para la tarde se espera una máxima que alcance entre los 26 y los 28 grados centígrados, Alejandro.
3: ¿Y la de 8?
11: Pues en atención a una denuncia ciudadana realizada sobre todo en redes sociales, en la que se observaba a una pareja que iba en una motocicleta y uno de sus tripulantes realiza detonaciones al aire sobre Paseo de la Reforma, policías capitalinos con apoyo de monitoristas realizaron primero el seguimiento virtual y dieron con este sujeto que realizó pues estos disparos al aire. La motocicleta y el hombre que aparece en el video de 18 años de edad fue ubicado circulando sobre la avenida Oceanía, esto en la colonia Aquiles Cerdán. Tras marcarle el alto y realizarle una revisión, le hallaron 95 bolsitas con marihuana, 39 dosis de ketamina y 56 envoltorios de metanfetamina. Además, le hallaron un arma de fuego corta abastecida con 5 cartuchos, una mochila negra, dinero en efectivo y un teléfono celular. El detenido junto con lo asegurado fue puesto a disposición desde anoche ante el Ministerio Público, Alejandro.
3: ¿Qué dijo?
11: Pues no se sabe al momento lo que dijo, lo que sí es que pues se dedicaba al narcomenudeo este sujeto.
3: Bien, y al desafío, ¿no? Al desafío, pues lo vimos disparar frente a la Fiscalía Especializada en Materia de Delincuencia Organizada, la Fendo, ahí en Reforma. Imagínense nada más pues cuántas cosas tendría que decir, aunque sea un chamaco de 18 años, pero tiene tantas cosas que contar, pero tantas que bien harían en hacerlo hablar. Gracias, René Ponce, desde la Ciudad de México. Nos vamos a Jalapa, en Veracruz. Verónica Huerta, 18 grados, Vero.
12: Sí, Alejandro, buenos días. Amanecemos con 18 grados. Tendremos una máxima de 27. Será un día con sol. Es el tiempo, Alejandro.
3: ¿Y la de 8?
12: La tormenta eléctrica registrada en la tarde del jueves en esta ciudad trajo lluvias fuertes, caída de granizo, rachas intensas que alcanzaron los 61 kilómetros por hora y generaron la caída de árboles, postes, que conductores de electricidad y además el rompimiento de cristales que lesionaron a una mujer y también cortes de energía eléctrica que se repararon hasta la medianoche. Esa es la información, Alejandro.
3: Bien, gracias, Vero Huerta, desde Jalapa, allá en Veracruz. Vámonos una pausa, son las 6:25. Panorama informativo 88.9, información que sirve. Yo soy Alejandro Villalbazo en X, en TikTok, @Villalbazo13.
8: @Cervantes_, @Inaki Manero.

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13: Hola, seguimos con más información. Conduce con cuidado y te comento, vas a encontrarte al momento carga que no deja de avanzar en Guadalupe Ramírez de Niños Héroes al Periférico. Hay carga que avanza en Prolongación División del Norte, de Avenida 20 de Noviembre y hasta Muyuguarda. El avance lento en Periférico, de Avenida Norte a Zaragoza. Tráfico en Autopista México-Puebla, del Eje 10 Sur al Distribuidor Vial de la Concordia. Considera que vas a encontrarte buen avance al momento sobre Valderas de Independencia a Chapultepec. Hay obras en Avenida 503 y Avenida 508 al Eje 4 Norte. La temperatura es de 15 grados, espera una máxima entre 26 y 28 grados. Soy Mónica Villalobos. Continúa en 88.9 Noticias, información que sirve, tráfico y clima cada 15 minutos.
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0: 6:30, panorama informativo 88.9, información que sirve. Yo soy Alejandro Villalbazo, en X, en TikTok, arroba Villalbazo13. Los mensajitos son en el WhatsApp 5582-55889. Y muy buenos días para todos ustedes que 6:30 de la mañana se están despertando con nuestra dulce y tierna voz. Está sonando en este momento la alarma del celular. Lo quieren tirar y aventar por la ventana, pero no, hay que cerrar la semana. Es viernes 22 de mayo. Hay que terminar con gusto dándole a la vida la semana laboral. Si es que hoy termina tu semana laboral, tal vez todavía le chambea sábado mañana, o incluso domingo, ¿no? O dependiendo por horarios, hay quien
1: descansa los miércoles.
0: Sí, ¿no? En estos horarios variables. Sí. Pero vamos a cerrar bien bonito este viernes con mucho trabajo, con entusiasmo, con gusto. Y si no lo tienes y lo andas buscando, ojalá y lo encuentres. Ojalá sí. Y sea el día así que digas, híjole, que regresa casi y digas, ¿qué creen? Ahora sí, ¿cuándo empiezas? Pues yo esperaría que el lunes, pero si no, nada más entrego papeles y me integro.
1: Sí. ¿No? Y ojalá el lunes, ¿no? Ya empiezas con una nueva vida, ¿no? Una nueva actitud, una nueva forma de hacer las cosas y mucho éxito.
0: Que así sea, que así sea para todos. Son las 6:31, estamos recorriendo la República Mexicana, el clima y la de 8. Momento de ir a Cancún, Quintana Roo, Carlos Mendieta, 28 grados. Carlos, adelante.
2: Buenos días, Alex. Así nada más 28 grados centígrados, el calorcito que sentimos. Te platico que mucha humedad, el 89% de humedad en el ambiente. La máxima de 32 grados a las 12 del día y no se descartan lluvias ligeritas para esta jornada, Alex.
0: ¿Y la de 8?
2: Pues chécate esto. Mira, un total de 7 casos de bebés abandonados se han registrado en Cancún desde diciembre del año pasado a la fecha. Así lo dio a conocer el DIF en Benito Juárez. Esta institución informó, por ejemplo, que a raíz del último caso que se dio en Paraíso Maya, donde a un recién nacido, Alex, de apenas horas, lo dejaron en un bote de basura, en un basurero clandestino, y lo encontraron con vida y lo llevaron al hospital en situación crítica y está estable. Bueno, a raíz de esto hicieron el conteo y pues van estos 7 casos, Alex, que, bueno, indican un problema social tremendo, sobre todo se especula entre jóvenes. Así el panorama.
0: La de hoy. Gracias, Carlos Mendieta, desde Cancún, Quintana Roo. Nos vamos a Tuxtla Gutiérrez, en Chiapas, 22 grados. Fer Cantón, ¿cómo te va, Fer?
3: ¿Qué tal, Alex? Muy buenos días. Hoy en Chiapas habrá lluvias muy fuertes y temperaturas de hasta 45 grados. En Tuxtla Gutiérrez, cielo despejado y una temperatura máxima de 35 grados. Así es, clima en Chiapas.
0: ¿Y la de 8, Fer?
3: Luego de ser desaforados por el Congreso del Estado, la Fiscalía General del Estado ejecutó órdenes de aprehensión en contra de Blanca Janet N., expresidenta municipal de Jiquipilas, como presunta responsable del delito de abuso de autoridad, y de Guadalupe N., que era directora de obras públicas también en ese municipio, también como responsable del delito de extorsión agravada. Asimismo, en contra de Olivia N., que era síndica municipal de Ocosocuautla, esto por el delito de extorsión, ya que estaban pidiendo dinero a empresarios para poder establecerse en esos municipios. Las tres exfuncionarias fueron detenidas y puestas a disposición del órgano jurisdiccional, quien va a determinar su situación jurídica dentro del tiempo constitucional. Así el panorama es de Chiapas.
0: Bien, gracias, Fer Cantón, ahí en Tuxtla Gutiérrez, en Chiapas. 27 grados para Cancún, Quintana Roo. Digo, perdóname, para el bello y devastado puerto de Acapulco. Adriana Covarrubias. Adriana, buenos días.
4: ¿Qué tal, Alejandro? Buenos días. La máxima sería de 34 grados. Se tendrá cielo despejado. La temperatura más alta en los municipios de la región de la Tierra Caliente y la zona norte de 38 a 40 grados. Se tendrá lluvias ligeras y aisladas por la tarde-noche en municipios también de la región de la montaña y Sierra de Guerrero.
0: Bien, la de 8, ahora sí, Adriana.
4: Te comento que los restos humanos de 6 personas fueron localizados dentro de bolsas negras de la cerca de la comunidad de Tetitic, esto perteneciente al municipio de Olinalá. De acuerdo con fuentes de seguridad pública, desde la noche del miércoles se reportaron la incursión de grupos armados en esa localidad y varios vehículos estuvieron privando de la libertad a varias personas. Tras los hechos de violencia registrados en Tetití, el sitio fue asegurado por personal del Ejército, Guardia Nacional y Policía Estatal, y posteriormente la Fiscalía General del Estado realizó las diligencias para el traslado de las 6 víctimas, de quienes hasta el momento se desconoce su identidad. Es el reporte.
0: Bien, gracias Adriana Covarrubias, desde el bello devastado puerto de Acapulco. Y cerramos el recorrido por la República Mexicana en Morelia, Michoacán. Cristian Gutiérrez, 15 grados, Cristian.
5: Alex, buen día, y para hoy la máxima será de 27 grados y 42 grados en Huetamo. Lloverá en prácticamente todo el territorio. Ese es el clima en Michoacán para hoy.
0: Bien, ¿y la de 8?
5: Luego de 11 meses de construcción, Alex, el gobernador de Michoacán, Alfredo Ramírez Bedoya, inauguró el nuevo complejo del DIF allá en Uruapan para atender de manera directa e integral a más de 12,000 personas por día, principalmente mujeres y personas con alguna discapacidad. El día de ayer el gobernador destacó que con una inversión estatal cercana a los

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1: 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El video en redes sociales se solicitó el retiro inmediato del material y además se inició una revisión para determinar si hubo uso indebido de espacios. También detalló que las personas involucradas presentaron su renuncia inmediata e irrevocable y se reiteró que las instalaciones del Poder Judicial deben utilizarse exclusivamente para actividades jurisdiccionales. Para 88.9 Noticias, José Antonio Morales Díaz.
2: Bueno, y por cierto, la Comisión de Disciplina del Tribunal de Disciplina Judicial inhabilitó por 3 años a un coordinador técnico administrativo que presuntamente sustrajo el dinero de la quincena de un servidor público del Centro de Justicia Penal Federal de Morelia, Michoacán, para triangularlo en su beneficio por medio del cambio del número de clave interbancaria, por lo que no podrá desempeñar empleo, cargo o comisión alguna en el servicio público. Campesinos y gobierno avanzan en acuerdos, pero ponen fecha límite para resolver. Armando Arteaga.
3: El Frente Nacional para el Rescate del Campo Mexicano, encabezado por Baltasar Valdés, acordó con la Secretaría de Agricultura sentarse de nuevo a la mesa el próximo jueves con la Secretaría de Economía para avanzar en su pliego petitorio de sacar a los granos básicos del T-MEC y la revisión de los precios al productor.
4: El límite para resolver todos los asuntos de todo el país es el 5 de junio, considerando que si para esa fecha nosotros no tenemos los resultados esperados, nos movilizaremos en el marco del Mundial de Fútbol.
3: Luego de una reunión de 5 horas destacaron la disposición de la titular de la SADER, Columba López, para alcanzar los acuerdos necesarios. Para 88.9 Noticias, información que sirve, Armando Arteaga.
2: Y todo indica, de acuerdo con el índice de paz, que en Sinaloa no se han reflejado avances para que la región se pacifique. Gibran Casas.
5: Debido al estallido de la guerra entre los Chapitos y la Malliza tras la traición y el arresto en Estados Unidos de Ismael El Mayo Zambada, Sinaloa tuvo el peor deterioro de paz en el país. Así lo reveló el más reciente informe del Índice de Paz en México. Es la voz de Michael Collins, del Instituto para la Economía y la Paz.
6: Sinaloa este año sufrió el peor deterioro dentro del índice, seguido de Baja California, seguido de la Ciudad de México.
5: El informe destacó que entre 2015 y principios de la década de los 2020, Sinaloa era un estado relativamente pacífico por el dominio absoluto del cártel de Sinaloa, pero todo eso cambió a finales de 2024, cuando el cártel se fracturó y provocó que los homicidios se triplicaran, pasando de 44 asesinatos al mes a un promedio de 120 y más de 200 cuando inició el conflicto. Para Asir Noticias, Gibran Casas.
2: ¿Cómo siguen las víctimas de la explosión en Amatitán, en Jalisco, Martín Beltrán?
7: A una semana de la explosión en el primer cuadro de Amatitán, durante las fiestas patronales, aún hay 5 hospitalizados, de los cuales 4 permanecen graves, informó el secretario general de gobierno, Salvador Zamora.
8: De los cuales se encuentran aún 5 en diferentes hospitales, algunos en mayor medida con algo de gravedad, pero sin embargo, hasta el momento solamente tenemos, afortunadamente hasta el día de hoy, y desafortunadamente porque ya son personas que fallecieron.
7: Dijo que continúan las investigaciones sobre estos hechos, pero hasta el momento los indicios arrojan que en el puesto de salchipulpos, además de tanques de gas, tenían pirotecnia. Para Panorama Informativo desde Jalisco, Martín Beltrán.
2: 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Vamos a los deportes. Alex Cervantes.
9: Muchas gracias, Iñaki. México se enfrenta a Ghana esta noche en el Estadio Cuauhtémoc de Puebla. La selección africana se presenta sin figuras y con jugadores sub-23. La Federación Mexicana de Fútbol lanzó la campaña La Ola Sí, El Grito No, con el fin de sensibilizar a la afición para erradicar el grito homofóbico. México avanzó a la final del torneo Canteras de América en Argentina tras vencer

0: vencer 1-0 a Peñarol y disputará el título ante Venezuela. Renata Zarazúa ya conoce quién será su rival para la primera ronda de Roland Garros. Se enfrentará a la rusa Diane Schneider, sembrada número 25 del torneo. El encuentro se disputará este domingo. Hasta aquí los deportes.
1: Muchas gracias, Alex. Alex Villalbazo, Alex Cervantes, Iñaki Manero en Panorama Informativo en 88.9 Noticias. 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Moni Villalobos, tráfico y clima cada 15 minutos. Moni.
2: Iñaki, gracias. Hoy no circulan autos con holograma 1 y 2 de verificación engomado azul. Terminación de placas 9 y 0, así como permisos. En unos minutos, más información.
3: La trivia, Iñaki.
1: Vámonos, Alex, y si me permiten, la trivia de ayer. Platicábamos la aristocracia, un color muy vivo, el antecedente del cine y del cómic. Hace varios siglos pone una palabra en el diccionario culinario desde los años 60 del siglo pasado. ¿Cuál es esta palabra? Pues carpaccio. Y resulta que la condesa italiana Amalia Mocenigo, el rojo de la carne cortada finamente que le presentaron en un restaurante italiano, porque a ella el médico le había dicho que mejor comiera un poquito más de carne roja por el tema del hierro, y entonces se lo dijo al chef, y el chef cortó así en láminas muy, muy delgaditas una carne roja, y cuando se lo presentaron con aceite de oliva y alcaparras y demás, vio este color tan vivo de la carne, le pareció similar al rojo del pintor renacentista Vittore Carpaccio, y el nombre pegó, así se quedó el platillo como Carpaccio. Carpaccio, Vittore Carpaccio, un pintor poco conocido fuera de Italia, pero es uno de los pintores renacentistas más importantes por el estilo, que ahora nos recuerda mucho al cómic o al storyboard en el cine, que son paisajes que van contando una historia, principalmente como se estilaba en la época, principalmente historias bíblicas. Pero esa es la historia del nombre de este platillo, que ahorita ya, pues bueno, en cualquier restaurante, y no solamente con carne de res, también con otro tipo de carne, incluso hasta con pollo, con pescado, en fin, puedes pedir un rico carpaccio. Ahí está la respuesta de la trivia de ayer. Y la trivia de hoy, hoy es viernes, viernes de deportes. Estamos todos de acuerdo con que el fútbol puede ser poesía, ¿no? ¿No? El fútbol, por ejemplo, una bonita jugada puede ser poesía. En alguna discusión también de filosofía del arte, también se estila discutir en dónde está el arte, por ejemplo, en una buena jugada de fútbol. E incluso dentro de lo que pasa fuera de las canchas del fútbol, o de lo que pasa con los jugadores de fútbol, hay una anécdota, que algunos lo consideran una leyenda, pero hay una anécdota sobre cómo una rima logró que se ganara una copa de estas.
3: ¿Una rima?
1: Una rima. Una rima. No una rima de arrimar, sino una
3: rima. No, no, no.
1: Una rima de poesía. Un arrimón. No, una rima de poesía, ¿no? Uh-huh. Pudo ganar o ayudó a ganar una Copa del Mundo. Y fíjate cómo son las cosas. Esta semana que hemos estado hablando de neurociencias, uh-huh, de neuromarketing, uh-huh, tiene mucho que ver. Me puse a averiguar un poquito, uh-huh, y a lo mejor tiene que ver con cómo algo puede influenciar en nuestro cerebro para, uh-huh, lograr algo tan grande como llegar a ganar uno de estos campeonatos. Vale. Pero a partir de una rima. ¿Cuál fue esta rima y qué fue lo que pasó? Fíjanos con la trivia.
3: Oye, ¿ese campeonato ya tiene tiempo?
1: No mucho.
3: No mucho.
1: No mucho. Estamos hablando, sí, de siglo XXI.
3: Ok. Uh-huh. Pues
1: reciente.
3: Ok.
1: Reciente, los últimos 26 años.
3: Claro. Sí.
1: Híjole, ya pensando siglo XXI, pero ya tenemos 6 años con esto. Bueno, en fin. Pero es reciente, es del siglo XX.
3: Ok. Bueno, le buscamos por ahí.
1: Alguien de repente se le ocurrió, tuvo el ingenio, ajá, de organizarse una rima, y esa rima pegó y ayudó a ganar un campeonato.
3: Ok.
1: www.889noticias.mx 5580-255-889 y el talkback a través de iHeartRadio. La respuesta en 2 horas. Uh-huh. Bueno, tú que eres poeta, ayúdanos a responder.
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2: Hola, seguimos con más información y agradecemos a nuestro Waiser anónimo que reporta avance lento en circuito interior debido a un choque antes de Marina Nacional con dirección a Ejército Nacional. Además, te comento que las estaciones San Antonio Abad, Portales y Nativitas de la línea 2 del metro permanecen cerradas hasta nuevo aviso. Esto es por trabajos de rehabilitación, por lo que no hay ascenso ni descenso de personas. Considera además que encontrarás avance complicado en Periférico, de Torres de Satélite a la calzada San Esteban, lento avance en calzada Ignacio Zaragoza de Batallón Zacapoaxtla a Viaducto Río de la Piedad. Hay tráfico también en Avenida 608, entre Avenida 412 y hasta llegar a Río Consulado. La temperatura al momento sigue en los 15 grados. Soy Mónica Villalobos. Continúa en 88.9 Noticias, información que sirve. 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

0: ¿Qué nos cuentas, René Ponce? Ahorita nos regalas los detalles del resumen de lo que ocurrió en esta madrugada. Jueves para viernes, René, adelante.
1: ¿Qué tal, Alejandro? Pues durante los primeros minutos de este día, un camión de redilas cargado con varias toneladas de cebolla estuvo a punto de caer de un puente vehicular que sale a Río Churubusco, esto al interior de la central de abasto. Al parecer la carga supera la capacidad del vehículo y termina por vencer la suspensión, lo que provoca que prácticamente quede recostado en el muro de contención de este puente. Afortunadamente no hubo personas lesionadas y alrededor de las 3 de la mañana el vehículo fue finalmente retirado por una grúa. También durante la madrugada fueron retiradas las plataformas que transportaban varios tractores y que permanecieron estacionados prácticamente 2 días en el eje 2 Norte, luego de la protesta de campesinos y transportistas de esta semana. Los campesinos fueron escoltados por uniformados de la Secretaría de Seguridad Ciudadana Capitalina hasta que salieron de la capital del país. Posteriormente se dirigieron hacia sus lugares de origen, la mayoría de ellos procedentes del estado de Tlaxcala. Por otra parte, cerca de las 2 de la mañana de este día, resultó gravemente lesionado un motociclista. Circulaba sobre Avenida Oceanía y luego de pasar el bajo puente del circuito interior en la colonia Aquiles Cerdán, en la alcaldía Venustiano Carranza, el conductor, pues al parecer, pierde el control por los vados que se ubican en esta zona. Al no llevar equipo de seguridad, recibe un fuerte golpe en la cabeza y en la pierna, le genera una fractura expuesta en el muslo. Al final fue retirado en ambulancia y llevado a un hospital. También esta mañana un árbol cae en el arroyo vehicular Avenida Universidad, a la altura de Concepción Beistegui, la colonia Narvarte, en Benito Juárez. Al lugar acude personal de bomberos y protección civil de esta demarcación. Seccionan ya el tronco de unos 6 metros de altura. Los pedazos de madera fueron orillados. La vialidad quedó completamente despejada y al momento no hay afectación vehicular. También esta mañana, finalmente, un tráiler que circulaba sobre la avenida Constituyentes, esto a la altura de Parque Lira, choca contra otra pesada unidad. Termina el primero con daños en el motor, lo que impide que pues pueda seguir avanzando. Fue necesaria una grúa tipo brigadier de la Secretaría de Seguridad Ciudadana Capitalina, que llegó al lugar para retirar este pesado vehículo que avanzaba en dirección al circuito. Los conductores de ambas unidades resultaron prácticamente ilesos. Es el panorama, Alejandro.
0: Oye, René, nada más recuérdanos, por favor, en la nota de 8 hace un momento dabas detalles de, pues ya agarraron al que andaba echando bala desde una moto en Paseo de la Reforma y que se grabó y subieron el video y presumieron el video de cómo estaba disparando al aire desde una moto en movimiento justo cuando pasaba frente a las instalaciones de la Fiscalía Especializada en Delincuencia Organizada. Al final sí lo agarraron, que lo persiguieron con las cámaras, René.
1: Así es, Alejandro, pues luego de que saliera este video, pues procedieron los monitoristas, principalmente del C5, a hacer este llamado seguimiento virtual. Ven hacia dónde se dirige esta motocicleta y pues comienzan a ubicar a la persona también que iba a bordo. Al final, este sujeto, 18 años apenas, fue ubicado sobre la avenida Oceanía en este colonia Aquiles Cerdán, donde pues te contaba hace unos minutos ocurre este accidente. Pues prácticamente ahí mismo es donde ubican a este sujeto, le marcan el alto y bueno, lo revisan y le encuentran pues más de 100 dosis de droga. Pues por supuesto este sujeto se dedicaba al narcomenudeo, le hallan esta arma al parecer que utilizó en el mismo video en donde realiza las detonaciones, llevaba todavía 5 cartuchos útiles, también le aseguran una mochila, dinero en efectivo y un celular, y en estos momentos ya está fue presentado ante el Ministerio Público y bueno, se espera que esté declarando ya este sujeto, Alejandro.
0: Ya nada más por el tema de la aportación indebida de un arma, se queda años en la cárcel.
1: Así es, Alejandro, sería el momento lo más difícil que pudiera librar para salir de la cárcel, y pues esto lo llevaría a pasar algunos años en la cárcel. Y bueno, ya el narcomenudeo pues todavía pues agrava más esta situación. Sin embargo, sí, esto al llevar esta arma de fuego, que pues había que verificarse si es de uso exclusivo de las Fuerzas Armadas, que todo indica que sí, por lo que se ve en el video, pues pudiera terminar en la cárcel, Alejandro.
0: Oye, 18 añitos, ¿verdad?
1: Sí, 18 años, ya va a ser juzgado, por supuesto, como adulto, ya no puede pues tener las garantías que reciben los menores, Alejandro.
0: ¿Qué tanto quiso decir, ¿no? Que aquí es lo que a mí me tiene desde hace 2 días que este video se conoce. ¿Qué tanto quiso decir este hoy chamaco? Hoy sabemos un chamaco, no sabíamos, pues con el casco de la moto no se le notaba si era un joven o uno ya más grande, ¿qué mensaje habrá querido mandar este chamaco? ¿O quién lo mandó a él a dar un mensaje? Porque no es así nada más de travesura. Eso que ocurrió ahí no es una travesura, Iñaki. No es un... Claro. Ah, yo andaba en la moto, saqué el arma y disparé.
2: Demasiada coincidencia, ¿no?
0: Eso tiene un mensaje. O yo soy muy mal pensado, René.
1: Pues sí, te indicaría que sí, Alejandro. Al parecer, pues, es un desafío completamente ante la autoridad, no solo la local, sino la federal, hasta el estar circulando prácticamente frente a instalaciones de la Fiscalía General de la República, donde son trasladados, pues sabemos, las personas de mayor peligrosidad en nuestro país, pues ahí enfrente les lanza 5 tiros al aire.
0: Sí, y así nada más. Cuando además sabes, y lo comentábamos, sabes que hay posibilidades de que te puedan dar un seguimiento con las cámaras, uh-huh, al ser una zona muy vigilada, porque está ahí la Fiscalía General de la República, porque están las oficinas principales de la Fiscalía General de la República, porque va circulando por Reforma, que es, junto con Insurgentes, las dos avenidas más importantes que tiene la Ciudad de México, y se los he dicho, ¿no? No solamente hablas de las dos avenidas más importantes de la Ciudad de México, son las dos avenidas más importantes del país, y por lo tanto de las más importantes de América Latina, y te tiras una de esas.
2: No es en la esquina de Pirul y Pino, ¿no?
0: Claro, no. A la sombra del Pirul.
2: Exactamente.
0: Sí, no.
2: Es en Reforma. Sí. Pasó de la Reforma, pues no.
0: Entonces, ahora aquí creo que la investigación debería de ir para allá, ¿no? ¿Qué mensaje quiso mandar? ¿Y a quién? ¿No? ¿Y a quién que sacó? Era, según yo, René, le veía yo forma como de estas subametralladoras,
2: sí,
0: René.
2: Manuales, sí.
1: Sí, eso es lo que parecía, Alejandro. Sin embargo, al que le aseguran es un arma de fuego corta, aunque este tipo de subametralladora, pues sabemos también, se veía bastante pequeña, prácticamente le salía de la mano alrededor de unos 15 centímetros, uh-huh, a 20 centímetros. Entonces, pues habría que ver y cotejar si es la misma que se ve en el video.
0: ¿De la mujer que va con él nada? ¿Ella sin bronca?
1: No sabe nada, Alejandro, únicamente lo detienen a él solo en esa misma motocicleta, iba solo, no llevaba a nadie en ese momento.
0: Bien, bueno, ahora, ¿y será la misma persona? Digo, porque iba en la moto, pero no quiere, o sea, ¿será la misma persona? ¿Ya le habrán hecho la prueba de radisonato esta que demuestra si alguien disparó o no, René? Digo, porque, pues cabe la duda, por lo menos para mí. Gracias, René Ponce, son 5 para las 7.
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14: 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La energía del fútbol está en las calles, así que conduce con precaución, porque vas a encontrarte avance complicado en periférico de Torres de Satélite a la calzada San Esteban, a vuelta de rueda calzada Ignacio Zaragoza de Batallón Zacapuaxtla a viaducto Río de la Piedad. En Tláhuac hay carga que avanza de José Clemente Orozco al periférico, la temperatura 15 grados. 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Soy Mónica Villalobos. 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
0: 7 en punto, Panorama Informativo 88.9, información que sirve. Yo soy Alejandro Villalbazo en X, en TikTok, arroba Villalbazo 13. Viernes 22 de mayo, Iñaki Manero, ¿cómo estás, Iñaki?
2: ¿Cómo estás, Alex Villalbazo, Alex Cervantes, amigos de la República Mexicana y de todas partes por iHeart Radio? Gracias por seguir en Panorama.
0: Los mensajitos son en el WhatsApp 5580-255-8889. Cumpleaños, mensajitos de cumpleaños. Mike, autofelicitación, cumple 57, nos escucha allá en Toluca la Bella. Mucha gente que nos sintoniza en Toluca y en esa zona del Valle de México. Un saludo para todos ustedes por allá. Alejandro Cuello, autofelicitación, cumple 51. Dice que tiene 20 años ya siguiendo Panorama Informativo. Muchas gracias, Tocayo Cuello. Muchas gracias por estar ahí. Diego, felicitando a su mamá, cumple 46, Amanda Campos Valdés. Ella nos escucha en Mérida, Yucatán. Qué bonito es Mérida, siempre lo decimos. Qué chulada, chulada, chulada.
2: Es una ciudad extraordinaria con gente maravillosa, ¿no? Uh-huh. Que te reciben con los brazos abiertos con mucho cariño. Abrazote.
0: Aunque quien de pronto dice me voy a vivir para allá, aclimatarse no está fácil.
2: No, para nada. Uh-huh. Sobre todo el clima, vivir ahí.
0: Sí,
2: toda la península de Yucatán. Uh-huh. Toda la península de Yucatán es difícil por el tema del calor.
0: Sí, está rudo. No, si no tienes esta costumbre, este arraigo, cuesta trabajo.
2: Dicen los cancunenses, Cancún te adopta o te aborta.
0: Sí.
2: ¿No? Sí. Por el tema de las inclemencias.
0: Sí, está fuerte, ¿no? Grisel Alegría, felicitando a su esposo Osvaldo Rivero Neri, cumple 44, Osvaldo. Dice agradecida, nos cuenta Grisel, agradecida por haberme dado tan increíble esposo, que la vida lo siga bendiciendo, orgullosa de él. Espero hacerlo feliz, por lo menos la cuarta parte de lo que él me hace feliz a mí. Ay, Grisel, estás enamoradísima. Qué bueno. Me da tanto gusto leer estos mensajes enamoradísimos. tanto gusto.
2: Pero que cada quien ponga lo suyo, ¿no?
0: Sí.
2: Está bien.
0: Pero me encanta escuchar
2: qué bonito,
0: así,
2: qué
0: ¿no?
2: Mensaje.
0: Bueno, vi prácticamente a Grisel babeando así, así, ¿no?
2: Despatarrada.
0: Sí, Grisel ve pasar a Osvaldo y se le cae la baba, ¿no? Así, padre. Bonito, padre, sí. Pues,
2: y que siga pasando el tiempo y te sigas sintiendo así por tu pareja.
0: De eso se trata la vida en pareja, ¿no?
2: Totalmente.
0: No, pues, porque, ¿qué, cómo va a babear? Sí, babea por él, ¿qué tiene? No, y él por ella, qué padre.
2: Qué marrano son.
0: No, es que de pronto, ¿no? Pues esa es la vida en pareja.
2: Claro.
0: Admirar
2: claro.
0: al otro, consentir, apapachar.
2: Acompañarlo en los problemas. De eso se trata.
0: Alberto Valadez, felicitando a su princesa Lua, cumple 14 añitos, el mayor tesoro que les ha dado la vida. Y Omar de Villahermosa, felicitando a Samir Gallegos, cumpliendo 7 añitos. De parte de sus papás Carla Cecilia Garrido y Omar Gallegos, las felicitaciones son para ti, Samir, que tengas un día increíble en la escuelita, cumpliendo tus 7 años. Son las 7:04, tráfico y clima cada 15 minutos. Mónica Villalobos.
19: Alejandro, gracias. Les comento que se implementan carriles reversibles en Doctor Río de la Loza y su continuación Fray Servando Teresa de Mier, de Topacio a Doctor Vértiz, así como en circuito interior de la Raza Leibnitz y de Alfonso Reyes a Benjamín Franklin hasta las 9 de la mañana. En unos minutos, más información.
2: Muchas gracias, Moni. Vámonos con el panorama. Y ayer jueves, en el panorama nacional, el Congreso de Ciudad de México avaló la reforma a la Ley de Educación Capitalina, con la cual se busca regular el uso de teléfonos celulares en escuelas de educación básica de la capital del país en horario escolar. El dictamen no prohíbe de manera absoluta los teléfonos celulares y elimina cualquier enfoque punitivo o de sanción automática. Y familiares de Blanca Adriana Vázquez Montiel, la mujer que desapareció después de acudir a una cirugía a una clínica de medicina estética, confirmaron su muerte tras viajar al estado de Tlaxcala a identificar el cuerpo de Adriana, el cual fue localizado en una zanja de la colonia Santiago en el municipio de Atlazayanca. Hasta el momento continúan prófugos la presunta cirujana Diana Palafox y su hijo Carlos Quesada. La Fiscalía de San Luis Potosí detuvo al exdirector de la Policía Municipal de Tamazunchale, así como a 2 elementos activos de la corporación y a 2 civiles por el delito de desaparición forzada cometido el 11 de enero pasado durante el ingreso de un hombre a las celdas de la Dirección de Seguridad Pública de Tamazunchale en la región Huasteca, ya que se presume que al detenido lo habría entregado un grupo de civiles armados y desde entonces se desconoce su paradero. Y como ya se hizo costumbre, el senador Enrique Insunza no asistió nuevamente a la sesión de la Comisión Permanente. Pepe Toño Morales.
20: Nuevamente brilló por su ausencia.
21: Porque, por ejemplo, no vemos el senador Insunza, que lleva 2 semanas seguidas faltando. Entonces, ¿quién lo está sustituyendo? Y en toda la bancada de senadores de Morena estamos detectando eso. Parece una anomalía y esperamos una aclaración.
20: Y es que por tercera ocasión, el senador Enrique Insunza no se presentó a la cita de la Comisión Permanente del Congreso de la Unión. Así lo expuso el diputado Pablo Vázquez de Movimiento Ciudadano, que al principio de la sesión de la Comisión Permanente dijo que la lista de los asistentes no era clara, porque no se sabía quién sustituye a qué legislador. Ante ello, la presidenta de la mesa directiva del Senado, Laura Itzel Castillo, no tuvo más que responder que se corregirían las irregularidades en las listas de los asistentes. Para 88.9 Noticias, José Antonio Morales Díaz.
2: Anuncian que un gran porcentaje de lo que se va a comercializar con la Unión Europea será sin aranceles. María Inés Camacho.
22: El acuerdo que México firmará con la Unión Europea establece que más del 90% de lo que vamos a comercializar no tendrá arancel, y esto es una gran ventaja para el sector agropecuario, manufactura, automotriz y autopartes de nuestro país, afirmó el secretario de Economía Marcelo Ebrard.
23: La tasa de crecimiento de nuestro comercio con Europa anda en torno al 7%. Entonces pensamos que tenemos un espacio con la Unión Europea para crecer más rápido en nuestras inversiones.
22: Lo anterior durante la cumbre empresarial que organizó el COMCE, Maro Sept Kovic, comisario de Comercio y Seguridad Económica de la Unión Europea, destacó la importancia para las inversiones de que haya reglas claras y certeza jurídica, mientras que Francisco André, embajador de la Unión Europea.
24: Con este acuerdo enviamos un señal y un mensaje muy claro a todo el mundo. En lugar de barreras, asociaciones, en lugar de confrontación, proponemos cooperación.
22: Para 88.9 Noticias, María Inés Camacho Romero.
2: La presidenta de México informó que se acordó continuar la colaboración conjunta México-Estados Unidos en el marco de respeto de nuestros países, dice la presidenta, luego de reunirse en Palacio Nacional con Mark Wayne Mullen, secretario del Departamento de Seguridad Interior de los Estados Unidos. En esta reunión también participaron la secretaria de Gobernación, Rosa Isela Rodríguez, el secretario de Seguridad, Omar García Harfuch, el secretario de la Defensa Nacional, general Ricardo Trevilla Trejo, y el secretario de Marina, almirante Raimundo Pedro Morales Ángeles. En el panorama internacional, el secretario de Estado de los Estados Unidos, Marco Rubio, anunció que el régimen cubano ya aceptó el ofrecimiento de 100 millones de dólares en ayuda humanitaria que Estados Unidos condicionó a que sean directamente en beneficio del pueblo de Cuba a través de la Iglesia Católica, aunque apuntó que aún no estaba claro si La Habana avaló las condiciones de Washington. Luego de que hace unas semanas el presidente de los Estados Unidos, Donald Trump, cancelara el envío de soldados a Polonia, ayer jueves dio marcha atrás a su decisión y ordenó el despliegue de 5.000 soldados, decisión que fue tomada después de las críticas de los aliados europeos por su postura en la guerra contra Irán, y dijo que la decisión es un honor al presidente polaco, el conservador Karol Nawrocki, quien asumió en octubre pasado y que fue respaldado por Donald Trump. Un total de 24 presuntos criminales fueron detenidos durante un operativo policial simultáneo en 7 provincias de Ecuador, los cuales son señalados por integrar una red transnacional de tráfico de armas, explosivos y municiones que operaba también en Perú y Colombia. Los detenidos pertenecerían a la banda criminal Los Lobos, una de las más grandes de Ecuador y designada el año anterior por los Estados Unidos como organización terrorista extranjera. Vamos a los deportes. Alex Cervantes.
1: Gracias, Iñaki. Estamos a tan solo 20 días del inicio de la justa futbolera 2026. Se anunció la lista de Alemania, destaca el regreso de Manuel Neuer, quien jugará su quinta copa, además de Noruega, encabezados por Erling Haaland. Este viernes espera la lista de los ingleses. Guadalajara le hizo un homenaje a Pelé, revelando una estatua llamada La Canariña. La estatua de bronce pesa 4.5 toneladas y alcanza una altura de 9.5 metros. Se localiza en la Plaza Brasil. Continúan los playoffs en el básquetbol de la NBA. Este jueves, en la final de la conferencia este, los Knicks de Nueva York derrotaron 109-93 a los Cavaliers de Cleveland para poner la serie 2-0. Hasta aquí los deportes. Regresamos con más en media hora.
2: Muchas gracias, Alex. Alex Villalbazo, Alex Cervantes, Iñaki Manero en Panorama Informativo 88.9 Noticias. 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Moni Villalobos, tráfico y clima cada 15 minutos. Platícanos, Moni.
3: Hola, Iñaki, gracias. Hay un choque que afecta la circulación sobre el eje 6 sur a la altura de Carolina. En unos minutos más.

0: 10, panorama informativo 88.9, información que sirve. Yo soy Alejandro Villalbazo, en X, en TikTok, arroba Villalbazo 13. Los mensajitos en el WhatsApp 5582558.9. Andan buscando en todo el mundo a Rubén Rocha y Pandilla. Interpol está buscando en todo el mundo a los aliados del cártel de Sinaloa, menos en México. Bueno, no quiere decir que Interpol no los busque en México, porque Interpol también trabaja en México. Pero en México no los está buscando nadie más.
1: Porque dicen que ya saben dónde están, ¿no?
0: Que los tienen localizados.
1: Están en Sinaloa.
0: Nadie los ha vuelto a ver. ¿No? En 23 días, 22 días, nadie los ha vuelto a ver. A Rubén Rocha, el narcogobernador, y toda la pandilla de los otros 9 que fueron señalados de ser aliados del cártel de Sinaloa. Pero es que ayer se confirmó la ficha roja que liberó Interpol en contra de Rubén Rocha y de los otros 9. Así se reconoció en Palacio Nacional.
2: Hay una orden de aprehensión por parte del gobierno de Estados Unidos. Eso hace que se alerten fichas rojas llamadas por parte del Interpol. Eso es del gobierno de Estados Unidos. Si ellos llegaran a salir de México, otros países, a partir de la alerta roja que emitió el gobierno de Estados Unidos, pudiera llegar a detenerlo.
0: Si llegaran a salir de México. Eso sí quiere decir, si no salen de México, uh-huh, siguen con este manto protector, uh-huh, ¿no? De, pues cuando se presenten pruebas, entonces vemos qué hacemos. Y además hay quienes siguen defendiendo lo indefendible, como Gerardo Fernández Noroña. Gerardo Fernández Noroña, que ha reclamado una y otra vez en estos 20 días el por qué se les ha dicho narcogobernador o narcosenador a Enrique Insunza, narcogobernador a Rubén Rocha, narcosenador a Enrique Insunza.
3: A esta hora sigue sin presentarse una sola prueba contra los compañeros señalados. Una sola prueba. Y ya los juzgaron y sentenciaron y les dicen narcos, ni siquiera respetan la presunción de inocencia.
0: Dos ya se entregaron. Dos de una lista de 10 ya se entregaron. Al entregarse, están diciendo, pues, ¿qué creen?
1: Algo traemos, ¿no?
0: No, yo quiero cooperar para que no me vaya tan mal, ¿no? Pruebas Estados Unidos las tiene que poner en la Corte de Nueva York. México lo que tendría que hacer, de acuerdo con un tratado de extradición. Qué triste estar explicándole esto a un luchador social como Gerardo Fernández Noroña.
1: No, y además es legislador, él debería saber esto.
0: Debería de saber que Estados Unidos, uh-huh, las pruebas las tiene que presentar en una corte, uh-huh, donde incluso ya un gran jurado, que es formado por ciudadanos, ya se reunió y ya dijo, a ver, sí, que se traigan a esos, uh-huh, que son aliados de los chapitos, que se los traigan acá para ser sentenciados por tales cosas.
1: Es requerimiento de un juez y es a nivel federal.
0: Sí. Entonces. Y México nada más tendría que detenerlos y ponerlos, uh-huh, en manos de Estados Unidos. Pero dice Noroña que como por qué... ¿Cómo por qué? No, y hasta la hizo ahí de payaso. Sacó un peluchito a Baby Bob, que es este dinosaurio personaje del programa de Barney, los amigos, y estuvo recriminando que se les llame narcos. Incluso ya se le olvidó que le gritaron. ¿Se acuerdan cómo le gritaron en un restaurante? Ahorita lo platicamos, 7:15.
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5: Hola, seguimos con más información. Por favor, hay que conducir con cuidado. Hay avance lento en circuito interior de Avenida Jardín, Ejército Nacional. Tenemos tráfico en Insurgentes de Trabajo y hasta el periférico. Avanzarás lento en periférico de Glorieta de Vaqueritos a Insurgentes. Además, hay carga que no se detiene en Tláhuac, de José Clemente Orozco y hasta el periférico. Tenemos al momento en San Fernando carga que sigue avanzando de Viaducto Tlalpan a la Calzada de Tlalpan. Recuerda que se implementan carriles reversibles en Doctor Río de la Loza y su continuación. Fundación Fray Servando Teresa de Mier, de Topacio Dr. Vértiz, así como en Circuito Interior de la Raza Leibnitz y de Alfonso Reyes a Benjamín Franklin, hasta las 9 de la mañana. La temperatura sigue en 15 grados. Soy Mónica Villalobos. 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
0: Eso le gritaron a Noroña, saliendo de un restaurante. La gente. Es que él dice, ¿no? Ahí tienen a los títeres, a los muñequitos. Así lo dice Noroña.
13: Voy a poner una demostración gráfica de lo que es la oposición.
14: Narcos, narcos, Morena es narco, todos son narcos.
13: Estos son muñecos de ventríloco, títeres. Voy a poner una demostración gráfica de lo que es la oposición.
14: Narcos, narcos, Morena es narco, todos son narcos.
13: Estos son muñecos de ventríloco, títeres.
15: Estados Unidos para...
14: ¡Fuera!
0: ¡Ratero,
14: narco!
0: No.
1: ¿Y esos también son títeres?
0: Es la gente. En un restaurante. Saliendo de desayunar. Sí, así salía a desayunar. Entonces, es la gente, ¿no? Es la gente, pero además, ¿cómo quitarse el sello, ¿no? Claro. ¿Cómo quitarse el sello cuando está una acusación tan delicada, tan... Dice, no, todo esto lo único que es afectar al partido rumbo a las elecciones. No, es que otra vez es jugar un numerito que no debería de jugar, porque los que se pusieron en ese carril del narco fueron ellos. Ajá. Uh-huh.
1: Y su narrativa es hacerse la víctima constantemente. Es parte del juego.
0: Parte del juego, ¿no? Sí,
1: toda la vida.
0: Hay un detalle, fíjense, se los voy a platicar nada más como detalle. Porque dicen que hay un poco de nerviosismo en el Estado de México. ¿Y por qué habría un poco de nerviosismo en el Estado de México? ¿Se acuerdan lo que dijo la gobernadora interina Geraldine Bonilla, que dijo, oiga, espérenme, que a Gerardo Mérida, al secretario de Seguridad, nos lo mandaron de la Secretaría de la Defensa, Bueno, ¿saben qué? Que lo mismo se dijo en su momento de Cristóbal Castañeda. Cristóbal Castañeda es hoy el secretario de Seguridad en el Estado de México, pero fue secretario de Seguridad en Sinaloa con Rubén Rocha. Antes de Gerardo Mérida, el secretario de Seguridad era Cristóbal Castañeda. Y también estuvo como secretario de seguridad en el gobierno anterior en Sinaloa. Se aventó 5 años como secretario de seguridad. Pero cuenta la historia que igual cuando se da el cambio de gobierno en Sinaloa, cuando se da la elección y llega al poder Rubén Rocha, hoy sabemos, llega ese poder puesto por los chapitos. Desde el centro del país, la orden es que se quede como secretario de seguridad Cristóbal Castañeda. Y bajo su mando, el subdirector era un tal José Antonio Dionisio Hipólito. Ese José Antonio Dionisio Hipólito es uno de los 10 señalados por el gobierno de Estados Unidos de ser aliado del narco. Entonces, ¿por qué hay nerviosismo en el tema del gobierno del Estado de México? Porque quedó como sándwich el nombre de Cristóbal Castañeda, el actual secretario de Seguridad del Estado de México. ¿Sándwich en qué sentido? Su jefe, Rubén Rocha, señalado de ser aliado del narco, de llegar al poder puesto por los chapitos, de recibir dinero de los chapitos, y su subordinado, el subdirector, el tal José Antonio Dionisio Hipólito, acusado de lo mismo.
15: Sí.
0: Entonces quedó en esta línea, quedó ahí metido, y por eso hay un poco de nerviosismo. Más de uno dicen, se pregunta en el Estado de México, si por ahí no podría voltear a alguien. No quiere decir que tenga alguna relación, ¿eh?
15: No.
0: Simplemente por...
1: uniendo los puntos.
0: Uniendo puntos. ¿Eh? Y porque además un hijo de José Antonio Dionisio Hipólito, de alias Tornado, quien era el subdirector de la policía en Sinaloa, acusado por Estados Unidos de recibir dinero del narco, subordinado de Cristóbal Castañeda cuando fue secretario de Seguridad en Sinaloa, resulta que trabaja con él en la Secretaría de Seguridad del Estado de México. Entonces, por ahí es donde se menciona cierto nerviosismo alrededor del secretario de Seguridad. Por... sobre todo esta parte, ¿no? Con esa claridad de Rubén Rocha fue su jefe 2 años.
15: Sí.
0: Y está señalado de ser el narcogobernador. El subdirector de la policía, el que trabajó con él, José Antonio Dionisio Hipólito, alias Tornado, está acusado de ser narcosubdirector, de ser aliado de los chapitos. Y el nombre aparece ahí en medio. Entonces, por eso hay cierto nerviosismo en torno de... Y también se menciona, ¿no?, que le tocaron, entre otras cosas, teniente coronel, por cierto, teniente coronel, le tocaron, entre otras cosas, el culiacanazo, el de dejen libre a Ovidio. Él era el secretario de seguridad en aquel momento.
1: ¿Y no estaba Rocha Moya todavía?
0: Sí.
1: ¿Ya estaba? ¿O estaba no, Quirino?
0: No, Quirino.
1: Quirino.
0: Pero él era secretario de seguridad, era seguridad con Quirino.
1: Sí, exacto.
0: Y el segundo, el del 2023, donde ya era también secretario de seguridad y ya estaba Rocha Moya, el segundo culiacanazo, el llamado culiacanazo 2.0, que se fue en enero del 2023.
1: Sí, en el gobierno del que ahorita está como embajador de España.
0: Exacto.
1: Que lo mandaron para allá.
0: Exacto.
1: Le agradecieron su trabajo.
0: Ajá.
1: Con una embajada allá.
0: Entonces, bueno, nada más son detallitos, ¿no? En todo esto que ha estado surgiendo desde hace 23 días cuando el gobierno de los Estados Unidos lanzó el dardo, y hoy hay prófugos, porque no sabemos ni en dónde fregados están, 10 narcopolíticos de Sinaloa, 7:25.
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5: Hola, seguimos con más información y sigue la reducción de carriles en ambos sentidos de Calzada San Antonio Abad, entre Chimalpopoca y Calzada Chabacano debido a obras. Usa como alternativas Congreso de la Unión, el Eje Central, Isabela Católica y Francisco del Paso y Troncoso. Además, toma en cuenta que hay avance lento en Insurgentes, de Trabajo al Periférico, lento avance en Periférico, de Avenida Norte y hasta llegar a Zaragoza. Encontrarás al momento carga, pero no vas a dejar de avanzar en Viaducto Río de la Piedad, de Francisco del Paso y Troncoso a Tlalpan. Además, considera que vas a encontrar un choque que afecta en el Eje 6 Sur a la altura de Carolina. La temperatura sigue en 15 grados. Esperamos para hoy una máxima entre 26 y 28 grados. Soy Mónica Villalobos. 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
25: 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Te da la hora.
0: 7:30, panorama informativo 88.9, información que sirve. Yo soy Alejandro Villalbazo, en X, en TikTok, arroba Villalbazo 13. Los mensajitos hay que mandarlos al WhatsApp 5580-255-889. Tráfico, clima cada 15 minutos. Mónica Villalobos.
2: Alejandro, gracias. Les comento que hay obras de reencarpetamiento que afectan el avance en el Eje 1 Norte, de Avenida Oceanía hasta Calle Albañiles. Usen de alternativas Eduardo Molina y Calzada Ignacio Zaragoza. En unos minutos, más información.
3: Gracias, Moni. Vámonos al Aeropuerto Internacional de Ciudad de México, dólar y euro esta mañana. María Inés Camacho, muy buenos días.
4: Muy buenos días, Iñaki. El dólar en las casas de cambio que se ubican al interior del Aeropuerto Internacional de la Ciudad de México esta mañana se ubica en 16.95 pesos a la compra, se vende en 17.56 pesos se está vendiendo. Mientras que el euro, 19.40 pesos a la compra, 20.09 pesos a la venta. Iñaki, el panorama, muy buenos días.
3: Gracias, Marina Escamacho, muy buen día. 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Advierten autoridades que van a investigar a cualquier funcionario sin importar el nivel en caso de que existan indicios que lo relacionen con el crimen organizado. Vamos allá a León, Guanajuato. René Funes. René, muy buenos días. Pues no, se nos fue René. Ahorita lo recuperamos con mucho gusto. Y mejor, vámonos a Veracruz. Ya comenzó la distribución de apoyos por afectaciones a pescadores. Y esto, pues desde luego, por el derrame de unas cuantas gotitas que dice la gobernadora. Mario Arjona, en Boca del Río. ¿Cómo estás, Mario? Buenos días.
8: ¿Qué tal? Muy buenos días. En la ciudad de Alvarado se inició este día la entrega, bueno, el día de ayer, la entrega de apoyos estatales a productores, principalmente pescadores y acuicultores, como complemento del programa federal Bien Pesca. El apoyo consta de 4,000 pesos en una primera etapa, beneficiando a 6,900 beneficiarios, pero se plantea alcanzar a más de 20,000 beneficiarios, pescadores y acuicultores, con una inversión de 90 millones de pesos. Esto lo señaló la gobernadora del estado, Rocío Nale García. Escuchemos.
17: El gobierno del estado va a invertir 90 millones de pesos exactamente para este programa. Tuvimos que cruzar padrones. El padrón del bienestar que tenía la presidenta. La Secretaría de Agricultura, Ganadería y Pesca tiene otro padrón. Hay un mundo de cooperativas, de permisionarios, pescadores libres que cruzamos. Y hoy anuncio que el gobierno del estado le va a apoyar a 20,677 pescadores de todo el estado de Veracruz con 4,000 pesos directos. No pueden darle ustedes.
8: También habló del avance de la obra carretera del tramo Cántaro-Salinas y el avance de la construcción del Tecnológico Alvarado. También señaló que estarán poniendo una oficina de pesca federal, debido a que la oficina que más cercana que tenían era Mazatlán, entonces fue aprobada ya por el gobierno federal para que se tenga una oficina en el municipio de Alvarado y ya no tengan que trasladarse, hacer papeles o trámites hasta Mazatlán los pescadores. El panorama en Veracruz.
3: Te agradezco mucho, Mario Arjón, en Boca del Río, Veracruz. Allá nos haces el favor de escuchar a través de iHeartRadio. Y revelan que en México el trabajo doméstico y de cuidados equivale al 23% del Producto Interno Bruto Nacional. Rebeca Morales, desde Toluca. Rebe, ¿cómo estás? Muy buenos días.
21: ¿Qué tal? Muy buenos días. Pues en efecto, el tema del trabajo doméstico, los cuidados de personas en situación de vulnerabilidad, adultos mayores, niños, sigue recayendo de manera prioritaria en las mujeres, en donde hasta el 70% de ellas se dedica justamente a este tipo de actividades, destinando prácticamente el doble de tiempo que un hombre puede destinar a este tipo de acciones. Y es que el trabajo doméstico representa al momento el 23% del Producto Interno Bruto del país y un tema de desarrollo económico importante. De acuerdo con el Portal Liberal y la Organización para la Cooperación y el Desarrollo Económico, el 30% de los hogares actualmente son liderados por una mujer, es decir, dependen de manera total de los ingresos de las mujeres. Sin embargo, ellas siguen ganando hasta el 37% menos que los hombres por realizar los mismos trabajos, y esto tiene que ver además con limitantes para el desarrollo en puestos de liderazgo o de mayor responsabilidad dentro de las organizaciones empresariales, y es que la disponibilidad de tiempo y la responsabilidad también para realizar otro tipo de labores sigue siendo uno de los puntos que son evaluados dentro de las empresas. El informe indica que el 24% de las mujeres deja su trabajo durante su primer año de maternidad y el 17% lo hace de manera permanente, es decir, ya no regresa a su fuente laboral. Al momento, el 32% de las grandes empresas indicó que aplica algunas políticas de género adicionadas a las de licencia de ley y se ha detectado un fenómeno llamado penalización por la maternidad, que quiere decir justamente la falta de crecimiento dentro de las empresas o de los puestos de liderazgo derivado justamente del tema de género. El panorama desde el Estado de México.
3: Te agradezco mucho, Rebeca Morales, desde Toluca, la capital del Estado de México, Mix 90.1 de tu frecuencia modulada. Ahora sí te recuperamos, René Funes, en León, Guanajuato. ¿Cómo estás? Muy buenos días.
1: ¿Qué tal, Iñaki? Muy buenos días, gusto en saludarte. El fiscal general de Guanajuato, Gerardo Vázquez Alatriste, aseguró que se investigará a cualquier funcionario público, sin importar el nivel que tenga, si tienen indicios de los que los relacionen con el crimen organizado. El fiscal evitó señalar si existe algún procedimiento en curso en contra de algún funcionario de alto rango, pero recordó los casos que emprendieron contra corporaciones de seguridad, y es que

0: a su vez desplegaron una lona en la que se observa al cuñado del diputado morenista Abraham Ramos Sotomayor con armas de fuego. El reporte desde Guanajuato.
1: Te agradezco mucho, René. René Funes desde León, Guanajuato. Y vámonos a los deportes. Alex Cervantes.
2: Muchas gracias, Iñaki. Amigos, continuamos con más información. Matías Almeida regresa a México. Es oficialmente nuevo director técnico de los Rayados de Monterrey. El argentino firmó contrato por 2 años. América disputará contra Washington la final de la Conca Champions Femenil este sábado en el Estadio Hidalgo. Omar Chávez quedó en libertad este jueves tras celebrarse su audiencia en Culiacán, luego de que un juez determinara que podrá continuar su proceso legal fuera de prisión. Enfrenta un proceso por violencia familiar. Recuerden que esta y más información deportiva la pueden consultar en nuestra página de internet www.889noticias.mx.
1: Anda malito. Malito a gargantita. Uh-huh. Bueno. 7:37, gracias Alex Villalbazo, Alex Cervantes, Iñaki Manero en Panorama Informativo en 88.9 Noticias. 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Moni Villalobos, el tráfico, el clima, cada 15 minutos te asomas y ¿qué encuentras, Moni?
3: Iñaki, gracias. Ocurrió un choque en circuito interior. Esto es antes de Marina Nacional con dirección a Ejército Nacional. En unos minutos más información.
4: Pistas de la trivia, Iñaki.
1: Gracias, Alex. Si me permiten la trivia de ayer, con mucho gusto. La aristocracia, un color muy vivo y el antecedente del cine y del cómic hace ya varios siglos, estamos hablando hace 500 años, ponen una palabra en el diccionario culinario desde los años 60, más o menos, finales de los 50, principios de los 60. ¿Cuál es? La palabra carpaccio. La palabra carpaccio no es que alguien se la haya inventado, un chef, pero ya estaba, ya aparecía, es un apellido importante, desde luego dentro de las artes plásticas, pero vamos con la historia. Resulta que la condesa italiana Amalia Mocenigo, el rojo de la carne cortada finamente, que le presentó un chef en un restaurante, y esto a instancias de su médico, que le pidió carne cruda para poder restaurar el hierro en su sangre, le pareció similar al rojo que este pintor renacentista Vittore Carpaccio utilizaba en sus cuadros. Vittore Carpaccio, que era un pintor poco conocido fuera de Italia, pero es uno de los pintores más importantes por este estilo que ahora nos recuerda al cómic. Pudo haber sido un antecedente del fumetti, o del cómic italiano, o del storyboard del cine. Paisajes que van contando una historia, principalmente una historia de la Biblia. Esa es la trivia de ayer. Y la trivia de hoy, la trivia deportiva, dicen que el fútbol es poesía, que puede ser arte, que puede ser considerado como poesía. Y cuenta una historia que, gracias a una rima inspirada en el momento justo, en el lugar adecuado, se ganó una de estas copas internacionales. ¿De qué estamos hablando? Ayúdanos con esta trivia. www.889noticias.mx 5580-255-889 Talkback por iHeartRadio. O sea, ya estando en el terreno de juego.
4: Ok.
1: ¿Alguien? Y por una superstición que existe dentro del fútbol, a un jugador de uno de los equipos que llevan a contender, ¿no?, en una final, se le ocurrió una rima y se la dijo a sus compañeros. Y eso parece ser que inspiró, porque sus compañeros ganaron el certamen. ¿Qué pasó? ¿Cuál es la rima? ¿Y cuál fue el equipo? ¿Y qué mundial? En fin, platícanos toda la historia y en una hora te damos la respuesta.
4: ¡Ay! A ver, vamos a ponerle.
1: Sí,
4: dijiste, señor, que fue en el...
1: Siglo XXI.
4: Siglo XXI.
1: Ya llevamos 26 años, una cuarta parte del siglo.
4: 6 campeones del mundo.
1: ¡Ay, sí!
4: Brasil, Italia, España, Alemania, Francia, Argentina.
1: Y nadie ha repetido todavía.
4: No. La respuesta está ahí.
1: Ajá. Es uno de ellos.
4: Ok.
1: Es uno de ellos. Y estando en la cancha, uno de los equipos, bueno, el equipo ganador, una persona del equipo ganador, dijo esta rima.
4: Ok.
1: Basada en una superstición del fútbol. Una leyenda, una superstición que existe en el fútbol. Antes de iniciar el partido. Okay. ¿Cuál fue esta rima? Bueno. Está bonita, la respuesta. Va a estar bonita. A ver si les gusta. En una hora la respuesta.
4: Sí.
1: Venga, 7:41 minutos.

0: 20 para las 8, panorama informativo 88.9, información que sirve. Yo soy Alejandro Villalbazo en X, en TikTok, arroba Villalbazo 13. Ayer les platicamos esta historia de terror, la historia de terror de Blanca Adrián, una joven mujer, 37 años, que el lunes pasado fue a una clínica para someterse a un tratamiento. Bueno, de hecho, ella iba a preguntar. Y ahí la convencieron, le dijeron, ¿quieres una lipo de una vez? Su esposo iba con ella y pues aceptó y de una vez se metió al procedimiento. La disque doctora salió y le dijo al esposo de Blanca Adriana, vaya y traiga unas vendas y una faja aquí, cómprela en el centro comercial, córrale. Y ahí va el esposo. Cuando regresa, la puerta de esa clínica estaba cerrada y nadie contestaba los teléfonos. Y desde ahí la búsqueda fue por todos lados, la llamada a los servicios de emergencia, la denuncia. Y ayer se confirma la peor de las noticias. El propio Florencio Ramos, el esposo de Blanca Adriana, lo contó así.
1: No fue lo que quisiéramos, haber encontrado con vida. Ya nos confirmaron el deceso y no es lo que hubiéramos querido encontrar con vida. Sin embargo, pues no es así. Pues fue una persona muy especial para mí.
0: La dejaron en un canal en el municipio, en uno de los municipios de Tlaxcala. Ella fue reportada como desaparecida el 18 de mayo. Dice Florencio, y cuenta Florencio, ¿no? Recuerda incluso lo que pasó el lunes anterior.
1: Pues ese día acudimos a que se iba a hacer un tratamiento para reducir la grasa en el abdomen. Pues solamente íbamos a preguntar, ¿no? Al llegar al lugar, al parecer la convencieron. A mí me mandaron por unas fajas posteriormente y hasta Galería Cerdán. Y cuando regresé al lugar, pues ya no estaba nadie.
0: Y les decía, ¿no? Lo cuenta el mismo Florencio, la confirmación del cuerpo localizado en Tlaxcala. De pronto fueron allá un camino donde está ese canal y pues sí, efectivamente estaba el cuerpo de una mujer sin vida y la ropa coincidía con la que traía puesta Blanca Adriana el lunes pasado, que fue el último día que se le vio con vida. Además, no había mayor duda porque ella tenía un tatuaje en la nuca, un beso, y el cuerpo localizado tenía ese mismo tatuaje. La familia de Blanca Adriana corrió a la Fiscalía General de Justicia de Tlaxcala una vez que les informaron de la noticia.
1: Que no queda impune esta situación y no nada más porque es mi familia, sino porque no se vale, ¿no? Ahorita soy yo, es mi familia, al rato puede ser la de cualquiera. Digo, creo que no le hacemos daño a nadie y ojalá y pues investigue, haga su trabajo la autoridad y pues que Dios los bendiga también a ellos porque no entiendo por qué hacen este tipo de cosas.
0: Lo primero que dice la autoridad, la fiscal de Puebla, es que ya el cuerpo lo sacaron sin vida de esa pseudoclínica porque después se supo una clínica patito y no se sabe nada de los responsables. Diana Alejandra Palafox Romero, la supuesta doctora, su hijo Carlos y su asistente y recepcionista de la clínica.
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3: Hola, seguimos con más información. Conduce con cuidado. Encontrarás circulación lenta sobre Periférico de Avenida Norte y hasta llegar a Zaragoza. Hay tráfico en Río Churubusco entre el Eje 3 Oriente y Avenida México Coyoacán. El avance lento en el viaducto Miguel Alemán de Calzada de Tlalpan y hasta Insurgentes. Toma en cuenta que todos los viernes y sábados las líneas 1 y 7 del Metrobús extienden su horario de servicio, saliendo el último autobús a la 1 de la mañana de cada terminal. Línea 1, entre el Caminero Indios Verdes, y Línea 7, Indios Verdes Campo Marte. Toma en cuenta que hay carga, pero no te vas a detener sobre Canal de Garay, de Avenida Tláhuac y hasta llegar a Canal de Chalco. La temperatura sigue en 16 grados. Soy Mónica Villalobos. Continúa en 88.9 Noticias, información que sirve. 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
0: Seguimos en 88.9 Noticias. Yo soy Alejandro Villalbazo y discúlpenme, pero me dice la productora que vamos a hacer magia porque me comenta que está Rocío de Amor 95.3 para tener un enlace en vivo y como siempre, Rocío, siempre que se enlaza con nosotros, es para regalarnos grandes noticias. Rocío, ¿cómo estás?
9: Muy bien, mi querido Alex. Oye, pues yo aquí con lo dicho... ¿cómo están las cosas por allá en tu cabina?
0: Sí, padrísimo, Rocío, como siempre. Y la gente de Panorama Informativo, feliz, feliz de estar escuchando tu voz. ¿Y ustedes cómo están en el Morning de Amor, Rocío?
9: Oye, pues yo contentísima, ¿qué crees? Entregando los boletos del concierto Con Todo Amor. Y tú y yo dijimos que es importante, pues que de repente te relajes, Alejandro, que te vayas a cotorrear y toda la gente que quiere estar con nosotros, este es el momento de que se lleven un par de boletucos. ¿Cómo ves?
0: Pero padrísimo. Platícame nada más, por favor, y recuérdanos cuándo va a ser, porque va a estar buenísimo, Rocío.
9: Gracias, Alejandro. Oye, pues es el 31 de mayo, es en el Auditorio Nacional.
0: ¿Evento del año, Rocío?
9: Así es un tremendo evento. El concierto inicia, mira, a las 4 de la tarde. Vamos a estar abriendo puertas desde las 2 para que lleguen tempranito. Y van a ver, bueno, una sorpresa tras otras para toda la banda.
0: Me encanta porque siempre tiene sorpresas para apapachar a todos los radioescuchas de Grupo Asir. Grande sorpresa, Rocío.
9: Así es. Oye, Alejandro, hablando de sorpresas, te quiero decir que ya tenemos a Yuri, pero además están, pues ya sabes, los que ya habíamos platicado, la Sonora Santanera. Vamos a tener a David Bisbal, a Flans, a Río Roma. Va a estar Kalimba con nosotros. O sea, aquello va a ser una tremenda fiesta de amor.
0: Vamos a estar cantando y bailando, ¿eh? Todos vamos a estar contigo para disfrutar de este concierto de amor, Rocío.
9: Pues estás invitadísimo, ¿eh? ¿No me puedes fallar?
0: No, ahí nos vemos sin duda porque vas a echar la casa por la ventana como siempre.
9: Así es, muchísimas gracias. Gracias, Alejandro. Te mando un fuerte abrazo a ti y a toda tu audiencia.
0: Igualmente para ti y para todos en Amor 95.3. Gracias porque siempre nos regalas muy buenas noticias, Rocío.
9: Un abrazo a Panorama Informativo 88.9 Noticias.
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0: A mí incluyanme en la lista. Y les voy a pedir a ustedes que levanten la mano. O que por lo menos me digan sí o no. Si van manejando, no vayan a soltar el volante por levantar la mano. Pero díganme sí o no. ¿Están satisfechos o insatisfechos con los servicios públicos? Y hablamos de recolección de basura, del servicio de agua potable, drenaje, alcantarillado. Yo estoy más que insatisfecho. ¿Ustedes cómo andan? Porque la gran mayoría, Marinés Camacho, estamos insatisfechos, Marinés.
1: ¿Cómo estás, Alejandro? Muy buenos días al auditorio. Pues de acuerdo con los resultados de la Encuesta Nacional de Calidad e Impacto Gubernamental del INEGI, el 47.2% de la población en zonas urbanas dijo estar satisfecha. Vamos a escuchar cómo lo explica Graciela Márquez, ella es presidenta del INEGI.
2: En las zonas urbanas del país, 47.2% de personas de 18 años y más manifestó sentirse satisfecha con los servicios públicos básicos y bajo demanda, 47.2%. Es decir, un poco menos de la mitad de la población estuvo satisfecha con servicios como la recolección de basura, el servicio de agua potable, el drenaje y el alcantarillado, los parques y jardines, el alumbrado público, la policía, las carreteras, sin cuotas, así como calles y avenidas.
1: ¿Con cuáles no está satisfecho, Alejandro? Bueno, pues no están satisfechos con el servicio de transporte público tipo autobús, urbano, van, combi o microbús, así como el servicio de salud en el IMSS. También el grado de satisfacción en el ámbito nacional pues fue de 36.9% y 43.3% respectivamente. La encuesta arroja, Alejandro, que a nivel nacional el 84.8% de la población de 18 años y más pues identificó a sus familiares como los actores que les inspiraron confianza, mientras que el 75.9% y el 74.6% pues dijeron tener confianza en las universidades y escuelas públicas de nivel básico respectivamente. Pero ¿cuáles son los que cayeron? Vamos a escuchar a Dui Dyer, él es el titular de la unidad de estadística del INEGI.
3: Entre 2025 y 2023, el gobierno federal cambió de 59.1% a 46.5%. Los gobiernos estatales pasaron de 48.2% a 40.4%. Los gobiernos municipales de 49.9% a 42.8%. La Guardia Nacional, que bajó de 65.6% a 56.2%. Y Ejército y Marina, que tuvieron un decremento de 71.5% a 62%.
0: Y conste que soy yo, pero me parecen datos muy elevados, muy, pero muy elevados. Con eso de la satisfacción e insatisfacción.
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1: 24 de mayo.
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6: Hola, seguimos con más información. Conduce con cuidado. Encontrará circulación lenta sobre Periférico de Avenida Norte y hasta llegar a Zaragoza. Hay tráfico en Río Churubusco entre el Eje 3 Oriente y Avenida México Coyoacán. El avance lento en el viaducto Miguel Alemán de Calzada de Tlalpan y hasta Insurgentes. Toma en cuenta que todos los viernes y sábados, las líneas 1 y 7 del Metrobús extienden su horario de servicio, saliendo el último autobús a la 1 de la mañana de cada terminal. Línea 1 entre el Caminero Indios Verdes y Línea 7 Indios Verdes Campo Mar. Toma en cuenta que hay carga, pero no te vas a detener sobre Canal de Garay, de Avenida Tláhuac y hasta llegar a Canal de Chalco. La temperatura sigue en 16 grados. Soy Mónica Villalobos. 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
10: 8 en punto, panorama informativo 88.9, información que sirve. Yo soy Alejandro Villalbazo en X, en TikTok, arroba Villalbazo 13. Los mensajitos en el WhatsApp 5580255889. Es viernes 22 de mayo. Iñaki Manero, ¿cómo estás, Iñaki?
17: Por fin viernes, Alex Villalbazo, Alex Cervantes, amigos de la República Mexicana y de todas partes por Eje Radio, mitad del camino ya en panorama.
10: Los mensajitos son en el WhatsApp 5580255889. Tráfico y clima cada 15 minutos, Mónica Villalobos.
6: Alejandro, gracias. Hay reducción de carriles en la autopista México-Querétaro debido a un choque a la altura del kilómetro 40 con dirección a Querétaro. En unos minutos, más información.
17: Muchas gracias, Moni. Vámonos con el panorama. El Congreso de Chiapas desaforó a la alcaldesa de Jiquipilas, Blanca Janet Chiu López, y a 6 integrantes del ayuntamiento de Ocosocuautla, acusados de presunta extorsión y actos de corrupción. La Fiscalía Estatal señaló que exigían dinero para permitir inversiones y aprobar obras públicas. Tras la sesión extraordinaria, el Congreso nombró nuevas autoridades municipales y confirmó que ya hay investigaciones abiertas contra funcionarios de otros 10 ayuntamientos. Un grupo armado intentó asaltar un tren de carga de Ferrosur en la comunidad de Vaquería, en Aculcingo, Veracruz, lo que provocó un enfrentamiento con elementos de seguridad que acudieron tras un llamado de emergencia. De acuerdo con reportes, los agresores bloquearon el paso del convoy e intentaron abrir varios vagones, pero escaparon al verse rodeados por fuerzas federales y estatales. No se reportaron personas lesionadas ni detenidas. La Fiscalía de Nuevo León ejecutó acciones contra 4 empresarios y directivos inmobiliarios acusados de presuntos fraudes millonarios contra cientos de inversionistas. Entre los casos destacan José Lobatón, de la empresa Proyectos 9, y 3 implicados de Tamayo Capital, señalados por un daño patrimonial que supera los 1,000 millones de pesos en desarrollos inmobiliarios de Monterrey y San Pedro Garza García. Padres de familia y trabajadores de la construcción del estadio Eduardo Vasconcelos se confrontaron durante protestas desde Oaxaca, la bella y verde Antequera. Giselle Melchor, hola Giselle, buenos días.
1: ¿Qué tal? Muy buenos días. Te comparto que a menos de horas de la inauguración del estadio Eduardo Vasconcelos de los Guerreros de Oaxaca, madres y padres de familia de las escuelas 21 de agosto, secundaria técnica número 1, técnica número 6 y el CENDI número 1, realizaron bloqueos y protestas en inmediaciones del inmueble para exigir el cumplimiento de acuerdos establecidos con autoridades y la empresa constructora. Y es que los inconformes denunciaron que se incumplió el compromiso de no permitir el paso de maquinaria pesada y camiones sobre calles aledañas en horarios escolares, situación que aseguran pone en riesgo estudiantes, docentes y tutores. Durante la protesta fueron cerradas el bulevar Eduardo Vasconcelos, así como el crucero, además de colocar barricadas y retener unidades del transporte público. Por su parte, padres de familia señalaron que no están en contra del proyecto deportivo, sin embargo, acusaron afectaciones al drenaje que ha provocado el retorno de aguas negras en escuelas, así como la obstrucción de banquetas y el presunto hostigamiento de trabajadores hacia madres de familia, lo que ha generado un ambiente de inseguridad en la zona. La tensión aumentó cuando trabajadores intentaron ingresar al estadio mientras continuaban los bloqueos, lo que derivó en una riña que dejó un saldo de 4 personas lesionadas, por lo que elementos de seguridad intervinieron para contener el enfrentamiento. Pero pese al conflicto, autoridades mantienen en pie la inauguración oficial del estadio, ahora renombrado Estadio Yubá, para el día de hoy, 22 de mayo, con el encuentro entre Guerreros de Oaxaca y Conspiradores de Querétaro de la Liga Mexicana de Béisbol. Mientras tanto, los manifestantes esperan una mesa de trabajo con autoridades municipales y estatales. Los bloqueos fueron retirados la tarde de ayer. Es el panorama.
17: Te agradezco mucho, Giselle Melchor, desde Oaxaca, donde nos hace favor escuchar a través de iHeartRadio. La Fiscalía de Jalisco confirmó que el rancho Los Rodríguez en Lagos de Moreno presuntamente era utilizado para calcinar cuerpos. En Guadalajara, Martín Beltrán. Hola, Martín. Muy buenos días.
18: Iñaki, buenos días. Efectivamente, la vicefiscal en personas desaparecidas, Blanca Trujillo, confirmó que los indicios localizados en el rancho Los Rodríguez en Lagos de Moreno señalan que el sitio presuntamente era utilizado para calcinar cuerpos, aunque técnicamente dice no puede ser clasificado como un crematorio clandestino. Escuchemos.
19: Pero se puede arribar a la conclusión preliminar de que se trata de acelerantes que las personas imputadas utilizaron para poder ocasionar la combustión y poder exposición térmica a los restos, que para considerarse o denominarse horno o crematorio se requiere una estructura que se haya construido ex profeso para esos efectos.
17: Martín. Se nos fue la comunicación con Martín Beltrán, pero...
20: ¿Cómo les gusta darle marometas a las cosas?
17: Así es.
20: Maromas. Es que técnicamente no cumple con las especificaciones de un crematorio, ¿no?
17: Ah, bueno.
20: O sea, es un lugar donde exterminan a la gente.
17: Sí.
20: Pero técnicamente no se le puede llamar a...
17: Sí, y ahí las queman y ahí...
20: Rancho de exterminio.
17: Claro.
20: Otro rancho de exterminio en México y particularmente en Jalisco, Martín.
18: Efectivamente, aunque la funcionaria dijo que más allá de la denominación técnica, uno de los principales indicios encontrados en el predio es una pileta con llantas y una estructura cubierta con lámina, presuntamente utilizada para realizar la combustión de estos restos. Así el panorama.
17: Pues te digo, ¿no? Finalmente, como dices, las marometas. Así sea una fogata, ¿no? En donde se encuentran restos humanos, pues es un crematorio.
20: ¿Cómo? De acuerdo, ya.
17: Gracias, Martín. Martín Beltrán desde Guadalajara, Jalisco. 88.9 Noticias. 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Vámonos a los deportes. Alex Cervantes.
0: Iñaki, tenemos actividad de los mexicanos en el extranjero. Julián Quiñones, campeón de goleo en Arabia Saudita, llegó a 33 anotaciones con los tres que hizo este jueves. Mientras que el Al Nassr es campeón de Arabia, tras derrotar 4-1 al Damac, Cristiano Ronaldo marcó 2 goles y ya suma 973. Vámonos ahora con actividad de la Fórmula 1, fecha 7, Gran Premio de Canadá. El domingo la carrera a las 2 de la tarde. El primer lugar es para Kimi Antonelli de Mercedes, se mantiene en la punta de la clasificación de pilotos con 100 puntos, seguido de George Russell de Mercedes y Charles Leclerc de Ferrari en tercer lugar. Por cierto, por ahora sin puntos para Sergio Checo Pérez de la escudería Cadillac. Hasta aquí los deportes.
17: Muchas gracias, Alex. Alex Villalbazo, Alex Cervantes, Iñaki Manero en Panorama Informativo en 88.9 Noticias. 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Moni Villalobos te tiene todo el panorama del tráfico y el clima cada 15 minutos. ¿Qué te parece por ahí, Moni?
21: Hola, Iñaki, gracias. Por carreras de caballos a las 4 de la tarde, en el Hipódromo de las Américas, encontrarán afectación vial sobre Avenida Industria Militar sin número Lomas de Sotelo, Alcaldía Miguel Hidalgo. Podrán usar como alternativa periférico. En unos minutos, más información.
20: Ocho y diez, panorama informativo 88.9, información que sirve. Yo soy Alejandro Villalbazo en X, en TikTok, arroba Villalbazo13. Los mensajitos en el WhatsApp 5580-255-889. Un año de impunidad. Lo platicamos en la semana. El 20 de mayo, el miércoles, se cumplió ese año de impunidad en las ejecuciones de Jimena Guzmán y de José Muñoz, de los colaboradores más cercanos de la jefa de gobierno, Clara Brugada. Jimena Guzmán, su secretaria particular, le llevaba toda la agenda. José Muñoz, el asesor, siempre hablándole al oído. Se los mataron. La mañana del 20 de mayo del 2025, en Tlalpan, esquina con la calle Napoleón. Ahí un sicario los estaba esperando, porque según ya tenían 20 días siguiéndolos. Y el sicario paciente estuvo ahí la mañana de ese 20 de mayo del 2025. Se detuvo Jimena en su vehículo porque se iba a subir José. El sicario llegó, le metió 4 tiros de frente, impactos precisos en el parabrisas que pegaron en el cuerpo de Jimena. José trató de correr. Lo alcanzó el matón, le disparó, murió en Calzada de Tlalpan, en la calle. Regresó, le vació la pistola a Jimena en la ventanilla del conductor. Se subió una moto, se fue, huyó. Dejó la moto, se subió un coche, abandonó el coche, se fue a otro vehículo y se perdió junto con sus cómplices. Y desde entonces nada se sabe de los autores materiales e intelectuales. Ah, que agarraron a 18 pelados y que esos son los que están investigando. Pero lo que llamó mucho la atención, ¿se acuerdan? Es que en el evento del miércoles en la mañana llegó la jefa de gobierno, Clara Brugada, a un pronunciamiento, homenaje que se estaba llevando a cabo ahí, justo en el lugar donde mataron a Jimena y a José. Y dijo la jefa de gobierno, así como entró, salió. Pero en este entrar-salir dijo algo que a nosotros, ¿no?, nos llamó la atención. Exigimos que se haga justicia. Y volteábamos todos. ¿Cómo? pues ellos son los que tienen que hacer la justicia, ¿no? La autoridad. Pues creo que hoy tendrían que declararse totalmente incompetentes. Porque resulta que un año después, informa el gobierno de la Ciudad de México que pidió formalmente a la Fiscalía General de la República que le eche una manita, que intervenga en la investigación, que ellos están haciendo lo suyo, pero que si puede participar de mejor manera la Fiscalía General de la República, que participe para tratar de esclarecer el caso.
2: Nosotros ya solicitamos a la Fiscalía General de la República, por un lado, que intervenga en la investigación. De hecho, hay algunos temas que ya están atendiéndolos. Y por otro lado, el gobierno federal está ya participando en la investigación.
20: Me parece agresivo, ¿eh? Un año después se pide ayuda. Incluso el propio gobierno federal de una, tal vez tuvo que haber dicho, este caso lo atraemos nosotros.
17: Por la gravedad del caso.
20: Por la importancia política que platicábamos, Iñaki. Uh-huh.
17: En otros casos, no lo dudan un instante, por atraerlo. En casos de narcotráfico y de homicidios y demás, no duden en atraerlo a la Fiscalía General de la República. Y en este caso, ¿tardaron un año en pedirlo?
20: ¿Un año en pedirlo? Imagínense, sí. Un año. Lo que se pudo haber hecho en un año de trabajo, ¿no? No, pues ahora entiendes por qué no solucionamos nada.
17: Sí.
20: Recordando que los familiares de Jimena y de José, principalmente fue el hermano de José, en el mensaje del miércoles pasado, puso dos palabras para mí clave en todo esto, verdad y justicia. Porque sí, se tiene que conocer la verdad de lo que ocurrió ahí. Y se tiene que hacer justicia. Y la verdad tiene que responder por lo menos las preguntas de ¿quién? ¿Y por qué mandaron matar a Jimena y a José? Uh-huh. Y la justicia se hará cuando agarren a esos autores intelectuales y materiales, no a 18 pelados que se dedicaban a ponerle gasolina a los coches, a lavarlos y a recargar las tarjetas de los teléfonos. Ahora, si ya tienes a 18, pues también qué inútil eres en no poder sacarles a alguno de esos 18 la verdad, cuando además en ellos tienes identificado a otro sicario, a otro matón. Son las 8:15.
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24: Hola, seguimos con más información. Sal a tiempo. Tenemos a vuelta de rueda el Boulevard Picacho Jusco, de Tizimini hasta el periférico. Hay tráfico en Calzada Ignacio Zaragoza, de Batallón Zacapoaxtla a Viaducto Río de la Piedad. Encontrarán avance lento en Avenida Central Carlos Jan González, de Metro Impulsora a Francisco Morazán. Hay que tomar en cuenta que hay avance complicado en el Viaducto Miguel Alemán, de Tlalpan a Insurgentes. Y agradecemos a nuestro Weiser anónimo que nos avisa de un choque sobre periférico, a la altura de la calzada San Esteban, hacia Avenida del Conscripto. Hay carga que no deja de avanzar en Ejército Nacional, de Gutenberg a Río San Joaquín. La temperatura al momento es de 17 grados. Esperamos una máxima entre 26 y 28 grados. Soy Mónica Villalobos. 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

0: 8:20, panorama informativo 88.9, información que sirve. Yo soy Alejandro Villalbazo en X, en TikTok, arroba Villalbazo 13, los mensajitos en el WhatsApp 5580-255-889. Adiós a los celulares en escuelas primarias y secundarias de la Ciudad de México. Suena muy fuerte. ¿Es así, Joana Flores? ¿Es así con todas sus letras? ¿Adiós a los celulares en primarias y secundarias de la Ciudad de México, Joana?
1: Pues les voy a platicar, Alejandro. Fíjate que ayer en el Congreso de la Ciudad de México se aprobaron reformas a la Ley de Educación para regular el uso de celulares en escuelas de la capital. La verdad no es una prohibición, Alejandro, así lo reconoció la propia diputada del PAN, presidente de la Comisión de Educación, Claudia Montes de Oca. Dice, no se trata de prohibir los celulares ni de generar sanciones contra los estudiantes. Vamos a escuchar.
2: El dictamen que se presenta no prohíbe de manera absoluta los teléfonos celulares y elimina cualquier enfoque punitivo o de sanción automática. Solo prohibir el uso de dispositivos no resuelve el problema de fondo. Además, una restricción absoluta podría entrar en contradicción con el mandato constitucional de incorporar la tecnología en los procesos educativos. Por eso, optamos por una regulación equilibrada, pedagógica y preventiva.
1: Bueno, pues resulta que la reforma plantea hacer un uso responsable de los dispositivos móviles en las escuelas que sirvan de apoyo en el aprendizaje. Vamos a escuchar.
2: Lo que se plantea es educar para el uso responsable, consciente y crítico de la tecnología. Se propone reformar el artículo 7 de la Ley de Educación para incorporar el principio de aprendizaje digital responsable, promoviendo hábitos saludables que permitan aprovechar la tecnología sin que se convierta en un factor de distracción o afección emocional.
1: Pero Alejandro, la diputada también del PAN que promovió esta iniciativa, que es Laura Álvarez, ella lamentó en realidad que se hayan quedado cortos con esta medida. Y es que ella desde un inicio planteó la prohibición total de los dispositivos en las aulas. Sin embargo, bueno, ya al momento de las discusiones en la comisión, el resto de los diputados no estuvo de acuerdo y pues dice que su propuesta se aprobó a medias. Vamos a escuchar.
3: La iniciativa que presenté buscaba establecer protocolos y acciones que limitaran el uso o portación de celulares en escuelas primarias y secundarias, además de promover un uso responsable y consciente de la tecnología. El dictamen que hoy discutimos es mucho menos ambicioso.
1: Y bueno, esta reforma establece que la educación digital no debe recaer solo en las escuelas, sino que debe haber mecanismos de comunicación entre maestros y padres de familia para fomentar desde el hogar hábitos saludables en el uso de tecnologías. O sea que nos quedamos igual, Alejandro. En realidad es una regulación. La panista iba por una prohibición total. La comisión no lo aceptó. Es una comisión integrada por todos los grupos parlamentarios. Obviamente la mayoría por Morena y aliados. Ellos pues decían, no, no podemos aprobar esto porque es anticonstitucional, etcétera, pero sí hay que regularlo. No se especifica cómo. Alejandra únicamente dice aquí que pues se tienen que poner de acuerdo directivos, maestros con los papás para decirles pues si les van a mandar celular, que no lo estén usando mucho y si lo van a usar pues que sea aplicaciones educativas. Ya veremos cómo funciona esto en la ciudad, Alejandro.
0: Oye, pero entonces, ¿podrán o no podrán utilizar los chamacos el celular en la escuela, Joana?
1: Sí. Sí, sí lo van a poder utilizar quienes sus papás deseen enviarlos con celular, sí lo pueden utilizar, pero esta ley lo que está diciendo es que obliga a la autoridad educativa a fomentar en los jóvenes un uso adecuado, que si ya lo trajiste, oye, pues no estés en redes sociales, no estés mandando mensajitos, no estés viendo videitos, mejor úsalo para algo pues más educativo. Eso es lo que está diciendo esta iniciativa, este dictamen aprobado.
0: Oye, ¿con autorización de los maestros se puede o no?
1: Bueno, es que aquí, como no hay una prohibición, pues los maestros pueden decir en clase, bueno, en mi clase no tenemos permitido hacerlo, pues sí, pero como tal no hay una prohibición. Uh-huh. Y si el alumno dice, no me interesa que el maestro dé una orden, yo puedo seguir usándolo, lo puede hacer, porque como escuchábamos, tampoco establece sanciones para los alumnos. Entonces, por eso la diputada Laura Álvarez decía, pues nos quedamos a medias, íbamos por más, pero pues no se pudo, ahora solamente es una regulación, pedir a los papás que no lo hagan, pero los papás, pues si quieren, lo pueden hacer.
0: De acuerdo con lo que se planteó ahí, 75% de los maestros, cuando se les pregunta, dice sí. Los chamacos se distraen todo el tiempo con el teléfono mientras están en clase, Joana.
1: Sí, y hay cifras también de la ONU que se dieron a conocer ayer, Alejandro, que dice que por cada distracción, un niño tarda 20 minutos en retomar la concentración de la clase. Uh-huh. Si el niño abrió y escribió un mensajito a X, que en realidad pues no sabemos a quién, porque los papás en teoría están trabajando, o si abrió una red social, un TikTok, que también no tendrían por qué tenerlo, pero tienen acceso ya a esas redes, tarda en guardar el celular, le va a costar 20 minutos regresar a entender esa clase, porque se quedó pensando en el mensajito, en el video, le causó gracia, en fin, y ya perdió 20 minutos de clase, Alejandro, que son vitales en educación básica para entender un tema.
0: No, pues ya no entendió nada. A ver, en la secundaria, si la clase es de una hora, 50 minutos, ¿no? Las clases son de 50 o 55 minutos en la secundaria. Y sacas, no sé, la clase de 7, ¿no? Y a las 7 y cuarto sacas el teléfono. No, pues ya no entendiste nada, porque ya cuando retomas ya se acabó la clase. Sí. Pero al final no pasó nada, Joana. O sea, en realidad, eso de van a regular, es eso y nada es lo mismo, Joana.
1: Exactamente, eso y nada es lo mismo. Por eso se buscaba una prohibición, pero pues no, lo frenaron en comisión.
0: Bien, gracias, Joana Flores. Son las 8:25.
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14: Hola, seguimos con más información. Hay que conducir con cuidado. Hay avance lento en la autopista México-Puebla, entre el Eje 10 Sur y el distribuidor vial de la Concordia. Tenemos avance lento en la Avenida Central Carlos Jan González, entre Metro Impulsora y Francisco Morazán. El avance complicado sobre Tláhuac, de José Clemente Orozco y hasta llegar a la calzada tasqueña. Encontrarás avance complicado en Viaducto Río de la Piedad, de Francisco del Paso y Troncoso a la calzada de Tlalpan. Con carga que no deja de avanzar, se encuentra Ejército Nacional de Gutenberg a Río San Joaquín. Tenemos carga que avanza en prolongación División del Norte, de 20 de noviembre a Muyuguarda. La temperatura al momento se mantiene en los 17 grados. Soy Mónica Villalobos. 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
0: Mónica Villalobos.
14: Alejandro, gracias. Los vehículos con engomado verde y terminación de placas 1 y 2 tienen hasta el 31 de mayo para verificar. En unos minutos, más información.
18: Gracias, Moni. Vámonos con el panorama. Cambiarán reglas en comercios de Ciudad de México para instalar cambiadores de bebés. Joana Flores.
19: El Congreso de la Ciudad de México aprobó reformas a la Ley de Establecimientos Mercantiles para obligar a negocios y comercios a instalar cambiadores de pañales en baños de hombres y mujeres. La medida fue avalada por unanimidad este jueves y contempla un plazo de 180 días naturales para que los establecimientos cumplan con la disposición. La reforma aplicará sin importar el tipo de negocio, aunque quedarán exentos locales menores a 150 metros cuadrados, con aforo inferior a 100 personas, además de gimnasios y establecimientos de masajes. Diputados de Morena y el PAN señalaron que la medida busca fortalecer la corresponsabilidad en el cuidado infantil. Para 88.9 Noticias, Joana Flores.
18: 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El sector empresarial confía en que el T-MEC continuará vigente y sin aranceles pese a los desafíos en seguridad. Pepe Toño Morales.
20: Hay optimismo por parte de los empresarios.
21: Seguirá adelante. Todavía no sabemos si el camino será que se renueve para que siga 16 años con revisiones cada 6 o siga adelante 10 años con revisiones anuales, pero el tratado sigue.
20: Es el presidente del Consejo Coordinador Empresarial, José Medina Mora, quien dijo que cada uno de los países tiene retos internos por superar. En el caso de México, el tema de la seguridad. No obstante ello, aseguró que el tratado comercial seguirá con Estados Unidos y con Canadá. En ese sentido, hay 3 principios a negociar. Número 1, que siga el tratado. En segundo lugar, que sea de libre comercio. Y número 3, cero aranceles para todo lo que cumpla con reglas de origen. Para 88.9 Noticias, José Antonio Morales Díaz.
18: Las 8:32. Especialistas del Instituto Mexicano del Seguro Social alertaron que la mayoría de las quemaduras infantiles ocurren, pues sí, dentro de casa. Moni Barrera.
22: Necesario prevenir lesiones por quemaduras en el hogar.
23: Dejar fuera del alcance de los niños líquidos calientes, accesos de luz, no pirotecnia, no retos en redes sociales que puedan ser peligrosos.
22: Así lo dijo Claudia Hernández, cirujana plástica de la unidad de quemados del Hospital de Traumatología y Ortopedia Magdalena de las Salinas del IMSS.
23: En el 2025 se atendieron 332 niños quemados. Las quemaduras son 90% producidas en el hogar y 95% prevenibles. Cuidemos a nuestros niños y adolescentes de estas lesiones por quemadura.
22: En 88.9 Noticias, Mónica Barrera.
18: Bueno, y pedimos tu ayuda, amigos que nos escuchan en Querétaro, ahí en la zona de Querétaro, donadores de sangre, sangre O negativo. Sabemos que es un tipo de sangre un poquito difícil, por eso estamos pidiendo tu ayuda. Plaquetas O negativo, A negativo o A positivo para Demetrio Arsáenz. Él está en el Hospital Ángeles Centro Sur, en Santiago de Querétaro. Pues sabes, los horarios de lunes a domingo, de 8 de la mañana a 4 de la tarde. Llega ahí al laboratorio, ¿no? En este hospital Ángeles Centro Sur de Querétaro y di que vas a donar sangre para Demetrio o Arsáenz. Muchísimas gracias de verdad por tu colaboración y por tu ayuda para restablecer la salud de alguien que lo necesita mucho. El estilista de Miss Universo, de la Miss Universo Fátima Bosch, fue liberado en Francia tras una supuesta acusación de agresión hacia otra modelo, Lalo González.
1: El jueves por la tarde se desató la polémica sobre el estilista Giovanni Laguna, quien trabaja con la Miss Universo mexicana Fátima Bosch, ya que fue arrestado por la policía francesa tras una pelea con la modelo Andrea Deval, Miss Venezuela Global 2025. Los hechos ocurrieron en el marco del Festival de Cine de Cannes. La modelo dijo que fue agredida por Giovanni y se mostró ensangrentada. Ahora el estilista contó su versión de los hechos en este video.
2: Yo nunca la golpeé. Yo me voy encima de ella y no fue a pegarle. Yo me voy encima de ella a quitarle el teléfono. Cuando yo le quito el teléfono, me tropiezo con esta luz, todo se va hasta su cara.
1: Para 88.9 Noticias, Lalo González.
18: 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Y nos vamos al comentario deportivo con Toño de Valdés. Hola, Toño.
3: ¿Qué tal, amigos de Panorama? Un placer saludarles. La primera parte de la gran final del fútbol mexicano en el Clausura 2026, nada para nadie. Cruz Azul y Pumas 0-0 en el estadio de la Ciudad de los Deportes, con una gran actuación de Keylor Navas y con un Cruz Azul que tuvo la iniciativa pero que no fue capaz de resolver al momento del último toque. En la primera parte estuvieron cerca Évere, Paravecino, también Paradela, pero las intervenciones del arquero Tico fueron muy buenas. Una desviada, sobre todo un disparo de Paradela que ya se coreaba como anotación, evitaron que se moviera el marcador. Y ya en el segundo tiempo, aunque Pumas, digamos que se plantó mejor en la cancha y no le permitió tanta llegada a Cruz Azul, los cementeros tuvieron la más clara del partido, un servicio en el que Charlie Rodríguez tocó hacia prácticamente la base del poste, pero no alcanzó a entrar la pelota, pegó justo ahí en el poste y después escapó hacia la cancha y de esa manera Charlie se perdió lo que pudo haber sido ese primer tanto. Así que Cruz Azul no pudo aprovechar la condición de local. Ya veremos qué pasa el próximo domingo cuando se juegue el de vuelta a partir de las 7 de la noche en el Estadio Olímpico Universitario. Recuerden que ya a estas alturas, ya en la gran final, no hay posición en la tabla, no hay tampoco gol de visita, simplemente hay que ganar en el global, y por ahora

0: Es de lunes a viernes de 8 de la mañana a 8 de la noche y horario empleado de miércoles a sábado de 8 de la noche a 1 de la mañana. En unos minutos, más información.
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2: Vámonos, Alex, y platicamos hace una hora o hace dos horas, depende a qué hora amablemente nos ha estado escuchando aquí en Panorama. Dicen que el fútbol es poesía. Y cuenta una historia que gracias a una rima inspirada en el momento justo, se ganó una copa internacional. ¿De qué estamos hablando? ¿Cómo, cuándo, dónde, a qué hora?
1: No,
2: ¿qué?
1: Encontré una, pero me dijiste que no era.
2: ¿Cuál era?
1: No, la de Argentina. ¿No? Me encontré la de Argentina, esta que se volvió incluso pues ya himno de Argentina cuando Argentina es campeón del mundo en el pasado campeonato del... Muchachos, ahora nos volvimos a ilusionar, ¿no?
2: Eso es muy bonito.
1: Muy bonita, muy bonita. Volvió un himno, ¿no? Sí.
2: Uh-huh. Aquí estamos hablando del 11 de julio, pero de 2010. Uh-huh. En el estadio Soccer City de Johannesburgo, Sudáfrica.
1: Ok.
2: La final entre España y Holanda. Ajá. Con este gol agónico de Iniesta, ¿te acuerdas?
1: Sí, qué golazo, ya como en la cruza de derechas. Sí. ¡Pum!
2: En tiempo de en tiempo extra.
1: Sí, sí, sí.
2: Ya casi para irse a los penales. Uh-huh. Ya estaban ya hechos salir de que se iban a ir a penales. Uh-huh. Y de repente la oportunidad y venga el gol, ¿no? Y con eso se corona España su primer y único título en la Copa del Mundo. Bueno, antes del partido se cuenta que estaban pues, los equipos alineados, tanto Holanda como España, junto a la Copa del Mundo.
1: Ok, ¿no?
2: Estaba la copa ahí puestecita. Y hay una leyenda, platicamos que también tiene que ver esto, una leyenda, que no se debe de tocar la copa.
1: Sí,
2: ¿no?
1: Sí, sí.
2: Y esta la hemos platicado varias veces. Es una superstición, pero es una superstición muy seria, que casi todo el mundo respeta. Hay algunos equipos que no, y hay jugadores que no le tienen miedo y van y la tocan. Incluso algunos hasta un besito le dan. Pero los españoles estaban nerviosos, estaban concentrados también en el partido. Y uno de los que realmente lo tomó muy en serio este tema de esta superstición era el portero Iker Casillas. Uh-huh. Iker Casillas, sabiendo que la copa estaba al alcance de todos, de que cualquiera la podía tocar, que a lo mejor te podía dar la tentación de tocarla, tuvo la precaución de decirle a sus compañeros de equipo esta frase que es una rima. La copa ni se mira ni se toca. Uh-huh. Y todos le hicieron caso. ¿Será cierto? ¿Será leyenda? ¿Será verdad? ¿Será mentira? Pero España se llevó la copa.
1: No, y finalmente es una... en el tema de estos campeonatos, pues es parte de todo lo que rodea, ¿no? Este ambiente y este hasta misticismo que rodea, porque solamente la copa la pueden alzar los campeones y jefes de estado y de gobierno tocarla, ¿no? Nadie más en la vida, y se cuida como un tesoro, ¿no?
2: Sí.
1: Nadie puede tocarla, nadie puede meterle la mano. Y eso se ha llevado a otros tipo de eventos deportivos y torneos, ¿no? Donde sí. Se disputa un trofeo, pues está expuesto ahí al centro de la cancha o del lugar donde se juegue, pero nada más se ve. En este caso, ni mirarlo, decía Iker, ¿no?
2: Sí, ni se mira ni se toca. O sea, haz de cuenta que no está la...
1: Sí.
2: O sea,
1: ahí está. Acaba de ocurrir algo curioso antier.
2: Ajá.
1: ¿No lo viste con el jugador de Pumas, con Nathan Silva?
2: No.
1: Ah, ahí te va.
2: Cuenta.
1: Está en entrevista, ya ves que hacen ahora su día de medios, ¿no? Ajá. También para el previo al primer partido de la final del fútbol mexicano.
2: Sí.
1: Y está en el día de medios y los ponen en entrevistas. Y está en entrevista con Carlos Guerrero, con el Warrior de Azteca Deportes. Uh-huh. Y el Warrior, está la copa, ¿no? En la mesa donde los sientan a la conversación, está el Warrior, está Nathan Silva, jugador de Pumas, y está la copa. Y el Warrior le dice, ¿no? Oye, pues estás muy cerca de la copa, palabras más, palabras menos. Ahí está el audio, ahorita lo ponemos. Y le dice, ¿se toca o no se toca? Y Nathan Silva dice, claro que se toca. ¡Pum! Y le mete la mano a la copa.
2: O sea, yendo en contra de una tradición de tantos años.
1: Sí. Sí,
2: desafiando,
1: y la tocó.
2: Desafiando a los hados.
1: La tocó y la subió y dijo, es que yo creo más en el trabajo y la dedicación y el esfuerzo, también palabras más,
2: que
1: palabras
2: también
1: menos.
2: Tiene razón, ¿no? Realmente, pues es su...
1: Pero si ya es parte incluso, ¿no?, de esto...
2: Ajá, de esta mística.
1: Pues entonces dice, ¿sabes qué? Pues minutos antes, en la misma mesa, a la misma mesa se había sentado su entrenador, Efraín Juárez, y la misma pregunta le hizo.

0: Y también se había sentado Wiki, el entrenador de Cruz Azul, y la misma pregunta, ¿la copa se toca o no se toca? Y, uh-huh, y el consenso era, la copa no se toca.
1: Sí,
0: ¿no?
1: Porque todos siguen con esta tradición. Uh-huh. Y en el ser humano todavía queda, digo, por muy civilizados que seamos y tengamos toda esta corteza prefrontal, siempre queda un resquicio, ¿no?, de esto que nos hizo iniciar hace miles de años, uh-huh, como especie. Este pensamiento mágico de que algo puede pasar si es que vas en contra de una idea. Sí.
0: Y aquí el tema es que se tiene con una claridad, uh-huh, una regla no escrita, solo los campeones pueden tocar la copa.
1: Claro, en el momento en que ya eres campeón.
0: Cuando la levantan.
1: Cuando la levantan.
0: Antes no. Ah, y después también, ¿no? Algún campeón puede tocar la copa. Ayer me llamó la atención, fíjate, también me llamó la atención esa parte. El que entra con la copa fue el Chaco Jiménez. Uh-huh. Y justo cuando yo lo vi entrar con la copa, pensé en eso.
1: Pero ellos fueron campeón.
0: El Chaco fue campeón.
1: Fue campeón, sí, con, ¿no?, Cruz Azul, sí.
0: Sí, sí, sí.
1: Y ya habiendo sido campeón, a lo mejor se cancela, ¿no?,
0: el
1: malfario.
0: El Chaco fue campeón con Cruz Azul de Copa MX, no de Liga.
1: Ah, ok, hay una diferencia.
0: Sí, ahí, y fue campeón con Cruz Azul en la Conca Champions, en, ajá, la Chafa Champions, pero en la Liga no fue campeón.
1: No ha sido campeón, y no, agarró la copa.
0: Y él la iba cargando.
1: Como hacen los
0: él bisteces. Es el que entra, sí, y la deposita en la mesa, ajá, ¿no?, y la, ajá, pone ahí. Fue campeón con Pachuca. Tiene título de Liga MX con Pachuca, el Chaco.
1: Pero
0: que,
1: él.
0: Que ahí, ajá, podría liberar,
1: como jugador,
0: ¿no?, el requisito.
1: El malfario.
0: Sí. Es la única Liga MX que tiene. Tiene otras, ¿no? Pero él llevaba la copa. Ayer él deposita la copa. Uh-huh. Y también incluso para eso, para el protocolo, sí, también hay una especificación. Tiene que ser un... Y ahora lo veremos, no sé si ya está anunciado, a ver si ahorita nos ayuda Nacho ahí en la redacción de deportes. No sé si ya está anunciado quién va a ser el encargado de poner la copa y en el protocolo, ¿no? Todavía no, ok, todavía no.
1: La federación es la que lo determina, ¿no?
0: Pero tiene que ser un ex campeón del mundo. Uh-huh, uh-huh. No va a entrar Cuauhtémoc Blanco.
1: No. No capaz de que se echa a correr con la copa, ¿sabes?
0: Sí. No, sí, se la chinga seguro. Sí, no, seguro. Son 9:15 ya.
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3: Hola, seguimos con más información. Hay que conducir con cuidado. Hay avance lento en la autopista México-Puebla, entre el Eje 10 Sur y el distribuidor vial de la Concordia. Tenemos avance lento en la Avenida Central Carlos Jan González, entre Metro Impulsora y Francisco Morazán. El avance complicado sobre Tláhuac, de José Clemente Orozco y hasta llegar a la calzada tasqueña. Encontrarás avance complicado en Viaducto Río de la Piedad, de Francisco del Paso y Troncoso a la calzada de Tlalpan. Con carga que no deja de avanzar, se encuentra Ejército Nacional, de Gutenberg a Río San Joaquín. Tenemos carga que avanza en prolongación División del Norte, de 20 de noviembre a Muyuguarda. La temperatura al momento se mantiene en los 17 grados. Soy Mónica Villalobos. 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
0: Diez para las nueve, panorama informativo 88.9, información que sirve. Yo soy Alejandro Villalbazo, en X, en TikTok, @Villalbazo13. 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

0: 10 para las 9, panorama informativo 88.9, información que sirve. Yo soy Alejandro Villalbazo, en X, en TikTok, arroba Villalbazo 13. Los mensajitos en el WhatsApp 5580-255-889. Ayer este dato también es interesante de lo que se avaló o no en el Congreso de la Ciudad de México. Porque entre las cosas que ayer se decidieron es que se pide a establecimientos comerciales, perdón, ya sabemos, plazas, restaurantes, donde haya baño público, que tanto en los baños de mujeres como de hombres se instalen cambiadores de pañales. Se habla de promover la igualdad en las labores de crianza y garantizar los derechos de la niñez. Porque generalmente el cambiador está en el baño de las mujeres. Y entonces, no sé, pues estás en el restaurante y pues si el bebé huele a gas y hay que cambiar. No, es que no. No, los pañales de los niños son de lo peor.
1: Y cuando empiezan a comer carne, híjole, calla.
0: No, qué cosa. Es un olor de esos olores que se te quedan para toda la vida de lo penetrantes que son.
1: Y te trae bonitos recuerdos.
0: Sí, claro. Sea... Cuando agarras al bebé, a la bebé, a tus chamacos y...
1: Tu primera vez, ¿no?
0: Y los levantas así para olerles las... Dices, no, aquí sí ya hubo algo.
1: Estás como el Rey León, nada más lo levantas muy arriba para que no te llegue el olor.
0: El tema es que en la mayoría de los lugares, pues el cambiador está en el baño de las mujeres. Y lo que se avaló es que esté también en el baño de los hombres, lo cual me parece fundamental. Y lo pondría, fíjense, voy a entrar a otro punto de discusión. Sí, claro, con un tema de igualdad en las labores de crianza me parece perfecto, porque lo mismo va a cambiar pañales él que ella, uh-huh. Y ella que él, ¿no? Uh-huh. Ok, me parece perfecto. No es nuevo, hay cambiadores en baños de niñas y de niños, o de hombres y de mujeres. De hecho, tiene mucho tiempo que los cambiadores están ahí. El problema es que no en todos lados están esos cambiadores, ni en todos los baños. Sí. Ah, mira, un mensajito. Saludotes, Esteban Macías, querido compañero Esteban Macías. Me cuenta Macías en un mensajito, me dice, desde que mis hijos eran bebés hace 22 años, había cambiador en el baño de hombres en todos los lugares a los que fui. Coincido, Macías. Coincido, y un saludote y un abrazo, Macías.
1: Pero nunca se popularizaron.
0: Pero no creo que en todos, ¿eh?
1: Ajá, no en todos.
0: No en todos, sí en algunas plazas.
1: En algunos restaurantes, sí, más sí.
0: Pero no en todos. Sí. Y qué bueno que ahora, pero decía yo, quiero ponerle otro ingrediente a la discusión. También tiene que ver con los derechos de los papás. Porque de pronto, y hablemos de... Papá que va solo con sus hijos a un centro comercial. Por el motivo que quieran, porque fue solo ese día, porque la mamá se quedó en casa, o porque es un papá separado, divorciado. Uh-huh. Y que hoy es una práctica pues, frecuente. Uh-huh. ¿No? Y ahí agregaría al mensajito que me pone Macías, ¿no? Desde que sus hijos eran bebés. Yo lo pondría en los mismos términos, de que mis hijos eran bebés, yo iba solo con mis hijos a un centro comercial como papá separado, divorciado, y es bien incómodo cuando eres papá y tienes una hija, una niña
1: claro.
0: De 4 o 5 años que quiere entrar al baño y no hay baño a donde entrar con ella. Y la tienes que meter al baño de los hombres, porque tú no te puedes meter al baño de las mujeres.
1: Sí.
0: Hoy, en algunos centros y algunas plazas, centros comerciales y plazas, está el baño familiar que le han llamado, ¿no?
1: Donde pueden entrar.
0: Donde pueden entrar familias.
1: Sí.
0: Papá, mamá, con los chavos. Pero igual, no es en todos los lugares.
1: No es en todos lados.
0: Entonces yo le agregaría a esto que se aprobó en el Congreso de la Ciudad de México, obligar a los establecimientos mercantiles, plazas comerciales y restaurantes a instalar cambiadores de pañales tanto en baños de mujeres como de hombres. Yo le agregaría obligar a estos mismos comercios a tener un baño familiar. a donde puedas entrar como papá, como hombre, con tu hija a ese baño. Uh-huh. Porque cuando tiene 4 o 5 años, pues no la vas a dejar que se vaya al baño sola.
2: No.
0: Y no te vas a meter al baño de las mujeres. Entonces la tienes que meter al baño de los hombres y es muy incómodo.
1: Y ni modo que se la encargues a...
0: Oiga, ¿a quién? Este... Oiga, ¿puedes meter, señora, a mi hija al baño?
1: Podría echarme la mano con... Está cañón.
0: La padeces, sí, bien cañón, sí, como papá, sí, sí, en esa situación. Sí. Bien cañón. Y es bien incómodo. No sé si les haya pasado, a mí sí me ha ocurrido, que estás en el baño y entra el papá con su niña, como a mí me sucedió cuando yo entraba al baño con mi hija.
1: Sí.
0: Y me resultaba incómodo meterla, pero no te queda otra opción.
1: No tienes de otra.
0: Porque además está haciendo pipí. ¿Qué haces?
1: ¿Si le llevas la nica o qué?
0: Es bien incómodo. Es un de esos detallitos en la vida.
1: Sí.
0: Que se deberían de hacer una regla de oro para facilitarnos la vida a todos. Para efectivamente tener una igualdad en las labores de la crianza.
1: Sí, y fíjate que más...
0: Mira, ya vamos. Sí, ya,
3: vamos. 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
12: Hola, seguimos con más información. Conduce con precaución. Ocurrió un choque que complique el avance de San Antonio, a la altura de Periférico, con dirección a Revolución. Además, continúa la reducción de carriles debido a que hay manifestantes en Avenida México Coyoacán, a la altura de Puente Joco. Toma en cuenta que encontrarás avance complicado todavía sobre el río Mixcoac de Barranca del Muerto a Revolución. Lento avance mantiene Barranca del Muerto, de río Mixcoac y hasta el Periférico. Recuerda que el horario de servicio de parquímetros Ecopark en Polanco, Roma e Hipódromo es de lunes a viernes de 8 de la mañana a 8 de la noche. Horario ampliado de miércoles a sábado de 8 de la noche a 1 de la mañana. La temperatura al momento se registra ya en los 18 grados. Soy Mónica Villalobos. 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
0: 9 en punto, Panorama Informativo 88.9, información que sirve. Yo soy Alejandro Villalbazo en X, en TikTok, arroba Villalbazo 13. Mensajitos en el WhatsApp 5580-255-889. Viernes 22 de mayo, Iñaki Manero. ¿Cómo estás, Iñaki?
1: ¿Cómo estás, Alex Villalbazo, Alex Cervantes? A todos los amigos de la República Mexicana y de todas partes por iHeartRadio. Una hora más de Panorama.
0: Los mensajitos en el WhatsApp 5580-255-889. ¿Cuántos días irán del año?
1: A ver.
0: Ah, ¿verdad? Estamos se quedaron así 22. Como poco ya. ¿A poco ya?
1: No, pues ya pasamos.
0: 142. 142 días de el 2026.
1: Me queda poco
0: para. Le restan 223 días al año.
1: Híjole.
0: 142 días. ¿Qué has hecho en 142 días? ¿Cómo vas? ¿Sobrevivir? Gritó la productora. Pues te sí. Escuché, Leticia. Es que gritaste muy cañón. Y miren que nuestra puerta hermética no nos permite escuchar nada ni de allá. Sobrevivir. Bueno, es un gran punto, ¿eh? Sí, sobrevivir. Sin duda es gran punto.
1: Sí, para cómo están las cosas.
0: Uh-huh.
1: Inflación, inseguridad, falta de garantías. Uy. Para los, bueno, para todos, falta de horizontes en el futuro, incertidumbres,
0: empleo. Bajos salarios,
1: sí.
0: Ya decías inflación,
1: alto costo de la vida,
0: no te alcanza para comer,
1: no, y todo esto que se está desatando en este país, que están moviendo las aguas tanto con hechos de corrupción y connivencia con el crimen organizado.
0: Uh-huh. Ah, claro.
1: No puedes salir a carretera, no puedes salir a la calle, no puedes disfrutar de tu país. Porque estás secuestrado literalmente. Y ahora, bueno, hasta tu casa van y te piden derecho de piso.
0: Ah, sí. Lo reconoció el...
1: ¿Arzobispo?
0: El presidente de la conferencia del episcopado. Castro. Sí. La gasolina casi a 30 pesos, la premium.
1: ¿Qué es lo que mueve finalmente al país, no?
0: Uh-huh. El diésel. Uh-huh. No, sí he estado pesado. 142 días muy pesados. Oigan, ahorita vamos a platicar más del tema de los cambiadores de pañales. La obligación que deben de tener establecimientos comerciales de colocar el cambiador de pañal en baños tanto de hombres como de mujeres. Para fomentar la igualdad en la crianza, pero ya fuimos a otros temas, que son bien delicados. Y nos dan ahorita ya en los mensajitos, que nos llegaron un montón así, en el corte llegaron un montón de mensajes del tema, que abren otros caminos, y otras preguntas. Ahorita vamos a compartirlo, le entramos otra vez al tema a las 9:10 de la mañana. Tráfico, clima cada 15 minutos. Mónica Villalobos.
16: Alejandro, gracias. Les comento que aún está la reducción de carriles por manifestantes en Avenida México Coyoacán a la altura de Puente Joco. En unos minutos, más información.
1: Muchas gracias, Moni. Y si a esto, todo esto que estamos platicando, le sumamos que los transportistas, los que mueven también todo lo que llega a tu casa y a tu mesa, no salieron nada contentos de la reunión que tuvieron con el gobierno federal. Armando Arteaga.
17: Luego de reunirse con funcionarios menores de la Secretaría de Gobernación, Seguridad Pública y Guardia Nacional, ni siquiera directores, los transportistas salieron molestos, sin acuerdos, y advirtieron que seguirán con sus protestas en el mes de junio. Así lo explicó el presidente de la Asociación Nacional de Transportistas, David Esteves.
18: Tenemos que irnos a manifestar a partir del 9 de junio, porque no podemos nosotros seguir permitiendo esto.
17: Además, buscarán el amparo del Poder Legislativo para otras soluciones.
18: Tráiler que nos roben, el gobierno lo tiene que pagar. Operador que pierde la vida, el gobierno se tiene que hacer responsable de los gastos de su familia.
17: Además de investigar al policía responsable del tramo involucrado. Para 88.9 Noticias, información que sirve, Armando Arteaga.
1: 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El gobierno de Ciudad de México abrió el registro digital obligatorio para plataformas y anfitriones de alojamiento temporal. Yona Flores.
19: Con el fin de supervisar las rentas durante y después de la justa futbolera de verano, a partir de ahora en la Ciudad de México todos los prestadores de servicio de alojamiento temporal deberán registrarse obligatoriamente en una plataforma.
20: Las plataformas de alojamiento tendrán que informar los inmuebles que componen su oferta, así como el número de noches ocupadas. A las personas anfitrionas se les solicitará acreditar la propiedad del inmueble.
19: La jefa de gobierno, Clara Brugada, explicó que se trata de garantizar seguridad jurídica para las personas anfitrionas, proteger los derechos de los huéspedes y preservar los barrios y comunidades. Para 88.9 Noticias, Joana Flores.
1: La inflación en México se desaceleró levemente, María Inés Camacho.
21: En la primera quincena de mayo, la inflación disminuyó 0.16%, colocando a la general anual en 4.11%, informó el INEGI. Los productos que reportaron alzas fueron jitomate, detergentes, gas doméstico LP, vivienda propia, papa y otros tubérculos, así como pollo, fondas, torterías, loncherías y taquerías, transporte aéreo, taxi y tortilla de maíz, mientras que con precios a la baja, electricidad, tomate verde, huevo, chiles serranos, otros chiles frescos, pepino, vino de mesa, tequila, limón y cebolla. Para 88.9 Noticias, María Inés Camacho Romero.
1: Y en el panorama de los espectáculos, un concierto de Ricky Martin en Europa tuvo que ser interrumpido. ¿Qué pasó, Lalo González?
22: El concierto de Ricky Martin en Montenegro, al sureste de Europa, se vio interrumpido porque alguna persona del público lanzó gas lacrimógeno cerca del escenario, lo cual provocó que el cantante boricua y sus músicos se retiraran. A través de un comunicado de la publicista del también actor, se informó esto. El gas provocó una interrupción abrupta del espectáculo mientras los asistentes se alejaban de la zona y recibían asistencia. Como medida de precaución, Ricky y todo su equipo abandonaron inmediatamente el escenario mientras el personal de seguridad y las autoridades locales trabajaban para controlar la situación y garantizar la seguridad de los asistentes. Para 88.9 Noticias, Lalo González.
1: 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Los deportes, Don Alex Cervantes.
23: Muchas gracias, Iñaki Tocayo. La última y nos vamos. No sin antes recordarles que en el partido de ida de la gran final del fútbol mexicano, Cruz Azul y Pumas empataron sin anotaciones en el Estadio Ciudad de los Deportes, dejando todo para la vuelta. Por cierto, resultó ser un partido con pocas emociones y hasta cierto punto aburrido. Es cierto, la máquina mereció más y los universitarios con una postura ratonera. Así que el próximo domingo, ahora Pumas recibe a Cruz Azul en el Estadio Olímpico Universitario a las 19 horas con arbitraje de Daniel Quintero. Pumas jugará todo de azul y Cruz Azul con playera gris y short azul. Que pasen un buen fin de semana.
0: Cayo. Qué gordo me cae.
1: Sí, estuvo aburrida.
0: ¿Aburrido? ¿Qué te pasa?
1: Sí, sí, estuvo aburrido.
0: El primer tiempo fue lleno de emociones.
1: Sí.
0: Lo único que estoy de acuerdo con el Tocayo es que dice que los Pumas ratoneros, muy sí, ratoneros.
1: Sí, se echaron para atrás, pues estaban haciendo su juego, estaban manejando su juego.
0: Sí, nada más que alguien le avise a los Pumas
1: que era una final.
0: Que es la final y que no se gana por posición en la tabla.
1: Ajá.
0: Se tiene que ganar con goles. Y que el héroe de su equipo fue el portero, que sacó 5 de gol. 5 de gol. A ver, dime si un partido es aburrido cuando tiene 5 de gol. Nah, el tocayo está muy mal.
1: Pues está aburrido.
0: Está ardilla porque el América está en otro lado y porque el América está eliminado. Pero el partido como tal.
1: Sí se te hizo emocionante. Mejor estando dentro del estadio.
0: Me pareció que estuvo con emociones.
1: Ajá.
0: Te estoy hablando de por lo menos 5 de gol que tuvo Cruz Azul, ajá, pero de gol. Ajá. Y todavía al final, incluso los ratoneros de los Pumas, al final tuvieron una que le estrellaron en el poste,
1: sí,
0: que estuvo a nada de ser gol, minutos agonizantes.
1: Casi.
0: El primer tiempo mucho más emocionante que el segundo. Pero también ya Cruz Azul, después de 60 minutos de estar encima y encima, pues también... No,
1: son tácticas, estaban esperando que Cruz Azul se desesperara y entonces había un contragolpe, que casi les funcionó al final del partido.
0: Pero el tocayo,
1: hicieron su estrategia.
0: No, el tocayo sí ve otros partidos, neta.
1: Ahora, el partido de vuelta, pues igual también, los dos van a jugar de locales, ¿no? Finalmente están jugando en la capital. Ahora, decías, ahí había más de Cruz Azul que de Pumas.
0: Ayer no, ayer atascado de
1: Cruz Azul.
0: Éramos puro azul. La verdad, muy cañón.
1: A ver ahora en el de vuelta.
0: Muy cañón. Pues sí, a ver ahora qué tal. Saludos al tocayo Cervantes.
1: ¿Ya?
0: Ya.
1: Respira.
0: Muy bien.
1: Alex Villalbazo, Alex Cervantes, Iñaki Manero en Panorama Informativo en 88.9 Noticias. 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Moni Villalobos, el tráfico, el clima cada 15 minutos. ¿Qué hay, Moni?
4: Hola, Iñaki, gracias. Les comento que hay un choque que complica el avance en Avenida San Antonio, a la altura de Periférico, con dirección Avenida Revolución. En unos minutos, más información.
0: Nueve y 10, panorama informativo 88.9, información que sirve. Yo soy Alejandro Villalbazo, en X, en TikTok, @Villalbazo13, mensajitos en el WhatsApp 5582-55889. Qué gran tema. Cambiadores de pañales en baños de hombres y de mujeres, en establecimientos, centros comerciales, plazas y todo lo que tenga que ver. Y es un gran tema porque tiene que ver con una mejor y sana convivencia social, tiene que ver con el derecho de el cuidado de los niños, tiene que ver con un tema de igualdad en la crianza, tiene también que ver con un asunto de un espacio digno para que un niño y una niña puedan pasar al baño. En los baños de establecimientos, también debería de, creo, hacerse igual de obligatorio el que haya baños para niños. Tacitas.
1: Pues sí, pues por lo menos para atender sus necesidades.
0: Para que se siente un niño. Para que el niño o la niña no tengan que sentarse en la taza sucia que ya usaron los adultos.
1: Sí.
0: Y que sea tan respetado como el baño para personas con discapacidad, ¿no?
1: Sí, así como hay mingitorios chiquitos para niños.
0: En algunos, no en todos.
1: Para personas con pequeña edad, sí. Uh-huh. Con pequeña estatura, que no es en todos, efectivamente. Pues igual también los el WC, ¿no?
0: Claro, debería de haber. Y volviendo al tema que poníamos a discusión. Cuando eres papá... Y hablo, me quedo con el tema de las niñas porque sin entrarle otra vez al rollo sexista, pero es más fácil que una mamá entre al baño de mujeres con el niño.
1: Sí, que un hombre entre.
0: Que un hombre entre al baño de hombres con la niña.
1: Sí.
0: Me dirán lo que quieran, pero a mí sí me parece una distancia enorme.
1: Sí, porque luego hay gente que tampoco, que no es muy empática también con esto, ¿no? A mí me ha tocado ver hombres que entran con su hija y pues, hombre, hasta les abres espacio, ¿no?
0: Uh-huh.
1: Pero hay otras personas que hasta los miran con recelo, ¿no? Pero ¿por qué mirarlos?
0: Pero es
1: así?
0: Que además el momento es incómodo, Iñaki, porque,
1: sí,
0: a ver,
1: sí,
0: en el baño de mujeres, pues están los, digamos, cubículos, ¿no? Tienen puertas, está cerrado. Ah,
1: sí,
0: bueno, pues te metes ahí.
1: ¿Ella?
0: Y el niño hará sus necesidades.
1: ¿Eh?
0: En el caso de los baños de los hombres, está el mijitorio.
1: Uh-huh.
0: Y el hombre está haciendo pipí ahí.
1: Sí.
0: Y la niña pasa por ahí.
1: Y está viendo al hombre hacer pipí.
0: ¿Verdad?
1: Sí.
0: Y hay 4 o 5 cuates pues, que están haciendo pipí porque es el baño de hombres.
1: Uh-huh.
0: Entonces, ¿por qué no obligar a que haya un baño familiar? En donde puedas entrar con tu chiquita si es que vas solo, por cualquier motivo el que quieras, vas solo a la plaza.
1: Yo he visto más baños para personas transgéneros que para familia. Yo que también está bien, ¿no?
0: Debería, todos, pero todos, debería de
1: pero
0: ser.
1: Pero también debe ser parejo.
0: No, parejo. Claro. Son 9:15, ahorita les platico llamadas. ¿Qué opinan ustedes?
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5: Hola, seguimos con más información. Te comento que hay avance lento en Río Mixcoac, de Barranca del Muerto a Revolución. El avance lento también en Vasco de Quiroga, de Antigua Vía a la Venta a Javier Barro Sierra. Tenemos tráfico en Gabriel Mancera, de Ángel Urraza y hasta llegar a Obrero Mundial. Encontrarás carga sobre Avenida Aztecas, desde Avenida del Imán al Eje 10 Sur. Avenida Centenario también presenta carga. Entre Río de los Remedios y la Calzada San Juan de Aragón, tome en cuenta que hay afectación vial en Insurgentes debido a un choque. Antes de San Fernando, con dirección al Periférico. Otro choque complica en San Antonio, a la altura de Periférico, con dirección a Revolución. La temperatura 19 grados. La máxima se espera entre 26 y 28 grados. Soy Mónica Villalobos. 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
3: Nueve y 20, Panorama Informativo 88.9, información que sirve. Yo soy Alejandro Villalbazo, en X, en TikTok, arroba Villalbazo 13. Mensajitos en el WhatsApp 5580-255-889. Cambiador de pañales, la importancia de tener espacios mucho más inclusivos en la calle para poder ir al baño. José Luis dice, cuando me tocaba cuidar a mi hija, no tomaba nada de líquidos para evitar entrar al baño, para no meterla a un baño de hombres. Uy. Y cuando no me quedaba de otra, entraba tapándole los ojos. Pero espérame, José Luis, no se trata nada más de que tú pases o no, que eso también es relevante, ¿no? Pues tú te dan ganas y qué haces, ni modo que la dejes afuera, ¿no? ¿Y si a ella le dan ganas? ¿Qué le dices? Aguántate, pues no.
4: No.
3: Hay que meterla al baño de hombres.
4: No, aparte es riesgoso, es peligroso. No entiendo cómo hemos podido vivir así, ¿no? Así. Con esta deficiencia.
3: Es que nos vamos adaptando, Iñaki.
4: Y seguimos pensando todavía en la familia nuclear, ¿no? Mamá, papá, hijitos, ¿no? Ahorita ya hay mamá, hay papá, o hay mamá, mamá y papá, papá, ¿no?
3: De acuerdo.
4: Es distinta la vida.
3: Tengo justo un mensaje de eso. Rodrigo, el tema de los cambiadores debería de regularse. Dice, porque ¿cómo hacen las parejas homoparentales?
4: Claro.
3: No solo se trata de si le tocó a papá ir solo a ese centro comercial una vez, ¿no? Sí, es que tenemos que volvernos en ese sentido inclusivos totalmente. Dice Pati, ¿qué te digo del cambio de pañal o ropa interior cuando tienes un hijo con parálisis cerebral y es un niño grande o adolescente que no puede ir al baño solo?
4: O es una persona con Alzheimer, por ejemplo, que ya no se puede valer por sí.
3: Un abuelito.
4: No. Ahorita me escribe mi hermana y tiene toda la razón. Le mando un besote, Diego.
3: Saludos.
4: Sí, y dice, sí, mi mamá con mi papá era un tema antes de que usara pañal y que entrara solo al baño con su enfermedad. Ya cuando no se pudo valer por sí mismo, pues había que alguien darle. Tenía que llevarlo.
3: ¿Y a qué baño entras?
4: Sí, mi hermana, ¿a qué baño llevaba a mi papá? Porque mi hermana era la que se ocupó de ellos porque vivían enfrente, ¿no?
3: Ok.
4: Entonces ella se ocupó de mis papás en su ancianidad.
3: Ajá.
4: Entonces, ¿qué haces? ¿Cómo le hacías cuando el señor tenía ganas de ir al baño y ya no podía valerse por sí mismo?
3: Sí.
4: O la señora.
3: Y no hay para dónde. ¿Y qué dices? ¿No salgas? ¿No vuelves a salir porque si te dan ganas de ir al baño? No, o sea.
4: No vayas.
3: No vayas. No. Entonces, ¿no vuelves a salir en tu vida? ¿O cómo?
4: Sí. Entonces, son cosas que no se han dimensionado, ¿no? Por parte de las autoridades.
3: Y como sociedad, creo tampoco hemos sido exigentes.
4: No.
3: No hemos sido exigentes. No. Porque nos adaptamos, nos acomodamos, porque de alguna forma sale, porque no le cambiamos el pañal y que ahí se quede hasta que regresemos a la casa.
4: Sí. Sí, no.
3: Rodolfo nos cuenta que en Cancún, allá en tu tierra,
4: Sí,
3: en el Walmart de Cancún los cambiadores están afuera de los baños, en medio. ¿Es una solución? Sí. Sí, es una solución. Cristian Rocha, San Luis Potosí. Dice, sí, me tocó que cuando mis hijos estaban pequeños ir sin mi esposa a algún lugar y no había dónde cambiarlos. María Luz de Ciudad Juárez. Dice, en Canadá también hay salas de lactancia. También es un tema ya que aquí se ha volteado a ver.
4: Sí.
3: Pero en un centro comercial no hay salas de lactancia.
4: En ningún lugar.
3: No las hay.
4: En un restaurante.
3: No, la señora se sigue sentando en la banquita, se cubre y le da de amamanta a su bebé.
4: De comer al bebé.
3: Arturo Chandé dice, no solo es por los bebés, dice. A mi compadre le toca cuidar los fines de semana a su mamá.
4: Sí.
3: lo que platicabas. Tiene ese mismo problema, utiliza silla de ruedas, tiene que entrar al baño con ella. ¿Y a dónde la mete, Arturo?
0: Sí.
3: Pues tendría que entrar al de hombres, meter a su mamá al baño de hombres, forzosamente, pues ni modo que él se clave al baño de las mujeres.
4: Sí, además el tema de la movilidad. Sí, hay personas que a lo mejor tienen un problema de discapacidad motriz y se saben manejar muy bien en los baños, ¿no? Uh-huh. Pero hay personas edad avanzada y discapacidad motriz, uh-huh. ¿Cómo los metes al baño?
3: Y fíjate, ya entradas en esas, con las personas que pueden tener o que tienen uh-huh. su independencia a pesar de algún tipo de discapacidad, uh-huh. Tampoco hay espacio en los baños. O la puerta es pequeña.
4: Sí.
3: O no está la rampa.
4: O algún aprovechado ya está utilizando el baño para personas con discapacidad.
3: Así es.
4: Que no debería ser. Es que está muy cómodo. Qué pendejo eres.
3: Sí. Está amplio.
4: Sí.
3: No respetamos.
4: No, no, no, no.
3: Y son cosas importantes, la verdad. No me pasaste el mensaje que decía Leti. Es que me decía Leti que había un mensajito por ahí de alguien que decía, ay, abriendo cosas tan importantes y ustedes hablando del cambiador, del baño. Por aquí ya me
4: Dios
3: llegó.
4: Quiera que no te toque, amigo. Dios quiera que no te toque.
3: Dice Felipe Rivera de Toluca. Disculpa, pero eso que... Los diputados de los baños, es una tontería, hay problemas más fuertes. Dice, da coraje todo lo que se ve en el país, calles destruidas, inseguridad. Sí, Felipe, pero si lo pones en una balanza, uh-huh. son temas sociales que nos deben de preocupar todos esos temas. No porque hay que arreglar las calles destruidas o la seguridad, inseguridad, tienes que olvidarte de estos temas. Uh-huh. Son de peso. Parece, es que justo ese tipo de mensajes, ¿no? Es que parece que no son tan relevantes. Parece que no son temas tan importantes, ¿no? Son de vital importancia.
4: Dice mucho. Una sociedad que respeta a los más vulnerables es una sociedad de vanguardia.
3: Una sociedad donde hay más de 30 millones de niños. Uh-huh. O sea... Más de 30 millones de niños. Y ahora vamos con estos problemas que estuvimos y que fueron saliendo. ¿Y cuántos ancianos hay? Uh-huh. ¿Y cuántas personas con algún tipo de discapacidad? Es un tema que nos involucra a todos. 9:25.
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10: Hola, seguimos con más información. Por favor, conduce con precaución. Y te comento que vas a encontrarte avance lento sobre Javier Rojo Gómez, de Ermitistapalapa y hasta llegar a la calzada Ignacio Zaragoza. Continúa el avance lento en el viaducto Río Becerra, de viaducto Miguel Alemán al distribuidor vial de San Antonio. Tenemos tráfico también en Gabriel Mancera, entre Ángel Urraza y Obrero Mundial. Considera que encontrarás complicaciones de avance en Calzada de Tlalpan, entre Plaza Victoria y la Calzada del Hueso. La temperatura al momento se mantiene en los 19 grados y hoy esperamos una máxima entre 26 y 28 grados. Soy Mónica Villalobos. 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
3: Nueve y media, panorama informativo 88.9. Información que sirve. Yo soy Alejandro Villalbazo en X, en TikTok, arroba Villalbazo 13, los mensajitos en el WhatsApp 5580-255-889. Tráfico clima cada 15 minutos. Mónica Villalobos.
10: Alejandro, gracias. Les comento que hay afectación vial en Insurgentes debido a un choque antes de San Fernando con dirección al periférico. En unos minutos más información.
4: Muchas gracias, Moni. Vámonos con el panorama financiero, porque ya empezó la pachanga en el piso de remate de la Bolsa Mexicana de Valores. Además, el gasolinazo nuestro de cada día, el precio de los combustibles, el precio promedio, las estaciones de servicio de la República Mexicana. María Inés Camacho, Mari, buenos días nuevamente.
11: Gracias, Iñaki. Buenos días. Pues la Bolsa Mexicana de Valores pierde el 0.54%, retrocediendo 376.02 puntos para llevar al índice de precios y cotizaciones a las 68.16 unidades. El dólar en los bancos, 16 pesos con 75 centavos a la compra, 17 pesos 71 centavos a la venta en promedio en sucursales de la Ciudad de México, 19 con 82 pesos a la compra el euro, 20 pesos con 41 centavos a la venta. Y en materia de combustibles, bueno, Iñaki, el precio promedio del litro de la gasolina a nivel nacional es de 23 pesos 68 centavos, la premium 28 pesos con 46 centavos y el litro del diésel en 27 pesos con 34 centavos. Y por último, la mezcla mexicana de exportación se ubicó en 101.58 dólares por barril. Iñaki, son los números esta mañana. Muy buenos días.
4: Mucho, María Inés Camacho. A las 2:30 de la tarde, el cierre de la Bolsa Mexicana de Valores, y todo esto lo puedes encontrar a través de iHeartRadio en tiempo real. Faltan unos días para la entrega de la calzada flotante de Tlalpan, pero ¿cómo van las obras? Alemau Luna, ¿cómo estás? Muy buenos días.
12: Gracias, Iñaki, buen día. Estamos en el cruce de calzada de Tlalpan y Avenida Taller, muy cerquita de lo que es la estación del metro San Antonio Abad. Fíjate que venimos a ver y preguntar cómo va la construcción de la calzada flotante de Tlalpan, que es una de las obras insignia de cara al campeonato de fútbol, pero presenta preocupantes retrasos a 9 días de la fecha de entrega que prometió el gobierno capitalino, Iñaki. Estamos viendo cómo los trabajadores siguen a marchas forzadas sobre andamios, pintando, soldando, abanderando incluso el tránsito, otros de plano, pues quienes tuvieron un turno nocturno muy pesado, los vimos durmiendo en jardineras o descansando a bordo de maquinaria. Este parque lineal de 1.8 kilómetros de distancia que con esta plaza Tlaxcuaque con calzada Chabacano, pues bueno, se anunció como una solución a los problemas de movilidad con un paso peatonal y ciclista, pero pues está dejando ver algunos problemas. Se decía por parte de las autoridades que presentaba un 90% de avance, sin embargo, pues los trabajadores pues ven con preocupación que pues no puedan concluir esto a la fecha programada, que es el 31 de mayo. Falta el aplanado y plantilla de concreto en Pino Suárez, donde inicia esta calzada. Ya está una de las escaleras completa, pero la otra le falta incluso un elevador, que también está ahí a medio construcción, así como una pista de patinaje. Platicamos con uno de los trabajadores del Grupo Indisa, que señala que los mayores retrasos son de la segunda mitad de esta calzada que va de Metro San Antonio a Chabacano. Vamos a escuchar.
13: No. El 31 tan tarde. Ah, o sea, ellos qué más quisieran, o sea, tener más espacio, más chance, ajá, para poder acabar bien. Pues ahora sí que quieren ver más o menos ordenado. Y ahora más ahorita del parquecito para allá. Ahí todavía ves maquinaria y ves más gente todavía. Es donde se le está echando galleta ahorita, porque están haciendo acabados de los jardines, poniendo iluminaciones, poniendo barandales, otros pintando.
12: Me decía que la presión fue tanta, Iñaki, que muchos empleados pues decidieron renunciar, no aguantaron las presiones y bueno, otros de plano pues se quedaron pues ahí a regañadientes. Hay que mencionar que además de los problemas de incomodidad del ruido y pasar por tierra, varillas, cemento fresco, muchos trabajadores y vecinos de San Antonio Abad les preocupa que esa prisa pues provoque una mala construcción, mientras otros expresan su molestia por no haber sido consultados del proyecto. Además denuncian problemas de suministro de agua y electricidad desde que comenzó. Se sienten pues inseguros porque muchas columnas están muy cerca de los balcones de algunos departamentos. Es el caso de Sandra, que vive aquí en San Antonio.
14: Eso es lo peor que nos ha podido pasar. O sea, simplemente si ves la columna que se ve aquí derecho, te brincas al edificio cuando se nos dijo que no iba a estar tan pegada al edificio. O sea, hubieran ocupado esto en mejor ayudar a la ciudad con baches o donde realmente se necesite el dinero. Esto es un capricho de la señora jefa de gobierno. Entonces, sí es una molestia generalizada porque realmente nunca se nos consultó.
12: El panorama, Iñaki.
4: Te agradezco mucho, Alemão Luna, y pues a 20 días de que empiece esto. México y la Unión Europea fortalecen cooperación en materia de seguridad. René Ponce.
15: El secretario de Seguridad y Protección Ciudadana, Omar García Harfuch, informó que se reunió con Kaya Kallas, alta representante de la Unión Europea para Asuntos Exteriores y Política de Seguridad. García Harfuch puntualizó que el encuentro tuvo la finalidad de dialogar sobre los retos compartidos en materia de seguridad y fortalecer la cooperación internacional, el intercambio de información y las acciones coordinadas contra el crimen transnacional. El funcionario federal destacó a través de sus redes sociales que continuará impulsando el trabajo conjunto con los socios internacionales de nuestro país para fortalecer la prevención, investigación y combate de las redes delictivas que operan a nivel global. Para 88.9 Noticias, René Ponce Hernández.
4: Anoche se transmitió el último programa de televisión del conductor Stephen Colbert. Lalo González.
16: Stephen Colbert se fue de la televisión de Estados Unidos, pero no sin antes criticar cuanto pudo del presidente de aquel país, Donald Trump. Cantar Hello Goodbye acompañado por Paul McCartney y recibir una ovación del público que lo apoyó ante esta despedida que sabe a censura. En esta última ocasión contó entre el público con estrellas de la actuación como Bryan Cranston y Paul Rudd. Durante la grabación, a las afueras del teatro hubo estrictas medidas de seguridad. Por su parte, el también conductor televisivo Jimmy Kimmel pidió a su audiencia no sintonizar CBS tras la emisión de este show como muestra de repudio a la censura. Para 88.9 Noticias, Lalo González.
4: 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Y recuerda que también en Espacio 2026, ayer tuvimos el estreno de la semana, que es Javier el Abuelo Cruz, este gran exfutbolista mexicano que es queridísimo allá en la Sultana del Norte, en Nuevo León. También jugó en Rayados, jugó con Tigres, es un verdadero ídolo, jugó desde luego en la selección nacional, en aquel

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1: ¿Qué tal, amigos de Panorama? Un placer saludarles a 20 días de que arranque México, Estados Unidos y Canadá. Hoy el Tri tiene partido en contra de la selección de Ghana. Será en el Estadio Cuauhtémoc, todavía con un grupo incompleto, pero vamos a ver cómo le funciona la gente que en este momento está disponible a Javier Aguirre. Mientras esto ocurre, hablando acerca de los jugadores que ya están en la concentración, de los que van a empezar su proceso de vacaciones, está Julián Quiñones, que el día de ayer logró un triplete, 3 goles en la victoria de su equipo, el Al-Qadsiyah, 5-1 en el cierre del torneo en contra del Al-Ittihad, y eso le permitió a Julián terminar en la primera posición de goleo. Es el campeón de goleo del fútbol de Arabia Saudita. El futbolista naturalizado mexicano termina con 33 anotaciones. Vaya torneo por parte de Julián Quiñones, realmente espectacular. Un torneo que, por cierto, termina ganando el Al Nassr de Cristiano Ronaldo. Se lleva el título con un doblete del jugador portugués, pero bueno, no le alcanza a Cristiano para pelear por el aspecto individual en el goleo. Se queda con 28 anotaciones por estos 33 ya mencionados de Julián Quiñones. El que se quedó muy cerca fue Ivan Toni con 32 goles. El tercer lugar fue para Cristiano Ronaldo. Y después, en el cuarto sitio, otro viejo conocido, Roger Martínez, que concluyó la temporada con un total de 23 goles. Así que Quiñones levanta la mano para estar como un elemento clave de la selección mexicana para ser titular el 11 de junio. Ya veremos qué decide Javier Aguirre, cómo va manejando toda esta preparación, estos 3 partidos que vienen, incluido el del día de hoy, y por supuesto lo que vaya viendo en el día a día en el entrenamiento, ya cuando todos los futbolistas hayan reportado. Pero insisto, la actuación de Quiñones es para levantar la mano y para decir, atención, que Julián llega en un gran ritmo goleador para la selección mexicana. Un saludo para todos ustedes, amigos de Panorama.
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3: Gracias, Toño. Alex Villalbazo, Alex Cervantes, Iñaki Manero en Panorama Informativo 88.9 Noticias. 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Moni Villalobos, el tráfico y clima cada 15 minutos. Muchísimas gracias, Moni. Buen fin de semana. Hasta el lunes.
4: Gracias, Iñaki, que también tengas muy buen fin de semana hasta el lunes. Les comento que ocurrió un choque sobre periférico a la altura de Avenida de las Flores con dirección a San Jerónimo. En unos minutos, más información.
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6: Viernes de cine, viernes de estreno. Lalo González, ¿cómo estás, Lalito?
7: Muy bien, ¿qué tal? Ale, Iñaki, muy buenos días. Son los estrenos, uno de ellos que era muy esperado. Los fans de Star Wars que se han acumulado desde hace casi 50 años. 1977 fue cuando se estrenó el episodio 4 y de allí empezó el desacomodo, ¿no? Primero los 4, 5, 6, después 1, 2, 3, después la otra franquicia que por ahí dicen que quieren obviar, así de como que esto nunca existió. Sí. Y van a hacer una nueva para alcanzar pues ya el medio siglo de existencia. Y en medio de todo esto, las series de televisión, y la que más ha funcionado es la de The Mandalorian. ¿Te ha gustado a ti, no, Iñaki?
3: Sí, cómo no, está
7: las
3: muy bien
7: las tres temporadas, porque por ahí la tercera como que
3: estuvo un poquito más floja, pero sí, está, la historia es muy buena, es muy coherente, está muy bien hecha, muy bien pensada.
7: Pues bueno, ese personaje pareciera que es la salvación, personaje interpretado por Pedro Pascal, porque sí ha sido como de lo mejor reconocido por los fans. Muy difícil, ¿no? También tener la atención de todo el público después de tantas décadas, de tantos años. Y entonces pareciera que es una historia que ya está agotada. Pero allí en Lucasfilm, en Disney, dicen, hombre, aquí vamos a explotar hasta todo lo que se pueda. Y esa relación entre The Mandalorian, entre el mandaloriano y el pequeño Grogu, que lo adoptó, este bebé de la raza, de lo mismo de Yoda.
3: Sí.
7: Pues digamos, ha funcionado muy bien. Y aparte Pedro Pascal, que lo vemos hasta en la sopa, porque ya saben que vino acá a México a filmar una película, está paseando por todos lados.
6: Le regalaron su ajolote, ¿no?
7: Le regalaron su ajolote. Ajolotizados. Ajolotizados. Sí, es un término que es como el ven perrito que te descorazonaré, ven famoso que te ajotolorizaré. Ajá. Algo así, igual que a los de YouTube también les dieron su ajolote. Pero bueno, sí, le dieron su ajolote y tal, y él, muy mexicano. Él ama a México, vamos a escuchar.

0: En México siempre te reciben con un corazón tan abierta. Empecé mi vida en Estados Unidos, muy muy joven, menos de 2 años, llegamos a San Antonio, Texas. Y después a los 11, 12 años nos fuimos al sur de California. La influencia mexicana ha sido mi influencia latina en la vida. Así que no es una sorpresa que son los mejores fans, porque así es la comida, así es la ciudad, así es las zonas, la cultura, eso es México.
1: ¿Qué tal? Pues allí está Pedro Pascal, ¿no? La película es buena, es como un capítulo enorme de la serie.
2: De Mandalorian.
1: No podían encontrar el hilo negro porque ya conocemos la historia, entonces no es algo nuevo.
2: Pero que no se pasen, ¿te dejan en continuación? ¿O no?
1: No quiere decir nada. Interpreta mi cara.
2: Pues sí, pues sí. Ahí viene la segunda.
1: Sí,
2: la
1: por tercera. Supuesto, es una mina de oro que jamás dejará de ser explotada. Oigan, ¿se les ha descompuesto alguna vez su carro, su camioneta en una carretera?
3: Sí.
1: En plena oscuridad.
3: No en oscuridad, pero sí.
1: Sí, yo le decía ayer a Iñaki, Ale, que debe ser como de las peores pesadillas, ¿no? O sea, que se te descomponga así en la carretera donde no hay nadie que te ayude, casi casi aullando el lobo. Debe ser como de lo más feo. Bueno, El pasajero del diablo es otra de las películas que llega para este fin de semana a las carteleras de cine. Una pareja que se la pasa recorriendo las carreteras de Estados Unidos, y por ahí te dan cifras, ¿no? Más de 15, ¿cuántas millones de personas? Más de 15 millones se la pasan recorriendo así de esta forma turística las carreteras, pero de las cuales 14 mil personas jamás han regresado a sus casas en Estados Unidos. ¿Qué ha pasado con ellas? Les han tratado de seguir el rastro, pero no. Entonces, a lo mejor es un espíritu chocarrero.
3: Que pero por es porque se les descompone pues el vehículo porque... y en ese momento... ¿Viene la trama o qué?
1: De ese tipo de situaciones, a esta pareja empiezan a conocer como este tipo de historias, ¿no? Uh-huh. Autos que están rasguñados, que pasó allí un animal, un demonio. Okay. Realmente eso tiene que ver, sí, eso tiene que ver más bien con un espíritu chocarrero, con un demonio que anda por allí. Pero les digo, si te conecta con esto de que no se me descomponga jamás el carro.
2: En la México Puebla o la México.
1: Uy, no, ahí aparece, no, te aparece
3: a mí,
1: peor.
3: A mí me pasó en la de Michoacán.
1: Ah, sí.
3: Pero ya tiene sus años, afortunadamente no estaba tan peligroso como ahora.
2: ¿Y no fue de noche?
3: No, era de día. Pero sí, y ahora ¿cómo le hago para hablar? Porque no había señal.
1: Es que no hay nada.
3: No había señal. Caminé un buen tramo para encontrar el botón de auxilio. No servía.
2: Qué raro.
3: No, cañón. Cuarto para las 10.
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5: Hola, seguimos con más información. Conduce con mucho cuidado. Considera que hay obras en circuito interior pasando viaducto Río de la Piedad con dirección al aeropuerto y afectan el avance. Hay un choque que complica la circulación en la incorporación de Avenida del Conscripto al periférico con dirección a Reforma. Encontrará cerrada la circulación en Donceles, a partir de Allende, en la Alcaldía Cuauhtémoc. Usa de alternativa el Eje 1 Norte. Hay un percance en Periférico, a la altura de Avenida de las Flores, con dirección a San Jerónimo. Además, encontrarás en Ricardo Flores Magón carga que no deja de avanzar, de Circuito Interior a Reforma. También hay carga en Valderas de Avenida Juárez a Chapultepec. La temperatura, al momento, se mantiene en los 22 grados. Soy Mónica Villalobos. 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
8: Nora está por cumplir 40 años. Esto ha hecho pensar a Nora.
3: Viernes de cine, viernes de estreno, Lalo González. ¿Qué más, Lalito?
1: La vida es Así se llama esta película mexicana. Está Nayan González Norvin, la hija de Naila Norvin, una de las dos hijas. Esta película, ya la escucharon ustedes, Nora está por cumplir 40 años. Es que el cuarto piso a veces es duro, ¿no? O el quinto, el sexto, este tipo de edades en las que uno se pone a pensar.
2: Reflexiona, ¿no?
1: Reflexiona. Si Nora, aparte, acaba de pasar por la pérdida de su papá. Se empieza a preguntar si la vida de verdad vale la pena. Me sigo esperando, pues ya mejor me dejo morir. Así como que digas, uy, el amor me está sonriendo. Pues no.
3: La crisis de los 40.
1: La crisis de los 40. Uno que ya está en el cuarto piso, también lo volteas a ver así, ¿no? Es cuando creo ya empiezas a notar que hay muchas personas con las que creciste y se te empiezan a ir. Entonces es como, o le tomas más aprecio a la vida, o de plano te dejas llevar, ¿no? Y es esta película que tiene ese toque para reflexionar. Está fuerte la trama, por eso es la clasificación es C. Pero bueno que haya cine mexicano allí en las salas. Así está, la vida es... Y la próxima semana, más adelante, okay, por aquello del Cruz Azul Pumas, ¿no? Viene el documental que se llama Azul Celeste, Azul Oscuro, ajá, que habla no solamente sobre la historia del Cruz Azul en el sentido del fútbol, nació de una cooperativa, tiene que ver con una cementera. Ya entrevisté a los directores, ya les estaré presentando la entrevista, uh-huh, pero es la próxima semana.
3: Okay.
1: Y ayer justamente en la plática les decía, oigan, ¿cómo es cósmico esto, no? O sea, estamos platicando en medio de esta final. Donde uh-huh, seguramente va a tener mucho que ver el resultado del partido para saber si el público va o no a las salas de cine la próxima semana.
3: Podría influir, sí, sí, sí.
1: Yo creo que sí, pero ya, les estaré presentando.
3: Ok.
1: Te mencioné en mi entrevista porque yo dije, aquí... Tengo como compañero de trabajo uno de los más...
3: azules.
1: Sí, de los más azules.
2: Aferrados.
1: Que siempre azul. Dice, ya no quiero al Cruz Azul en esos veintitantos años de sequía.
3: Ajá.
1: Pero nunca te despegabas realmente,
3: no, claro,
1: del azul.
3: Que no.
1: Así que ahí está.
3: Claro que no.
2: Sí, sí, en redes sociales de repente los mandabas mucho muy
3: sí,
2: lejos.
3: Sí, sí, sí. Ay, pues es que también fue un año de sufrimiento.
2: Es que de veras,
1: por cierto, sí, en el documental
3: parejos, ¿no?
1: Están estos videos tan famosos que se han hecho del público llorando, ¿no? En la puerta, golpeando todo lo que se puede. Así que no es posible que hayamos perdido. Es que sí, es una pasión.
2: Pues claro.
1: Sí. Pero bueno, ahí está. Allí para la próxima semana. Y en plataformas streaming, hay una película que se llama Las Damas Primero, se encuentra en Netflix. Es una película de humor negro. Sacha Baron Cohen es el protagonista con Rosamund Pike, un hombre que es el más machista de todos, el jefe de una empresa. Y entonces todas las mujeres siempre las denigran, ¿no? Y entonces de pronto tiene un accidente, se pega en la cabeza y cuando despierta, la realidad es otra, las mujeres dominan, y entonces a él lo empiezan a acosar, a él lo empiezan a decir, ay, cálmate, es que eres hombre, y empiezan a vender en este mundo algo así como los suspensorios de las mujeres, uh-huh, pero para los testículos. Entonces a los hombres son a los que nos tratan como si fuéramos los vulnerables, porque, y de hecho es cierto, o sea, dicen, ay, apenas si te pegan tan quedito en esta parte,
3: ya los testículos,
1: y ya te andas ahí llorando, ¿no? Uh-huh. Entonces, bueno, de eso trata esta película también, para llevar a la reflexión sobre, pues, cómo sería un mundo donde fueran las cosas al revés.
3: Dicen que un golpe por ahí es más fuerte que el dolor del parto.
2: Sí, digo, sí, sí, sí, sí.
3: No empiezo a comparar, pero dicen.
1: Sí, no, hombre. Bueno, o sea, depende del tipo de golpe, ¿no? O sea, uh-huh, porque hay golpes accidentales.
3: Ah, sí, sí, sí.
1: Pero cuando
2: un
1: te lo dan
2: llegue,
1: con...
2: Sí,
1: no,
2: pero
1: no.
2: Te dobla.
1: Sí. Híjole, te tira. De hecho, cirugía, ¿no? Yo creo. O sea, en algunos casos.
2: En algunos casos sí. Te
3: puedes perder un testículo. Sí.
2: Sí.
3: O sea, de un golpe, ¿no?
1: Sí. O sea, frágiles sí somos. Sí. Así que ahí está. Y también allí mismo en Netflix, The Burrocks, Jubilación Rebelde. Los mismos creadores de Stranger Things, los hermanos Duffer, nos traen esta serie que habla sobre un grupo de hombres y mujeres jubilados en una región que se llama The Burrocks, nada más que allí hay una amenaza que podría ser extraterrestre, un espíritu. Si en Stranger Things los adolescentes fueron los que salvaron a la humanidad, pues ahora serán los adultos mayores, ¿no? Está padre, porque aparte de la trama de la salvación y tal, también está esta reflexión de, ya es el final de mi vida, ¿no? Y me están mandando a este lugar tan apartado del mundo, pues a ver qué hago, a ver si aquí voy a morir o qué onda. El reparto está padre, está desde Gina Davis hasta Alfred Molina, entonces... Hey. Está atractivo allí. The Burrocks se llama. Y en otra plataforma streaming, Jack Ryan, Guerra Fantasma. Jack Ryan ya es un personaje conocidísimo. Tuvo una serie de televisión muy exitosa. Y entonces de allí dijeron justamente en Prime Video, si hacemos ahora una película para todos los amantes de los espías, por ejemplo, algo así como el 007.
2: Harrison Ford hizo el papel de Jack Ryan en varias películas.
1: Ha sido, sí, exactamente, ha sido un personaje que ha tenido, justo como James varios, Bond, muchos personajes, muchos, bueno, muchos actores. Sí. Ahora es John Krasinski, que también es un actor que es multifacético, es camaleónico, sí. Puede hacer lo mismo comedia que terror, pues ahora es un agente. Entonces, bueno, este Jack Ryan los está esperando allí en Prime Video, podría ser una buena opción. Y ya que estamos en un ambiente muy futbolero,
3: uh-huh,
1: James, de James Rodríguez. Okay. Un documental que está también en Netflix. Me acuerdo mucho, siempre que veo este tipo de documentales, me acuerdo de lo que decía, sale de... Los documentales así, que hablan sobre una persona, tendría que ser ya así el final de su carrera, ¿no?
3: Pues sí, porque si no, si los haces a la mitad, pues estás contando qué, ¿no?
1: Es como si ya fuera después el declive. Y bueno, de James sí. A lo mejor muchos dicen ya no tiene tanto como antes, pero pues finalmente es un futbolista colombiano que lo vamos a ver en la próxima justa. Entonces, pues bueno, ahí está, por si quieren recordar a James Rodríguez, que la próxima semana se estrena también la de Rafa Nadal. Ajá. También un documental.
2: Fíjate, él ya está retirado, ¿no?
1: Él ya está retirado.
2: Entonces, ahí se puede hacer, ya, ¿no? Ahí sí aplica.
1: Pero de James, pues bueno, allí está. Y Máximo Placer Garantizado, serie también en Apple TV Plus. ¿Qué es eso? Es un nuevo thriller de humor negro. Entonces,
2: con Borolas y con Sayas, ¿sí? ¿No? Tampoco no parece.
3: Sí, sí, sí.
1: Está Sasha padre Montenegro, porque habla de... Sí, suena así. Pero no, acá es una producción estadounidense. Máximo Placer Garantizado habla de un asesinato y entonces hay una mujer allí involucrada que va a tener que investigar todo para salvar a su familia. Entonces, hay un poquito de todo para todos. Y Esclavos de la Fe, Heraldos del Evangelio, docuserie en HBO Max, que habla pues sobre justo cómo del Vaticano han encubierto pues un montón de casos de pederastia o de personas que han sido seducidas por personas que están allá adentro y jamás hubo justicia, ¿no? Entonces, allí está Esclavos de la Fe.
3: Ahorita que mencionabas lo de James, su tercer mundial, y yo creo que ya el último, ¿no? Jugó Brasil 2014, Rusia 2018, yo creo que ya. ¿No?
1: Pues quién sabe, porque está Memo Ochoa, está Ronaldo, que también han jugado, ¿qué, cuatro, no?
3: No, ellos cinco, es el
1: cinco
3: sexto.
1: Ya. Sí. Es el sexto.
3: El sexto de Cristiano, de Messi y de Memo Ochoa.
1: Y ya, ahora sí su despedida.
3: Sí, ya, no, ya ahora sí ya se llamaron, ¿no? 34 años tiene James. No, sí, ya. No, ya el otro sería los.
1: Él estuvo jugando 38, en León. 38, ¿no?
3: Yo creo que ya no jugó en León. Uh-huh. Y Colombia va a jugar contra Uzbekistán, contra Portugal y República Democrática del Congo, que vale, traían un broncón Dios. Ahí con lo del ébola.
1: Sí, de hecho, habían roto
3: concentración y todo eso.
1: De hecho, a Shakira entonces, también ya es que quiere llevar niños de Uganda a bailar con ella y también le dijeron, oye, pues cuidado, porque pues, también en esta región de África.
2: Uganda es la zona también, son las zonas calientes.
3: De bailan increíble los chavitos.
1: No, hombre, hay videos que se han hecho virales, las de Michael Jackson y tal.
3: Sensacional.
1: Ojalá se dé.
3: Pues sí, digo, finalmente, pues, con protocolos y con cinturones de seguridad en salud.
2: Y con exámenes.
3: Pues. Claro.
1: Fuertes hasta julio. Digo, hasta, como si pasase mucho
3: tiempo. No, ya faltan 20 días, Lalito.
1: Pero va a ser para la ceremonia de clausura.
3: La final, tienes toda la razón. ¿No tienes boletos o qué, Lalito? ¿No vas a ir al mundial?
1: No.
3: Ok.
1: Va a una plaza pública. Ya me vi.
3: Nos vemos, Iñaki.
2: Hasta luego.
3: Báilalo.
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5: Hola, seguimos con más información. Conduce con mucho cuidado. Considera que hay obras en circuito interior pasando viaducto Río de la Piedad con dirección al aeropuerto y afectan el avance. Hay un choque que complica la circulación en la incorporación de Avenida del Conscripto al periférico con dirección a Reforma. Encontrará cerrada la circulación en Donceles, a partir de Allende, en la Alcaldía Cuauhtémoc. Usa de alternativa el Eje 1 Norte. Hay un percance en Periférico, a la altura de Avenida de las Flores con dirección a San Jerónimo. Además encontrarás en Ricardo Flores Magón carga que no deja de avanzar, de circuito interior a Reforma. También hay carga en Valderas de Avenida Juárez a Chapultepec. La temperatura, al momento, se mantiene en los 22 grados. Soy Mónica Villalobos. 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
18: Buen día, amigos, son las 10.

0: ¿Qué onda, gente? ¿Cómo están? Muy buenos días, bienvenidos, gracias por acompañarnos y gracias por sintonizar 88.9 Noticias, información que sirve y en digital conectada contigo a través de nuestra app oficial. Ahí andamos para ti en iHeartRadio. Bienvenidos sean todos y todas, por aquí ya leyendo mucha gente que hoy cumple años. ¡Qué bonito mes para cumplir años, gente! Somos los mejores los que cumplimos en mayo. Pásele, bienvenido. A quien quieras felicitar o saludar, puedes hacerlo a través de las redes sociales o en el talkback de iHeartRadio, que lo tenemos abierto para ti durante todo el espacio, para que pases y nos digas lo que tú quieras. Feliz cumpleaños a todos los que cumplan años el día de hoy, viernes 22 de mayo. Es viernes 22 de mayo del 2026. Pásele por aquí a las redes, Mariana en 88.9 FM, Twitter o X, y en Instagram también, Mariana WN-Santiago-. Oiga, pues hoy mucho, ya sabe, Lalo González pues ya regresó de la pachanga, entonces ya se va a poner a chambear. Ya está conmigo el día de hoy por aquí. A las 11 tenemos la nota de viernes con Lalo González, como de costumbre por ahí, y hablaremos de... Ay, no sé si les pase a ustedes, pero qué molesto esto de que... Ya sabes, estrenan una serie y eres fan de la serie, te encanta la serie, pero te sueltan un capítulo a la semana y dices, no, espérense, uno a la semana. Así te van dando de a poquito. Esta es una estrategia que, pues claro, que les ha funcionado bastante bien para tener a la gente ahí a la expectativa, para tener a la gente ahí como güey, para que se queden, ¿no?, pagando la plataforma, para tenerte, para retenerte más bien. Esta es la función de esto. Hablaremos, hay muchos detalles y hay muchas razones, además de esta que acabo de mencionar, claro que es la, creo, más importante, pero hablaremos de lo desesperante que es, ¿no?, esperar ver el final de tu serie, es el siguiente capítulo, la siguiente temporada. Ahora que ya se me acabó Rooster, ya me quedé así como de, ¿y ahora? ¿Para cuándo la que sigue? Ya sé, ya me dijeron que ya firmaron la que sigue, ya entendí que va a haber segunda, pero ¿cuándo, oiga? Y así nos ha pasado, ¿no? Así nos pasó con ahora House of the Dragon, que también tuvimos que esperar un buen y apenas se va a estrenar el próximo mes. No, hombre, no, esto de esperar y esperar y esperar termina siendo ahí como un suplicio chino. No sé ustedes, amigos, pero por acá Lalo y yo sí lo vivimos, muy a flor de piel. Hablaremos de eso en la nota de viernes con Lalo González y viene el coach del amor, viene Leopi a las 10:30. Vamos a hablar de algo muy interesante que es la selección de la pareja. Leopi está seguro y nos va a convencer el día de hoy y nos va a decir por qué lo dice y todos sus argumentos sobre a qué se debe que el 90% del éxito de una relación tiene que ver con la selección de la persona a la que elegiste. Así que para los que luego andamos preguntando, ¿no?, es que ¿por qué no me va bien el amor y por qué no me va bien el amor? Pues ahí está su respuesta, oiga, estamos eligiendo mal. Leopi dice que el 90% del éxito de una relación es la selección y ya platicaremos de eso, por qué lo dice y en qué se basa. Él está conmigo a las 10:30, pues esto y más hasta la 1 de la tarde. Bienvenidos en iHeartRadio, bienvenidos ahí en su FM. Saludos como siempre a toda la gente que labora en el transporte público de la Ciudad de México. Ayer me escribe alguien y me dice que soy la favorita de los Uber, bueno, de los taxis de plataforma, que siempre que se sube a uno nos están escuchando. Ustedes muy bien. Qué buena onda, gracias por dejarme ser su compañía. Es un gusto y un honor de verdad poder acompañarlos a donde quiera que anden. Pues bueno, Toño Mejía, buenos días, producer. Buenos días a Gaby en la operación y en el control. Buenos días a San Pedro López, él es mi jefe de información, servidor al micrófono. Gente, Mariana Santiago, muy feliz viernes. Tu locutora de confianza. Pues arranco contigo, querida Moni, ¿qué me platicas? Tráfico y clima.
1: Hola Mariana, gracias. Muy buenos días, me da muchísimo gusto saludarte. Les comento que hay avance lento en la carretera México-Toluca debido a un choque a la altura del Centro Comercial Santa Fe con dirección a Constituyentes. En unos minutos más información.
0: Vamos al shot de noticias y ¿qué le cuento? Fíjese que policías de la Ciudad de México detuvieron al motociclista que hizo disparos en Reforma y fue grabado en video. René Ponce, los detalles.
2: En atención a una denuncia realizada en redes sociales en la que se observa una pareja que viaja a bordo de una motocicleta y uno de sus tripulantes realiza detonaciones al aire sobre Paseo de la Reforma, policías capitalinos con apoyo de los monitoristas realizaron un seguimiento virtual para dar con el sujeto que realiza los disparos. La motocicleta y el hombre que aparece en el video, de 18 años de edad, fue ubicado circulando sobre Avenida Oceanía en la colonia Aquiles Cerdán y tras marcarle el alto y realizarle una revisión, le hallaron 95 bolsitas con marihuana, 39 dosis de ketamina y 56 envoltorios de metanfetamina. Además, le hallaron un arma de fuego corta abastecida con 5 cartuchos útiles, una mochila color negro, dinero en efectivo y un teléfono celular. El detenido, junto con lo asegurado, fue puesto a disposición del Ministerio Público. Para 88.9 Noticias, René Ponce Hernández.
0: Gracias, querido René. Impulsan una estrategia de salud digital para acercar a los especialistas a los pacientes y reducir traslados. Moni Barrera, adelante.
3: El Instituto Nacional de Ciencias Médicas y Nutrición impulsa una estrategia integral de salud digital que va más allá de las videollamadas médicas, ya que incluye educación para pacientes, teleasistencia entre el personal de salud y herramientas tecnológicas para facilitar el seguimiento clínico. A través de un comunicado, la Secretaría de Salud informó que la telemedicina y teleconsulta, conocida como entrevista médica a distancia, se realiza únicamente cuando el equipo médico determina que el paciente puede recibir seguimiento virtual de manera segura sin reemplazar la atención presencial de los casos que así lo requieren. Quieren en 88.9 Noticias, Mónica Barrera.
0: Gracias, querida Moni. La inflación se desaceleró. María Inés Camacho me platica.
4: En la primera quincena de mayo, la inflación disminuyó 0.16%, colocando a la general anual en 4.11%, informó el INEGI. Los productos que reportaron alzas fueron jitomate, detergentes, gas doméstico LP, vivienda propia, papa y otros tubérculos, así como pollo, fondas, torterías, loncherías y taquerías, transporte aéreo, taxi y tortilla de maíz, mientras que con precios a la baja, electricidad, tomate verde, huevo, chiles serranos, otros chiles frescos, pepino, vino de mesa, tequila, limón y cebolla. Para 88.9 Noticias, María Inés Camacho Romero.
0: Y hablemos ahora sobre Dua Lipa en el entretenimiento, me platica Lalo González.
5: Ya fue revelado el nuevo disco de Dua Lipa. Se trata del material que recuerda su paso más reciente por la Ciudad de México, donde ofreció 3 conciertos en el estadio GNP Seguros en diciembre del año pasado. Si bien esa noticia ya se había dado, ahora se sabe que además de los éxitos de la cantante británica de origen albanés, el álbum también incluye el tema Oye mi amor, que interpretó al lado de Fer Olvera, vocalista de Maná. Además del disco, Dua también estrenó el material en formato de video y se encuentra disponible en YouTube. Con todo esto, anoche se realizó un evento con fans de la cantante de 30 años en el Centro Histórico de la capital, donde se pudo ver y escuchar su disco. Para 88.9 Noticias, Lalo González.
0: Y bueno, ya sabemos que estamos a menos de un mes para que arranque la pachanga futbolera. Y nosotros tenemos este contenido para ustedes todos los jueves. Bueno, nosotros, yo no, pero el equipo de Espacio 2026 tiene una plática muy interesante cada jueves. Pues con alguien relacionado con el mundo del deporte, con el mundo del fútbol. 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
0: 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Aquí también con nosotros en 88.9 Noticias. 10:11, gracias por acompañarme. Recuerda, graba tu mensaje dentro de 88.9 desde tu aplicación ahí en iHeartRadio.

0: Pregunta seria, gente. ¿Qué tan a gusto, qué tan contentos, qué tan satisfechos se sienten con los servicios públicos? ¿Qué dicen los mexicanos sobre nuestros servicios públicos? ¿Tiene onda? ¿Estamos a gusto? ¿Estamos contentos? ¿O qué de plano no nos late y qué podríamos mejorar? Vamos a hablar sobre esto. Por aquí mi querida Marinés, que me trae datos que arroja el INEGI sobre este tema, y vamos a escucharla. ¿Cómo estás, mi Marichula? ¿Qué me platicas?
1: ¿Cómo te va, Mariana? Muy buenos días. Buenos días al auditorio. Pues fíjate que el 47%, digamos que casi 5 de cada 10 de la población en zonas urbanas dijo estar satisfecha con los servicios públicos, revela el INEGI al dar a conocer los resultados de la Encuesta Nacional de Calidad e Impacto Gubernamental 2025. Vamos a escuchar, si te parece, Mariana, a Graciela Márquez Colín. Ella es la presidenta del INEGI.
2: En las zonas urbanas del país, 47.2% de personas de 18 años y más manifestó sentirse satisfecha con los servicios públicos básicos y bajo demanda, 47.2%. Es decir, un poco menos de la mitad de la población estuvo satisfecha con servicios como la recolección de basura, el servicio de agua potable, el drenaje y el alcantarillado, los parques y jardines, el alumbrado público, la policía, las carreteras sin cuotas, así como calles y avenidas.
0: Y de esto va justamente, de esto hablamos, Mari, para que nos quede claro y lo pensemos un poquito, ¿no? ¿Qué tan a gusto estamos con estos servicios ahí en el lugar en el que pues andamos, ahí donde vivimos, este tipo de cosas? Perdóname, Mari, ¿qué me decías?
1: No, sí, hablamos de eso, que estamos medio conformes. Ahora ahí te van los que no, con los que no de plano, pues están con los, no estamos conformes, no estamos a gusto. Fíjate, dice que son el servicio de transportación público tipo autobús, ajá, urbano, ajá, van, combi o el microbús, también el servicio de salud en el Seguro Social. Aquí el grado de satisfacción en el ámbito nacional fue de 36.9 y 43.3% respectivamente, es decir, que están muy, muy mal, muy enojados la gente con este tipo de servicios que se necesitan. También esta encuesta arrojó que el año pasado, a nivel nacional, el 84.8% de la población, que es mayor de 18 años, identificó a sus familiares como los actores que más le inspiran confianza.
0: Y le seguimos. Ya nos vamos, ¿verdad? Espera, sí, le seguimos y retomamos un poquito ahorita en el siguiente bloque. Acompáñenos. ¿Qué tan satisfechos estamos con los servicios públicos? ¿Qué me platican, amigos? Venimos. Soy tu locutora de confianza, Mariana Santiago. Vengo.
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7: 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Muy lento el avance sobre Paseo de la Reforma, del Eje 2 Norte y hasta llegar al Eje 1 Poniente. La temperatura es de 22 grados. 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

0: Y estamos hablando sobre los servicios públicos. Estos son los datos que arroja el INEGI. ¿Qué dice la gente? ¿Qué tan contentos estamos con, en general, el servicio de salud, el servicio de recolección de basura, el servicio de agua potable, el drenaje, el alcantarillado, los parques, los jardines, su servicio de transporte público? ¿Qué me dice? Creo que está muy larga la pregunta, pero más bien, de todos estos que menciono, para ti, ¿cuál es el peor? De nuestros servicios públicos, para ti, ¿cuál es al que más se le debería de poner atención? ¿Qué me platican? Los leo en Mariana en 88.9 FM y en Instagram, Mariana MarianaN-Santiago-. ¿En dónde nos quedamos, mi Mari?
1: Pues te iba a contar que, por ejemplo, Mariana, les iba a contar a ti y a tu auditorio, a nivel nacional, el 84.8% de la población, que es mayor de 18 años, pues dice que sus familiares son los actores o las personas que más les inspiran confianza, confían mucho en la familia, que eso es bueno. Mientras que el 75.9% y el 74.6% dicen tener confianza en las universidades y escuelas públicas de nivel básico respectivamente. Ya no aparece, por ejemplo, antes se mencionaba, me acuerdo, hace muchos años, la iglesia. Ya no aparece, pero bueno, el tiempo ha ido cambiando. A nivel gobierno, Mariana, la confianza también cayó, como lo explica Dewey Dyer. Él es el titular de la Unidad de Estadística, Seguridad Pública y Justicia del INEGI. Vamos a escuchar.
2: Entre 2025 y 2023, el gobierno federal cambió de 59.1% a 46.5%. Los gobiernos estatales pasaron de 48.2% a 40.4%. Los gobiernos municipales de 49.9% a 42.8%. La Guardia Nacional, que bajó de 65.6% a 56.2%. Y Ejército y Marina, que tuvieron un decremento de 71.5% a 62%.
1: Y bueno, ya por último, y con cifras más bajas de confianza, con el 23.9% de la población manifestó tener confianza en partidos políticos, 29.7% en las cámaras de diputados y senadores, y el 34.1% en los ministerios públicos o fiscalías estatales. Mariana, es el panorama que yo les tengo.
0: Esto es lo que dice el INEGI. ¿Qué dicen ustedes, no? ¿Cuál es para ustedes, en hablando de servicios públicos, cuál sería el que más debería de ponerse de atención? Que
1: 88.9.
0: Está cañón. Aquí estoy, Mari, aquí estoy. Aquí estoy, Mari. Ay, esa Mari, quién sabe dónde se fue. Bueno, donde más enojada está la gente, por lo que vieron, si ustedes acaban de sintonizar, donde más enojada está la gente es, pues, el servicio de salud, ¿no? Y el servicio de transporte público, el autobús urbano, la van, la combi, el microbús, ¿qué me platica del metro? El grado de satisfacción, la verdad, es bastante baja. En el sistema de salud ni le cuento, ¿no? Las cifras también, la gente enojadísima. Y esto de la confianza, la seguridad en nuestro país, ¿qué me platica? ¿Qué tan seguros nos sentimos aquí y allá, yendo de un lado para otro? ¿Cómo estamos en esto de la seguridad? ¿Confiamos en nuestros gobiernos? Insisto, servicios básicos, ¿no? Agua potable, recolección de basura. ¿Qué onda? ¿Cómo están los parques ahí donde ustedes viven? ¿Cómo están los jardines? ¿Qué me cuentan del alumbrado público afuera de tu trabajo, afuera de tu casa? ¿Qué me dices de la policía, los policías, las carreteras? ¿Qué me cuentas de las carreteras, sobre todo sin cuota? Las calles, las avenidas. Desde tu punto de vista, ¿cuáles son los servicios, o cuál es el servicio público que tú dices, no, este es el peor de todos y aquí sí, de plano hay que echarle muchísimas más ganas? Yo me quedo con el servicio de salud, se me hace, ni a cuál irle de pronto, ¿no? Porque son muchas cosas, pero bueno, para mencionar una, yo sí me quedo con el sistema de salud, que de verdad en México es terrible, terrible. O sea, de verdad es, creo, donde más le tenemos que echar ganas, porque la salud del mexicano es lo más importante y a veces está muy devaluado el servicio, ¿no? La atención, las facilidades, es de verdad un problema. Tener una enfermedad crónica, no me quiero ni imaginar lo que es si ustedes sufren alguna enfermedad crónica y tienen que estar yendo y yendo y yendo al seguro. O sea, esto se convierte en un dolor de cabeza por muchas cosas. ¿Qué me platican? ¿Qué me dicen? ¿Cuál es el de los servicios públicos para ti? ¿Cuál es el peor donde, pues, hace más falta poner atención? Ya sé que me vas a decir, no, pues aquí, aquí, aquí, acá. Pero uno, solamente uno. ¿Pueden? Si tienen tiempo, ahí los leo. Mariana en 88.9 FM, y ese es Twitter o X. Y estamos también para ti en Instagram, mariana_n-santiago_. Si quieres opinar en el talkback de iHeartRadio, también bienvenido seas. Y écheme la mano y hacer el programa porque esta voz está ya chafeando muy gacho. Pero bueno, se hace lo que se puede. Gracias por toda la buena onda y la buena vibra, por todos los remedios que me mandaron, mil remedios aquí, que si el jengibre con el limón, que si el tecito de gordolobo, que si el tecito de no sé qué. Muchas gracias a todos los que pasaron de este lado. Por acá te leo, muchas gracias y saludos. Mikey Adom, Chalpa, te mando un abrazo. Gracias, Betina. Alguien aquí que me escribe, soy Javo de Uber, que tengas un excelente fin de semana. Que alguien me decía el día de ayer que somos los favoritos del Uber. Gracias por dejarme ser su compañía. Vedilla Brizuela, un abrazo. Gracias, Rubén. Gracias, Alfredo Méndez. Gracias, Seidi. Gracias, Loris Bedoya. Loris Bedoya. Ryder, muchas gracias. Quique, muchas gracias. Eligio Juárez, muchas gracias. Edgar Navarro. Y ahorita le seguimos. A ver si por acá se integran a la conversación y nos platican de los servicios públicos. Para ti, ¿cuál es el peor en nuestro país? ¿Cuál es al que más atención hay que ponerle según tu punto de vista? Te leo en las redes, en el talkback, donde tú quieras. Y vamos a ir a la pausa de regreso. Ya viene el coach del amor, viene Leopi. Y hoy vamos a platicar sobre la selección de la pareja. ¿Cuántas veces esto hace toda la diferencia? Pero yo creo que, Leopi, necesitábamos que apareciera en otra época porque nos lo vienen a decir hasta ahorita, ¿no? Cuando de pronto uno ya se encuentra, pues a lo mejor con una pareja de muchos años y pues ya soltar a veces complica la vida, ¿no? Ya se complica por muchas cosas. Pero él afirma y dice que el 90% del éxito de una relación tiene que ver con la selección de la pareja. O sea, no estamos a lo mejor de pronto sabiendo elegir. Para aquellos que luego dicen, es que ¿por qué siempre me va mal en el amor? Leopi dice, ahí está, ese es el problema. ¿Cómo elegir mejor? ¿Cómo seleccionar mejor? Escuchen la plática y venimos con eso. Tráfico y clima en 88.9 Noticias. Soy tu locutora de confianza, Mariana Santiago. Vengo.

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8: Hola, seguimos con más información. Conduce con mucho cuidado. Considera que hay obras en circuito interior pasando viaducto Río de la Piedad con dirección al aeropuerto y afectan el avance. Hay un choque que complica la circulación en la incorporación de Avenida del Conscripto al periférico con dirección a Reforma. Encontrará cerrada la circulación en Donceles, a partir de Allende, en la Alcaldía Cuauhtémoc. Usa de alternativa el Eje 1 Norte. Hay un percance en periférico, a la altura de Avenida de las Flores, con dirección a San Jerónimo. Además, encontrarás en Ricardo Flores Magón carga que no deja de avanzar, de circuito interior a Reforma. También hay carga en Valderas de Avenida Juárez a Chapultepec. La temperatura, al momento, se mantiene en los 22 grados. Soy Mónica Villalobos. 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
10: Son las 10:30.
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0: Martes, 88.9 Noticias, información que sirve y digital conectada contigo a través de nuestra app oficial. Ahí andamos para ti en iHeartRadio. De todos los servicios públicos, amigos, para ustedes, ¿cuál es el peor? Y cuéntenme cuál fue la experiencia, ¿por qué? Acá ando, Mariana en 88.9 FM, Twitter o X, y en Instagram, MarianaWN-Santiago-. Mientras vamos al tráfico y al clima, como cada 15 minutos, Mimoni, ¿qué me cuentas?
1: Hola Mariana, gracias. Muy buenos días. Me da muchísimo gusto saludarte. Les comento que hay avance lento en la carretera México-Toluca debido a un choque a la altura del Centro Comercial Santa Fe con dirección a Constituyentes. En unos minutos más información.
0: Vamos al shot de noticias. Te escucho, René Ponce.
2: El secretario de Seguridad y Protección Ciudadana, Omar García Harfuch, informó que se reunió con Kaya Kallas, alta representante de la Unión Europea para Asuntos Exteriores y Política de Seguridad. García Harfuch puntualizó que el encuentro tuvo la finalidad de dialogar sobre los retos compartidos en materia de seguridad y fortalecer la cooperación internacional, el intercambio de información y las acciones coordinadas contra el crimen transnacional. El funcionario federal destacó a través de sus redes sociales que continuará impulsando el trabajo conjunto con los socios internacionales de nuestro país para fortalecer la prevención, investigación y combate de las redes delictivas que operan a nivel global. Para 88.9 Noticias, René Ponce Hernández.
0: Gracias, querido René. En la Ciudad de México se puso en marcha una campaña para impulsar la donación de órganos y tejidos. Mónica Barrera, adelante.
3: Para fortalecer la cultura de donación de órganos y tejidos, la Secretaría de Salud Pública de la Ciudad de México y la Junta de Asistencia Privada presentaron la campaña Yo Sí Decido Salvar Vidas. A través de un comunicado se informó que más de 18.000 personas requieren un órgano o tejido, de las cuales 16%, equivalente a 3.000 personas, se ubican en la Ciudad de México, siendo el riñón y la córnea los de mayor demanda. En 88.9 Noticias, Mónica Barrera.
0: Gracias, querida Moni. Vamos por acá a otra cosita. ¿Qué te platico? Fíjate que en el centro histórico de Guadalajara, Jalisco, se convertirá en un búnker con motivo de los festejos futboleros. La pachanga futbolera de junio próximo. Cuéntame, Martín.
4: El secretario de Seguridad de Jalisco, Juan Pablo Hernández, dijo que ya está listo el operativo para resguardar el FanFest, así como zonas de entretenimiento que estarán llenas de turistas en el mes de junio.
5: Prácticamente ya tenemos todo listo, los dispositivos, todos los elementos que vamos a desplegar aquí en las inmediaciones de Plaza Guadalajara, Plaza Liberación, hasta el hospicio. También vamos a mantener vigilancia en el Mercado San Juan de Dios, zonas como Colonia Americana, Santa Teresa, el corredor Chapultepec, todo el corredor gastronómico de Providencia, la zona de bares.
4: Para Panorama Informativo desde Guadalajara, Martín Beltrán.
0: Gracias, amigo Martín. Vamos ahora a los deportes. Alex Cervantes, adelante.
6: ¿Qué tal, Mariana, amigos? Gran viernes para todos. Cruz Azul y Pumas dejaron todo para la vuelta. Empataron sin anotaciones en el partido de ida de la final de la Liga MX anoche en el Estadio Ciudad de los Deportes, en un partido con pocas emociones y hasta cierto punto aburrido. La máquina mereció más y los universitarios con una postura ratonera. Ahora sí que el próximo domingo tendremos que ver goles para conocer al campeón. Pumas Cruz Azul con arbitraje de Daniel Quintero en el Estadio Olímpico Universitario a las 19 horas. Pumas jugará todo de azul y Cruz Azul playera gris y short azul. Mariana, amigos, nos escuchamos más adelante.
0: Sí, hombre, la verdad es que sí estuvo chafa. Yo estaba emocionada, pero pues sí estuvo chafa nuestro partido. ¿Le vas a alguien, Lopi? ¿Nos gusta el fútbol?
7: Cero,
0: nada, vaquero. Ni poquito. Échame al mariachi, échamelo. 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Pues ya escucharon al coach del amor, ya está por aquí. ¿Qué pasó, Emilio Piz?
7: Ya estoy aquí. A la orden. Buenas. ¿Cómo estás?
0: Así ¿listos? De lejecitos para no contagiarte.
7: Aleja tu microbio de mí.
0: Así ando, así como que escondiéndome de todos para no abrazar a nadie, no contagiar a nadie. Oye, el tema de hoy muy bueno. Fíjate que yo creo que nadie lo hemos pensado, pero hemos escuchado esto de chin, es que a mí, ¿por qué siempre me va mal en el amor?
7: Sí.
0: ¿O por qué no he encontrado a la persona ideal? Leopi dice que tiene que ver con la selección y además dice que el 90% del éxito en una relación tiene que ver con esto. Uh-huh. A ver, platícame esto, por favor.
7: No se trata de la selección nacional, amigos.
0: No se vaya para allá.
7: Se trata de la selección de humanos, de tu departamento de recursos humanos.
0: Ok.
7: Fíjense, ahí les va la teoría que tal vez no la habían pensado. Pero de pronto, no me van a dejar mentir. ¿Cuántas personas conocemos que su pareja era el de la oficina, el del gym, el que iba en la escuela contigo?
0: Exacto, sí, sí.
7: El que te presentaron. O sea, como que muy al azar, ¿no? Como que realmente así que digas, uy, qué gran proceso de selección seguí, qué tan claro tenía lo que estaba buscando, mis no negociables, qué tantas preguntas importantes, qué tantas cosas relevantes investigué, averigüé de mi prospecto, pues la neta es que cero. Y por consecuencia, pues luego andamos pagando los platos rotos en el juzgado, en el Ministerio Público de lo familiar.
0: Es que nadie nos dijo que era por ahí.
7: Sí.
0: A nosotros nada más nos dijeron que había que vivir en pareja porque eso era la onda.
7: Es correcto.
0: Porque así era la cosa. Uh-huh. Y entonces uno dice, híjole, pues aquí de aquí soy.
7: Ajá, así es.
0: O sea, no nos damos cuenta de pronto de lo importante que puede ser esto. Hablando de la selección, ¿por qué podrías decirle a alguien que siempre selecciona mal? Pues, si te dicen esto.
7: ¿Sabes qué pasa? Mira, ahí te pongo un ejemplo que está bastante bueno. De pronto, resulta ser que como tú tienes un apego ansioso,
0: ajá,
7: como te alguna vez te abandonaron o alguna cosa así pasó que tal vez no sanaste, pues andas escogiendo desde el miedo, desde la escasez, desde, ay, este parece que no me va a dejar. Y como es algo bien fuerte adentro de ti, tu proceso de selección se basa solamente en la creencia de que la persona nueva te vaya a dejar

0: una relación tóxica es porque ellos traen algo chueco adentro. Okay. O sea, por ejemplo, el de apego evitativo muchas veces termina escogiendo al de apego ansioso, porque es el que lo va a estar persiguiendo. Okay. O al revés. Ajá. O de pronto está la persona que trae una herida de traición y entonces le cuesta comprometerse porque siente que si se compromete lo van a traicionar. O al revés, se vuelve una persona que está todo el tiempo encima de su pareja porque no quiere que la traicionen, o se vuelve hipercelosa. Entonces, sí, el primer paso para hacer una escogencia correcta del prospecto, amigas y amigos, es que uno esté sano emocionalmente.
1: Híjole, pero luego eso no siempre
0: se puede.
1: No jala, porque a veces no reconocemos que no somos sanos emocionalmente y creemos correcto. Que somos normales y que estamos bien. ¿Sí? Entonces, pues ahí empieza el problema.
0: Ahí está lo primero. Pero pongamos que lo trabajaras.
1: Exacto. Pongamos que eres una persona sana y que has hecho tu chamba.
0: Entonces, eso nos lleva al punto dos, que sería, ¿cuál es tu proceso para seleccionar candidatos y prospectos de pareja?
1: En caso de que realmente lo tengas, porque no estamos hablando de es que me gustan las güeras con ojos azules.
0: No.
1: O no me gustan los altos y los chaparros, no. O sea, va más allá de eso.
0: De hecho, yo creo que la pregunta clave es, no es lo que te gusta, es lo que te conviene.
1: Lo que necesitas.
0: No, es lo que necesitas, no lo que quieres. Porque okay. Sí, yo tal vez quiero, no sé, un Ferrari. Pero ¿me convendría tener un Ferrari en esta ciudad? Pues probablemente no.
1: Yo quiero andar con Cristiano Ronaldo, pero pues no se puede todo en esta vida.
0: Tal vez tampoco sea Mariana, tan conveniente, relájate. ¿No? Entonces sí, habría que empezar a cambiar nuestros parámetros de búsqueda y quitar tal vez un poco que sea alto, que sea güero o que ella tenga un cuerpazo, lo que sea. Y más bien pensar, bueno, si lo estoy pensando para relación de pareja, ¿qué sería lo que tendría que evaluar que es verdaderamente importante?
1: Exacto. Y esta es la lista que vamos ahorita a enumerar.
0: Es correcto.
1: ¿En qué cosas deberíamos de fijarnos? ¿Cómo hacer esa selección? Porque sí, te digo, todos diremos, no, ¿por qué? Pues es un partidazo, ¿no? Tiene esto y tiene esto. Pero eres feliz, estás bien, todo bien.
0: ¿Y qué va a pasar a corto, mediano y largo plazo con lo que escogiste?
1: Claro, porque luego escogemos y nada más pensamos en corto plazo.
0: Ajá.
1: Se nos olvida el largo plazo, en caso de que queramos el largo plazo, ¿no?
0: Sí,
1: oye, a ver, cuéntame, entonces, digamos, acabo de conocer a alguien, ¿cómo saber pues si es la persona ideal? ¿Cómo seleccionar mejor, pues?
0: Pues yo creo que previamente, antes de conocer a ese alguien, tendríamos que tener una lista de lo que es verdaderamente importante analizar.
1: Ok.
0: ¿No? Como por ejemplo, no sé, tal vez tú quieres algún día casarte y reproducirte. Bueno, pues sería buena idea que averigües si la persona tiene los mismos objetivos que tú. Porque tal vez, ¿no?
1: Oye, es que sabes que déjame decirte algo, porque tenemos esta creencia de pronto. Pensamos que si preguntamos esas cosas, por ejemplo, ese tema en especial, tan rápido vamos a espantar a la gente. ¿Es real
0: o es
1: leyenda urbana?
0: Lo que pasa es que normalmente lo preguntamos a lo menso. Así nada más escupes, Lupe, ¿no?
1: Okay.
0: Entonces ahí el chiste es ser más inteligente y decirle, oye, no sé, por ejemplo, en lugar de decirle, ¿quieres casarte y tener hijos? Que suena como traigo el vestido de novia en la cajuela.
1: Sí, exacto.
0: En lugar de decirle eso, podrías decirle...
1: Y mis hijos están sentados en la parte de atrás del coche.
0: Exactamente. En lugar de decirle eso, mejor podrías preguntarle, ¿cómo te ves en 10 años? ¿Qué planeas para ti? ¿Qué te gustaría que esté pasando en tu vida en 10 años?
1: Ok.
0: Entonces, esa visión, tal vez el otro te dice, me veo viajando por el mundo solo. Ay, ok, tal vez aquí no es. O tal vez te dice, sí, me veo en familia, con hijos, triunfando en mi trabajo y siendo feliz con mi pareja. Ah, bueno, entonces tenemos los mismos objetivos más o menos. Venga, le seguimos invirtiendo recursos a este prospecto.
1: Ok, ese es un primer paso. Entonces,
0: es un primer paso.
1: No hablemos directamente de casarnos y de hijos, pero ¿cómo me veo en 10 años?
0: Pues sí, por lo menos tener más o menos los mismos objetivos.
1: Ok.
0: ¿No? Después tú tienes tu propia lista, quiero creer, si no, espero que la escribas después de esta emisión, tu propia lista de no negociables. ¿Qué son esas cosas con las que de plano no puedes vivir? Que si te enteraras que tu pareja la tiene o la hace, dirías, uy, hasta aquí llegué. Entonces, es bueno saberla, porque esa sí necesitamos averiguarla en las primeras 5, 6, 7 citas.
1: Y respetarlos, respetar esos acuerdos, ¿no? Uh-huh. Definitivamente.
0: 100%.
1: Ok, entonces tus no negociables, ¿no? Uh-huh. ¿Cuál es lo que de plano con lo que no puedo lidiar? Desde el principio.
0: Desde el principio, que tú los tengas claros y que, una vez más, sean no negociables diseñados a el objetivo de tener una pareja a largo plazo. Entonces, podría ser que tus no negociables sean respeto, fidelidad, buen trato, ambición, que sea trabajador, que sea inteligente emocionalmente, que haya trabajado sus heridas, que esté dispuesto a tomar terapia o que la haya tomado. Entonces, ok, ya tienes ahí unas cosas que son importantes para ti, que de cierta forma aumentan la probabilidad del éxito a mediano y largo plazo y que sería bueno averiguar desde el día uno.
1: Ok, ¿qué más deberíamos de investigar al principio?
0: Yo creo que de las que acabo de mencionar hay una en particular que deberíamos de enfocarnos mucho, que es el tema de la terapia. Les voy a explicar por qué.
1: Okay.
0: De pronto no nos ponemos a pensar que un hombre o una mujer, pero sobre todo los hombres, porque es más común eso, traiga heridas del pasado, heridas de la infancia, algún trauma psicológico, alguna cosa muy mala que le haya pasado, lo abandonó el papá, lo corrieron de la casa, alguien lo violentó. Y si esa persona no trabajó

0: o eso en terapia, te estás yendo a meter a un lugar complicado, porque aunque por fuera se vea guapetón, lindo y demás, allá adentro está metido ese trauma, y ese trauma algún día va a salir y te va a explotar a ti en la cara.
1: Exactamente. Uh-huh. Y desde en el principio es muy difícil, ¿no?, de pronto detectar todas estas cosas.
0: Sí, sí, pero fíjate, tú podrías de pronto, no sé, un truquito, por ejemplo, tal vez un día estás platicando con el galán y le dices, ay, estoy bien contenta porque hoy fui a mi terapia con mi psicóloga y sí me aclaró unos puntos y me alivianó y me siento mucho mejor de la cosa que yo traía ahí atravesada. Por cierto, Enrique, ¿tú qué opinas? ¿Has tomado? ¿Te gustaría? ¿Cómo ves esto de tomar terapia? Y tal vez Enrique te dice, ay, no, yo no creo en la terapia. Híjole, bandera roja.
1: O sea, ¿no creo en la terapia? ¿Corre?
0: Yo, a mi parecer, corre. Yo sé que es muy tajante.
1: Oye, ¿y qué tal que te dice? No, sí, sí, claro. O sea, y no es cierto.
0: Corres ese riesgo, por supuesto, pero por lo menos hiciste tú el proceso correcto de tratar de averiguar, indagar. Pongamos que te lo dijo y no era cierto, pero si en algún momento se convierten en pareja o están en camino allá, tal vez un día podrías decirle, oye, tengo una idea de algo, de una dinámica padre. ¿Por qué no contratamos a una terapeuta de pareja, una psicóloga o alguien, y que nos dé unos consejos para que nuestra relación triunfe? A ver cómo te reacciona.
1: Oye, y esto, todo esto que me mencionas, ¿crees que funcionaría también para alguien que a lo mejor ya estuvo 20 años casado, ya está divorciada, divorciado, y de pronto, bueno, a lo mejor son los clásicos que dicen, no, yo ya no me quiero casar, no quiero tener hijos, pero sí quiero tener una pareja? O sea, después de tantos años, en este momento de tu vida, ¿te funcionaría hacer este replanteamiento de seleccionar a alguien?
0: Sí, yo creo que sí, porque a fin de cuentas, muchas veces cuando alguien es tan tajante con su afirmación de yo ya no creo en el matrimonio porque me fue como en feria, muchas veces es meramente consecuencia de que no ha sanado lo que te pasó en el pasado.
1: Venimos, estamos hablando sobre la selección de parejas. No me tardo, tráfico y clima.
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3: Hola, seguimos con más información. Hay que conducir con cuidado. Toma en cuenta que hay avance lento en Calzada Tasqueña, entre el Eje 3 Oriente y hasta llegar a la Calzada de Tlalpan. Tenemos lento avance en Desierto de los Leones, de Calle 9 y hasta Periférico. Hay tráfico en el Eje 3 Oriente, de Ganaderos al Metro Escuadrón 201. La línea 2 del Metrobús, todos los viernes y sábados, tiene horario de servicio ampliado hasta la 1 de la mañana. Saliendo a la 1, la última unidad, en Tepalcates o en Tacubaya. Además te comento que vas a encontrarte que hay un bloqueo de manifestantes en División del Norte y Municipio Libre con dirección a Río Churubusco. La temperatura al momento sigue en 21 grados. Soy Mónica Villalobos. 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
1: Bueno, estamos hablando sobre la selección de las parejas. No importa que tengas divorciado y divorciada, lo que sea, y lleves mucho tiempo ¿no? Con este proceso de a lo mejor ya no quiero nada tan serio, no me quiero volver a casar, pero sí me gustaría salir con alguien. Nunca es tarde para seleccionar mejor, te late que lo digamos así.
2: 100%, nunca es tarde. Y también tenemos a veces que actualizar nuestros sistemas operativos, en el sentido de que tal vez a los 19 escogiste una pareja por ciertas razones y luego a los 25 a otra por otras razones. Pero ahora que ya andas rascando los 40, los 45, ¿qué sería lo importante ahorita? ¿Qué sería algo que te podría asegurar un estilo de vida mejor, una vida más saludable? O alguien, por ejemplo, si ya tienes 40 y si tienes hijos, pues por supuesto que se convierte en un requisito indispensable. No solo que quiera a tus chavos, sino que los trate bien, que puedan formar algo parecido a una familia, aunque no sea lo mismo, que tenga la inteligencia emocional para entender lo que van a sentir los chavos de que eres la nueva pareja de su papá.
1: Y, sí, ¿no? O sea, y lidiar con todas esas
2: cosas. Exacto. Entonces hay que ponerle cuidado a todo esto. Y yo recomiendo hacerlo por escrito como si fuera un plan, así de, a ver, mi plan para que ahora sí la siguiente vez me vaya bien en el amor es escoger a alguien con estos parámetros, hacerle estas preguntas, investigar estas cosas. Si tengo un amigo en común, preguntarle, buscarlo en Google y poner un tiempo, porque luego también afecta que te quieres comer el mundo y dices, ok, ya empezamos a andar hoy, deberíamos casarnos pasado mañana. ¡No! Primero vamos a darle un buen tiempo para comprobar que sus palabras son coherentes con sus acciones a lo largo del tiempo.
1: Y eso lleva un rato, ¿eh?
2: Claro.
1: Porque así de buenas a primeras, pues a uno le brillan los ojitos y dejas de ser objetivo. Cuando alguien te gusta mucho, dejas de ser objetivo, creo yo.
2: Es correcto.
1: Entonces hay que aguantar tantito. A ver, vamos a empezar por esto. Entonces estructuremos. Más allá de lo que quieres físicamente de alguien, ¿no? O que si quieres que tenga dinero, que si te gustaría, ¿cómo empezar a estructurar esta lista de necesidades en una pareja?
2: Siéntate a pensar o pregúntale a una amiga o incluso a tu inteligencia artificial o a tu terapeuta, si lo tienes. ¿Qué sería lo más importante que yo debería de evaluar en un prospecto de pareja a mi edad y para mi futuro, siendo que mis planes a futuro son tales?
1: Ok, para eso tenemos que tener claro qué queremos.
2: Es correcto. Okay. Tenemos que tener claro qué tenemos y cuáles son nuestros no negociables.
1: Ok.
2: Y ya con eso vas a tener una serie de ideas y de temas que ya sabes que con tus siguientes prospectos tienes que platicar, preguntar o investigar.
1: A ver, te voy a preguntar esto. ¿Cómo cuánto tiempo, de ojo de buen cubero, sé que está medio difícil, pero cómo saber que esa persona que se te presenta verdaderamente es quien dice ser? Porque luego tú sabes, las máscaras, las caretas, ¿no? La manipulación para que la gente caiga en tu red.
2: Sí, hay mucho mentiroso.
1: Sí, hay muchísimo mentiroso, Entonces, también eso de pronto se complica, ¿no? Porque tú crees que estás eligiendo a la persona correcta y rájale.
2: Es correcto.
1: ¡No!
2: Pues fíjense que es una ecuación, amigos. Es una ecuación matemática. Apréndansela. Para más o menos poder, no podemos asegurarlo, pero aumentar la probabilidad de que sea genuino el prospecto, necesitamos evaluar que su discurso, lo que te dice, sea congruente con lo que hace, sus acciones, a lo largo de un buen tiempecito, dígase unos cuantos meses, por lo menos.
1: ¿Por lo menos tres?
2: Tres, pongamos.
1: O sea, no te metas en una relación hasta unos tres meses después.
2: De andar saliendo y conociendo, si puedes, y si ya empezaste una relación, quédate en esa relación, yo diría, por lo menos un año antes de pensar en vivir juntos. Y yo haría primero vivir juntos antes de casarse para que sepas también cómo es ya en su hábitat.
1: Sí, claro.
2: Claro, y ya vivimos juntos todavía un añito más. Y ahí también habría que estar evaluando cómo es cuando está de malas, cómo es cuando se toma unas copitas, cómo es en una situación de estrés, cómo es su forma de manejar una discusión. Y ahí ya vamos teniendo un mapa mucho más inteligente para escoger mejor.
1: Es que somos muy malos para esperar, ¿no?
2: Somos malísimos.
1: No, nos hace tilín alguien y ya quieres casa aparte. Entonces,
2: gobiérnense, gobiérnense, cálmense, tómense un tecito.
1: Sobre todo, mujeres, no corramos, no hay prisa.
2: No.
1: Nos han vendido la idea de que hay prisa, pero no hay prisa.
2: No, hay prisa para prospectar, pero ya una vez que tienes al prospecto,
1: no hay
2: ahí
1: prisa.
2: Sí,
1: nunca
2: con
1: hay prisa.
2: Ahí con calmita.
1: Exactamente, es mejor tardarte un poquito, pero hacerlo bien, ser más analítico, al rato decir, chale, ¿cómo me metí aquí? ¿En dónde? ¿En qué momento terminé aquí?
2: Exactamente.
1: dígame que no le ha pasado.
2: Exacto.
1: Que dices, ¿en qué momento me metí aquí y no me di cuenta de uno, dos, tres, cuatro, cinco detalles que son fuertes?
2: Pónganlo en nuestras redes, sí o no, ya metieron la pata una vez por las prisas.
1: Claro, y si ya metiste la pata una vez por las prisas, pues que ya no te pase.
2: Exacto.
1: La siguiente
2: vez. O por
1: vez.
2: Las prisas o por escoger mal, porque tal vez fuiste lento, pero no tenías un proceso.
1: Oye, pero el primer paso entonces es sanarse a uno.
2: Sería lo ideal, porque sería de pronto así. Si uno no está bien, pues andas escogiendo desde tu herida, desde tu escasez, desde tu miedo, desde tu trauma y cortea, pues tienes a alguien también mal.
1: Sí, exactamente. Y luego también, no es mala onda, pero estamos viendo y no vemos. Esa es la otra. O sea, no sé qué hace este primer tilín o este, no sé cómo llamarle, que te vuelves medio ciego, como que no estás viendo. No, ¿será que no quieres ver?
2: Pues más bien, yo le agregaría dentro de esa misma ceguera que de pronto tenemos esta concepción, por así decirlo, esta noción del mundo, del pequeño universo en el que vivimos. O sea, es que no he conocido a nadie, Leopi, y me dicen, pues sí, mija, pero ¿te abres a conocer en otros lados que no sea el círculo donde siempre te mueves? O sea, por ejemplo, los del sur, ¿alguna vez has pensado en ir al norte a conocer gente? ¿Has pensado conocer gente en otra ciudad, en otro círculo social? De pronto se nos reduce el embudo a lo que tenemos cerca.
1: Sí, y más cuando, ¿sabes qué? Ya sabes, pasas los 30, los 40 y ya, no sé, ¿nos da flojera o qué nos pasa?
2: Pues nos da flojera, no se nos ocurre, no pensamos en una estrategia realmente de búsqueda y por consecuencia, pues es nada más lo que tenía cerca y eso hace que el embudo sea más chiquito. Entonces también la propuesta es, el mundo es tu lienzo, ¿no? Tú podrías conocer gente de otra delegación, de otra ciudad, de otro país, de otro nivel socioeconómico.
1: Pero
2: hay
1: que echarle ganitas.
2: Pero hay que ir a esos lugares, hay que investigar esos lugares, hay que moverse, hay que ponerse las pilas para tener un embudo de prospección mucho más grande y por ende mejores posibilidades.
1: Señoras y señores, moraleja de este programa, nunca se queden con lo que hay.
2: Exactamente.
1: Porque luego le aplicamos ese lo que hay. No se quede con lo que hay. Vaya a buscar lo que se merece, porque aspiren, eso es diferente. Eso. Gracias, mi Leopi. ¿Dónde te encontramos?
2: Búsquenme, síganme en @elefectoleopi y yo les contesto personalmente cualquier cosa que quieran que les ayude.
1: @elefectoleopi en todas las redes sociales y los viernes por aquí en 88.9. Gracias, amigo.
2: ¿De qué?
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10: Hola, seguimos con más información. Hay que conducir con cuidado. Toma en cuenta que hay avance lento en Calzada Tasqueña, entre el Eje 3 Oriente y hasta llegar a la Calzada de Tlalpan. Tenemos lento avance en Desierto de los Leones, de Calle 9 y hasta Periférico. Hay tráfico en el Eje 3 Oriente, de Ganaderos al Metro Escuadrón 201. La línea 2 del Metrobús, todos los viernes y sábados, tiene horario de servicio ampliado hasta la 1 de la mañana. Saliendo a la 1, la última unidad, en Tepalcates o en Tacubaya. Además te comento que vas a encontrarte que hay un bloqueo de manifestantes en División del Norte y Municipio Libre con dirección a Río Churubusco. La temperatura al momento sigue 21 grados. Soy Mónica Villalobos. 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

0: Regreso contigo, 88.9 Noticias, y ahora, gente, vamos a la nota de viernes y hablaremos sobre lo desesperante, oiga, que es, ¿no? Esto de esperar ver el siguiente capítulo de tu serie favorita, que es una estrategia que están utilizando últimamente las plataformas para aventar los capítulos y tener a la gente ahí enganchada. Le digo que ahora que ya se acabó la temporada de Rooster, me quedé así con, dice mi madre, una mano adelante y otra atrás. No sé qué quiere decir, pero se oye desesperante. Y entonces es así como de, ok, sí, y entonces la siguiente temporada hay que esperar. ¿Por qué? Y no solo eso, te van estrenando un capítulo, uno el jueves, y si quieres ver el que sigue es hasta el otro jueves, y así. Y de pronto se vuelve una espera que dices, no, ya, no manchen, en buena onda, ¿por qué me hacen esto? ¿A ustedes les late que sea así o preferirían todo de jalón? Yo sí prefiero todo de jalón. Ya, por lo menos unos tres, ¿no? Regálenme unos tres para tener, pues no sé, para, ¿cómo se dice? Calmar el ansia. Pero no sé si a ustedes les late esto de estar viendo un capítulo a la semana y luego tanta espera para la siguiente temporada en caso de que haya. Sí se vuelve ahí como una cosa extraña. Pero bueno, le digo que esto tiene una razón de ser y claro que es una estrategia de la plataforma. ¿A ti cómo te gusta ver las series? ¿Eres de los que se arranca y ve toda la temporada completa? Ya sabes, el fin de semana dices, ahora sí me echo la temporada entera y ahí voy. O si te gusta estar viendo de a uno en uno y estar espere y espere toda la semana para el siguiente. A ver si me cuentan. Ahorita vamos a platicar de eso justamente. Lalo González ya está para acá. Y vamos a la nota de viernes. Primero lo primero, tráfico y clima. ¿Qué me platicas, mi Moni?
1: Hola Mariana, gracias. Les comento que por obras está afectada la incorporación de Avenida Central Carlos Jan González, Avenida 412, hacia José Loreto Favela. En unos minutos, más información.
0: Querida, muchas gracias. Shot de noticias. La economía se contrajo en el primer trimestre del año. ¿Qué me cuentas de esto, Mari?
2: En los tres primeros meses de este año, el Producto Interno Bruto registró un descenso de 0.6% a tasa trimestral y un aumento de 0.4% a tasa anual en términos reales, informó el INEGI, quien destacó que por componentes el PIB de las actividades primarias cayó 1.7%, las secundarias 1% y las terciarias 0.4%, mientras que a tasa anual las actividades terciarias incrementaron 1.1% y las primarias 0.3%, mientras que las secundarias cayeron 1.1% en términos reales en el primer trimestre de este año. Para 88.9 Noticias, María Inés Camacho Romero.
0: Gracias, querida María Inés. Marinos y policías estatales aseguraron droga y combustible en Chiapas. René Ponce.
3: Elementos de Marina, en coordinación con policías de Chiapas, cumplimentaron cuatro órdenes de cateo y aseguraron una bodega, presunta droga, armamento y combustible en el poblado de Chocohuital. Según las investigaciones, en el primer cateo se aseguraron alrededor de 70 bidones con capacidad de 50 litros, abastecidos con combustible, un arma larga, cuatro cargadores, cinco equipos de comunicación satelital, balizas, documentación y una embarcación tipo ribereña sin motor. De manera simultánea, en el embarcadero del poblado se detuvo a cuatro personas, mientras que en el poblado de Playa Grande se aseguraron aproximadamente 70 bidones llenos y en el poblado de Paredón se aseguraron 50 paquetes con cocaína. Para 88.9 Noticias, René Ponce Hernández.
0: Gracias, amigo René. Vamos a otra cosa. Alerta a naturistas ahí en Puerto Vallarta por plaga de medusas. ¿Qué me cuentas, Martín?
4: Mediante redes sociales, Protección Civil y Bomberos de Puerto Vallarta informó la activación de la bandera amarilla en varias playas debido al estado del mar, así como una alerta de bandera morada por la presencia de fauna silvestre dañina para la actividad humana. Detalla que en Playa Flamingos, además de bandera amarilla, se activó la de color morado debido al reporte de medusas en esta parte del litoral. En tanto, el resto de las playas permanecerán este fin de semana con bandera amarilla, que significa nadar con precaución en Playa Palmares, Conchas Chinas, Muertos, Camarones, Joli y Playa de Oro. Para Panorama Informativo desde Jalisco, Martín Beltrán.
0: Gracias, querido Martín. Vamos a otra noticia por acá. ¿Qué dice para hoy el Servicio Meteorológico, mi chico del clima?
5: El Servicio Meteorológico Nacional pronostica para este viernes lluvias muy fuertes en zonas de Puebla, Oaxaca y Chiapas, así como fuertes en Coahuila, Nuevo León, San Luis Potosí, Querétaro, Hidalgo, Tlaxcala, Guerrero, Tamaulipas y Veracruz. En la Ciudad de México y Estado de México se esperan intervalos de chubascos. También viento con rachas de 50 a 70 kilómetros por hora con tolvaneras en Baja California, Sonora, Chihuahua, Durango y Zacatecas, y con torbellinos en el norte de Coahuila y Nuevo León. Esto es provocado por un canal de baja presión que se extiende desde el norte al centro, en interacción con una línea seca, así como otro canal en el sur del país. 88.9 Noticias, Alemao Luna.
0: Gracias, querido Alemao. Vamos ahora con el entretenimiento. Ya se sabe cuándo será la nueva edición del Festival Flow Fest en México. Lalo González.
6: Uno de los festivales de música más concurridos de la Ciudad de México ya tiene fechas para su nueva edición. Se trata del Flow Fest, que ofrece lo mejor del reggaetón y los sonidos urbanos al público. La cita será el sábado 28 y domingo 29 de noviembre en la curva 4 del Autódromo de los Hermanos Rodríguez. El año pasado este festival reunió a más de 163 mil personas y subieron a sus diferentes escenarios estrellas como Don Omar, Wisin, Nicky Jam y J Balvin. Lo que no se ha revelado es el cartel oficial de este año, pero a través de redes sociales el público pide que sean incluidos Faith, Rauw Alejandro y Yandel con su concierto sinfónico. Para 88.9 Noticias, Lalo González.

0: Pues ya está por aquí Lalita González. Acomódate, acomódate. Espérate, déjate, aquí, quito el tirador. El
1: changarro.
0: Espérate, aquí te ordeno el changarro para que no digas.
2: Qué voz tan sexy.
0: ¿Tú crees?
2: Sí.
0: Ay, no, yo me siento bien así como la aguardientosa la cosa,
2: ¿no? A ver, canta como Chabela Vargas.
0: No, y si te la debo, me ahogo.
2: No, por, como no. Chabela Vargas sí podrías.
0: No, hombre, me falta el aire.
1: Llorona.
0: No, se necesita mucho aire, parece sí, este, timbrado de voz. Sí, hoy no te lo manejo, pero se hace lo que se puede, amigo. Lo bueno es que ya vienes aquí a hacerme un paro.
2: Salud tenemos.
0: Sí, exacto.
2: Bueno, más leve, o menos.
0: Leve, hoy poca, pero bueno, ya vamos por la tercera inyección.
2: Pues
0: espero
2: ya,
0: que ya.
2: Ya los extrañaba, ya te extrañaba.
0: Oye, sí, te fuiste de pachanga, pero un largo tiempo, ¿no?
2: Ah, pero si achú.
0: No, que te... 3 semanas, Lalo, qué pudiente.
2: No, yo me fui 2.
0: Es
2: pero
0: que sin, sentí que fue más. Sí,
2: pero mira, aquí estamos.
0: Pero qué bonito que estás de regreso.
2: Y con
0: te
2: un tema...
0: Te ves fresco como la lechuga. Oye, tema que le digo a la gente que qué onda, que cómo les gusta ver las series, si son de los que se comen la, o prefieren la temporada completa, o no les gusta esta onda de un capítulo a la semana, que a mí cómo me estresa eso.
2: Sí, y cada vez son más, ¿eh? Sí, ¿cómo les gusta a ustedes entonces temporada completa? ¿Dedican su fin de semana para ponerse al corriente? Porque hay veces que dejamos pasar 2 fines de semana y medio acumulamos, ¿no? Para sentir que vamos a ver un poco más. Sí, esta forma de cómo consumimos las producciones que llegan a estas plataformas streaming ha cambiado muchísimo. Uh-huh. Y ahora, bueno, se les da prioridad justamente a las series que presentan un capítulo por semana. Eso tiene su explicación, que ahorita vamos a ir justamente a ello. Y el encargado, bueno, es más, ¿para qué se los cuento yo? Vamos a escuchar a Jorge Tijerina. Él es director de desarrollo de contenido de ficción para Warner Bros. Discovery aquí en México y en Colombia también. Él es conocedor de este formato de un capítulo por semana, porque pues así nos mostraron, por ejemplo, series como Agua para Chocolate.
0: Sí.
2: O también como la de Chespirito Sin Querer Queriendo, entre otras de la plataforma. Pero bueno, vamos a escuchar cómo lo comentó Jorge Tijerina en entrevista para 88.9 Noticias en los premios Platino Xcaret, porque allá se llevaron justamente el premio del público para Chespirito.
0: Adelante.
3: Mira, Lalo, yo creo que en nuestra plataforma queremos que el público tenga esa expectativa, esa ansiedad por seguir las series que hacemos. Procuramos que se provoquen ese enganche, que provoquen esa pasión, y creemos que la estrategia para lograrlo es distribuyendo los capítulos semanalmente, ¿no? Se genera ese boca a boca, se genera ese interés que te lleva al siguiente capítulo.
2: A ver, entonces...
0: No, no sé.
2: No, no te lates, te sigues sin latir.
0: O sea, no me convenció. A ver, ¿qué más?
2: Pues mira, tenemos que el objetivo entonces es estrenar un capítulo por semana.
0: Ajá.
2: En las plataformas streaming, porque responde a un tema de rating realmente, ¿no? O sea, el que se mantenga en la conversación por muchos días. Y sí ha pasado, ¿no? O sea, esto se puede comprobar sí en las 2 series mexicanas que ya mencionamos, la de Chespirito y la de Como Agua para Chocolate, pero lo mismo ha aplicado, por ejemplo, para producciones que vienen de Estados Unidos, del Reino Unido, de otras partes.
0: Sí.
2: Por ejemplo, Bienvenidos a Derry funcionó así. La de Game of Thrones funcionó así.
0: House of the Dragon
2: también, que ya viene la tercera temporada, ¿no? O sea, son un capítulo por semana. ¿Y qué es lo que pasa el domingo? O sea, todo el mundo en sus redes sociales o spoileando, o compartiendo, o debatiendo, o haciendo sus análisis cada quien. Y eso es lo que quieren en las plataformas, ¿no? Que se mantenga por un largo tiempo.
0: En la conversación.
2: La conversación.
0: Pues sí, pero la conversación también va de pura queja, oiga. O sea, no vale
2: yo
0: así.
2: Yo quiero ver todo.
0: Sí, sí, pues con mi conversación nada más se la pasa a uno diciendo, ¡ah, pero por qué! ¡Ya que me la pongan!
2: Lo que sí está bien feo es cuando te spoilean, ¿no? O sea,
0: pues
2: cuando
0: sí.
2: Uno no logra verlo el domingo a las 7 de la noche que estrenaron el episodio, y por X, Y razón, abres las redes sociales y lo primero que ves es el spoiler, así de, ¡ah, yo quería ver completo
0: así
2: el capítulo!
0: Con Stranger Things, ¿te acuerdas que me tardé en ver la última temporada? Yo no quería leer nada porque dije, me lo van a contar.
2: Que eso también, de hecho, ha derivado en otras conversaciones, ¿no? ¿Cuánto tiempo es el bueno para que ya el spoiler pues sea como...?
0: Es que nunca hay un tiempo, porque qué tal que yo me tardé un mes en verlo, ¿no? O me tardé un poquito más, entonces siempre
2: ya,
0: que...
2: Ya, cuando se tardan más de 6 meses ya.
0: Seis meses ya vale, sí, exacto, pero así, a mes, 2 meses, hay mucha gente que probablemente no haya tenido tiempo de
2: bueno,
0: echárselas todas.
2: Hay quienes, por ejemplo, con estas series, Welcome to Derry, la de Game of Thrones, House of the Dragon, la que me digan ustedes, o la de Chespirito, o por ejemplo estas series iberoamericanas también, a lo mejor muchos dejan acumular todo, o sea, se estrenó, supongamos, el 31 de diciembre y para el 28 de febrero ya tienes todos los capítulos. Hay muchos que dejan acumular todos y mejor verla todo de corrido a aventarse uno por uno, ¿no? Pero bueno, este fenómeno que se ha dado con cada una de estas series es que al terminar cada episodio semanal, les decía, principalmente en las redes sociales es donde encuentran todo esto. Comentarios, teorías, interpretaciones, explicaciones, bueno, hasta investigaciones personales, ¿no? En el caso de que la serie sea biográfica. Y bueno, en este caso vamos a escuchar a Bruce Boren. Él es también productor. Él triunfó también en los premios Platino Xcaret con esta serie biográfica de Chespirito. Y da su punto de vista, miren. Y aparte, Bruce Boren es un cuate que ha trabajado en series iberoamericanas desde hace un rato. Entonces, es conocedor de lo que pasa en las plataformas ahora. Escuchemos.
1: Muchas felicitaciones a HBO Max por haber programado esta serie de esa manera. Si no, hubiera sido diferente porque hubiera terminado la serie, otros que no la hubieran visto, entonces no hubiera habido esa interacción en medios y en redes sociales donde estaban debatiendo de lo que estaba pasando detrás de cámaras y de estas historias. Eso fue clave.
2: Y pues bueno, allí está entonces esto de lo que dicen los, digamos, desde la parte ejecutiva, ¿no? Los productores, los showrunner. Ajá. ¿Cómo ven esto? O sea, ellos dicen, pues sí, está padre porque se mantiene en la conversación. O sea, finalmente, pues así están estas historias para que se mantengan por un periodo prolongado. Y no es únicamente exclusivo de HBO Max, porque lo mismo ha pasado con Netflix, sí, que hombre. De hecho fueron los que empezaron con esto. Disney Plus, ViX,
0: sí, todo Apple el mundo TV copió Plus, la estrategia Paramount porque Plus, funcionó.
2: Universal Plus, Prime Video, o sea, todos. Bueno, es más, el ejemplo más cercano, Paramount. La última temporada de The Boys, que apenas se estrenó el miércoles, su capítulo final, se estrenó, bueno, el miércoles, les decía, ¿no? Gracias a esto se mantuvo con el público cautivo durante más de 6 semanas, porque primero se estrenaron 2-3 episodios de esta última temporada en Prime Video, y entonces tienen datos como estos que compartieron. La temporada 5 de The Boys fue la más vista en la historia de la serie, 55 millones de espectadores, más de 57 millones en los primeros 39 días, y se sitúa entre las 10 temporadas más vistas de cualquier serie original de Prime Video. Entonces, sí les ayuda a tener más rating por más tiempo cuando se estrena así uno por semana.
0: Y también esta pregunta, a ver, digo, si tú me la aclaras, también de alguna manera retienes a la gente más tiempo en la plataforma,
2: claro,
0: en el sentido de que
2: suscriptores.
0: Como suscriptor, ¿no? Para que te quedes y no canceles.
2: Exacto, o sea, porque hay muchas plataformas, no sé si fíjate si todavía Furula funciona así, pero esto de que había antes de, prueba, tiempo muestra, ¿no?
0: Ajá.
2: Pero por lo regular te dan como una semana.
0: Una semana para
2: que veas, para que te enganches.
0: Ajá.
2: Pero una semana, ¿qué te gusta? A lo mejor subieron ya 3 capítulos, pero si quieres ver el desenlace y ya te enganchaste.
0: Te tienes que quedar.
2: También te tienes que quedar.
0: Con la pena tienes que pagar.
2: O viene la segunda temporada. O Stranger Things, ¿qué pasó? Temporada final, se las vamos a dividir en 3 partes.
0: Exacto.
2: Unos capítulos el 26 de noviembre.
0: Ya ni me acuerdo.
2: Otros capítulos 25, el 25 de diciembre.
0: Sí.
2: Y el capítulo final, el 31 de diciembre. Entonces, pues eso hace que por lo menos en 2 meses haya suscriptores, ¿no?
0: O sea, que tiene su razón de ser, pero uno no deja de decir, bueno, basta, ¿no?
2: No, y te digo, y así me decías tú, tienes algunas series que también te gustan,
0: sí,
2: ¿no? Y también son así.
0: Son de las nuevas que me encanta, yo se las recomiendo, si digo, no tiene nada que ver. DTF, que está buenísima.
2: Está en HBO Max,
0: y
2: ¿no?
0: Y Rooster, que soy fan, y Memorias de un Asesino.
2: Memorias
0: que
2: de un Asesino es la de...
0: Está en HBO, ¿no?
2: No, es Netflix.
0: Es Netflix, ajá.
2: Es con el del médico, Patrick Dempsey.
0: Patrick Dempsey, sí.
2: A mí se me hizo como telenovelera, pero está padre.
0: Está buena, tiene onda, ya también
2: pero
0: me
2: sí
0: la
2: de DTF.
0: DTF está buenísima, buenísima.
2: Tiene desnudos, entonces.
0: Pero
2: más
0: también
2: para que
0: un capítulo a la semana y uno se queda
2: un capítulo, justo con
0: la ansiedad.
2: Esa, a mí me pasó esto, de que yo había dejado pasar como 5 semanas. Y se me acumularon 5, y ya cuando quise ver la continuación es como, espérate, no puede ser.
0: Sí,
2: y me
0: se
2: acaba de
0: muy
2: pasar
0: feito.
2: También con la de Margot, tiene problemas de dinero, que ya terminó en Apple TV Plus. Igual, iba capítulo por semana, y ya cuando quieres ver otro es como, te tienes que esperar
0: maldición.
2: Todavía.
0: Sí, maldición. Y ahora que viene House of the Dragon, la estrategia va a ser la misma.
2: Va a ser la misma. Ahorita seguimos con esto.
0: Ah, qué cosas. Cuénteme qué serie está viendo, recomiéndenos una serie. Ya sabe, de
2: ¿Y
0: estas.
2: ¿Y cuál es su estrategia? ¿Se dejan acumular capítulos
0: sí, claro,
2: o es uno por semana?
0: Uno por semana y nos aguantamos. 11:14, tráfico, clima, vamos, venimos, no me tardo.
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5: Hola, seguimos con más información. Hay que conducir con cuidado. Toma en cuenta que hay avance lento en el eje 1 Oriente, de Emiliano Zapata y hasta llegar a Fray Servando. Tenemos tráfico en Insurgentes de Arenal y hasta San Fernando. También avance complicado en Insurgentes, pero del eje 1 Norte a Sullivan. Ocurrió un choque en 100 metros a la altura de Montevideo con dirección Avenida Cuitláhuac. Toma en cuenta que por obras está afectada la incorporación de Avenida Central Carlos Jan González, Avenida 412, hacia José Loreto Favela. Toma en cuenta que hay carga, pero no vas a dejar de avanzar en Boulevard Puerto Aéreo, entre el Aeropuerto Internacional de la Ciudad de México y Fray Servando. La temperatura al momento se registra ya en 23 grados. Soy Mónica Villalobos. 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

0: Estamos en la nota de viernes con Lalo González y estamos hablando de las series y lo desesperante que de pronto es esto, que nos avienten un capítulo a la semana o que tengamos que esperar tanto para ver la siguiente temporada.
1: O temporadas que te dividen en dos partes y entonces hay que esperar un mes para ver la segunda parte de la misma temporada.
0: Como nos pasó con Stranger Things, y justamente ahí nos quedábamos.
1: Sí, exacto. Pero hay otras series que sí te avientan todo y se agradece, ¿no? Ay, inclusive sí. Los actores también lo agradecen. Porque fíjate, por ejemplo, está en Netflix esto que se llama El Eternauta, que también arrasó en esta entrega de los premios Platino Xcaret. Se llevó 8 galardones, está incluida buena. Mejor miniserie iberoamericana, mejor interpretación masculina para Ricardo Darín, que es un talentazo.
0: Extraordinario.
1: Y mejor actuación masculina de reparto para el uruguayo César Troncoso. Bueno, a él le preguntamos justamente en entrevista, ¿no? ¿Qué es lo que él prefiere? Porque él dijo, a ver, acá fue diferente. Acá sí nos estrenaron todos los capítulos, pero ojalá que no haya 8 temporadas que hay que filmar a lo largo de 8 años, porque también entonces se pierde un poco la emoción, ¿no? Vamos a escuchar qué es lo que cuenta.
0: A ver.
2: Yo supongo que tiene que ver con una lógica de las plataformas o de las casas productoras que yo desconozco cuál es. A mí no me gustaría que hubiera 8 temporadas. Me gustaría que las 8 temporadas me las den juntas y yo las dosifico. Yo veo como las veo. En caso del Eternauta, yo me imagino que el propio atrevimiento tecnológico que se tuvo en la serie marca un poco también esos parates, ¿no?
1: Que él le da un gran punto, ¿no? A ver, que me avienten todos los capítulos y yo sabré cómo están mis tiempos, cómo me los aviento. ¿Qué dices? Así te está pasando a ti con otra, ¿no?
0: Me está pasando ahorita. Empecé a ver Superman y Luis. Me la recomendó mi amiguito de 13. A mí me gustó mucho y me encanta porque, pues, como ya tiene unos años que la estrenaron, pues tengo muchos capítulos, entonces me organizo. Hoy voy a ver 2, mañana voy a ver otros 3, mañana, y eso son temporadas larguísimas.
1: A mí lo que me pasa con esta serie es que no viste en años cuando se estrenó. Me da a veces flojera. Ya cuando es como de temporada 5, es como, ay, sí la quisiera ver, pero...
0: ¿Sabes por qué la vi? Porque mi amiguito de 13 la vio en TikTok. O sea, estaba en la conversación en TikTok y me dijo, oye, ¿la vemos? Entonces, por eso la empecé a ver con él y yo ya me enganché. Bueno, él también, pero ya nos enganchamos.
1: A mí hay una que se llama Caballos... Ay, está en Apple TV, te doy el título como tal. Vi la primera temporada y me encantó, pero ya después cuando dije, tengo que aventarme otras 4 para ponerme al parejo, es como, híjole, no lo sé. Terminaré haciéndolo seguramente porque me gustó, pero sí, o sea, el hecho, también hay que entender esto, tenemos ya tantas producciones porque hay tantas plataformas que uno ya se pierde, ¿no? Es como de, a ver, voy a ver esta, pero como hay que esperar una semana para ver el nuevo capítulo, mientras voy a ver esta otra.
0: Sí.
1: Y entonces, en la espera, empiezas a ver tantas otras que se te empiezan a acumular y luego ya no sabes ni cuál estuviste viendo,
0: ¿no? Yo, la neta,
1: sí,
0: luego le tengo que regresar porque estaba viendo estas 3 que mencioné, las estaba viendo al mismo tiempo. Entonces fue de, ay, ¿este güey quién era? A ver, espérame, déjame regresar.
1: ¿A qué hora sale? Y era en la otra serie.
0: Este es de la serie de acá.
1: Pero fíjate, es interesante justo lo que dice entonces César Troncoso, ¿no? De El Eternauta. Aviéntenme todos los capítulos, pero la otra parte también lo que decía. A ver, ojalá que no haya 8 temporadas, porque entonces hay que esperar 8 años para ver todos los capítulos, que es algo como lo que va a pasar con Harry Potter. Ya nos lo anunciaron.
0: Sí.
1: O sea, que no va a ser ni siquiera una temporada por año, porque ya dijeron que es como tan laborioso hacer cada una de las,
0: claro,
1: de las temporadas.
0: Se entiende, pues sí.
1: Sí. Pero también es como, ay, no lo sé. O sea, Dios me preste vida, ¿no? También para ver toda la serie.
0: Exacto, ya voy a llegar acá de, ay, amo Lalito.
1: Vamos a platicar.
0: Vamos a platicar, Game of Thrones.
1: Pero bueno, por su parte, la plataforma ViX, que también tiene sus series, fíjate que exploró otro formato que también está interesante. Ya hablamos en algún momento de las microseries, esto que duran 10 minutos y que los puedes ver en el celular. Pero aparte, por ejemplo, con esta serie que se llama Los Encantos de un Seductor. No, Los Encantos de un Sinvergüenza.
0: Sinvergüenza.
1: Ahí se llama. Estrenó 5 episodios por semana. Entonces, cada viernes había un capítulo de 5 episodios, ¿no? Durante un mes. Vamos a escuchar qué es lo que cuentan Carolina Miranda y Manolo Cardona, que son los protagonistas.
3: Mira, son decisiones que yo creo que vienen también ligadas de información detrás, de algoritmos.
4: A mí me encanta, de verdad, de mis series favoritas, o sea, Game of Thrones, Severance, justo se vuelve el... ¿Cómo solo sale un capítulo y te quedas esperando? Lo disfrutas mucho porque cuando te sientas a ver el que acaba de salir es... No me molesten porque quiero ponerle atención...
1: Hasta ellos mismos como actores también.
0: Sí, claro, y esto de fomentar la atención me parece maravilloso.
1: Exactamente, que está, bueno, está en ViX entonces, Los Encantos de un Sinvergüenza, que aparte, entre ellos, Manolo Cardona y Carolina, han trabajado en otras series que también es capítulo por semana.
0: Ya en todos lados es así.
1: En todos lados.
0: Ya en todos lados es así. No era hace unos años. ¿Qué tendrá? ¿Unos 5 años?
1: Más o menos. No me acuerdo, fíjate, según yo con House of Cards también ya estaba así, ¿no?
0: No me acuerdo, fíjate.
1: O ya estaban todos los capítulos.
0: ¿Ustedes se acuerdan? No, ni idea.
1: En lo que se acuerdan, vamos a escuchar otra partecita de esta entrevista.
4: VIX creo que tomó una gran decisión porque son 5 semanales. Tienes opción A, o te sientas 5 horas y el sábado o el domingo no trabajas y puedes ver los 5 capítulos completos, o te los vas campechaneando lunes, martes, miércoles, un capítulo por día, y también das opción a que se vuelva tu hora libre del día llegando de trabajar. O sea, te puedes acomodar mucho.
1: Pues no, bueno, ustedes decidieron.
0: Estamos diciendo 5, pero no, nos quedamos muy cortos, más, como 10, ¿no?
1: Porque... Sí. Game of Thrones,
0: es que House of
1: desde
0: Cards
1: la primera
0: es
1: temporada, que aparte acuérdate que se caía cada vez la señal de HBO, ¿no?
0: Sí, ¿se acuerdan?
1: Cada
0: de
1: que
0: eso
1: se estrenaba. Pero bueno, entonces allí está. Y menciona aparte series que tienen 30, 40 capítulos, que también sería impensable tener un capítulo por semana, como la de Doc o la de Vicente Fernández, la serie biográfica.
0: Que de hecho, déjenme echarme un conversadito rápido. Les recomiendo mucho que vean Doc. Ahí sale mi amiguito Emilio, que vino por aquí.
1: Ah, en serio, sí, Doc es buena.
0: No,
1: y viene ya por la. Ya tiene la segunda temporada, sí, según ya. Yo. Oigan, y nada más para rematar, decirles que la ciencia dice que está bien esto de la espera, que porque de alguna forma te crea patrones de conducta de lo que tienes que esperar, estructura,
0: o sea, disciplina.
1: Cada viernes voy a hacer esto otro, me va a dar tiempo para hacer esta otra cosa. Eso lo dice la American Psychological Association, que dice que menciona que las rutinas pueden prevenir y reducir síntomas de trastornos psicológicos.
0: Mire nada más.
1: Será el sereno, pero yo quiero ver todos
0: ¿será
1: los capítulos.
0: El sereno, pero ya díganme cuándo sale Rooster. A ver si nos cuentan, queridos y queridas, ¿qué onda?
1: ¿Cómo ven ustedes la serie?
0: ¿Les late más ver la temporada completa o sí les gusta aquí que los poquiten, ¿no? De una semana, uno por semana.
1: Es que está bien.
0: ¿Qué estás viendo ahorita?
1: Varias. Te digo que ya terminé la de Margot Tiene Problemas de Dinero. Muy buena también.
0: Margot,
1: DTF también me la aventé. Y ahorita la de Buenos Vecinos.
0: Que está buenísima, ¿eh? También eso me encantó. Órale, pues. Pues gracias, Lalo González.
1: ¿Dónde
0: te encuentro? Corre.
1: @ Lalo González Montoya en Instagram, Cartoneando de Carreyo.
0: Y coma frutas y verduras. Vayan. Ahí venimos.
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14: Hola, seguimos con más información. Hay que conducir con cuidado. Hay avance lento en Tláhuac, de José Clemente Orozco y hasta Periférico. Vas a avanzar poco a poco en Circuito Interior de Ejército Nacional, Avenida Jardín. El avance lento sobre el Eje 1 Oriente, de Emiliano Zapata y hasta llegar a Fray Servando. Toma en cuenta que encontrarás carga que no deja de avanzar sobre el Río San Joaquín, entre Avenida Lomas de Sotelo y hasta llegar al Lago Alberto. Aún continúa bloqueo de manifestantes en Avenida División del Norte y Municipio Libre, en dirección a Río Churubusco, en la Colonia Emperadores. Usa de alternativa Avenida Universidad. Un choque complica el avance en Vía Gustavo Vaz Prada, pasando calle Universidad hacia Avenida 16 de Septiembre. La temperatura al momento es de 23 grados. Soy Mónica Villalobos. 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Información que sirve, tráfico y clima cada 15 minutos.
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0: Buen día, amigos, 11:30.
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0: No, no me digas esas cosas tan feas que no las puedo decir al aire. Lalo González, ¿ya ves? René Peñaflor por aquí en el control llegando. Y si tú también acabas de llegar, que tengas excelente viernes. Son las 11:31. Gracias por acompañarme, 88.9 en tu FM, en digital. Ahí ando también conectada contigo en iHeartRadio. Échenos una orejita y échenme su mensaje. Ya los posteaba por ahí en mi cuenta de X de todos los servicios públicos. A tu consideración, ¿cuál es el peor de todos? Y cuéntame por qué, si tienes oportunidad de chancecito, ahí te leo con gusto. Mariana en 88.9 FM, te leo en el Talkback de iHeartRadio y te leo en Instagram si quieres, donde quieras. Mariana doble N-Santiago-. Pues bueno, yo por acá continúo con el programa y vamos a hablar sobre esto que ya es una realidad. Ah, se ha tocado el tema ya en muchos países, ya sucede. En México, pues ya saben, no tarde, pero ahí vamos. Pero el punto es que ya se restringe ahora sí oficialmente, digamos, el uso de celulares en las escuelas aquí en la CDMX, que estoy segura que en muchas de las escuelas de sus hijos ya no les permiten el celular. A lo mejor llegan y lo traen en la mochila, pero no lo pueden sacar en todo el día. O llegan y lo guardan en otro lado, pero el chiste es que en el salón, en el recreo, o sea, a la hora de estar en la escuela, en muchas escuelas ya no se puede. Yo por lo menos conozco dos. Vamos a ver qué nos platica de esto mi querida Joana Flores, pero primero lo primero, tráfico y clima. Mimoni, adelante.
1: Mariana, muchísimas gracias. Les comento que aún hay bloqueo de manifestantes en Avenida División del Norte y Municipio Libre, en dirección a Río Churubusco, en la Colonia Emperadores. La alternativa es Avenida Universidad. En unos minutos, más información.
0: Gracias, querida. Shot de noticias. El sector privado del país anticipa una revisión anual del tratado comercial entre México, Estados Unidos y Canadá. Ya sabe, el mismísimo T-MEC, perdóneme. ¿Qué me cuentas, Mari?
2: Hoy México es el mercado número uno para 24 sectores económicos de Estados Unidos y es el mercado número uno o dos para 26 estados de la Unión Americana, y eso habla de la integración de estas dos economías y que por lo mismo la parte comercial sigue adelante, afirmó el presidente del Consejo Coordinador Empresarial, José Medina Mora, quien reconoció que ante las posturas que adopta el mandatario estadounidense Donald Trump en relación al acuerdo comercial T-MEC, este podría irse a revisiones anuales.
3: Un poco porque los Estados Unidos han dicho que el 1 de julio no va a haber un cierre de esta revisión del tratado, habrá un anuncio de que vamos bien y que pues en algún momento, quizá después de las elecciones intermedias en Estados Unidos, se podrá llegar a ese cierre de un acuerdo en la revisión del tratado, aunque también existe la probabilidad de que no se haga ese cierre y simplemente sigamos con estas revisiones anuales del tratado.
2: Para 88.9 Noticias, María Inés Camacho Romero.
0: Gracias, querida Mari. Por ley, los comercios de la Ciudad de México deberán instalar cambiadores para bebés ahí en sus baños. Joana Flores, ¿qué me cuentas?
4: El Congreso de la Ciudad de México aprobó reformas a la Ley de Establecimientos Mercantiles para obligar a negocios y comercios a instalar cambiadores de pañales en baños de hombres y mujeres. La medida fue avalada por unanimidad este jueves y contempla un plazo de 180 días naturales para que los establecimientos cumplan con la disposición. La reforma aplicará sin importar el tipo de negocio, aunque quedarán exentos locales menores a 150 metros cuadrados, con aforo inferior a 100 personas, además de gimnasios y establecimientos de masajes. Diputados de Morena y el PAN señalaron que la medida busca fortalecer la corresponsabilidad en el cuidado infantil. Para 88.9 Noticias, Joana Flores.
0: Gracias, querida Joana. Vamos por acá con esto. Autoridades de Guerrero se preparan para evitar actos de rapiña ante posibles desastres naturales durante la temporada de huracanes. Me cuenta Adri.
5: La gobernadora de Guerrero, Evelyn Salgado Pineda, adelantó que se replicarán los operativos de seguridad que se implementaron en el 2025 para evitar actos de rapiña y preservar la propiedad privada en caso de que se registre un desastre natural durante la temporada de ciclones y huracanes de este año.
6: Para evitar actos de rapiña. Entonces tengan esa tranquilidad de que se va a activar el mismo protocolo y va a estar Guardia Nacional, la Secretaría de Seguridad Pública, nos han apoyado Sedena, Marina, todas las instituciones están muy atentas.
5: La rapiña generó pérdidas de más de 230 mil millones de pesos tras el paso del huracán Otis en octubre del 2023. Esto de acuerdo a cifras de la Canaco en Acapulco. Panorama informativo desde Acapulco, Guerrero, Adriana Covarrubias.
0: Gracias, querida Adri. Vamos a otra noticia. Rendirán homenaje a Cricri con conciertos escénicos en el Centro Cultural Universitario Alemão Luna.
7: La Filarmónica de las Artes traerá la magia del grillito cantor con una serie de conciertos escénicos que rinde homenaje al legendario compositor Francisco Gabilondo Soler. Cri Cri por Siempre es un espectáculo que combina más de 40 músicos en vivo con un elenco teatral encabezado por la primera actriz, Evangelina Martínez, quien interpreta a una abuela que narra cómo su Panchito encuentra inspiración en lo cotidiano para crear personajes inolvidables, como la Patita, el Negrito Bailarín o el Ratón Vaquero, entre otros. Las funciones serán el sábado 30 de mayo, así como viernes 5 y sábado 6 de junio, en el Centro Universitario Cultural en Ciudad Universitaria. Los boletos ya están a la venta. 88.9 Noticias, Alemão Luna.
0: Gracias, querido Alemão. Los deportes, Alex Cervantes, ¿qué me platicas?
8: Gracias, Mariana. México se enfrenta a Ghana esta noche en el Estadio Cuauhtémoc de Puebla. La selección africana se presenta sin figuras y con jugadores sub-23. La Federación Mexicana de Fútbol lanzó la campaña La Ola Sí, El Grito No, con el fin de sensibilizar a la afición para erradicar el grito homofóbico. México avanzó a la final del torneo Canteras de América en Argentina, tras vencer 1-0 a Peñarol y disputará el título ante Venezuela. Renata Zarazúa ya conoce quién será su rival para la primera ronda del Roland Garros. Se enfrentará a la rusa Diane Schneider, sembrada número 25 del torneo. El encuentro se disputará este domingo. Mariana, hasta aquí los deportes.
0: Espérate, René, déjame respiro. ¿Qué onda esto de estar Agripina y ser locutora? No, no, macha, no se lleva uno, pero bueno, aquí se hace lo que se puede. Oiga, ¿qué onda? 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

0: sí, ya tengo por aquí en la línea a Joana, que es la que me va a platicar sobre esto. ¿Cómo ven? ¿Les parece buena idea? ¿Creen que a lo mejor se les pasó un poco la mano? ¿O qué onda con esto de los celulares? Fíjese que el Congreso de la CDMX aprueba por unanimidad esta nueva medida y entonces, para que nos quede claro, ahorita nos explica Joana, pero prohíbe la aportación y el uso de teléfonos celulares en primarias y secundarias. Estamos hablando de públicas, escuelas públicas y también escuelas privadas. ¿Qué onda con esto, mi querida Joana? ¿Cómo estás? Bienvenida.
1: ¿Qué tal, Mariana? Buenos días. Pues déjame platicarte que el Congreso de la Ciudad de México aprobó reformas a la Ley de Educación de la Ciudad para regular el uso de celulares en escuelas de la capital. La diputada del PAN, presidenta de la Comisión de Educación, Claudia Montes de Oca, aclaró que no se trata de prohibir los celulares ni de generar sanciones a los estudiantes. Vamos a escuchar.
2: El dictamen que se presenta no prohíbe de manera absoluta los teléfonos celulares y elimina cualquier enfoque punitivo o de sanción automática. Solo prohibir el uso de dispositivos no resuelve el problema de fondo. Además, una restricción absoluta podría entrar en contradicción con el mandato constitucional de incorporar la tecnología en los procesos educativos. Por eso, optamos por una regulación equilibrada, pedagógica y preventiva.
0: ¿Que cómo va a funcionar entonces, muñeca?
1: Bueno, pues la reforma plantea hacer un uso responsable de los dispositivos móviles en las escuelas que sirvan, pero de apoyo al aprendizaje. Vamos a escuchar.
2: Lo que se plantea es educar para el uso responsable, consciente y crítico de la tecnología. Se propone reformar el artículo 7 de la Ley de Educación para incorporar el principio de aprendizaje digital responsable, promoviendo hábitos saludables que permitan aprovechar la tecnología sin que se convierta en un factor de distracción o afección emocional.
0: Okay.
1: Pero aquí viene el pero.
0: A ver.
1: Fíjate que la diputada también del PAN que promovió esta iniciativa, Laura Álvarez, ella lamentó que se hayan quedado cortos. Ella había planteado en un principio, uh-huh, Mariana, efectivamente la prohibición total, ajá, de los dispositivos en las aulas. Sin embargo, bueno, ya en la discusión dentro de la comisión, el resto de los diputados no estuvo de acuerdo y dice la diputada Laura Álvarez que pues su iniciativa se aprobó a medias. Vamos a escuchar.
2: El uso excesivo y descontrolado de celulares y pantallas dentro del espacio educativo afecta el aprendizaje, la convivencia y la salud mental de niñas, niños y adolescentes.
0: ¿Y
2: especialmente, especialistas señalan que la exposición excesiva a dispositivos puede afectar el desarrollo emocional y cognitivo de los menores, particularmente cuando no existen límites ni acompañamiento.
0: Entonces, bueno, entonces, ¿sí se van a usar o no se van a usar?
1: Sí se van a usar, Mariana, porque pues no se aprobó ninguna prohibición, es una regulación, pero okay, no queda claro cómo va a ser esa regulación. La iniciativa lo que nos dice es que quieren que, bueno, ahora los celulares pues no sean una distracción, sino que sean una herramienta de aprendizaje. Pero entonces, ¿qué van a hacer con el celular en la clase? Eso no nos han explicado exactamente si le van a descargar.

0: Descargaron alguna aplicación para realizar ejercicios, tareas, para ver videos educativos. Bueno, eso ya dependerá, por supuesto, de esa coordinación que tenga la Secretaría de Educación local junto con la SEP para ver cómo van a implementar pues esta regulación, Mariana.
1: Y aquí va una de las preguntas que creo que yo no sé si ustedes se hacen. ¿Para qué queremos regular el uso del celular? No se usa el celular en la escuela y punto, no es necesario. La verdad es que pensémoslo de esta manera. No es un espacio en donde sea de vital importancia tener el celular, es un lugar donde el niño va a convivir con los otros, donde vas a intercambiar estampas de la pachanga futbolera, muy importante actualmente, a estudiar, a aprender, a desarrollarte. El celular realmente no me parece nada necesario. Salvo que haya una justificación, ¿no? De sobremanera. O sea, para estar en contacto a lo mejor con tu familia, una emergencia, está bien que lo traigas en la mochila, pero de eso a que sea necesario, pues no sé, no lo siento yo de esa forma. Pero bueno, ya me dirán ustedes qué piensan. Querida Joana, te lo agradezco mucho, te mando un beso.
0: Igualmente, Mariana, excelente fin de semana a todos.
1: Esa fue Joana Flores, por acá Mariana Santiago, tu locutora de confianza, Tráfico Clima, voy y vengo.
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3: Hola, seguimos con más información. Hay que conducir con cuidado. Te comento que se concentran manifestantes al momento en la zona de banqueta de Avenida Insurgentes, a la altura de Loreto, hacia el Eje 10 Sur, Alcaldía Álvaro Obregón. Te comento que hay tráfico en periférico, de Calzada México Xochimilco e Insurgentes. Encontrarás avance muy lento en Calzada de Tlalpan, de Calzada del Hueso y hasta llegar a Patinadores. Con avance lento también se encuentra Calzada Ignacio Zaragoza, de Batallón Zacapoaxtla a Viaducto Río de la Piedad. Muy lento el avance en Canal de Garay, de Avenida Tláhuac y hasta llegar a Ermita Iztapalapa. Tenemos además carga que no deja de avanzar en Río San Joaquín, de Lomas de Sotelo al Lago Alberto. La temperatura sigue en 23 grados. Soy Mónica Villalobos. 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

0: Oigan, pues seguramente vieron esta noticia de Blanca Adriana Vázquez, si no les cuento. Esta chica que fue a una clínica detox y pues desapareció. Resulta que pues la búsqueda termina a la mañana justo de ayer, no de la manera que la familia hubiera deseado, y esto lo confirma justamente Florencio Ramos, que es pues su esposo. Estas son sus palabras.
1: No fue lo que quisiéramos, haber encontrado con vida. Ya nos confirmaron el deceso y no es lo que hubiéramos querido encontrarla con vida. Sin embargo, pues no es así.
2: Pues fue una persona muy especial para mí.
0: Y bueno, el cuerpo de Blanca, ella tenía 37 años, lo localizaron ahí en un canal de agua en un municipio ahí en Tlaxcala. Fueron 3 días que la estuvieron busque y busque. De hecho, el reporte de desaparición fue el día 18 de mayo y bueno, les decía yo que fue a una clínica estética para que le realizaran un detox y allá en Puebla, y pues resulta que de ahí desapareció.
1: Pues ese día acudimos a que se iba a hacer un tratamiento para reducir la grasa en el abdomen. Pues solamente íbamos a preguntar, ¿no? Al llegar al lugar, al parecer la convencieron. A mí me mandaron por unas pajas posteriormente y hasta Galería Cerdán. Y cuando regresé al lugar, pues ya no estaba nadie.
0: Fíjese que esto es lo que se dice. Ella va a la clínica, ella se iba a hacer un tratamiento tipo liposucción. Le digo, es una clínica detox. Y en unas declaraciones, nuevas declaraciones, se dice que fueron a pedir informes. Y lo que acaban de escuchar, fueron convencidos para que en ese momento pues entrara al quirófano, porque era un procedimiento supuestamente de bajo riesgo. Entonces las autoridades acuden a la calle 4 Norte, ahí en esta colonia que se llama Santiago, después del reporte de una persona inconsciente tirada ahí en una zanja. Y bueno, fue que encontraron y pues confirmaron que se trataba de ella. Esta mujer sin vida hablaba de la vestimenta, coincidía con el día que desapareció, y la familia pues se traslada a la Fiscalía General de Justicia de Tlaxcala para el reconocimiento del cuerpo y, bueno, principalmente para que les digan qué fue lo que le pasó y para exigir justicia.
1: Que no quede impune esta situación, y no nada más porque es mi familia, sino porque no se vale, ¿no? Ahorita soy yo, es mi familia, al rato puede ser la de cualquiera. Digo, creo que no le hacemos daño a nadie y ojalá y pues investigue, haga su trabajo la autoridad, y pues que Dios los bendiga también a ellos, porque no entiendo por qué hacen este tipo de cosas.
0: Y bueno, los hijos de Blanca, 19, 16 años, imagínense nada más, ¿no? Recuerdan a su madre y dicen un par de palabras. Ella era trabajadora y se dedicaba al estilismo. Pues también exigen y piden que se esclarezca el caso. La mamá, Bárbara, la señora Bárbara, pues exige que se capture, que se castigue a los responsables, y lo mismo, ¿no? Que les den una explicación de pues qué fue lo que pasó aquí.
3: Me fastidia porque no hicieron nada. Una niña que esta persona, esa disque doctora que se hizo llamar, le quitó la vida a mi hija. Tiene hijos también. Y tarde o temprano va a sufrir todo lo que yo estoy sufriendo. Porque de Dios nadie se escapa. Y yo sé que tarde o temprano van a pagar. Y si yo exijo justicia.
0: Y déjeme platicarle un poco sobre los responsables. Se habla de Diana Alejandra Palafox Romero. Ella se identificaba como doctora. Y bueno, por quien la Fiscalía del Estado mantiene abierta la investigación por los delitos de homicidio, usurpación de profesión, porque pues no era quien decía ser, además de indagar si existían pues más víctimas. Por otro lado, se menciona a Carlos Quesada Palafox, hijo de Diana. Ella, de acuerdo con las indagatorias, no solo colaboraba dentro de la clínica, sino también participaba directamente en la operación. La asistente, la recepcionista también, la identidad aún no la han revelado públicamente las autoridades. Y pues se sabe un poco sobre la clínica. Parece que durante toda esta investigación se habla de que Diana pues no cuenta con cédula profesional registrada ante las autoridades para realizar este tipo de procedimiento. También se identificaron varias irregularidades, por ejemplo, que Clínica Detox Zabaleta operaba de manera clandestina porque no tenía los registros sanitarios oficiales de la Secretaría de Salud, y el sitio tenía uso de suelo habitacional no comercial, que este es uno de los datos que más llamó la atención. La Clínica Detox, de hecho, abrió su página de Facebook en el 2025, ahí en Facebook, y tenía apenas, pues, que unos 43 seguidores, 6 publicaciones, cuando el caso se viralizó. Además, otro detalle, ofrecía sin respaldo legal, perdón, servicios que incluían estrechamiento vaginal, implantes hormonales conocidos como estos famosos chips sexuales, endolifting, se llama, facial, botox, ácido hialurónico en labios, liposucción de brazos, terapias regenerativas, ADN de salmón, que no sé si han escuchado hablar de esto. Pero bueno, luego de todo esto, todas sus redes sociales fueron eliminadas y la Fiscalía de Tlaxcala y Puebla anunciaron que bueno, van a trabajar en equipo, ¿no? Para pues dar con el paradero de estos desgraciados. Le cuento un poquitito más, 5 me dan las 12, no me tardo.

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7: El fútbol se vive con todo. Nervios, gritos y hasta estrés. No dejes que la migraña te detenga con cafeaspirina forte. Métele un gol al tráfico y mejor evite el eje 1 Oriente, porque lleva avance lento entre Emiliano Zapata y Fray Servando. También hay tráfico en Insurgentes de Arenal y hasta llegar a San Fernando. Tráfico en Mariano Escobedo de Felipe Carrillo Puerto a Laguna de Mairán. La temperatura es de 23 grados. 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Soy Mónica Villalobos. 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
10: Son las 12.
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10: Y déjenme retomar un poquito el caso. Le estaba yo platicando sobre Blanca Adriana Vázquez Montiel. Desgraciadamente, esta chica que fue a una clínica detox a hacerse un tratamiento desaparece y, bueno, ayer, el día de ayer, pues la encuentran y la encuentran sin vida. Le platico un poco. Le decía que en declaraciones nuevas que se hicieron, ellos realmente fueron a pedir informes y estando ahí los convencieron para que en ese momento ella entrara al quirófano porque le dijeron que era un procedimiento de muy bajo riesgo. Y entonces, mientras Blanca iba a ingresar al quirófano, le pidieron al esposo que fuera a la farmacia para comprar una faja, porque la iba a necesitar. Entonces le dieron un número telefónico para que al regresar marcara y salieran a abrirle. Resulta que el esposo hizo todo el procedimiento que le dijeron, pero cuando regresó ya no tuvo ninguna respuesta. Por supuesto, desesperado, pide ayuda a las autoridades, acude a la Fiscalía General del Estado, pero ojo con esto. Este lugar, que es uno de los datos que le di hace ratito, al que acudieron Blanca y el esposo, desde febrero del 2026 lo habían registrado como casa, habitación y no como negocio. Entonces, cuando las autoridades finalmente logran entrar a este lugar, pues ya no había nadie en el sitio, ¿no? Tras la cooperación del dueño del lugar, que por cierto le brindó a las autoridades los videos de las cámaras de seguridad, en donde claramente ahí se ve el cuerpo de Blanca, cómo fue subido a un Mini Cooper con placas de Puebla. Y entonces el día de ayer, perdóneme, por medio de las redes sociales lanzan el comunicado, la fiscalía, en donde se informa que pues se encontró a esta pobrecita chica en una barranca ahí en Tlaxcala y coincidía por la vestimenta y pues varios rasgos que les mencioné hace un momentito. Y esta a grandes rasgos, esa es la historia. La clínica era llamada una clínica detox, que el término detox, como ustedes saben, está en tendencia desde hace ya un tiempo. Ahora se pone sobre la mesa por el caso de Blanca, pero una clínica detox suele ser un centro médico especializado donde se realiza el procedimiento de desintoxicación para eliminar sustancias adictivas como drogas, como alcohol del cuerpo, de forma segura y supervisada en teoría. Sin embargo, en este caso no se trataba de eso. Y eso abrió la puerta para detectar que hay negocios que se venden con este término sin una regulación médica. O sea, les dieron gato por liebre. Y fíjese que una clínica detox es esto que le acabo de decir, ¿no? Es una clínica que promete desintoxicar el cuerpo mediante tratamientos estéticos, a lo mejor dietas, a lo mejor sueros, a lo mejor masajes, a lo mejor, pues ya sabes, estos productos de mesoterapia, tal vez, yo que sé, reductivos o terapias alternativas, en fin, hay un chorro de cosas, ¿no? El principal problema de esta clínica, amigos, es que no tenía la regulación médica específica, ni ellos tampoco tenían la autorización para realizar estos procedimientos. No eran médicos como tal. Y este es creo que uno de los más grandes problemas. De hecho, en México la COFEPRIS advierte sobre el aumento de clínicas estratégicas irregulares. Según sus alertas, muchas operan sin licencia sanitaria, con médicos no certificados, como el caso de estos, en casas que están adaptadas, como es el caso de esta clínica, con medicamentos que están caducados, sin quirófanos adecuados, sin protocolos de emergencia. Esta es una señal de alerta. De pronto los procedimientos se hacen en los patios, ¿no? Y son clínicas patito. Entonces, una característica frecuente es que estos lugares se promocionan muchísimo en redes sociales. Usan TikTok, usan Instagram, usan Facebook para mostrar que si antes, que si después, ¿no? Promociones rápidas, tratamientos con nombres que llaman mucho la atención, como tipo Lipo Express, como tipo Detox Premium, como ADN de Salmón, que le digo que está muy de moda, entre otras cosas. Y ofrecen consultas inmediatas, a veces procedimientos. No, véngase ahorita, mira, como a Blanca. No, hombre, entrele ahorita, es una cosa de volada, hombre, facilísimo. Mire, de veras, usted sale aquí como nueva. Básicamente esto es muy común, es un gancho. COFEPRIS ha señalado que muchos de estos negocios te prometen cirugías baratas sin hospitalización y lo hacen para atraer clientes. Pero para prevenir riesgos es importante que tengas muy claro que una clínica formal y regular normalmente tiene licencia sanitaria visible. Y cuando digo visible, tú entras y la tienes que poder ver. Un quirófano autorizado, la presencia de un anestesiólogo, médicos con cédula, con especialidad, el control de un expediente clínico, la solicitud de estudios previos, la firma del consentimiento informado, la disponibilidad del equipo de emergencia. En cambio, muchas clínicas patito, amigos, funcionan en departamentos, en locales comerciales, en casitas que adaptaron. Algunas cambian constantemente de dirección o eliminan las redes sociales cuando enfrentan denuncias, como es el caso de esta clínica supuestamente detox. Así que las señales de alerta que deben de encender todas las alarmas en cualquier persona que quiera hacerse algo de esto son los precios bajos, las promociones, las cirugías rápidas, las ofertas por WhatsApp, las consultas gratuitas con presión para que te operes, que fue lo que le pasó a Blanca, médicos que no tienen cédula y no te la muestran, pagos solamente en efectivo, ausencia de hospital, promesas de cero riesgo. Tengamos mucho cuidado, oiga, muchísimo cuidado con estas porque no sabe qué cantidad hay. No, y uno dijera, no, sí, pues ellos son los que saben, los ves, ¿no? Que te dicen, no, procedimiento rápido, mire, que yo tengo no sé cuántos años de experiencia, que ta, ta, ta, ta, ta. Pues uno se va con la finta. La verdad está fácil que te vayas con la finta. Pero todos estos que mencioné son señales de alerta que tienes que checar. Checa que el médico esté certificado, que tenga la licencia que tiene que tener. En fin, antes de que te hagas cualquier procedimiento, de verdad, no nos lo hagamos así a lo güey, a lo loco, en cualquier lugar, solamente porque vamos a pagar menos. Nos puede salir más caro el caldo que las albóndigas. Entonces, tengamos cuidado, seamos minuciosos, vamos a checar la clínica, vamos a investigar al doctor, vamos a ver, ¿no? ¿Quién más se ha hecho un procedimiento ahí que te pueda dar una recomendación si tú quieres? ¿Qué onda? ¿El médico tiene cuenta con cédula? Ni siquiera creo que a veces pensamos en eso. Es bien importante que chequemos estos datos, porque de estos güeyes y estas clínicas hay cantidad, amigos. De hecho, cada vez hay más. En vez de que cada vez sean menos, es al revés, ¿no? Estas clínicas patito, médicos charlatanes, nos puede costar la vida, de verdad. No digamos, ay, es una lipo, es rápido, no pasa nada, mire, un procedimiento, ay, rapidito sales ahorita. Aguas con eso, un médico certificado profesional jamás te diría algo así, de verdad. 12:07, tráfico y clima, vamos, venimos, no vamos ni venimos a ningún lado, vamos contigo, Wendy, te escucho.
11: Mariana, muchísimas gracias, y amigos del auditorio, cuidado, ocurrió un percance en Río Consulado a la altura de Congreso de la Unión con dirección a la Calzada Misterios. No le cambien en unos minutos, más información vial.
10: Gracias, querida. Show de noticias. El gobierno capitalino anunció el registro obligatorio para anfitriones de alojamiento. Joana Flores.
12: Con el fin de supervisar las rentas durante y después de la justa futbolera de verano, a partir de ahora en la Ciudad de México, todos los prestadores de servicio de alojamiento temporal deberán registrarse obligatoriamente en una plataforma.
13: Las plataformas de alojamiento tendrán que informar los inmuebles que componen su oferta, así como el número de noches ocupadas. A las personas anfitrionas se les solicitará acreditar la propiedad del inmueble.
12: La jefa de gobierno, Clara Brugada, explicó que se trata de garantizar seguridad jurídica para las personas anfitrionas, proteger los derechos de los huéspedes y preservar los barrios y comunidades. Para 88.9 Noticias, Joana Flores.
10: Gracias, querida Joana. Olvidé el nombre hace un momentito. Registro Nacional de Profesionistas, disculpa. Ahí es donde puedes checar que un médico esté certificado. Una disculpa. Moni Barrera, vamos con esto. Algunos de los síntomas de las enfermedades cerebrovasculares, ¿qué me cuentas?
14: Las enfermedades cerebrovasculares o síndrome cerebrovascular son trastornos que afectan los vasos sanguíneos del cerebro y provocan daño por la falta de flujo sanguíneo o por hemorragia cerebrovascular.
15: Los síntomas, trastornos en la sensibilidad, en la movilidad, déficit motor o inclusive una debilidad en alguna parte del cuerpo, que una extremidad, puede llegar a existir alteraciones en el habla o en el lenguaje, problemas a nivel visual, deterioro en la memoria, en relación a la orientación.
14: Así lo dijo el doctor Nikos Christos, presidente del Colegio Mexicano de Obesidad, Diabetes y Nutrición, en 88.9 Noticias, Mónica Barrera.
10: Gracias, querida Moni. Vamos con... Ay, esto, espéreme tantito, aquí está. Más del 70% de los inmuebles de Acapulco no están asegurados, me cuenta Adri.
16: Felipe de Jesús Anzo Martínez, presidente de la sección de Acapulco de AMASFAC, advirtió que pese a los graves daños que dejaron los huracanes Otis y John, la población sigue sin interés por asegurar sus bienes y lamentó que muchas personas solo esperan el apoyo por parte del gobierno y no toman la responsabilidad de proteger su patrimonio.
17: La memoria corta, se nos olvida, ya pasó el susto, pues ya vimos que no nos pasó nada, tembló el 2 de enero muy fuerte y no hubo un incremento en la contratación de pólizas de daños. Aunque sea la cobertura básica, que es la que cubre terremotos, ¿no?
16: Reveló que actualmente apenas entre el 25 y 30% de las propiedades en Acapulco están aseguradas, en su mayoría por créditos hipotecarios como Infonavit, Foviste o La Banca. Panorama informativo desde Acapulco, Guerrero, Adriana Covarrubias.
10: Gracias, querida Adri. Vamos a otra cosa. El gobierno federal prevé firmar acuerdo con Petrobras. ¿Qué me platicas, Ivonne?
18: La presidenta Claudia Sheinbaum informó que en junio firmará un acuerdo de entendimiento con Brasil para fortalecer la colaboración en materia energética con Petrobras, que incluirá aguas profundas y someras.
19: Vamos a firmar un acuerdo de entendimiento con Petrobras. Petrobras ha desarrollado diversas actividades que nos interesan. Una actividad es la actividad de exploración en aguas profundas, con distintas metodologías, que pues es en este momento la empresa más desarrollada del mundo en este tipo de exploraciones. En junio queremos firmar el entendimiento con ellos, en junio.
18: 88.9 Noticias, Ivonne Menchaca Sarmiento.
10: Gracias, querida Ivonne. El entretenimiento, Mick Jagger volverá al cine. Cuéntanos qué va a hacer, Lalo.
20: A sus 82 años, el cantante británico Mick Jagger volverá a las salas de cine, ya que formará parte de la película Tres incestuosas hermanas, que dirigirá la italiana Alice Rose Watcher, que está basada en una novela gótica del mismo nombre. El rodaje inició en Sicilia y se reportó que el líder de los Rolling Stones ya está allí. Después habrá locaciones en Stromboli y Roma. Aunque la producción mantiene en reserva varios detalles de la trama, la historia sigue a tres hermanas que viven aisladas hasta que llega el hijo de un farero y altera por completo su dinámica familiar. En el reparto también están Dakota Johnson, Jesse Buckley y Isabella Rossellini. Para 88.9 Noticias, Lalo González.
21: Toda la vida,
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0: regresamos. 88.9 Noticias, información que sirve y digital conectada contigo a través de nuestra app oficial ahí en iHeartRadio sobre la sobre el delito de extorsión que, como sabe, ocupa el primer lugar actualmente en nuestro país. Un delito que, pues, no termina, ¿no?, de ceder, que no ha disminuido. Esto acompañado un poco de la mano de la corrupción. Me platica sobre el tema Pepe Toño Morales. ¿Cómo estás, amigo? Bienvenido.
1: Bien, gracias, Mariana. Muchas gracias.
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3: Hola, qué gusto ser su copiloto. Vámonos con la información vial. Y marcha avanza sobre Insurgentes a la altura de Avenida de la Paz con dirección al Eje 10 Sur. Así es que utiliza como alternativa la Avenida Universidad. Vamos a avanzar poco a poco a través de Zaragoza, de Batallón Zacapoaxtla a Río de la Piedad. En Canal de Garay el avance a vuelta de rueda de Avenida Tláhuac a Ermita Iztapalapa. Vamos a encontrar carga que avanza sobre Río San Joaquín de Lomas de Sotelo al Lago Alberto. Avenida Jalisco con carga que avanza de Periférico y hasta Parque Lira. Vamos a encontrar muy buen avance sobre Calzada de la Viga de Río Churubusco a Playa Erizo. Sin tráfico, Ángel Urraza de Insurgentes a División del Norte. Y la temperatura sigue en 23 grados. Yo soy Gwen Vera y te acompaño aquí a través de 88.9 Noticias. Información que sirve. Tráfico y clima cada 15 minutos.
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0: Regresamos contigo, Pepe, cuando el corte nos hizo la malagueña y me estabas platicando. Íbamos a empezar a hablar de la extorsión, de la corrupción y cómo este delito que ocupa el primer lugar actualmente, pues no cede y no ha disminuido. ¿Qué me platicas ahora? Sí, disculpa, bienvenido.
1: No, gracias. Al contrario, Mariana, sí, se trata de esa combinación porque dicen que un delito lleva de la mano al otro. Y fíjate que justamente en cuanto al tema de la extorsión, ayer el presidente del Consejo Coordinador Empresarial, que se llama José Medina Mora, participó en un foro en la Universidad Panamericana donde fue cuestionado sobre el impacto que tiene la inseguridad en el país, sobre todo, Mariana, en cuanto a las inversiones nacionales y extranjeras, y esta fue su respuesta.
2: Digamos que la inseguridad es algo que está presente, no es nada más en México, es una situación también que ocurre en muchos países. Afortunadamente va mejorando en todos los delitos excepto la extorsión, y eso afecta a las empresas, desde luego, pero tiene, digamos, alguna manera, lo que vemos es la tendencia en donde hay una mejora, aunque estamos lejos del México con seguridad, justicia y paz que todos queremos.
1: Efectivamente, son las personas que se dedican a invertir en México y ese es el panorama que tienen del país. Fíjate que este fenómeno, Mariana, explicó el empresario, es algo que afecta en lo más íntimo también a las familias mexicanas, y claro, eso se refleja porque los mexicanos son trabajadores de las empresas, también en las empresas.
2: Pero es un impacto a los ciudadanos. En este país se denuncia una extorsión por hora y ese es solo el 4% de las extorsiones que se dan. Es decir, tenemos que avanzar también en la cultura de la denuncia para poder tomar precauciones y disminuir estas extorsiones. Vemos con muy buenos ojos que ya se presentó una ley de extorsión, porque resulta que había estados que ni siquiera tenían tipificado la extorsión como delito.
0: Muy cierto.
1: Sí, efectivamente. A ello habría que agregar el dato que dio a conocer también el día de ayer, recientemente, el Instituto Nacional de Estadística y Geografía sobre la corrupción, que nos habla justamente de que se reportan varios delitos al minuto, y es un problema tremendo. Vamos precisamente a entrarle de lleno a ese tema, porque en este caso, David Dear, que es titular de la Unidad de Estadística, Seguridad Pública y Justicia de INEGI, expuso las cifras sobre corrupción.
3: En 2025 tenemos una estimación por tasa por cada 100.000 habitantes de 15.642 personas por cada 100.000 que enfrentaron este problema. Este es un cambio significativo respecto de 2023, donde se estimaron 13.966 personas por cada 100.000 habitantes. La diferencia por sexos es notable, ya que los hombres participan, dos hombres por cada mujer, en estos eventos.
1: ¿Qué tal eso, los hombres? Hay participación de más hombres que de mujeres en actos de corrupción, sí, claro. Y eso, Mariana, significa que si pudiéramos dividir los pagos por actos de corrupción, estaríamos hablando en promedio de unos 3.865 pesos por persona. Bueno, uno de los lugares que destaca por estos actos de corrupción es el Ministerio Público. Escuchemos.
3: Los costos de la corrupción, se estimó un incremento significativo en 2025 respecto de 2023, un cambio porcentual de 48.7%. El promedio por persona también creció, 3.865 pesos por persona, es los costos de corrupción por trámite o servicio. Se estimó que los trámites ante el Ministerio Público tuvieron un incremento significativo en 2025 respecto de 2023, con una estimación de 5.000 millones de pesos.
0: Oye, los lugares con más actos de corrupción, ¿cuáles son?
1: Fíjate, vamos a dividirlo por entidades federativas. Destaca, por ejemplo, Hidalgo, Oaxaca y Sinaloa, pero tampoco podemos descartar a Baja California y, en este caso, incluso a la Ciudad de México.
0: Claro.
1: Ahora, esos son los que tienen más actos de corrupción. El contraste, los que tienen, digamos, menos actos de corrupción, por lo menos en el reporte, que no significa que tengan que ver con la realidad, son Colima, Nayarit y Zacatecas. Destacan estas entidades en donde sí se dan actos de violencia, aunque no se tienen los reportes escritos. Las cifras, Mariana, revelan que de la población que realizó trámites, que efectuó pagos o llevó a cabo la solicitud de servicios públicos durante 2025, de todos ellos, el 15.6% experimentó actos de corrupción de la siguiente manera.
3: Sobre la frecuencia de corrupción por sector e instituciones, las policías y partidos políticos son las instituciones públicas con la mayor percepción de corrupción frecuente, 86.5 y 83.9 respectivamente.
1: Fíjate, las policías y los partidos políticos son las que tuvieron el mayor número de quejas. En resumen, Mariana, los empresarios siguen enfrentándose, igual que el resto de los mexicanos, a las extorsiones, delito que no disminuye. Lo que se suma entonces a lo que, de acuerdo con INEGI, son los actos de corrupción que han crecido en los últimos años en toda la República Mexicana. Ese es el reporte que tengo para ti, Mariana.
0: Muchísimas gracias, querido. Esto de la extorsión, ¿no?, que también en muchos casos se deja pasar porque, como nos mencionabas hace un ratito, se reportan X número de extorsiones, pero realmente es una cifra que a veces no se apega a la realidad. Hay gente que sigue sin denunciar por diferentes razones. Me atrevo a decir que la razón mayor por la que porque no creemos en las autoridades y no creemos que el sistema de justicia realmente vaya a hacer su trabajo, y eso también se vuelve un conflicto, amigo. Uno no sabe qué hacer y al final el mexicano o el extorsionado le cuesta mucho dinero no ser víctima de estos actos.
1: Porque lo primero que piensas cuando eres víctima de uno de estos delitos es todo el trámite y todo el proceso que tienes que seguir a partir del momento en el que tomes la decisión de ir a un ministerio público a hacer la denuncia. Desde el momento en el que pones el pie ahí en un ministerio público, ¿cómo te van a tratar? ¿Cuánto tiempo vas a tardar? ¿Cuánto tiempo vas a requerir y dejar de hacer otras actividades por estar en esa denuncia? Y lo que tú acabas de comentar, ¿cuál va a ser el resultado de esa denuncia? ¿Se detendrá o no a los responsables? Exacto. Y recuperaré o no mis cosas, Mariana.
0: ¿Y me pedirán una mordida para hacer su trabajo o no me pedirán mordida para hacer su trabajo? Porque ha pasado, Pepe. Oye, te mando un beso. Muchas gracias por todo. Como siempre, me dio gusto escucharte.
1: Gracias. Buen fin de semana.
0: Ahí estuvo Pepe Toño Morales. 12:24, tráfico, clima. Vamos, venimos.

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18: Hola, qué gusto acompañarlos y seguir con la información vial. Y llegó el momento de agradecer a nuestro Wazer World-KX, que nos informa que hay un accidente sobre Río Churubusco, a la altura de Calzada de Tlalpan, con dirección a División del Norte. El avance continúa poco a poco a esta hora en Río Consulado, de Gran Canal a Misterios. En Río de la Piedad el avance muy lento de Troncoso y hasta llegar a Tlalpan. Vamos a encontrar ligera carga sobre Avenida Jalisco de Periférico a Parque Lira. Ejército Nacional con carga que avanza de Leibniz a Circuito Bicentenario. Vamos excelente sobre Calzada de Tlalpan de Río Churubusco al Eje 6 Sur. También avanza excelente José María Rico de Insurgentes y hasta Universidad. En la temperatura ya tenemos 23 grados. Yo soy Gwen Vera y te acompaño aquí a través de 88.9 Noticias. Información que sirve. 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
7: Buen día, son las 12:30.
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0: gente, gracias por estar conmigo. Muy feliz viernes. Soy tu locutora de confianza, Mariana Santiago. Tráfico, clima, como cada 15, mi Wendy, adelante.
1: Muchísimas gracias y consideren que hay un accidente sobre Río Churubusco. Afecta a la altura de Tlalpan con dirección a División del Norte. Mariana, amigos del auditorio, pasen un excelente fin de semana.
0: Hey, gracias, muñeca, igual para ti. Shot de noticias. La lactancia materna disminuye el riesgo de cáncer de mama y ovario. El Seguro Social cuenta con varios lactarios. ¿Qué nos cuentas, Moni?
2: La leche materna proporciona nutrición, fortalece el sistema inmunológico, reduce el riesgo de infecciones respiratorias, gastrointestinales y favorece el desarrollo cognitivo del bebé. A través de un comunicado se informó que el IMSS dispone de 95 lactarios y en 2025 más de 177,000 recién nacidos de término egresaron de hospitales del IMSS con lactancia materna exclusiva. En 88.9 Noticias, Mónica Barrera.
0: Moni, muchas gracias. Vamos a esto. Un incendio, fíjese, lamentablemente dejó 5 muertos allá en Tonalá, Jalisco. Tragedia que ocurre esta madrugada y les platico el reporte. Bueno, nos lo platica Martín. ¿Qué pasó, Martín? Cuéntame.
3: Protección Civil y Bomberos informó que un incendio registrado la madrugada de este viernes en una vivienda de la colonia Loma Dorada en Tonalá dejó un saldo de 5 personas muertas y 4 más lesionadas de gravedad. El hecho ocurrió en una casa ubicada en el cruce de las calles Loma Melaque y Loma Mixtla. Bomberos de Tonalá acudieron al sitio y tras ingresar al inmueble confirmaron el fallecimiento de 5 personas. Además, 4 sobrevivientes fueron trasladados en estado grave a distintos hospitales y puestos de socorro para recibir atención médica. Para Panorama Informativo desde Guadalajara, Martín Beltrán.
0: Gracias, amigo Martín. La presidenta Claudia Sheinbaum respalda reformas para anular los comicios en México si se demuestra la intervención de otros países. ¿Qué me cuentas, Ivonne?
4: La presidenta Claudia Sheinbaum palomeó la iniciativa del diputado Ricardo Monreal, que propone que si en un proceso electoral se demuestra la participación de gobiernos extranjeros, se anule la elección.
5: Me mandó una nota Ricardo Monreal de que estaba proponiendo eso, que me parecía. Fue iniciativa de él y me parece bien, creo que es una buena iniciativa, porque en México decidimos los mexicanos. O sea, lo que hace esa iniciativa es decir, a ver, si se demuestra que hay injerencia de otros países en las elecciones, pues que sea para el INE o para el tribunal un asunto de nulidad.
4: 88.9 Noticias, Ivonne Menchaca Sarmiento.
0: Vamos a los deportes, Alex Cervantes, ¿qué me cuentas?
6: Muchas gracias, Mariana. Tenemos actividad de los mexicanos en el extranjero. Julián Quiñones, campeón de goleo en Arabia Saudita, llegó a 33 anotaciones con los 3 que hizo este jueves, mientras que el Al-Nassr es campeón de Arabia. Tras derrotar 4-1 al Damac, Cristiano Ronaldo marcó 2 goles y suma 973. Actividad de la Fórmula 1, fecha 7, Gran Premio de Canadá. El domingo la carrera a partir de las 2 de la tarde. Y continúan los playoffs en el básquetbol de la NBA. Este jueves en la final de la conferencia este, los Knicks de Nueva York derrotaron 109-93 a los Cavaliers de Cleveland para poner la serie 2-0. Mariana, amigos, que pasen un excelente fin de semana.
0: Bueno, cada vez falta menos para la pachanga futbolera. 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

0: Oiga, a pesar de que todos los días ya sabe crítica, inconformidad por las obras en el metro, que si esto, que si el pasillo, que si la escalera, pues siempre es algo, usted sabe. A pesar de los pesares y de todo lo que decimos, pues los usuarios del metro, el gobierno dice, no se estresen, no se estresen. Está todo a punto de acabar, mire, aguántese poquito, ya merito, ya casi. Específicamente la señora Clara Brugada se refiere a las obras de la línea 2 del metro, que como sabes estuvo cerrada ahí sus 5 meses, y el parque elevado sobre Tlalpan. Esto fue lo que dijo, por si no lo escuchaste.
1: En estos días vamos a tener muchas inauguraciones. Podemos decir que de todas las obras, el 90% están concluidas. El 100% de lo que está...

0: Parque Lineal, es de 1.8 kilómetros de distancia y va a conectar Plaza Tlaxcuaque en el centro histórico con Calzada Chabacano, ya lo para incorporarse a lo que es la ciclovía. Se anunció como la solución a problemas, Mariana, de movilidad con un paso peatonal y ciclista, así como una forma de reverdecer el espacio. Como escuchamos, pues las autoridades habían mencionado que estaba el 90% de haberse completado y, sin embargo, pues durante un recorrido que hicimos, puedo decirte que en la parte inicial, tan solo en la parte de Tlaxcuaque, solo una de las dos escaleras está casi terminada al faltarle el elevador. Además, en la parte de abajo el paso no tiene aplanado ni plantilla de concreto. Además, ahí se va a instalar una pista de patinaje que todavía no existe. Platicamos con trabajadores de Grupo Indisa, esta constructora, y señalan que los mayores retrasos son la segunda parte de esta obra que va del Metro San Antonio a Chabacano. Vamos a escuchar.
1: No. El 31 tantán. O sea, ellos que más quisieran, o sea, tener más espacio, más chance para poder acabar bien. Solo sí que quieren ver más o menos oprimado. Y ahora más ahorita del parquecito para allá. Ahí todavía ves maquinaria y ves más gente todavía. Es donde se le está echando galleta ahorita, porque están haciendo acabados de los jardines, poniendo iluminaciones, poniendo barandales, otros pintando.
0: La presión es tanta, Mariana, que muchos empleados nocturnos se quedan a dormir en las jardineras por las mañanas o a bordo de las máquinas. Ya para poder regresar a sus casas. Otros de plano pues no aguantaron la presión y renunciaron. En la parte final, en la que menciona este trabajador que es pues fierrero, al menos medio kilómetro no se ha completado el parque lineal, solo permanecen las columnas y las vigas. Ajá. Y bueno, ahí los trabajadores sentenciaron que no se va a parar la obra durante el torneo y se va a concluir hasta el segundo semestre del año, a diferencia de lo que dicen las autoridades. Esto dijeron.
2: A ver.
3: ¿No les dijeron prórroga?
4: Sí, sería, pero aún así no va a ser. Está muy difícil. No, van a pararlo.
3: Entonces no se va a poder usar.
5: No, eso va a ser después, va a quedar pendiente. No creo.
0: Y por más de un año, ciudadanos han padecido el ruido, el camino lleno de tierra,
2: claro,
0: varillas y cemento fresco para pues poder llegar a sus hogares o empleos. Otros de plano caminan hasta 20 minutos más para cruzar al otro lado de Tlalpan, pues varios pasos a desnivel, Mariana, fueron tapados y tienen que dirigirse al próximo. Pero lo que más les preocupa es que la obra no quede bien y pues resulte en algo grave. Vamos a escuchar a la señora Verónica, que trabaja en la zona.
6: Va lenta y aparte de eso es como que siento que no lo están haciendo bien, hacen unas cosas, la vuelven a quitar. Por ejemplo, allá en una columna tiene dos varillas y una varilla está como un poquito chuequita. Yo prefiero que se tarden más tiempo y que lo entreguen bien a que lo entreguen el 31 y mal hecho.
2: Y si tú te acuerdas, el secretario de Obras dijo y respaldó a la señora Clara Brugada, dijo, no, sí, la calzada flotante sí queda, de que queda, queda, para mayo ya estuvo. Entonces, así como estamos escuchando, hay quien sabe, Alemao.
0: No, lo dijo ayer, lo reiteró ayer el secretario de Obras.
2: Sí, sí.
0: Pero pues ya escuchamos a los trabajadores,
2: sí, sí,
0: ellos
2: sí
0: saben que no se va a quedar, no va a quedar. Y bueno, y a pesar de todo esto, pues por supuesto que los vecinos expresaron su molestia. Entrevisté a varios, todos me dijeron que estaban de desacuerdo con esta obra, no fueron consultados. Además denuncian que hay problemas en el suministro de agua y electricidad desde que iniciaron pues las labores. Se sienten además inseguros porque muchas columnas, Mariana,
2: claro,
0: están muy cerca de los departamentos. Están prácticamente pegaditos a los balcones y pues por supuesto dicen, se les dijo que la calzada flotante va a permanecer cerrada hasta cierto, va a permanecer abierta hasta cierto horario, pero eso no quita que pues también pues de alguna u otra forma alguien se pueda saltar. Así lo dijo la vecina Sandra.
7: Pues es lo peor que nos ha podido pasar. O sea, simplemente si ves la columna que se ve aquí derecho, te brincas al edificio cuando se nos dijo que no iba a estar tan pegada al edificio. O sea, hubieran ocupado esto en mejor ayudar a la ciudad con baches o donde realmente se necesite el dinero. Esto es un capricho de la señora jefa de gobierno. Entonces, sí es una molestia generalizada porque realmente nunca se nos consultó.
2: Esa es la opinión de la gente. Perdóname, Alemao, dime.
0: Sí, quería mencionar que de acuerdo con el grupo Indinsa, que es la empresa constructora, pues este proyecto tenía un presupuesto de 1.913 millones de pesos pues, para mejorar la movilidad. Sin embargo, pues eso fue al inicio. Actualmente no se sabe el proyecto porque no hay información pública sobre posibles cambios en el contrato, ya que pues la Secretaría de Obras y Servicios pues mantiene en opacidad esta obra. Incluso pues varios medios han intentado pues solicitar transparencia, pero todas han sido rechazadas, Mariana.
2: Sí, está muy cañón. Ahí está, es lo que dice la gente, o sea, como siempre, ¿no? Por un lado nos dicen una cosa, pero realmente los que viven ahí, los que están cerca, pues son los que se ven afectados. Ahí están las palabras de ustedes los ciudadanos. Alemao, muchas gracias. ¿Algo más?
0: No, pues a esperar a que se confirme esto.
2: A poner los santos de cabeza, mi vida, ¿no? A ver si sí se logra o no se logra.
0: y que al final pues va a ser lo inevitable.

0: estable, van a tener que confirmar, como ya escuchamos, que no va a quedar.
1: Sí, exactamente. Vamos a ver a qué dicen, porque aseguraron que sí, la realidad es que no, y a ver qué pretexto van a dar, ¿no? Y bueno, nuevamente, pues el más afectado es el ciudadano. Te mando un beso, Alemao, gracias.
0: Igualmente, buen fin de semana.
1: Que te vaya muy bien. Ahí estuvo Alemao Luna, por acá tu locutora de confianza, Mariana Santiago. No me tardo.

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1: Conduzcan con cuidado y vámonos con la información vial. Van a encontrar un vehículo descompuesto en la calle Economía, a la altura de Zaragoza, así es que utilicen circuito interior como alternativa. El avance lento en Vallejo de Coltongo ya está clave. Circuito interior va poco a poco de Avenida Jardín a Ejército Nacional. Vamos a encontrar ligera carga en Eduardo Molina. Esto para quien ya dejó atrás Río de los Remedios y se dirige a Oriente 157. Vamos con un poquito de carga en San Fernando de Viaducto Tlalpan a la Calzada de Tlalpan. En la Calzada de Tlalpan el avance es muy bueno de Río Churubusco al Eje 6 Sur. Y en Troncoso el avance es bueno de Río de la Piedad a Zaragoza. La temperatura sigue en 24 grados. Yo soy Wendera y te acompaño aquí a través de 88.9 Noticias. 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Tráfico y clima cada 15 minutos.
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10: Oigan, hoy es el aniversario de Pac-Man. Seguramente lo jugaron o han escuchado hablar de Pac-Man, que es uno de los juegos más videojuegos más exitosos de la historia. De hecho, es una de las fechas más especiales del mes para, pues, más para los amantes de los videojuegos arcade. Un juego que fue lanzado, ¿ustedes se acuerdan? Pac-Man en 1980 y hasta la fecha es considerado como uno de los más exitosos de la historia. Insisto, seguramente en algún momento de tu vida lo jugaste o simplemente escuchaste hablar sobre Pac-Man, ya sea por el exitoso videojuego, quizá por el personaje que lleva el nombre, que es una maravilla. No sé ustedes, mi hermano y yo jugábamos horas y horas enteras Pac-Man y lo amábamos. Todavía hasta hoy día tenemos un Pac-Man y lo amamos. Es un juego desarrollado, si ustedes se acuerdan, por Namco, lanzado el 22 de mayo justo de 1980 y se convierte en un fenómeno cultural mundial que, insisto, hasta la fecha sigue teniendo gran relevancia. Y todo inició básicamente así. Originalmente, si ustedes se acuerdan, fue lanzado bajo el título de Pac-Man o Puc-Man, así lo llamaban las personas. Su nombre cambió al que todos conocemos unos meses después con la llegada a Estados Unidos. Eso sí, la historia de origen es un poquito más sencilla de lo que uno podría creer. O sea, su creador Toru Iwan, y a ver si me sale, perdón, Iwatani, perdón, ha contado como anécdota que el personaje surgió, perdón, al ver la forma circular con una boca abierta al quitar una rebanada de pizza. No sé si sepan esta historia. Dicen los que saben que no es del todo cierto. La versión oficial es que Toru quería crear un personaje amistoso, amigable, que no fuera violento, que fuera fácil de reconocer, que todos nos acordábamos de él. Y bueno, pues así fue como surge, ¿no? Una forma circular, como con una mordida. Desde su lanzamiento obtuvo ahí pues gran popularidad, tanta que llegó a tener el récord Guinness también del juego de arcade más exitoso de todos los tiempos. No sé cuántas miles de máquinas vendidas desde 1981 hasta 1987. Su popularidad, imagínate que fue tanta que el videojuego dejó las consolas y en 1982 el estudio, ¿te acuerdas de Hanna-Barbera? Ellos deciden hacer la primera serie de dibujos animados justamente basada en Pac-Man y de ahí su popularidad en todo el mundo solo pues sigue creciendo y creciendo y creciendo. Aparecieron en franquicias como Super Smash Bros., como Mario Kart, por ahí en películas como Ralph, el demoledor, en esta de Pixeles también por ahí la vimos. Se ha convertido más bien, ¿no?, en mucho más que un videojuego. Y hasta la fecha se siguen vendiendo por ahí, ¿no?, versiones y algunas consolas y varias cosas que siguen haciendo alusión, ¿no?, a este personaje que pues se ha convertido en uno de los más icónicos y más importantes a lo largo de la historia en el mundo del gaming. 12:50. ¿Jugabas Pac-Man? ¿Sí jugabas? ¿En dónde jugabas? ¿En el Atari? Es que ahí arrancó la historia, ¿no? En el Atari, bueno, para nosotros sí. Sí, era una diversión total. Sigue siendo una... aparte, no, es como te desestresa, es súper relajante, mantienes ahí tu atención, estás muy enfocado. Es un videojuego, la verdad, bastante, bastante lindo, recreativo, divertido y muy simple. No, es algo de verdad muy, muy sencillo. Y ahí te podías estar las horas. En fin, pues hoy es el aniversario. Un día como hoy nace el exitoso juego Pac-Man. 12:52. Pues ya me voy, oiga. Me voy y como siempre, muchas gracias por una semana más. Por aquí sus respuestas en las redes sociales. ¿Me das tiempo? Sí. Dice por aquí alguien que es profesor. No entiendo muy bien tu nombre, pero dice... yo soy profesor, me ha dado resultado trabajar con teléfonos de los chicos con aplicaciones que los ayudan a crear mapas mentales o cuadros sinópticos, desarrollan su creatividad, agregan imágenes, ordenan la información. O sea, que a ti te ha servido como profesor los celulares dentro de la clase. Gracias por compartir tu experiencia. Carla, hablando de los servicios públicos que pensamos, opinamos, ¿no?, ¿cuál es el peor de todos? Ella dice, sin duda el servicio médico. Saca cita una hora, te van atendiendo 2 o 3 horas después. Un desastre. Chava dice, coincido contigo, el sistema de salud, el peor de todos, el de seguridad también. Saludos, un abrazo. Dice por aquí, por lo menos en mi Uber, toda una jornada es chofer de Uber. Saludos para todos los taxis de plataforma que le digo que ahí me llevan, muchas gracias, qué buena onda. Tu mamá dice, yo soy de esperar a que estén todos los capítulos de la temporada para verlos. Hablando de las series, hace ratito con Lalo. Mago Man que nos recomienda Primal de HBO. Luis Daniel Ramírez por acá, que nos manda un abrazo. Rafael Tolentino también nos manda un abrazo. Muchas gracias. Memo, saluditos, muchas gracias. Dice, creo que el peor servicio público a nivel general es la inseguridad pública, porque la mayoría de los elementos están coludidos con los delincuentes y se entiende por los bajos sueldos que tienen. Gracias, querido Martita. Agua y saneamiento de la ciudad le parecen los peores servicios públicos. Don Puma, el servicio público más importante es la recolección de basura. Anita Martínez, abrazo, gracias. Alfredo Méndez, gracias, un abrazo. Gracias, López, un abrazo. Susi, Migue, gracias. Ale Corona, ¿cómo estás? ¿Quién está por aquí? Chipo, Humberto, también por acá Lalito. Gracias por pasar a saludarnos. Que tengan excelente fin de semana, pásenla bien, descansen, relájense. Y si quieren y si pueden, por aquí nos encontramos el día lunes en punto de las 10 de la mañana, como de costumbre. Quédense bien acompañados, muy buenas manos. Ahí viene Iñaki a cubrir su espacio hasta las 3 de la tarde, que llegará el turno de Espacio Deportivo de la tarde. 4 de la tarde, Alfredo Romo. 7, Espacio Deportivo de la noche. Y a las 8, el señor Eddie Warman. Que la pasen bien, René Peñaflor. Gracias, Gaby, en la operación y el control. Toño Mejías, el producer. Gracias, San Pedro López, en la información. Soy Mariana Santiago, tu locutora de confianza. Gracias, cambio fuera.

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7: Hola, qué gusto ser su copiloto. Vámonos con la información vial. Y manifestantes cierran la circulación en Insurgentes a la altura de Loreto con dirección al Eje 10 Sur. El avance continúa lento sobre José Vasconcelos de Constituyentes a Benjamín Franklin. En este trayecto se tardan por lo menos 10 minutos. Vamos a avanzar lento en Mario Colín de Presidente Juárez a la Primero de Mayo. En Boulevard Picacho Ajusco hay carga que avanza de Sinanché a Pico de Turquino. En Misterios también hay carga que avanza de Excelsior a Río Consulado. Vamos excelente sobre Francisco del Paso y Troncoso de Río de la Piedad a Zaragoza. Sin tráfico, Miguel Bernard de Periférico a Juan de Dios Batis. La temperatura continúa en 24 grados. Yo soy Gwen Vera y te acompaño aquí a través de 88.9 Noticias. 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Tráfico y clima cada 15 minutos. No le cambies, ya viene nuestro querido Iñaki Manera.
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17: Una de la tarde con un minuto. Muy buenas tardes. 88.9 Noticias, información que sirve y por iHeartRadio. Yo soy Iñaki Manero, transmitiendo en vivo. Hoy es viernes 22 de mayo del 2025. Y esto empieza así.

0: 2025, no es 2026, me emocioné. Me quedé en el pasado, un año en el pasado. Ay, qué padre, no viajar. Le digo que si Einstein decía que pasado, presente y futuro, pues es la même chose, es la misma cosa. Pues, ¿por qué no? Imagínate de repente como si abrieras la puerta de un cuarto y ya estás en otra habitación que es otro año de tu vida. O en el futuro o en el pasado. No, el futuro, quién sabe, porque no, quién sabe con qué cosas te fueras a encontrar. Pero el pasado, me imagino que cada quien conoce su pasado. Y no hay unos que aún conociéndolo. No dicen aquellos que el que no conoce su pasado, el que no conoce su historia está condenado a repetirlo. Pues, es parte de tu pasado, es parte de lo que has vivido toda la vida. Pero bueno, hay gente que le sigue echando la culpa a cosas que pasaron hace 500 años. Sí. Ah, no, pero le quita la culpa a un señor que hizo cosas hace 30. Pero al que hizo 500 años, no, a ese no. A ese seguimos utilizándolo para desviar la atención de cosas más importantes, desde luego. Bueno, viernes, decíamos viernes 22 de mayo del 2026. Ahora sí, ya correctamente la cosa. Estás en 88.9 Noticias, información que sirve por iHeartRadio. Saludos a todos mis compañeros aquí del Grupo ASIR, en Montes Pirineos 770. Saludos a redacción, producción, controles de transmisión, sistemas, ingeniería, vigilancia, toda la banda. Gracias de verdad por acompañarnos, por hacer este gran, gran, gran esfuerzo todos los días. Y desde luego, y principalmente a ti también, por hacer esto posible, porque tú estás del otro lado, del teatro de la mente, o sea, de la radio. Donde quiera que nos escuches, en el 88.9 de tu frecuencia modulada o en iHeartRadio, Estados Unidos, Canadá, Centro, Sudamérica, todo el territorio de México, en fin, todos lados. Gracias por estar pendiente de nuestras transmisiones. Vámonos al tráfico y clima cada 15 en 88.9 Noticias. Gwendolyn Vera, hola Wendy.
1: Viernes, querido Iñaki, bienvenido. Y amigos del auditorio, hay manifestantes cerrando la circulación en Insurgentes a la altura de Loreto con dirección al Eje 10 Sur. No le cambien, en unos minutos más información vial.
0: Muchas gracias, gracias. Bueno, ahorita que estaba hablando de abrir una puerta y entrar al pasado, había una serie buenísima española que se llamaba El Ministerio del Tiempo. Ahí sí la pueden revisar, si tienen por ahí en alguna plataforma donde vean televisión española. Debe de haber, o deben estar ahí los capítulos. Es una serie muy, muy buena, muy bien hecha. Y estos cuates, este Ministerio del Tiempo, pues lo que tenía era un pasillo donde cada vez que abrían una puerta sabían a qué realidad entrar. Entonces de repente mandaban misiones. Era como el túnel del tiempo de los años 60, pero estaba muy bien construida. La mayoría de los casos en los que intervenían estos cuates del Ministerio del Tiempo estaban relacionados con la historia de España, pero de que aprendías historia sin duda alguna. La inflación desacelera y da tregua a la economía de las familias mexicanas, pero no crean que digan qué bárbaro, qué bruto, qué forma de desacelerar. No, poquito, poquito. María Inés Camacho.
2: En la primera quincena de mayo, la inflación disminuyó 0.16%, colocando a la general anual en 4.11%, informó el INEGI. Los productos que reportaron alzas fueron jitomate, detergentes, gas doméstico LP, vivienda propia, papa y otros tubérculos, así como pollo, fondas, torterías, loncherías y taquerías, transporte aéreo, taxi y tortilla de maíz, mientras que con precios a la baja, electricidad, tomate verde, huevo, chiles serranos, otros chiles frescos, pepino, vino de mesa, tequila, limón y cebolla. Para 88.9 Noticias, María Inés Camacho Romero.
0: Un enfrentamiento entre policías y hombres armados en Zamora, Michoacán, dejó al menos 4 personas lesionadas. Cristian Gutiérrez, desde Morelia. Muy buenas tardes, Cristian.
3: Hola, Iñaki, buenas tardes. Así es. Mira, derivado de una agresión registrada en la localidad de la Estancia de Amezcua, esto en el municipio de Zamora, bueno, pues seis agentes de la Guardia Civil resultaron lesionados mientras cumplían con labores operativas aquí en esta zona. 4 de los elementos presentan lesiones de gravedad, 2 más se reportan estables, todos ya están recibiendo atención médica. Y bueno, de este tema ya la Fiscalía General informó que inició actos de investigación con relación a estos hechos del municipio de Zamora. Lo que se tiene es un joven herido de manera colateral, quien también ya está recibiendo atención médica. Esto en el municipio de Zamora, Michoacán. Es el panorama.
0: Te agradezco mucho, Cristian Gutiérrez, allá en Morelia, Michoacán. Desde el Senado hacen un llamado a reforzar las acciones para evitar el posible desbordamiento de presas. Esto en la alcaldía Álvaro Obregón. Pepe Toño Morales.
4: Piden prevenir riesgos por lluvias en Álvaro Obregón. La senadora Amalia García advirtió que los recientes encharcamientos registrados en la zona de la presa Becerra expusieron a vecinos de colonias como Lomas de Becerra y El Pirú a situaciones de riesgo derivadas de la acumulación de basura y la falta de mantenimiento hidráulico. La legisladora señaló que se requiere desasolve permanente, limpieza continua y coordinación entre autoridades federales, capitalinas y de la alcaldía, especialmente en la presa Becerra C, ubicada en Jalalpa. Además, propuso reforzar la recolección de basura y realizar campañas comunitarias para evitar que residuos sólidos terminen en barrancas, cauces y cuerpos de agua durante la temporada de lluvias. Para 88.9 Noticias, José Antonio Morales Díaz.
0: 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Mick Jagger volverá a la actuación. Lalo González.
5: A sus 82 años, el cantante británico Mick Jagger volverá a las salas de cine, ya que formará parte de la película Tres incestuosas hermanas, que dirigirá la italiana Alice Rose Watcher, que está basada en una novela gótica del mismo nombre. El rodaje inició en Sicilia y se reportó que el líder de los Rolling Stones ya está allí. Después habrá locaciones en Stromboli y Roma. Aunque la producción mantiene en reserva varios detalles de la trama, la historia sigue a tres hermanas que viven aisladas hasta que llega el hijo de un farero y altera por completo su dinámica familiar. En el reparto también están Dakota Johnson, Jesse Buckley y Isabella Rossellini. Para 88.9 Noticias, Lalo González.
0: 1:09

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Yo soy Iñaki Manero en X, arroba Iñaki Manero, el talkback de 88.9 Noticias desde iHeartRadio. Bueno, ¿se acuerdan que estábamos platicando ayer sobre pues este desadaptado, este idiota que empezó a disparar al aire circulando por Paseo de la Reforma en una de las avenidas pues más importantes del mundo? O sea, de México, de América Latina y del mundo, desde luego, porque Paseo de la Reforma es referente. Esa avenida que creó Maximiliano, por cierto, Maximiliano de Habsburgo, para encontrar un camino más rápido hasta su casa, porque si no, Carlota pues pensaba que le andaba poniendo el cuerno ahí en Palacio Nacional, pero de su oficina de Palacio Nacional trazó, junto con los ingenieros, un camino para llegar al castillo de Chapultepec, y ese camino se llamó el Paseo de la Emperatriz, o sea, mejor conocido como Paseo ahora, Paseo de la Reforma. Cuando triunfó la República con Benito Juárez, le llamaron Paseo de la Reforma. Bueno, uno de los paseos más bonitos, porque sí es un paseo de México, y es lo que atrae muchos turistas. Entonces, por lo mismo, pues también hay mucha vigilancia, hay muchas oficinas también de gobierno. Y una cosa así, una cosa de ese tipo, no te la esperas en una avenida como Paseo de la Reforma. Vamos a escuchar. A ver,

0: Ahí está su grito tipo Apache y sacando un arma que en un principio pensabas que era una especie como de subametralladora, y después nos dice mi amigo René Ponce que era como una pistola, pero bueno, disparar 5 tiros al aire, aparte este imbécil no sabe de física y no sabe de dónde van a caer esas balas, ¿no? Ayer lo platicábamos, le cae y le pega una persona ya de bajada la bala y lo mata, ¿no? Y luego, pues, ¿qué se murió? Pues que una bala perdida, quién sabe. Y a lo mejor este imbécil pues, es responsable de la muerte de una persona, ¿no? Pero bueno, y con su grito de Apache, con otra persona atrás, con una dama atrás en la motocicleta, y se fue y alguien lo venía grabando, ¿no? Yo no sé si también había una complicidad en esto. Pero ya se sabe quién es, ya fue detenido. Las autoridades haciendo lo que tienen que hacer y haciéndolo rápido, desde luego por la presión social y la presión de los redes y las redes sociales y de los medios de comunicación. ¿Qué sabemos sobre esto hasta este momento, mi amigo René Ponce? ¿Cómo estás? Muy buenas tardes.
1: ¿Qué tal, mi amigo Iñaki? Pues el Apache fue detenido y es que, como ya lo señalas, en atención, a este video que circuló en redes sociales donde ya bien comentas, pues viajaba este sujeto conduciendo una motocicleta, lo acompañaba una mujer y dispara prácticamente frente a las instalaciones de la Fiscalía Especializada en Materia de Delincuencia Organizada de la Fiscalía General de la República, pasando ahí enfrente de ellos en completa impunidad y después pues dándose a la fuga. El día de ayer se realizó un seguimiento virtual, este famoso seguimiento virtual que realiza la policía de la Secretaría de Seguridad Ciudadana, acompañada y en coordinación con monitoristas del C5, pues ubican el momento y la hora en que ocurrieron estos hechos más o menos, y de ahí empiezan a dar un seguimiento, dan seguimiento a la motocicleta, hacia dónde se dirige, y pues la ubican finalmente ya el día de ayer, pero ya por la noche cuando circulaba sobre lo que es la avenida Oceanía, esta motocicleta, iba un joven a bordo conduciendo este vehículo, y pues los policías se le emparejan, le marcan el alto y le hacen una revisión preventiva, y bueno, este sujeto pues llevaba pues bastante cargamento de droga, Iñaki, llevaba 31 bolsitas de color verde y 44 transparentes, todas con marihuana, 39 dosis de una sustancia que se identifica como ketamina y 56 envoltorios que también han sido identificados como metanfetamina. Además, le aseguran un arma de fuego corta con 5 cartuchos abastecidos, cartuchos útiles, una mochila color negro, dinero en efectivo, también le aseguran un celular y la motocicleta, por supuesto que fue ubicada esta motocicleta de color negro con gris sin placas de circulación, que era la misma que aparece en este video y en la que circulaba sobre Paseo de la Reforma. Este sujeto, 18 años de edad, ya no es un menor, pues fue detenido por policías capitalinos y trasladado de inmediato ante el Ministerio Público junto con todo lo asegurado, y bueno, será la Fiscalía General de Justicia la encargada de dar pues más a fondo una investigación al respecto para determinar, pues ya lo comentábamos en la mañana, si es este el sujeto que iba conduciendo, porque pues llevaba casco en el momento en que fue grabado. También se le harán pruebas de radisonato para saber si activó una arma de fuego, y todo esto pues se incluirá en la carpeta de investigación que ya abrió la Fiscalía General de Justicia de la Ciudad de México, y pues todo indica sería pues vinculado a proceso, sería pues principalmente en estos momentos presentado ante un juez, y de ahí pues ya se buscará que se le vincule a proceso por este uso de armas de fuego, al parecer sí de uso exclusivo de las Fuerzas Armadas, Iñaki.
0: Sí, y aunque no haya sido el que hizo los disparos, ¿no? Ya el hecho de que este angelito llevara droga y llevara hay que ver si la motocicleta también era suya, llevaba un arma de fuego con un cargador, etcétera, etcétera. Ya con eso era motivo para guardarlo, creo yo. Sea o haya sido o no haya sido el que hizo los disparos ahí en Paseo de la Reforma. Ahora, primero hay que comprobarlo ya para fincarle esa responsabilidad y preguntarle por qué hizo ese tipo de disparos enfrente de un edificio público relacionado con la seguridad en México, en una de las avenidas más concurridas también de la ciudad, de las más clásicas de Ciudad de México, de las más emblemáticas. ¿Qué quiso decir o qué mensaje quiso dar? Pues bueno, eso será cuestión de que se le investigue, pero primero saber si él efectivamente fue el que hizo los disparos. Si no, ya por lo menos agarraron un pájaro de cuenta, para cómo iba pertrechado. Gracias, mi amigo René Ponce. 1:15 p.m, estás en 88.9 Noticias. Información que sirve y por iHeartRadio. Soy Iñaki Manero, sigo contigo.
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3: A conducir con mucha precaución y ya volví con la información vial. Recuerden que hoy la Arena México se llenará de lucha libre porque habrá evento a las 8:30 de la noche. Así es que considera afectación vial en toda la zona. Utilicen como alternativas Reforma y Eje Central. El avance aún es complicado en Florencia entre Chapultepec y Reforma. El avance también es poco a poco en Mario Colín, de Presidente Juárez a la Primera de Mayo. Vamos a encontrar un poquitito de carga sobre Otón de Mendizábal, del Eje 1 Poniente a Miguel Bernal. Sor Juana Inés de la Cruz con carga que sigue avanzando de Bordo de Xochaca a la Avenida Texcoco y Libre Oceanía de Río Consulado al Metro Ricardo Flores Magón. En la temperatura ya tenemos 23 grados. Yo soy Gwen Vera y te acompaño aquí con nuestro querido Iñaki Manero por 88.9 Noticias, información que sirve. 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

0: Nacho Bolacho. La 1:20, estás en 88.9 Noticias, información que sirve. Y por iHeartRadio, yo soy Iñaki Manero en X, arroba Iñaki Manero, el talkback de 88.9 Noticias desde iHeartRadio. Ahorita leemos sus saludos, muchísimas gracias. Gracias por hacernos el favor de escribirnos en arroba Iñaki Manero. Yo sigo insistiendo, no se siente esto de esta efervescencia, es como si, como cuando llegaban los Reyes Magos, ¿no? Igual también cuando venía el Mundial, híjole, es que ahí viene el Mundial. Digo, el MUNDIAL, ahí viene. Ahí viene la mega cáscara. Qué padre, ¿no? Qué ilusión. Andamos con la ilusión, pero 2 años antes, ¿no? Y ahorita faltan 20 días. Y ustedes ven en la calle algarabía, euforia, desparpajo, la gente feliz. No, yo, cada quien está en lo suyo. Y qué bueno, ¿no? Cada quien tiene que atender lo suyo. Pero por lo menos una distracción que no sea distraernos de los problemas y de las incompetencias de quienes les pagamos para que nos gobiernen y de las malas decisiones. Que estar siempre presentes con eso, pero de todas formas necesitamos un respiro, caray. Y uno de estos eventos es un respiro tototota, porque además deja dinero. Que a lo mejor no es tanto como se presume, pero deja dinero y crea algún tipo de empleos temporales, por lo menos. Habrá gente que agradezca a toda la corte celestial el que le hayan dado una chamba durante estos meses, porque a lo mejor esto lo coloca en otra cosa. Sí, sí trae muy buenas cosas este tipo de eventos. Tanto unos Juegos Olímpicos como un MUNDIAL, ¿no? Pero ¿cuál es el impacto real social y económico que va a traer esta fiesta futbolera? A 20 días ya, ¿eh? María Inés Camacho, platícanos qué dicen los especialistas. Muy buenas tardes.
1: ¿Cómo estás, Iñaki? Buenas tardes. Bien lo dices, 20 días de que se realice esta justa futbolera, evento que va a impactar de manera positiva en varios sectores económicos de nuestro país. Nación en donde, bueno, pues estima que el 56% de la población adulta, esto es casi 36 millones, es aficionada al fútbol, de acuerdo con la firma Nielsen. También datos que recabó el Consejo de la Comunicación Voz de las Empresas explica que el impacto económico total estimado, considerando la inversión en infraestructura que se hizo ya desde años previos, pues asciende aproximadamente de 4,000 millones de dólares, de acuerdo con la firma Deloitte. Uno de los sectores más beneficiados, Iñaki, va a ser el de servicios, especialmente la gastronomía y el alojamiento, ya que se prevé que durante el evento pues haya un incremento cercano al 30% en las ventas para estas industrias. En términos anualizados, Iñaki, esto representaría pues un crecimiento del 6% en la gastronomía y un 3% en alojamiento en este año. Mientras que en materia de empleo, se habla de la generación de aproximadamente 112 mil empleos temporales, equivalentes al 0.19% del trabajo formal en el país. Aquí en la Ciudad de México se espera que capte cerca de 900 millones de dólares por consumo. Ajá. Se estima que casi 700 millones, Iñaki, se van a generar en estados donde no habrá partidos impulsados por reuniones en casa, consumo de alimentos, bebidas, botanas y experiencias sociales alrededor de la fiesta del fútbol. Además, se espera que pues la llegada de 800 mil turistas entre visitantes nacionales y extranjeros. Esto representará entre el 15 y el 20% en el volumen mensual normal que se llega de turistas a nuestro país. Y estos fanfests podrían reunir hasta 4.4 millones de asistentes durante los 39 días del torneo. Y datos que ya habíamos platicado en alguna ocasión, Iñaki, sí, de la firma Evidence, pues nos dice que casi 8 de cada 10 mexicanos pues planea ver los partidos en casa, mientras que un 43% lo va a vivir en un ambiente familiar y el 33% con familiares cercanos. Solo el 13% pues sí dice que planea grandes fiestas o reuniones a mayor escala. Y bueno, Iñaki, la Asociación de Internet también estima que el 53% de las personas va a comprar productos para ver los partidos, como bebidas, snacks o mercancías que están relacionadas.
0: Pantallotototas, ¿no?
1: Ándale, aunque todavía no acabes de pagar la de hace 2 años, sí, ¿verdad? con este evento futbolero, Iñaki, el 35% pues va a interactuar con marcas en redes sociales y el 32% va a participar en promociones o dinámicas de marca. Y ya, por último, el organismo de la iniciativa privada, Voz de las Empresas, pues dice que este torneo de Norteamérica 2026 pues sí va a representar una oportunidad económica relevante para México, pero también habla de un reto para acercar la experiencia a millones de aficionados que no podrán vivirla desde los estadios. En ese escenario, bueno, pues las empresas tendrán un papel clave para generar experiencias accesibles y fortalecer el consumo local en hogares, restaurantes, hoteles, comercios y espacios públicos, un sector muy importante que es el comercio y servicios, Iñaki, que necesita reactivarse porque, bueno, pues la economía se contrajo precisamente en los tres primeros de este año, de acuerdo con lo que dio a conocer hoy el INEGI.
0: Sí, ya muchos restaurantes incluso ya están preparando sus estrategias para que vean los partidos, para que veas a la selección jugar, pantallas, atractivos, incluso paquetes para que lo puedas hacer, o incluso hoteles en aquí en Ciudad de México, en Guadalajara, en Monterrey, porque además estas tres ciudades son una puerta de entrada para que la gente diga, qué bonito está México, qué bien me trataron, va a ver qué tal está el resto del país. Entonces, que se vayan a Tlaxcala, que sí existe, o que se vayan a, no sé, vayan a Cancún, que vayan a Acapulco, a pesar de todo, que vayan a Acapulquito, que vayan a Veracruz, que vayan a León, en fin, que vayan a diversos lugares de la República Mexicana, y también las secretarías de turismo de todas las entidades de la República también ya están trabajando en hacer promoción a sus propios estados para poderlos poder garantizar una exhibición hacia la gente que a lo mejor quiere viajar hacia otros lados. Aprovechar a todos estos turistas que vienen y que se queden más rato y pues desde luego que gasten. Muchas gracias, Marina Camacho. La 1:25, estás en 88.9 Noticias, información que sirve. Y por iHeart Radio seguimos contigo.
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7: 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Y mientras tanto, vámonos con la información vial. Avanzamos poco a poco sobre Mario Colín, de Presidente Juárez a la Primero de Mayo. Avenida de los Maestros definitivamente dejó de ser buena opción. Hay tráfico de Álamos a Periférico. Carga que aún avanza sobre Avenida Jardín, del Eje 3 Norte al Circuito Interior. En Eduardo Molina también hay ligera carga de Río de los Remedios a Oriente 157. En Troncoso el avance es bueno de Río de la Piedad a Zaragoza y la temperatura sigue en 24 grados. 50 años de respaldo con Incorporación UNAM, convenios con universidades de prestigio y certificaciones en inglés y francés. 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Yo soy Gwen Vera y te acompaño aquí en
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0: 1:32, 88.9 Noticias. Información que sirve. Y por iHeartRadio, yo soy Iñaki Manero en X, arroba Iñaki Manero Talkback de 88.9 Noticias desde iHeartRadio. Tania Orozco Guerrero, hola Tania, dice saludos, Cancún lleno de graffiti. Sí, hombre, es una pena, caray. Sobre todo la ciudad, desde luego la ciudad de Cancún, pues, que es donde viven las personas que hacen el destino grande, ¿no? La joya de la corona turística en México, pero de repente, pues gente sin principios, ¿no? Que daña su propia ciudad, y eso es lo más triste. Cuando dañas tu propia ciudad, en lugar de trabajar para hacerla más bonita, más vivible, más respirable, no, la dañas poniendo ahí cualquier cantidad de tonterías. Gracias, Tania. Charlie Ramírez, hola, buenas tardes, un abrazo, excelente viernes. Yo creo que lo del fervor por la mega cáscara se verá una semana antes o el mero día de la inauguración, aunque sea por tele, porque con lo que cuestan los boletos. Sí, tienes razón, Charlie. Mejor termino de pagar mi casa y mi carro porque así cuestan. Y fíjate que también en 86, no me acuerdo en 70, pero en 86 sí me acuerdo que los boletos están muy caros para el poder adquisitivo del mexicano, que eso también ha sido nuestra bronca, ¿no? De todas formas, los estadios se llenaban. Y fueron 52 partidos, ya lo hemos dicho, en todo el territorio nacional. Aquí nada más van a ser 13 partidos en esta época, en este 2026. Pero sí están inaccesibles para la mayoría de los mexicanos, sin duda alguna. Pero ya estaba, ya años antes, ya estaba el fervor. ¿Y dónde lo vas a ver? Lo voy a ver en mi casa. Lo voy a ver con mis abuelos. Lo voy a ver en casa de X. En la escuela van a poner una pantalla. En la escuela van a poner una telecita. Van a poner un radiecito. O están poniendo pantallas gigantes en toda la ciudad. Porque eso de las pantallas gigantes no es idea de este gobierno. En México 86 ya había pantallas gigantes en varios puntos para que la gente se reuniera. Incluso sí se disparó un poquitito la economía porque se empezaron a permitir locales donde se vendía de todo, desde aguas frescas, cócteles de frutas y de verduras, ¿no? ¿Sabes? Con chilito y con limón, paletas heladas, esquites, de todo lo que a uno se le ocurriera. Y sí había un negocio controlado para la gente que llegaba ahí a ver las pantallas, cosa que también se quiere implementar en esta ocasión. Pero bueno, muchas gracias, Miguel Charlie. Sí, sí, el costo de los boletos hace inaccesible el tema. Josh, buenas tardes. Llevo más de una hora vuelta de rueda en la carretera libre Celaya-Querétaro, a la altura de Los Ángeles. Ahorita preguntamos con nuestros amigos de Querétaro a ver de qué se trata. Gracias, Josh. Agarmi, hola. ¿Por qué no pueden decirle abiertamente a la megacasca? Pues cuestiones de derechos, Agarmi. Así, todo se reduce a derechos. Roberto Chavarría, viernes, pero ¿a qué costo? Saludos, saludos. Roberto 2D, ¿cuál? ¿Qué no se supone es en Estados Unidos? No, en Estados Unidos le van a dar mucho lucimiento, seguramente porque van a echar toda la carne al asador. Desde luego con la economía, con el dinero y con la infraestructura, pues iban a tener la final. Va a ser, de hecho, allá en los Estados Unidos. Y en Canadá también, pues también va a ser un poquito más lucido. Pero aquí debería de existir, pues, esa alegría que se supone que tenemos a nivel internacional, que todo el mundo nos envidia, ¿no? Pues parece que no va a pasar nada en 20 días, se los juro. Parece que va a llegar el día y no va a pasar absolutamente nada. ¿Para qué ver los partidos? Ni parece un país totalmente partido. Gracias a quienes nos gobiernan, en verdad, qué triste ver cómo nos quieren ver la cara. ¿Crees que algún día baje el TUA? Qué caro sale viajar en tu propio país, de acuerdo completamente. Y nuestro amigo, tu mamá, no se siente la vibra del Mundial porque el verdadero Mundial es... Ups, M1, bueno, eso lo dijo tu mamá, yo no lo dije, ok, nada más estoy leyendo. El verdadero es en Estados Unidos, aquí solo nos dieron a tole con el dedo, pues sí, también. Tráfico y clima cada 15 en 88.9 Noticias, Wendy Limero, hola Wendy.
7: Iñaki, muchísimas gracias y amigos del auditorio, por obras hay reducción de carriles en Sur 122, desde Poniente 85 hasta Río Tacubaya. No le cambien, en unos minutos, más información vial.
0: Gracias Wendy, la construcción de la línea 3 del Mexicable Naucalpan, Estado de México, podría concluir a finales de este año, Memo Jiville.
11: Autoridades del Estado de México informaron que se tiene un avance del 68% en la construcción de la línea 3 del Mexicable, que se prevé se concluya a finales de este año. Esta línea beneficiará a más de 700.000 habitantes de Naucalpan, pues tendrá la capacidad de transportar diariamente a más de 40.000 usuarios hacia el Metro Cuatro Caminos en la Ciudad de México. El secretario de Movilidad, Juan Hugo de la Rosa García, aseguró que el objetivo es elevar la calidad de vida de las y los mexiquenses a través de un servicio de transporte público de calidad, moderno, digno, eficiente y económico. 88.9 Panorama Informativo, Guillermo Jiville.
0: Hacen un llamado a la ciudadanía a proteger sus datos personales para evitar ser víctimas de fraudes durante el hot sale que ahí viene. René Ponce.
12: La Secretaría de Seguridad Ciudadana Capitalina, a través de la Unidad de la Policía Cibernética, alerta a los capitalinos de los posibles fraudes digitales que buscarán cometer los ciberdelincuentes durante el Hot Sale 2026. Destaca que entre los fraudes más comunes está la creación de portales fraudulentos que imitan la apariencia de tiendas oficiales mediante el uso de logotipos, colores y diseños similares para robar datos bancarios, contraseñas o pagos por productos inexistentes. Añade que el phishing o robo de información es una de las principales amenazas digitales, ya que a través de correo electrónicos, mensajes SMS o enlaces falsos, los delincuentes envían supuestas promociones con enlace a formularios para robar datos bancarios. Para 88.9 Noticias, René Ponce Hernández.
0: El ministro Irving Espinosa manifestó su desacuerdo en cuanto a la propuesta para crear secciones en la Suprema Corte de Justicia de la Nación, lo que antes le llamaban circuitos, ¿no? Y ahora ya le quieren poner, ya le cambiaron el nombre, a secciones. Pepe Toño Morales.
13: Expresa su opinión en cuanto a la creación de secciones en la Corte.
14: Pero imagínense, emitir jurisprudencias en 5 personas sin dejar la posibilidad de tener una discusión de manera colegiada entre 9 personas, yo creo que es mucho más valioso y tiene una mayor legitimidad.
13: Se trata del ministro Irving Espinosa Betanzo, quien participó en una actividad denominada Encuentro Universitario en instalaciones de la Suprema Corte de Justicia de la Nación. En ese espacio, el impartidor de justicia dijo que se les está evaluando apenas con 9 meses de trabajo, cuando la anterior integración de la Suprema Corte dejó un rezago de más de 1.400 expedientes, cuando esa corte tuvo más de 30 años de operación. Para 88.9 Noticias, José Antonio Morales Díaz.
0: En el panorama internacional, Tulsi Gabbard, la directora de inteligencia del gobierno de Donald Trump, presentó hoy viernes su renuncia al cargo. La salida efectiva el 30 de junio de 2026 se produce tras el diagnóstico

0: Esa sí instruye a los bancos y entidades financieras a reforzar la vigilancia hacia transacciones de poco monto, además de que abre la puerta para que soliciten información sobre sus clientes, incluyendo el estatus migratorio. Por cierto, también en otras versiones sobre esta misma información, quien no tenga bien su estatus migratorio en los Estados Unidos, no le van a permitir hacer transferencias, no le van a permitir hacer transferencias a sus familiares allá en los Estados Unidos. Entonces, sí va a ser un grave problema porque buena parte de la economía de México pues está basada en esto, en algo tan humillante como es que aquellos que se fueron por hambre, de todas formas, nos sigan mandando dinero, ¿no?, para mantener la economía nacional. Va a ser un grave problema. Uruguay llevará a cabo el primer procedimiento de eutanasia desde la aprobación de la Ley de Muerte Digna, promulgada en octubre de 2025 y reglamentada en abril por el presidente Yamandú Orsi. De acuerdo con medios locales, se trata de una mujer de 69 años con cáncer de páncreas en fase terminal. Firmó la solicitud para recibir la eutanasia tras cumplir con todos los protocolos médicos y legales establecidos. Y el presidente de Argentina, Javier Milei, difundió un video en el que dio a conocer al primer gemelo digital, una herramienta de inteligencia artificial desarrollada por el Ministerio de Capital Humano. El objetivo es construir un modelo capaz de anticipar escenarios y analizar el impacto potencial de distintas intervenciones estatales antes de su aplicación. 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Vamos al primer tiempo de los deportes. Rodrigo Herrera.
1: Gracias, buena tarde. Los deportes. La selección mexicana anuncia que se incorpora un europeo más a la concentración. Se trata de Orbelín Pineda, procedente de Grecia. El Tri tendrá este viernes su antepenúltimo juego de preparación contra la selección de Ghana, sin sus figuras, en el Estadio Cuauhtémoc de Puebla a las 8 de la noche. Nada para nadie. Anoche Cruz Azul no supo aprovechar la localía y Pumas soportó los ataques de la máquina en un 0-0 y conoceremos al campeón el domingo en el Olímpico Universitario a las 7 de la noche. Si persiste el empate, habrá tiempo extra y penaltis. Continúa la lista definitiva de selecciones. El turno fue de Inglaterra, con un gran video con música de los Beatles, anunció a sus convocados: estamos a 20 días del inicio de la Copa. La información deportiva.
0: Muchas gracias, muchas gracias, Rodrigo. 3 de la tarde, mal llamado programa Espacio Deportivo. Vamos con mi amigo René Ponce, porque hubo un accidente fuerte aquí en Sierra Tarahumara, muy cerquita donde estamos, en las Lomas de Chapultepec. Mi amigo René, buenas tardes.
2: ¿Qué tal, mi amigo Iñaki? Efectivamente, hay unas cuadras de grupo. Así se registra el choque de una camioneta color gris conducida por un hombre de la tercera edad que se impacta primero contra lo que es un automóvil que se encontraba estacionado a la espera del cambio de luz roja del semáforo. Esto sobrepasó de la Reforma y Sierra Tarahumara en dirección al periférico. Testigos señalan que pues prácticamente este vehículo, la camioneta, no se detiene, impacta a este auto que te digo estaba estacionado, este golpea a su vez a otro y la camioneta, el conductor pierde el control, se sube a la banqueta y termina incrustado en la barda perimetral de una vivienda ubicada en esta esquina de Reforma y Sierra Tarahumara. Afortunadamente, únicamente lesionado el conductor de la camioneta y con algunos golpes leves que no ponen en riesgo su vida y que, bueno, ya es atendido por paramédicos en este lugar. Al momento, pues no se habla de más personas lesionadas. Iñaki, por otra parte, también informarte, si me lo permites, que estudiantes de la UNAM y el Politécnico se están manifestando en estaciones del tren suburbano, unos en la estación Cuautitlán, esto en el Estado de México, y otros en la estación terminal Buenavista. Están pidiendo tarifa justa para los estudiantes que utilizan este medio de transporte. ¿Y cómo protestan? Pues están dando paso libre a todas las personas que llegan a este lugar, Iñaki.
0: Muchas gracias, mi amigo René Ponce. 88.9 Noticias, información que sirve por iHeartRadio. Soy Iñaki Manero, seguimos contigo.
3: Iñaki tuvo que salir de la estación para consultar el clima con Gran Jefe Indio. En un momento continuamos. 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
1: A conducir con mucha precaución y ya volví con la información vial. Recuerden que hoy la Arena México se llenará de lucha libre porque habrá evento a las 8:30 de la noche. Así es que considera afectación vial en toda la zona. Utilicen como alternativas Reforma y Eje Central. El avance aún es complicado en Florencia entre Chapultepec y Reforma. El avance también es poco a poco en Mario Colín, de Presidente Juárez a la Primera de Mayo. Vamos a encontrar un poquitito de carga sobre Otón de Mendizábal, del Eje 1 Poniente a Miguel Bernal. Sor Juana Inés de la Cruz con carga que sigue avanzando de Bordo de Xochaca a la Avenida Texcoco y Libre Oceanía de Río Consulado al Metro Ricardo Flores Magón. En la temperatura ya tenemos 23 grados. Yo soy Gwen Vera y te acompaño aquí con nuestro querido Iñaki Manero por 88.9 Noticias, información que sirve. Tráfico y clima cada 15 minutos.
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0: 88.9 Noticias, información que sirve y por iHeartRadio. Yo soy Iñaki Manero en X, arroba Iñaki Manero, el talkback de 88.9 Noticias desde iHeartRadio. Bueno, ¿cómo va el tema de la calzada flotante de Tlalpan? Una de estas obras que ha causado mayor controversia y también disgusto entre mucha gente que vio su vida afectada. Comerciantes, personas, hombres y mujeres, desde luego, que se dedican al comercio sexual, vamos a llamarlo así, al sexo servicio, porque pues tampoco permite que los clientes se acerquen y tampoco permite para algunos comercios que los automóviles se puedan estacionar, se pueden parar tantito, se bajen, compren lo que tengan que comprar y se vayan. No, debido a esto, debido a estos arreglos, que fueron hechos de manera cosmética también para el tema del fútbol dentro de 20 días y que siguen trabajando todavía a marchas forzadas y que no sabemos para cuándo, porque todavía no tienen para cuándo terminar, ha traído pues más molestias que alabanzas o que felicitaciones o que gente que está de acuerdo, por la forma en que los ciudadanos de repente hablan con mis compañeros reporteros de Grupo ASIR. Y la mayoría, pues no, simple y sencillamente no están de acuerdo que se utilice el presupuesto de esta forma. Que hay cosas, muchos de ellos coinciden en que hay cosas todavía más importantes y más necesarias que el estar hermoseando esto con estas bahías que dicen, pues realmente no nos sirve de mucho. Alemão Luna, ¿cómo van las cosas? Tú que te has acercado, ya has estado pendiente, buenas tardes.
1: ¿Qué tal, Iñaki? Muy buen viernes a todos. Lo peor de esto es que muy posiblemente no va a quedar para este torneo de fútbol, y es que este parque lineal de 1.8 kilómetros de distancia que conecta Plaza Tlaxcuaque en el centro histórico con la calzada Chabacano, que pues incorpora lo que es la gran ciclovía de Tenochtitlán, pues presenta preocupantes retrasos en la obra. Esto pues se había vendido como una solución a los problemas de movilidad con un paso peatonal y ciclista, así como una forma de reverdecer el espacio. Incluso el día de ayer Raúl Basulto, quien es secretario de Obras y Servicios, aseguró, Iñaki, que pues las obras iban a un 90% y que se cumplirá con la entrega, que es al 31 de mayo, es decir, faltan 9 días. Sin embargo, durante un recorrido que hicimos por las zonas, observamos que tan solo en la parte inicial de Tlaxcuaque, solo una de las dos escaleras está casi terminada, ni siquiera terminada, porque le falta el elevador. Además, en la parte de abajo, pues el paso no tiene, el piso no tiene aplanado, no hay una plantilla de concreto, y ahí me dicen que pues se tiene que instalar una pista de patinaje, la cual pues no existe en estos momentos. Platicamos con trabajadores de la constructora a cargo, que es Grupo Indisa, señalan que los mayores retrasos van del metro San Antonio a Chabacano. De cualquier forma, dicen, tendrán que parar pues el 31 de mayo y ya no los quieren ver ahí. Vamos a escuchar a uno de ellos que pidió anonimato.
2: No, el 31 tantán. O sea, ellos que más quisieran, o sea, tener más espacio, más chance para poder acabar bien. Pues ahora sí que quieren ver más o menos lo primado. Y ahora más ahorita del parquecito para allá. Ahí todavía ves maquinaria y ves más gente todavía. Es donde se le está echando galleta ahorita, porque están haciendo acabados de los jardines, poniendo iluminaciones, poniendo barandales, otros pintando.
1: Si bien son más de 1,000 elementos divididos en 2 turnos, es decir, las 24 horas están trabajando, reveló que la presión es tanta que muchos ya de ellos renunciaron y al caminar pues nos dimos cuenta que debajo de la calzada es común ver a algunos de sus compañeros que estuvieron en horario nocturno, Iñaki, y pues que duermen en las jardineras o a bordo de las máquinas para poder reponer un poco de energía y regresar a sus hogares. Precisamente a unos 500 metros de la calzada Chabacano y en la parte final, en la segunda parte que decía este trabajador, se observa que el parque flotante no está completo, solo hay columnas y vigas. Ahí 2 empleados nos advirtieron que se va a parar la obra durante el torneo y se va a concluir en el segundo semestre del año, a diferencia de lo que dicen las autoridades. Vamos a escuchar.
3: ¿No les dijeron prórroga?
4: Sería, pero aún así no va a ser. Está muy difícil. No, van a pararlo.
3: Entonces no se va a poder usar.
5: No, eso va a ser después, va a quedar pendiente. No creo.
1: Fueron claros ahí, no se va a poder. Y bueno, pues este ahora, Iñaki, inició hace más de un año. Ciudadanos han padecido el ruido, el camino lleno de tierra, varillas y cemento fresco para poder llegar a sus hogares o empleos en el San Antonio Abad. Otros de plano caminan hasta 20 minutos más para cruzar al otro lado de Tlalpan, ya que muchos pasos a desnivel pues están tapados, tienen que buscar uno que esté abierto. Pese a ello, pues hay quienes piden que no se haga las prisas para evitar ya riesgos, y ya se está haciendo. Vamos a escuchar a la señora Verónica, que trabaja en la zona.
6: Va lenta y aparte de eso es como que siento que no lo están haciendo bien, hacen unas cosas, la vuelven a quitar. Por ejemplo, allá en una columna tiene dos varillas y una varilla está como un poquito chuequita. Yo prefiero que se tarden más tiempo y que lo entreguen bien a que lo entreguen el 31 y mal hecho.
1: Por su parte, inquilinos pues expresaron su molestia porque no fueron consultados, denuncian afectaciones en el suministro de agua y electricidad por las mismas maniobras, y por si fuera poco, hay quejas de que hay columnas que están muy cerca de los balcones, y me dicen que pues se les prometió que esta calzada flotante va a permanecer abierta hasta cierto horario, sin embargo están inseguros de que alguien se pueda saltar pues a sus departamentos. Así lo dijo Sandra, quien vive en, precisamente en San Antonio.
7: Pues es lo peor que nos ha podido pasar. O sea, simplemente si ves la columna que se ve aquí derecho, te brincas al edificio. Cuando se nos dijo que no iba a estar tan pegada al edificio. O sea, hubieran ocupado esto en mejor ayudar a la ciudad con baches o donde realmente se necesite el dinero. Esto es un capricho de la señora jefa de gobierno. Entonces, sí es una molestia generalizada porque realmente nunca se nos consultó.
0: Pero además saben que esto baja mucho el precio de las construcciones, de las casas de la gente. Por eso también la gente está molesta, porque cuando te empiezan a construir cosas que incluso están tapando la visibilidad de la ventana de tu casa o de tu estás, o tienes enfrente de ti, cuando abres la ventana tienes un puente o tienes, en lugar de tener una vista, eso hace que el valor de tu vivienda baje. Y a la hora que la quieres vender, pues no la puedes vender al precio que tú estás esperando, ¿no? Precisamente por este tipo de construcciones. Alemao.
1: Sí, según la Secretaría de Obras, Iñaki, al inicio de esta construcción el proyecto tenía un presupuesto de 1.900 millones de pesos, pero actualmente existe opacidad, ya que no hay información pública sobre los posibles cambios en el contrato. Todas las solicitudes de transparencia que han hecho pues los demás medios pues han sido rechazadas, Iñaki. Es decir, no se sabe cuánto pudo haber aumentado el costo de esta obra, y bueno, lo peor de todo es que pues se prometió que iba a estar antes del torneo y pues al parecer no va a quedar ni aquí.
0: Sí, es lo más probable que empiece la mega cáscara y no estemos encontrando, o la gente se siga quejando, ¿no?, de las cosas que están ahí hechas o de las que no están hechas. Mejor déjame como estaba, dirían algunas personas, porque sí hay gente que dice no me permiten trabajar. Ya no vendo lo mismo de antes, no solamente los exservidores, ¿no?, sino también las personas que tienen ya desde hace muchos años, desde 30, 40, 50 años, sus negocios en esta zona. Gracias, Alemao. Estás en 88.9 Noticias, información que sirve hoy por iHeartRadio. Soy Iñaki Manero, sigo contigo.
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16: Hola, qué gusto ser su copiloto y vámonos con la información vial. Vamos a encontrar avance lento en Ejército Nacional de Gutenberg a Mariano Escobedo. En este trayecto se tardan por lo menos 10 minutos. Vamos a avanzar poco a poco en Mario Colín de Presidente Juárez a la Primera de Mayo. Carga que aún avanza en Eduardo Molina de Río de los Remedios a Oriente 157. También vamos a encontrar carga que avanza en Sor Juana Inés de la Cruz de Bordo de Xochaca a Texcoco. Periférico con buen avance de Canal Nacional a la Glorieta de Vaqueritos. Avanza muy bien troncoso de Viaducto Río de la Piedad a Zaragoza. La temperatura continúa en 24 grados. Yo soy Gwen Vera y te acompaño aquí con nuestro querido Iñaki Manero. 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
0: De la tarde en punto.
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0: 2 de la tarde con medio minuto. Muy buenas tardes. 88.9 Noticias. Información que sirve por iHeartRadio. Transmitiendo completamente en vivo. ¡Viernes! Viernes 22 de mayo del 2026. Saludamos con muchísimo gusto aquí en nuestra casa de Montes Pirineos 770 en las Lomas de Chiapultepec. Todo este gran equipo de redacción, de producción, de controles, de transmisión, de sistemas, de vigilancia, de toda la banda aquí reunida como siempre, 24 horas al día, haciendo estaciones de radio así, a tu altura, como tú te las mereces, y desde luego a ti también, que nos haces el inmenso honor, el favor, el privilegio de escucharnos en todas partes, desde Alaska hasta Tierra del Fuego, donde tú quieras. Merced a iHeartRadio, bajas gratis la aplicación aquí en México y nos escuchas en donde se te dé tu regalada gana, nos llevas a todas partes. Híjole, ¿qué? Yo no sabía esto, Jalisco está develando una estatua de Pelé. ¿Por qué de Pelé? Bueno, pues porque la selección brasileira jugó en el 70 y jugó en el 86 en Jalisco, ¿no? Bueno, en Guadalajara. Bueno. Y le tienen pues mucho cariño a la selección brasileña, pues concretamente a Edson Arantes, un nacimiento, Pelé. Una monumental estatua en honor de Pelé, instalada fuera del Estadio Jalisco, no va a poder llevar oficialmente el nombre de Pelé. ¿Por qué? Por un conflicto por los derechos de imagen de Pelé. ¿Saben que están registrados por Neymar Jr. y su papá? Tienen registrados el nombre de Pelé y los derechos de la utilización de Pelé. Va a llevar el título de Canariña, como fue bautizada por su autor Alejandro Velasco, y desde ayer ya se alza en los exteriores del Estadio Jalisco. El Estadio Jalisco, pues donde tuvo sus mejores momentos en el 70 y en el 86 la selección brasileña. Claro, el que se va para este certamen, pues va a ser ahora el estadio, el Akron, ¿no? Ya no va a ser en el Jalisco, pero allá afuera del Jalisco va a estar la estatua de la Canariña, que ya no quieren decir la estatua de Pelé por cuestiones de derecho. Lo que debería ser un cántico de alabanza al fútbol, dicen los especialistas, y a la historia, se ha convertido en un extraño y polémico penal con destino a las arcas de Neymar Jr. Sí, es que Neymar Jr. fue quien se quedó con el manejo de la marca de Pelé, aunque usted no lo crea. Bueno, es una escultura de bronce de 6.5 metros de altura, montada sobre un pedestal de 3.5 metros que le rinde homenaje a Pelé. La estatua no representa oficialmente a Pelé por un conflicto de derechos de imagen. O sea, sí es Pelé, pero no es Pelé, ¿no? Porque son derechos, otra vez los derechos. ¿Se acuerdan que lo del MUNDIAL? Pues por derechos también, pues eso también igual, es por derecho. Y quien cobra por el uso de la figura es Neymar, el delantero del Santos. Su papá, el papá de Neymar Jr., o sea, Neymar papá, adquirió los derechos en una negociación de alto voltaje durante el sorteo del MUNDIAL en Washington, allá en los Estados Unidos. Ahí fue donde adquirió los derechos. Cerraron el trato cuando fuimos al sorteo. En ese momento Neymar compró los derechos y entonces nos agarró en el Inter, pero vamos a terminar la negociación ahora con la Fundación Neymar. Híjole. Bueno, pues resulta que no le puedes decir Pelé a la estatua de Pelé. Dentro de los ridículos de este mundo, ¿no? 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Wendy Limbero, hola Wendy.
1: Iñaki, muchísimas gracias y amigos del auditorio por labores de mantenimiento sobre la autopista México-Querétaro. A la altura del kilómetro 41 con dirección a Querétaro, van a encontrar reducción de carriles en la zona. No le cambien, en unos minutos, más información vial.
0: Gracias, Wendy. En el panorama, la Organización Mundial de la Salud cataloga el virus de la inmunodeficiencia humana, el VIH, como uno de los mayores problemas para la salud pública mundial. El Estado de México y Ciudad de México son las entidades con mayor número de casos en el país. De acuerdo con el informe histórico de VIH 2025, en México hay aproximadamente 187.596 personas que viven con este virus. El Estado de México ocupa el lugar número 1 al registrar 21.083. Le sigue Ciudad de México al contabilizar 16.145 casos de VIH, y en tercer lugar lo tiene, aunque usted no lo crea, Tlaxcala, suman 15.642 casos. El diputado Gerardo Villanueva presentó una iniciativa para reformar el artículo 226 bis del Código Penal de Ciudad de México y reconocer oficialmente al Registro Único de Animales de Compañía, el RUAC, como un medio válido para acreditar la tutela de mascotas o de animales de compañía ante el Ministerio Público en caso de robo. O sea, ya existía esto, pero no había forma. Si te robaban el perrito y tú llegabas al Ministerio Público, primero que te pelaran, ¿verdad? Primero que te hicieran caso, ¿no? O si no te estaban pidiendo una lana, o te estaban diciendo 72 horas, o cualquier tontería de estas. Pero bueno, hagan de cuenta que te atendieron en el Ministerio Público, que te dijeron con toda la amabilidad del mundo, sí, señor, pero no lo podemos atender. ¿Por qué? Porque usted no tiene manera de decirnos que el animalito es suyo. No tiene manera de comprobarlo. Y sí, efectivamente, ¿no? ¿Cuántas personas tienen la manera de comprobar que ese perrito es tuyo? Pues mire, pues aquí está el registro del veterinario. No, pues eso no es suficiente para nosotros. Entonces, con eso están justificando este registro único de animales de compañía del RUAC. ¿Para qué? Por si te roban el perrito, entonces con eso sí puede hacer un ministerio público y que te hagan válido la denuncia. La propuesta busca eliminar las trabas que actualmente enfrentan miles de personas al intentar denunciar la sustracción de los animales de compañía, ya que en muchos casos las autoridades siguen considerando a las mascotas, estoy hablando de las autoridades, como bienes muebles, lo que dificulta el acceso a la justicia, en lugar de pues, prácticamente seres sintientes, ¿no? Miembros de la familia. El Servicio de Ciudadanía e Inmigración de los Estados Unidos informa que las personas que se encuentran en el país con visas temporales como las destinadas al trabajo, turismo o estudios y que deseen cambiar su estatus a residente permanente, conocida como la famosa Green Card, por matrimonio, empleo o reunificación familiar, deberán abandonar el territorio de Estados Unidos y realizar el trámite ante el consulado estadounidense en su lugar de origen. O sea, estás estudiando en Estados Unidos, estás haciendo algo ahí, tienes un permiso, pero si quieres tener la Green Card, tienes que salirte de Estados Unidos, ir a tu lugar de origen y ahí tramitar tu Green Card. O sea, si no la querían complicada, ahorita ya la tienen más. Dice también el Servicio de Ciudadanía e Inmigración de Estados Unidos, salvo en circunstancias excepcionales que no han sido especificadas. El portavoz, Zach Keller, declaró que esta forma se reduce la necesidad de localizar y deportar a quienes deciden permanecer de manera ilegal en los Estados Unidos. Dicen, esto ya estaba en la ley, nada más que nosotros la estamos haciendo efectiva. Los otros gobiernos no la apelaban, pero esto ya estaba en la ley de migración de los Estados Unidos. Y la Organización Mundial de la Salud elevó de alto a muy alto el riesgo por el brote de ébola dentro de la República Democrática del Congo, con 750 casos sospechosos y 177 personas fallecidas. Lo anunció hoy viernes en rueda de prensa el director general Tedros Adhanom Ghebreyesus. Se detalló que 82 de los casos y 7 de los fallecimientos han sido confirmados en laboratorio como provocados por el virus del ébola. La Organización Mundial de la Salud recordó que continúa el seguimiento a más de 600 posibles contactos en 30 países, aunque aún queda por localizar un pequeño número de contactos de alto riesgo. O sea, el alto a muy alto el riesgo por este brote, pero ojo, no es a nivel internacional, es a nivel en esta zona específica de África, dentro de la República Democrática del Congo y algunos países circunvecinos, donde también se pudo haber fugado alguna persona pues contagiada con el virus que no fue detectada y pudo haber llegado a estos países. Por eso están haciendo un cerco sanitario muy, muy estrecho para querer parar, ¿no?, en la cadena de contagios, porque es un virus muy, muy peligroso. 2:09. Dos con 9889 Noticias, información que sirve y por iHeartRadio en x@inagimanero para que nos escribas y nos platiques lo que tú quieras. Y el talkback por iHeartRadio ya está aquí, ya llegó, ya pasaron 15 días. Qué bueno.
2: Impresión, ¿verdad?
0: Sí. Ya te extrañábamos, nuestra Witchy Woman, la doctora Tamara Trotner, escritora, maestra en apreciación y creación literaria y doctora en investigación y creación literaria. ¿Cómo estás?
2: Muy bien, Iñaki, muy, muy bien.
0: A ver, creo que no tienes el micrófono encendido. A ver, ahora sí. ¿Sí?
2: A ver, ya.
0: Ahora sí, ya.
2: Ahora sí.
0: Ya lo tienes.
2: Buenísimo. Perfecto. Aquí estamos muy felices. Y un poco triste, Iñaki, de hablar de este libro, porque, híjole, mira, Alma Delia Murillo es una de las escritoras consentidas de este país.
0: Sí.
2: La verdad es que todo lo que escribe es increíble, porque todo lo que escribe sale de sus vísceras, sale de su alma, sale de su experiencia, ¿no? El niño que fuimos, la cabeza de mi padre. Pero ahora nos da Raíz que no desaparece. Es este libro que duele leer, pero creo que todo mundo tenemos que leer en México, porque habla precisamente de todos estos desaparecidos. Terrible.
0: Más de 100 mil.
2: Más de 130 mil desde el 2007, Iñaki. Es una locura. Somos uno de los países con más desaparecidos en el mundo. Entre ellos son miles de jóvenes, miles de menores de edad incluso. Alma Delia empieza con este tema, ¿no? Empieza a interesarle este tema y lo que hace es meterse a los archivos, empezar a investigar, hablar con las madres buscadoras y después crea personajes de ficción para armar la novela, pero son estos personajes que son muy poco ficticios porque son personajes que fueron armados con miles y miles de mujeres y de personas y de familiares que tienen personas desaparecidas, ¿no? Es terrible porque cuando desapareces a una persona, estás realmente desapareciendo a una familia completa.
0: Claro.
2: Todo el círculo.
0: La desmembras, ¿no?
2: Es terrible. Y es esta incertidumbre que generan las desapariciones, porque es horrible decirlo, pero una vez que encuentran el cadáver, se les quita esta angustia. Es decir, prefieren encontrar al muerto que simplemente estar con esta incertidumbre y esta duda porque no saben, porque no hay un cuerpo, entonces no hay un muerto en realidad, pero ya han pasado 10 años o ya han pasado 15 años y no tienes idea de lo que está sucediendo, ¿no? Entonces sí, nos cuenta Alma Delia que hay fosas clandestinas en México en el 80% del territorio mexicano. Imagínate, estos datos son terribles.
0: Y acaban de encontrar otro campo de exterminio en Jalisco.
2: Ante
0: la negativa oficial, ¿no? No, esto no puede ser un campo de exterminio. Pues, ¿cómo no? Usted tiene los restos quemados, por amor de
2: Exacto,
0: Dios.
2: Exacto, sí, porque encuentran la ropa, los zapatos, las mochilas, pero no, pero y huesos.
0: Pero no es campo de exterminio.
2: Pero no es campo de exterminio. Y eso es, el gobierno de hoy ya no puede decir es que antes era peor. Lo podrá decir en otras cosas, pero esto va de su vida todo el tiempo, cada día. Cada 45 minutos hay un desaparecido, Iñaki. Mientras que tú y yo estamos aquí hablando, alguien está desapareciendo, una familia.
0: 40 personas al día aproximadamente.
2: Imagínate. Alguien está sufriendo, alguien lo está buscando. Es verdaderamente una tortura, ¿no? Y te digo, bueno, Alma Delia junta esta crónica con la ficción y arma una historia espectacular, una historia que nos habla de los sueños de las madres buscadoras, cómo sueñan con sus desaparecidos y cómo muchas veces estos sueños sí son reales. Y gracias a los sueños de repente encuentran datos para encontrar una fosa. Y la otra cosa increíble es la botánica. Alma Delia en este libro habla de botánica, de la inteligencia de los árboles. Cómo los árboles, pues ya lo sabemos, ¿no? Se comunican por debajo.
0: Sí.
2: Si a un árbol lo lastimas, de repente a los árboles alrededor les empiezan a salir espinas o distintas cosas.
0: Para proteger.
2: Y cómo, por ejemplo, de repente hay campos enormes de flores amarillas. Y cuando hay esas flores amarillas, muchas veces es porque hay cuerpos enterrados, porque el potasio que sacan los cuerpos, los cadáveres, generan que salgan flores amarillas. Entonces, es un libro increíble, la verdad es que lo vas leyendo, te vas involucrando, te sientes parte de estos grupos de madres que van y buscan, y cómo entre ellas hacen comunidad, cómo entre ellas hacen amistad, y eso es lo que las salva, ¿no? Creo que entender que estar unidas es lo que las salva.
0: Sí, lo que efectivamente el hilo conductor es esa hija, ese hijo, ese ser querido, ¿no? Ese esposo, esa esposa, ese pariente, ese amigo que está en algún lugar dentro de esta fosa común en que se ha convertido el país, ¿no? Dentro
2: Exacto.
0: de este submundo de horrores. Decía Ceci Flores, pues una de las líderes de las madres buscadoras, cuando encontró a su hijo, encontró un pedacito de hueso de su hijo, dijo, hijo, ya te encontré, ya vámonos, ¿no? Vámonos a casa.
2: Vámonos a casa.
0: Hijo, qué horror.
2: Qué horror.
0: ¿No? Y uno como padre de familia lo entiende, ¿no?
2: Y lo terrible es cuando no se nos sale una lágrima.
0: Ah, bueno.
2: Eso es lo terrible, cuando ya nos acostumbramos, cuando ya lo damos por hecho.
0: Es que eso apuestan, Tamara, ¿no? Sí. A que lo normalicemos. Aguántame un segundito y ahorita seguimos platicando con Tamara Trotner y Raíz que no desaparece de Alma Delia Murillo. Pues una novela que Pues sí, está dentro de la ficción, pero nos relata algo muy cotidiano, que está a lo mejor muy cerca de donde tú estás, ¿no? Encuentras uno de estos horrores. A lo mejor a unos metros por debajo de la tierra encuentras algo así. Estás en 88.9 Noticias, información que sirve, y por iHeartRadio continuamos contigo.
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1: Hola, seguimos con la información vial. Excelente camino y se reporta un choque sobre la autopista México-Cuernavaca a la altura del kilómetro 59 con dirección a la Ciudad de México. Así es que van a encontrar reducción de carriles en la zona. El avance continúa complicado sobre Ejército Nacional. Y es que desde Gutenberg hasta Mariano Escobedo se tardan por lo menos 10 minutos. También avanzamos lento en Ceilán, del eje 4 norte a Poniente 152. Monterrey con avance lento de Álvaro Obregón a Chapultepec. Vamos a encontrar ligera carga en el eje 4 norte de Gran Canal a Loreto Favela. En Eduardo Molina también hay carga que avanza de Río de los Remedios a Oriente 157. Plutarco Elías Calles con buen avance del eje 1 oriente al circuito interior. La temperatura continúa en 24 grados. Yo soy Gwen Vera y te acompaño aquí a través de 88.9 Noticias. Información que sirve. Tráfico y clima cada 15 minutos.
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0: Dos con 19, estás en 88.9 Noticias. 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Recuérdalo, arroba Iñaki Manero, el talkback por iHeartRadio, platicando con nuestra witchy woman, la doctora Tamara Trotner, escritora, maestra en apreciación y creación literaria y doctora en investigación y creación literaria, y el libro de la semana, que no es un libro fácil, Raíz que no desaparece, de Almadelia Murillo, con pues un tema que es ya común, es tema de las conversaciones de todos los días y es tema de los miedos de todos los días, porque cada vez que un hijo tuyo sale a, voy al antro, pa, o voy con mi novia, pa, o voy a tomar un café, pa, ¿no?
2: Sí, sí, claro.
0: No sabes si lo vas a volver a ver.
2: Quisiéramos tenerlos encerrados, y yo estoy segura de que muchas de las personas que ahorita nos están escuchando conocen muy de cerca a alguien desaparecido o a alguien que tiene a alguien desaparecido. Todos en México básicamente conocemos, sí. Porque ya, y antes era como muy de la periferia, era de zonas como más pobres, ahorita ya está llegando a las ciudades, o sea, ya es indiscriminado este asunto. Y luego además están aquellos que no son asesinados, Iñaki, están aquellos, se calcula que son como 200,000, que han sido secuestradas por el narco o secuestradas por la trata de blancas, y están haciendo trabajos de horror. Sí. Que son también desaparecidos, que no están muertos, pero que es lo mismo, ¿no? O sea, están, pues ya no sé si es lo mismo, ya no sé qué prefiere uno.
0: No, es que mira, hay estudios internacionales que dicen que si desaparece una muchachita de la Mixteca en Oaxaca, una muchachita a lo mejor de grupos originarios, una chiquita de 15, 16 años, termina en un prostíbulo en Tokio. O sea, los tentáculos de este tipo de mafias son increíbles.
2: Sí. Y lo único que no podemos hacer es negarlo. Lo único que no normalizarlo y evidentemente no negarlo. No negarlo como está haciendo nuestro gobierno de voltear hacia otro lado. No, claro, puedes hacer eso, porque esa es la mejor manera de hacer que siga sucediendo, ¿no? Lo que hemos dicho, la impunidad, aquí no pasa nada.
0: Apostar a la negación y apostar a la normalización. Sí. ¿No? Sea una cosa tan cotidiana que ya nos acostumbramos.
2: Sí, Almadelia lo dice, la brutalidad a la que se ha entregado este país lo está dinamitando todo. Oh. O sea, yo adoro México, amo a mi país de verdad, y tú lo sabes, tú sí, me conoces, amo a mi país.
0: Si alguien quiere a México eres tú.
2: Sí, y hoy me da pena. Sí. Me da pena salir a la calle y decir soy mexicana y... Mi gobierno está permitiendo esto. Es una cosa tremenda. La verdad es que es un libro que está muy, muy investigado. Almadelia sí se abocó a saber datos, a saber, a platicar con las personas, a estar allá adentro, como bien lo hace ella, porque es una gran escritora. Ella no va a hablar por encimita, ¿no? O sea, cuando se mete en un tema, se uh-huh. mete por completo. Y estoy segura de que a ella le debe de haber dolido cada párrafo que escribió, porque sí nos saca lágrimas y nos quita el aliento.
0: ¿Es novela reportaje, digamos?
2: Pues sí, sí, está novelada, pero sí, al mismo tiempo es como si estuviera sucediendo. Ella fue con estas mujeres, claro, entonces nos va platicando. Esta mujer Ada no encuentra a su hijo Marcos. Finalmente, ¿qué es lo que sucede con esta búsqueda? Sí. Y luego, por ejemplo, hay este caso de muchas mujeres que van perdiendo la memoria. Entonces, Almadelia platicaba con mujeres y de repente ya estas no se acordaban de lo que estaba pasando. Mujeres relativamente jóvenes. Y dicen los médicos que tanto dolor, tanta angustia genera pérdida de memoria. Ya prefieres no acordarte, uh-huh. ¿no? Prefieres ya no saber qué está pasando.
0: O memoria selectiva, ¿no?
2: También.
0: Pensar en nada más en las épocas buenas de tu vida y bloquear.
2: Bloquear lo que está sucediendo. Pero los que podemos hablar, uh-huh. Quienes tenemos de pronto un micrófono o una pluma o algo, tenemos que decir, esto tiene que detenerse porque cada día está peor.
0: Me hiciste recordar noticias de un secuestro de Gabriel García Márquez, ¿no? Sí,
2: claro.
0: Que es una investigación periodística, porque él era periodista también, pero además con la pluma de un novelista.
2: Claro, que me parece maravilloso que los novelistas, los que escriben bien, uh-huh. porque entonces le llega a más personas. Porque sí, si tú lees los archivos, lees los periódicos, son muy densos, ¿no? Son muy difíciles de digerir. En cambio, te sientas a leer Raíz que no desaparece y no vas a poderlo soltar. O sea, yo me senté a leerlo y en 4 días lo terminé de leer con el nudo en la garganta y parada aplaudiéndole a Almadelia por haberse atrevido a escribir esto tan bien escrito.
0: Pero es mejor, yo creo que es mejor el acercarte, darte ese golpe de realidad que vivir en la negación o vivir en la declaratoria oficialista, ¿no? De que aquí no pasa nada, de que todos estamos a todo dar, ¿no?
2: Sí, claro.
0: Y el
2: claro.
0: informe todos los días y ver cómo se exhiben al grupo surcoreano ahí en las ventanas de Palacio Nacional, mientras que no reciben a las madres buscadoras, que creo que es una prioridad para las autoridades de este país.
2: Por supuesto. Y yo espero que gracias a libros como este, pues las autoridades tengan que abrir los ojos y decir ya no podemos seguir siendo avestruces, ¿no? O sea, uh-huh. ya no me sirve meter la cabeza porque ya es muy evidente. Entonces, vayamos, compremos el libro, promovamos el libro y tratemos de ayudar en lo que se pueda, porque sí es un problema, como dices, cada día que pasa yo muero de miedo de mis hijos, de claro. mis nietos, cada día. O sea, y creo que todos los que estamos ahorita estamos con ese mismo miedo.
0: Uh-huh. Y lo es cerca, y no importa tu estado socioeconómico, no importa en dónde vivas, no importa si vives en una ranchería o vives en una gran ciudad, una megalópolis, todos somos vulnerables a que de repente pases por un lugar en donde no hay una cámara que le pueda dar seguimiento y que alguien te desaparezca, ¿no? Es una cosa, y es parte de lo que vemos, por ejemplo, todos los días en Panorama, en la mañana, siempre recibimos el caso de alguien que desapareció. Y curiosamente desapareció, ya no lo volvieron a ver, en donde estaba una cámara que en ese momento no estaba funcionando.
2: ¿No? Qué casualidad.
0: Qué
2: ¿no?
0: casualidad.
2: Sí, sí, y Almadelia Murillo en este libro también dice, es que si no fuera con ayuda de las autoridades, ya sea por ayuda o por omisión,
0: ¿sí?
2: No, esto no podría estar sucediendo a estas magnitudes. No puedes desaparecer a 130,000 personas así nada más. Seamos conscientes.
0: ¿Qué es lo que está detrás de estas desapariciones? ¿A quién se está sirviendo? ¿A quién se está ocultando? ¿Y a quién se está favoreciendo para que este horror siga todavía sucediendo?
2: Así es.
0: Uf, vaya libro, Raíz que no desaparece, Almadelia Murillo, a leer sin falta.
2: Sí.
0: Doctora Tamara Trotner, ¿dónde te encontramos?
2: Tamara Trotner en todas las redes, Iñaki, y aquí en 15 días.
0: Para reflexionarlo y platicarlo, léanlo y ya nos platican cómo, qué sintieron. ¿Nos vemos en 15 días?
2: Aquí estamos.
0: Perfecto, aquí estamos, si Dios quiere. 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
1: 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Considera que se encuentra cerrada la circulación en la avenida Azcapotzalco y Miguel Lerdo de Tejada. Utilizan Aquiles Cerdán y 22 de febrero como alternativas. La energía del fútbol ya está en las calles y conduce con precaución. Utiliza periférico de Canal Nacional a la Glorieta de Vaqueritos. La temperatura continúa en 24 grados. 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Yo soy Gwen Vera y te acompaño aquí en 88.9.
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4: 2:30 de la tarde.
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0: y media de la tarde, 88.9 Noticias, información que sirve por iHeartRadio. Yo soy Iñaki Manero en X, arroba Iñaki Manero, el talkback de 88.9 Noticias desde iHeartRadio. Gracias por acompañarnos, gracias por estar con nosotros. 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Vámonos al tráfico y clima cada 15 en 88.9 Noticias. Gwendolyn Vero, hola Wendy.
1: Muchísimas gracias y consideren que por mantenimiento se encuentra sin servicio Perisur de la línea 1 del Metrobús con dirección a Indios Verdes. Iñaki, amigos del auditorio, pasen un excelente fin de semana.
0: Igualmente para ti, Wendy, gracias. Hasta el lunes. Y en el piso de remate de la Bolsa Mexicana de Valores, mientras tanto ya terminó la pachanga, ¿cómo terminamos, María Inés Camacho? Muy buenas tardes.
2: Gracias, Iñaki. Buenas tardes. Bolsa Mexicana de Valores pierde el 0.03%, 17.95 puntos retrocede y lleva al IPC a las 68.364.34 unidades. El dólar, Iñaki, que se compró en los principales bancos de la capital del país, fue en 16 pesos con 61 centavos y se vendió en promedio en ventanillas en 17 pesos con 68 centavos, mientras que el euro 19.30 pesos a la compra, 20 pesos 53 centavos a la venta. Iñaki, son los números esta tarde, buen provecho y hasta el lunes.
0: Hasta el lunes, nuevo fin de semana, María Inés Camacho. 7:30 a.m. dólar y euros del Aeropuerto Internacional de Ciudad de México, 9:30 a.m. cómo abre la Bolsa Mexicana de Valores, información que a ti te sirve. Autoridades aseguran que van a concluir las obras de remodelación de la línea 2 del metro antes de la justa futbolera, que es lo que más les importa. Joana Flores.
3: La jefa de gobierno Clara Brugada realizó un recorrido por algunas estaciones de la línea 7 del metro para concluir en auditorio y supervisar las obras de modernización que se realizaron en esa estación recientemente abierta el lunes pasado. Durante el recorrido aseguró que todas las intervenciones en la red presentan un avance del 80%, pero garantizó que las 20 estaciones de la línea 2 en rehabilitación estarán listas para la justa futbolera de verano.
4: El 80% de avance en las obras del metro, las 20 estaciones del metro que se están interviniendo de manera histórica. Después de 50 años se intervienen, que no solo es imagen, antes del mundial vamos a tener la tarea hecha.
3: Para 88.9 Noticias, Joana Flores.
0: Bueno, autoridades de Guerrero se preparan para evitar actos de rapiña ante posibles desastres naturales durante la temporada de huracanes. ¿Se acuerdan cuando fue el huracán? ¿Cuál fue el del 2023? Otis, ¿no? El que pegó ahí, que devastó Acapulco. Bueno, estos actos de rapiña que se empezaron a dar, incluso hasta gente que trabajaba en el gobierno de Acapulco, que estaban dentro de los actos de rapiña, pues eran justificados por la señora Avelina, ¿no? A decir, no, esto es un... ¿Cómo dijo? Es un tema de justicia social, casi. ¿Justicia social qué? Es un vil robo. Cuando te llevas algo que no es tuyo, es robo. Déjate de la justicia social. Yo no sé en qué universo paralelo vive esa gente, de veras. Pero bueno, dicen que están evitando, se están preparando para esto ahora que ya está la temporada de huracanes. ¿Cohesión social, dijo? ¿Cohesión social? ¿Pero qué cohesión puede haber? ¿Qué cohesión social puede haber, no? Cuando estás entrando a un lugar en donde se exhiben cosas para su venta y te las estás llevando sin permiso y sin pagar. No, perdón, eso se llama robo. Y esa gente que se lo robó tiene que ser presentada ante las autoridades. Ah, no, lo permitimos desde el poder. Entonces imagínense, y luego nos preguntamos por qué desaparecen 900 millones de pesos de las arcas de Acapulco, ¿no? Y no hay nadie que diga qué pasó con esa lana, ni lo dirán, como dijo Don Teofilito. Y luego se tiene que amparar la señora para no decir qué pasó con ese dinero. Sigue siendo el misterio, ese dinero sigue volando, ¿eh? Pero lo siguen justificando con estas tarugadas, perdón. Bueno, ahora sí vamos con Adriana.
5: La gobernadora de Guerrero, Evelyn Salgado Pineda, adelantó que se replicarán los operativos de seguridad que se implementaron en el 2025 para evitar actos de rapiña y preservar la propiedad privada en caso de que se registre un desastre natural durante la temporada de ciclones y huracanes de este año.
6: Para evitar actos de rapiña. Entonces tengan esa tranquilidad de que se va a activar el mismo protocolo y va a estar Guardia Nacional, la Secretaría de Seguridad Pública, nos han apoyado SEDENA, Marina, todas las instituciones están muy atentas.
5: La rapiña generó pérdidas de más de 230 mil millones de pesos tras el paso del huracán Otis en octubre del 2023. Esto de acuerdo a cifras de la Canaco en Acapulco. Panorama informativo desde Acapulco, Guerrero, Adriana Covarrubias.
0: 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Vámonos a qué otra cosa. 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Vamos al segundo tiempo de los deportes, Rodrigo Herrera.
7: Gracias, más deportes. Este fin de semana regresa la Fórmula 1 con el Gran Premio de Canadá. Kimi Antonelli, el más rápido en la práctica de este viernes. Sergio Pérez, lugar 21. En unas horas, la calificación para la carrera sprint de este sábado. Este fin de semana terminan las ligas en Europa, ya con campeones en las más importantes. Barcelona terminó levantando la Copa en España, el Inter de Milán en Italia, el Arsenal en Inglaterra, París en Francia y Bayern Múnich en Alemania. En las finales de conferencia en la NBA, los Knicks de Nueva York, 119-93 sobre Cleveland y ya gana la serie 2-0 esta tarde, el tercero entre San Antonio y Oklahoma, que van empatados a una victoria por bando. La información deportiva.
0: Gracias, Rodrigo. 3 de la tarde, el mal llamado programa de Espacio Deportivo, 2 con 30.

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1: 2:38, estás en 88.9 Noticias, información que sirve y por iHeartRadio. Yo soy Iñaki Manero en X, arroba Iñaki Manero. Hablando de cinismos, a ver, se inauguró el tren suburbano, que yo pensé que ya se habían inaugurado hace años. Pues hay un video ahí, ¿no?, del entonces presidente y la ahora presidenta cuando era jefa de gobierno, y el entonces secretario y el entonces gobernador del Estado de México. Puro entonces, ¿no? Pero todos ellos tenían ahí algo que ver en ese trenecito, ¿no? Decían que ese era el tren. Les mandó, dijeron otra cosa. Y mucha gente pues decía, pues ahí está el tren, ya está listo. Gracias, señor presidente, que no hay que agradecerles nada, pero bueno. No, resultó que fue pura simulación, para variar, como muchas cosas en ese sexenio pasado. El caso es que sí se estaba acercando el tren suburbano, que fue este tren inaugurado por Felipe Calderón, hay que recordarlo, pero desde Lechería hasta el Aeropuerto Internacional Felipe Ángeles, que es lo que iba a traer, pues también, no solamente a la gente que va al Aeropuerto Felipe Ángeles, que de hecho no va mucha gente, pero a mucha gente que va a trabajar en esa zona, le iba a traer, pues la verdad, muchos beneficios. Evitarle también pasajes excesivos y estar corriendo y estar tomando una combi y luego otra, en fin, o un camión, ¿no? El tren es un tren cómodo, un tren bien hecho, un tren bien construido, un tren que no había tenido incidentes hasta hace poquito. O sea, sí tuvo un incidente grave, sí tuvo un choque hace unos años, pero un tren limpio, un tren rápido, un tren que no se para, un tren que no tiene por lo general retrasos, que ha sido un ejemplo del transporte público en México, el tren suburbano. Y lo

0: ventana y la desesperación, eso fue la semana pasada, ¿no? O antepasada, para ventilar los vagones ante la falta de aire acondicionado. 2008 fue la inauguración. Desde entonces no había tenido tantos acumulados de incidentes, de retrasos y de paros y de falta de suministro eléctrico. Tercera semana de mayo de 2026, usuarios en redes sociales continuaron reportando avance lento y paradas prolongadas en el trayecto, lo que era desconocido dentro de este medio de transporte. Y ahora tienen el cinismo. No, es que escuchen esto, es para irse para atrás. Encima que están dando un servicio terrible, terriblemente malo, quieren subir hasta 110 pesos la tarifa. Ya publicaron las nuevas tarifas oficiales del tren hacia la Felipe Ángeles, hacia el aeropuerto de Felipe Ángeles. Ya va a terminar el precio promocional de 45 pesos. Y esto lo acaba de decir el Fondo Nacional de la Infraestructura. Publicó las nuevas tarifas que conecta Buenavista con el aeropuerto de Felipe Ángeles. El costo máximo del viaje será de 110 pesos una vez que termine la tarifa promocional. El recorrido completo mantiene el precio especial de 45 pesos, ¿no? Por esta reinauguración, etcétera, etcétera, de este recorrido, ¿no? De Lechería a Laifa. Sin embargo, ya revelaron cuándo va a comenzar a aplicarse este nuevo tabulador si tú viajas hacia Laifa desde Ciudad de México y el Estado de México. De acuerdo con el tabulador, viaje corto de 0 a 12 kilómetros, 12.89 kilómetros, 11.50. Viaje medio de 12.90 a 25.59 kilómetros, 26.50. Viaje largo, 25.60 a 37.60 kilómetros, 40 pesos. Y viaje completo de Buenavista al Aeropuerto Internacional Felipe Ángeles, que son 41.20 kilómetros, 110 pesos es lo que va a costar la tarifa. Estas tarifas van a aplicar para todos los usuarios del tren suburbano que conecta esta terminal de Buenavista con el Aeropuerto Internacional Felipe Ángeles. Uno entiende que este tipo de sistemas de transporte deben de tener un costo que pueda garantizar el suministro eficiente, la aplicación de medidas de seguridad, o sea, todo lo que el usuario merece, ¿no? Pero pues el horno no está para bollos, ¿no? La economía del país no está para eso. A ver, ¿por qué no ha podido subir el precio del boleto del metro? El precio del boleto del metro en Ciudad de México debería estar más de 10 pesos. Es más, hay quien dice hasta 12 pesos. Hoy está en 5, ¿no? Bueno, de lo que debería a lo que vale, esa es una de las razones porque el mantenimiento es tan deficiente. Además de que pues también se desvía hacia otro tipo de cosas que ya sabemos. No dice el señor que usted está igual que la candidata al gobierno de Chihuahua, ¿sí?
1: Eso no pasa en México.
0: Eso no pasa en México, según usted. Bueno, y menos en Dinamarca, dice. Bueno. Viajar de Buenavista a Laifa va a costar, decíamos, 110. Y el costo máximo autorizado para el recorrido completo. Esto representa un aumento importante a la tarifa promocional actual que ya platicamos, es de 40 y 45 pesos. También contempla precios diferenciados dependiendo de la estación del destino, por lo que algunos usuarios van a pagar menos si realizan trayectos más cortos dentro de la ruta ferroviaria, ¿no? Pues que si tampoco vas a pagar como si fueras hasta el Felipe Ángeles. Las tarifas van a quedar distribuidas así. Las estaciones contempladas en esta categoría son Fortuna y Tlalnepantla. Viaje medio de 26.50 pesos para estaciones como San Rafael, Lechería, Cuellamil, La Loma. Viaje largo de 40 pesos. El costo será para destinos como Tellahualco, Prado Sur, Cajiga, Jaltocán. Y el viaje completo a Laifa ya decimos de 110. Además, menores de 1 metro 15 centímetros de estatura podrán viajar gratis en el tren suburbano. ¡Ah, qué bueno! Muchísimas gracias. ¿A partir de cuándo esto va a ser esta tarifa promocional va a concluir el 26 de mayo, o sea, ya en unos días. Va a comenzar ya a operar el nuevo tabulador oficial. Pero les digo, tienen el cinismo después de que desde esta inauguración del tren suburbano, que fue el 25.

0: desde abril de 2026, han tenido 3 incidentes mayores relacionados con que se pare el tren, con que tenga la gente varada horas y que incluso algunos usuarios hayan tenido que romper un vidrio por la desesperación para poder salir. Esto es un servicio de calidad y con eso tienen el descaro de subir el precio. 2:45, estás en 88.9 Noticias, información que sirve por iHeartRadio. Yo soy Iñaki Manero, sigo contigo.
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3: Y seguimos con más información vial. Llegó el momento de agradecer a nuestro Waiser Anónimo, que nos reporta un percance en periférico a la altura de calle 2 con dirección a San Antonio. Además, el avance es poco a poco a través de Parque Lira de Constituyentes a Viaducto Miguel Alemán. También hay avance lento en periférico de Mario Colín a Viveros de Asís. Vamos a encontrar un poquito de carga sobre Otón de Mendizábal entre el Eje 1 Poniente y Miguel Bernard. Eduardo Molina también con carga, pero no se preocupen, seguimos avanzando de Río de los Remedios a Oriente 157. Libre Insurgentes de Río de los Remedios y hasta Acueducto de Guadalupe. Sin tráfico periférico de Canal Nacional a la Glorieta de Vaqueritos. La temperatura continúa en 24 grados. Yo soy Gwen Vera y te acompaño aquí a través de 88.9 Noticias. 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

0: 2:50, estás en 88.9 Noticias, información que sirve por iHeartRadio. Se puso nostálgico usted, mire usted. Bueno, en arroba Iñaki Manuel Germán González, muchas gracias Germán, gracias a Cristian Yair, gracias a Betina del Ábrigo, Mexican, Gabriel Monroy, saludos, Alan Gutiérrez, abrazote también, Edith Venegas, y buena recomendación la de Tamara, sin duda alguna, Raíz que no desaparece, de Almadelia Murillo. Sí, la lees y terminas arrastrando la cobija, pero es la realidad en este país y no podemos estar ausentes de la realidad, ¿no? No podemos vivir en un mundo de fantasía como nos lo quieren pintar todos los días. Saludos, licenciado Alexandro Lyon, Cookies Pérez, saludotes. Hablando de realidades, pues sí, también es bueno de repente el ver cine o el ver películas o el ver series de televisión que nos permitan evadirnos un ratito de todos los horrores que tenemos que vivir del día al día. Y desde niños, pues veíamos, yo me acuerdo que veíamos series de televisión como El Túnel del Tiempo, como Dactari, como Viaje al Fondo del Mar, como Tierra de Gigantes, como Perdidos en el Espacio. Y te dejaban Pick Batman, ¿sí? Como no, la serie. Sí, pues que era una parodia, desde luego. Pero te quedabas picado porque no sabías qué le iba a pasar al héroe, ¿no? Si se quedaba en continuación, ya no sabías qué iba a pasar con Batman o con Robin hasta la semana siguiente. Te tenías esperando una semana. Y nos acostumbramos. Pues ni modo, se quedó en continuación hasta la semana que entra, a ver si Dios nos presta vida. Vemos a ver qué pasó con Batman o qué pasó con el gordito de Bonanza o qué pasó, ¿no? Y ahorita ya nos volvieron a malacostumbrar con las plataformas, porque ahora te ponen la serie, te la ponen completa, todo un chorizo de capítulos para que te los avientes en un fin de semana, ¿no? Y ya después terminas con los ojos de cotorra, hinchados. Ya que empezó de nuevo estas plataformas con la cosa de ponerlos una vez a la semana, la gente que ya estaba acostumbrada a hacer maratones, pues otra vez se puso en pie de guerra. Mi querido Lalo González, explícanos, por favor, porque yo no entiendo de dónde sale esta decisión. Buenas tardes.
1: Hola, Iñaki, ¿qué tal? Sí, es que depende de cómo te guste ver estas series, ¿no? De a poquito, bueno, si te acaparan el control, ni modo, vas a tener que chutar 40 capítulos de lo mismo por mucho tiempo. Pero sí ha cambiado mucho esta forma en la que estamos consumiendo las producciones que llegan principalmente a las plataformas streaming. Fíjate que todo esto atiende a diferentes necesidades. Una de ellas, solamente que no se vayan los suscriptores, ¿no? Entre más tiempo tengan los capítulos repartiditos en 8 semanas, pues quiere decir que por lo menos en 2 meses tendré a estos suscriptores que van a estar pendientes de la historia. No te lo digo yo, te lo dice Jorge Tijerina, él es director de desarrollo de contenido de ficción en Warner Bros. Discovery. Aquí en México funcionó esto con series mexicanas, como esto de Chespirito sin querer queriendo o como Agua para Chocolate. Vamos a escuchar lo que nos contó en los premios Platino.
2: Mira, Lalo, yo creo que en nuestra plataforma queremos que el público tenga esa expectativa, esa ansiedad por seguir las series que hacemos. Procuramos que se provoquen ese enganche, que provoquen esa pasión, y creemos que la estrategia para lograrlo es distribuyendo los capítulos semanalmente, ¿no? Se genera ese boca a boca, se genera ese interés que te lleva al siguiente capítulo.
1: Y es que fíjate, Iñaki, parte de, obviamente se ven el rating ahora en el número de vistas, ¿no? ¿Cuántas uh-huh. veces se vio este episodio? Pero también en lo que está en las redes sociales, todo mundo viendo, por ejemplo, capítulos de Bienvenidos a Derry, Game of Thrones, House sí. of the Dragon, y todo mundo va comentando, ¿no? Todos los domingos, por ejemplo, qué pasó, haciendo todo mundo sus teorías, y eso permite también, pues, medir el éxito de cada una de las producciones. Y esto no es únicamente exclusivo de HBO, todas las plataformas, Netflix, Disney Plus, ViX, Apple TV Plus, Paramount, Universal, todos tienen, ¿no? Inclusive Prime Video, ahora con The Boys, que apenas terminó el miércoles.
0: Sí.
1: Gracias a eso, Iñaki, a que van distribuyendo los capítulos de poco en poco, pues logran tener allí la conversación por muchas semanas. Eso, de hecho, tampoco es como nuevo. Lo habíamos visto con Stranger Things, lo sí. habíamos visto con Game of Thrones, te decía, pero no a todo mundo le gusta, incluidos algunos actores. Por ejemplo, esta serie de El Eternauta, que está en Netflix, fíjate que también allí, por ejemplo, te aventaron los 6 capítulos, ¿no? Uh-huh. Y tú sabrás cómo lo ves.
0: Es de Argentina, ¿no? Ajá.
1: Justamente, de hecho, platicamos con uno de los actores, él es César Troncoso, a ver qué piensa él de esta fórmula.
3: Yo supongo que tiene que ver con una lógica de las plataformas o de las casas productoras que yo desconozco cuál es. A mí no me gustaría que hubiera 8 temporadas, me gustaría que las 8 temporadas me las den juntas y yo las dosifico. Yo veo como las veo. En el caso del Eternauta, yo me imagino que el propio atrevimiento tecnológico que se tuvo en la serie marca un poco también esos parates, ¿no?
1: Así que, Iñaki, pues allí uno sabrá cómo se avienta la serie, si capítulo por capítulo los dejas acumular o te avientas todos.
0: La diferencia de cuando éramos niños es que la serie repetías y repetías y repetías todos los capítulos que había en esa temporada y los podías ver durante mucho tiempo, ¿no? Ahorita te avientas la serie, a lo mejor te avientas una vez a la semana y ya la tienes a tu disposición si la quieres volver a ver toda completa, ahora sí, con todos los episodios, porque ya la tienes en tu, la plataforma de tu predilección. Pero antes pues estabas atenido a los caprichos de la televisora, del canal que estaba pasando la serie. Si ya no la volvió a pasar, pues ni modo, incluso hasta escribiendo, ni con abogado te la volvieron a poner. Gracias, mi querido Lalo, un abrazo. 2:56, ya nos damos, cuídense mucho, Dios los bendiga, feliz fin de semana, reviéntense, pero no en pedazos. A continuación, bajo su propio riesgo, Espacio Deportivo de la TAC. ¿Qué quieren que diga? Yo no soy el gerente de esta estación. Gracias a todos. ¡Agur!

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5: Hola, seguimos con más información vial y por concierto de La La Love You a las 9 de la noche en el Auditorio Nacional. Considera afectación vial en Reforma. Utiliza Chivatito y Periférico como alternativas. El avance aún es lento en Revolución de Viaducto al Metro Mixcoac. El avance complicado sobre Circuito Interior de Canal de Tezontle a Río de la Piedad. Vamos a encontrar carga que avanza sobre Loreto Favela de Francisco Morazán y hasta la calzada San Juan de Aragón. También hay carga que avanza sobre Villada de Chimalhuacán a la Avenida Texcoco. Libre Insurgentes de Río de los Remedios y hasta Acueducto de Guadalupe. Avance excelente la Supervía Poniente de la Autopista Urbana Sur a la Avenida Tamaulipas. La temperatura continúa en 24 grados. Yo soy Gwen Vera y te acompaño aquí a través de 88.9 Noticias. 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
3: 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Son las 3:15. 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
6: Pepe, esa sí es música, carajo.

0: Érense.
1: A ver, atrévete.
2: Arráncate, imbécil.
1: Una tercera creo no, que no serías capaz.
0: No vino.
2: Arráncate, imbécil.
0: No vino, por eso no habla.
1: Ay. Gracias, chiquitín. Gracias, gracias. Gracias aquí a al Judas Iscariote acomodando el micrófono. El yo no le pego al micrófono, ¿eh? Ya. Yo no cometo eso porque micrófono finísimo alemán. Bueno, mis niños adorados, arrancando con las tontas canciones de amor, Silly Love Songs. Gran tema de Paul McCartney y los
0: no
1: Wings.
0: Hay nadie, dice.
1: ¿No había usted escuchado alguna vez las tontas canciones de amor, Poli?
0: No, Pepe.
1: ¿Cómo que no?
0: Escuché la de Libros Tontos de Bronco, ese sí. Con
1: ¿Libros Tontos?
0: Sí, así se llama, Pepe.
1: ¿Libros Tontos?
0: Libros Tontos, es así.
1: ¿Y usted lo relaciona con las tontas canciones de amor?
0: Que, Pepe, pues casi es lo mismo.

0: Wings, a esta madre, ¿cómo se llama?
1: Libros tontos. A ver, Pepe, ahorita que empiece.
2: Pues así es música, carajo.
0: ¿A qué horas comienzan a cantar, Lupe, hombre?
1: Lupe Esparza. Se está
0: de Lupe, inspirando. Correcto. Ajá. ¡Órale, Lupe! ¡Venga, ¡súbele! Toreros! ¡Órale, que te estamos esperando, mijo santo! ¡Venga!
3: Madrugada es.
2: Así es música.
3: Me pongo, carajo, a estudiar.
0: Le hacía falta, ¿eh?
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0: hombre, siga,
3: pero.
0: ¡Siga, hombre!
3: A ver.

0: Paypal.
1: No se lee.
0: Ahí va Pepe, ahí va.
1: Nada. A ver.
0: Libros tontos.
2: No manchen, ese perro ya pide que lo duerman.
1: No sí. Se le queda nada, entonces seguramente es un burrazo, Pepe, ¿verdad?
0: No, pero sí.
1: Libros
0: ¿qué
1: tontos.
0: Diferencia de tu canción, Pepe?
1: Oiga, un clásico de Paul McCartney, Los Wings. Tal ajá, día como Wings. Hoy, hace 50 años, 1976, ajá. La canción número uno en las listas de popularidad, Silly Love Songs. Y luego caímos al libro tonto de, ¿qué? De Bronco, ¿verdad?
0: Pepe, de Lucas, pero bueno. Esparza.
1: Dale pues, mis niños adorados y queridos, buenas tardes, tengan sus mercedes, aquí estamos, como debe de ser, al pie del cañón, live y en full color, a través de 88.9 Noticias, información que sirve.
3: Muchachos,
1: saquen
3: el desodorante, porque este es un rolón.
1: Ajá. También, of course, a través de iHeartRadio, que no les cuesta un solo clavo, y con ella pueden bajar esa aplicación maravillosa. La bajan, es una chulada, no les cuesta un solo centavo y con ella nos pueden sintonizar, nos pueden escuchar donde quiera que anden, insistimos, vale madre la lejanía, en fin, donde quiera que se encuentren y eso nos dará enorme gusto porque gracias a su preferencia es que esta madrola de programa sobrevive después de 24 años y contando al aire de manera ininterrumpida. ¿Qué tanto estás diciendo, René? Que te deje escuchar la canción. Vete a tu casa, güey.
0: Pues sí.
1: Entonces, por favor, no te habíamos pedido el libro tonto que fue gracias a al poli, pues.
0: Tonto.
1: El otro tonto. Pero bueno.
0: No está.
1: Bueno, en fin, allá es con saludos al Iscariote. Hasta casa el carajo, que donde vive es donde nos pueden escuchar. Y nosotros en esta cabina hermosa, ubicada en Pirineo 770, Lomas de Chapultepec, casa de Grupo Asir, ya es viernes y el Alex está malito del gañote.
0: No.
1: Tiene trepadero de mapaches en la gargantúa, pues, en la cañería, pero sin embargo está presente. Mi querido Alex, ¿qué patín del diablo tú?
0: ¿Qué no era el rudo en la cuija?
2: ¿Cómo estás, mi querido Pepe, Poli, amigos de Espacio Deportivo? Un placer saludarles. No los puedo dejar solos porque hacen del programa un desmadre, Pepe. ¿Cómo arrancar con esa canción tonta y luego el Poli también se pone a cantar otra? Por favor, si hoy es viernes de salsa, hoy es viernes salsero, viernes con villanchero, Pepe. No te puedo dejar solo porque haces de las tuyas, José.
1: Bueno, dame chance, güero, dame chance. Por favor, chiquitín, si te escuchas jodidón de la cañería, pero bueno.
2: Ajá, pero... ¡Achú!
1: No, bueno, chiquitín, deseamos que te recuperes, que no saliste de tu house para cuidarte. Esperemos que sigas esa tónica el fin de semana y no te dediques a andar poniéndote hasta la Pepe. Madre, que es lo que te gusta.
0: ¿Qué consejo le das?
2: No, Pepe. No voy a aplicar esa, Pepe, porque recuerdo muy bien en una de sus películas de José José, de Pepe Pepe, que estaba hospitalizado y cómo le cayeron todos sus amigos ahí con las bolsas de hielo, los bacachos, los vasos rojos. Entonces, yo espero que así no me caigan mis cuates mañana aquí, que voy a estar reposando, porque ya tenía rato que no me enfermaba y ahora sí, me dio duro, me pegó duro como a cajón que no cierra.
1: Sí, te pegó duro y vas a estar muy pendiente de la final de la Champions, seguramente.
2: ¿De la Champions?
1: ¿Cuándo va a ser, mañana o el 30?
2: No, Pepe, el 30.
1: El 30, perdón, hijo.
2: Yo pensé que hablabas de la Champions W. Es que mañana juega el América contra el Washington.
1: Ojalá les vaya bien a las niñas del América. Pues sí.
2: Que somos campeones, Pepe. Nosotros sí somos campeones.
1: Está bien, hombre. Está bien que le ganaron a las rayadas.
2: Por cierto, ya al ratito platicaremos. Hoy sí vale la pena. No manches, yo no sé si ayer pinche partido aburrido. No. Ahí en el azul. Pepe, al final de cuentas, perdónenme, era azul crema, porque estaba pintado de amarillo y azul, ¿eh?
1: ¿Pero quién
2: de
1: se amarillo. Fija en eso, hombre, por Dios?
2: Pepe, se veía. Dos, no manches, para eso querían llegar a la final, mejor hubieran dejado que llegara el América. Digo, la verdad, Pepe.
1: Ya, por favor, no te sobregires, mijo.
2: Y la última, Pepe Poli, la última. Neta, Cruz Azul con sus fantasmas, a ver si no la Cruz Azulea, porque ayer tuvo... para al menos sacar ventaja y ganar el partido. Y tus Pumas, Pepe, que me perdonen todos los universitarios, ayer, qué equipo, qué pinche equipo miedoso y ratonero, Pepe.
0: Pensé que ibas a decir otra
1: cosa. Oye, a mí no se me hizo un partido aburrido.
2: No, estás acostumbrado a ver béisbol.
1: Oye, bueno, ya platicaremos más a detalle del partido de anoche, pero bueno, faltó la presencia de la porra universitaria, mi hijo, para poner un ambiente fregón.
4: Pues sí. Creo que Pumas.
1: No, pero el apoyo incondicional de la gente de Cruz Azul, muy bien, pero pues se fueron 0-0, chiquitín.
4: Creo que los de a la porra de su Pepe Clarita los tienen pintando los puentes. Pero bueno, ya para que el Poli salude, ya nada más como debe de ser y no como Pepe que llega y hace lo que quiere, porque de lunes a jueves le doy chance, pero los viernes son salseros, ¿eh? Y si hablamos de tontos, pues René, prepárate la canción de tonta, de cómo quieres que te quiera si me tienes trabajando. Pero bueno, antes que eso, hoy es viernes de Palito.
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4: Pero también es viernes de Manuela.
0: Eso. Ay, el rudo.
3: Ay, Hugo,
0: ¿sí? Rudo, no te metas en ese cuerpo.
4: En este cuerpo chambeador.
1: Está sufriendo una metamorfosis, no, bueno. Bueno. Ay,
4: no, Pepe, ayer hasta me dormí aquí al lado en el buró con un lo bueno es que no me equivoqué, con un tarrito de Big Vaporru.
1: Vamos, tienes razón, digo. Lo empleaste de manera debida, pues.
0: Como debe
4: pues yo ser. Espero que sí, Pepe, porque si me equivoco, ¿para qué quieres? No, te traía
1: traído un error. Más vale que no. Bueno, así que vamos a seguir platicando más adelante del juego de anoche, de la final. Pero, Poli, ¿cómo le va? Salude como es debido, como Dios manda, mi Poli. Good afternoon, qué patín.
0: Pepe, Alex, buenas tardes. Y buenas tardes también a todas las Polifan, Poliescuchas y todas las Polilovers. Que siempre,
6: alias el Cacas.
0: Que siempre nos sintonizan por el 88.9. Información que sirve. Claro que sí. Órale.
1: ¿Qué pasó hoy?
0: Es que es el rudo, Pepe.
1: ¡Rudo!
0: ¡Qué espanta!
1: ¡Aliviárate, mi Rudo!
4: Para que se eche unos ostiones.
1: A ver, Poli, si le alarraste, ¿dónde lo deja?
0: Ajá, un saludo y un beso para la jefa Alma Rosa Báez, que ha de estar descansado merecidamente.
1: Pero si hoy es descansando. Viernes.
0: Ah, pues pero ya es tarde.
1: Trabajo, ¿no?
0: Pero ya es tarde, Pepe, ya ahorita ya.
1: Ah, ya es tarde.
0: Que se lo merecen, están descansando.
1: Ah, correcto.
0: Claro que sí, con igual Mayra López.
4: Eso no dices cuando estamos fuera del aire.
1: también Mayra ya está
0: también,
1: descansando.
0: También Pepe, Miriam Bautista, toda, ya sabes que los administrativos descansan casi.
7: Poli Toluco.
0: Mande.
8: Con esa cara de indio que tienes, pues no comprendo.
1: Ay, ¿qué es eso? No, ¿qué es bueno. eso? Bueno, a ver, concluya su salud, hombre.
0: Y gracias por acompañarnos a las 3:15 y gracias por escucharnos también por iHat Radio, la renovadísima. Saludos para todos.
1: Alias el Cacas. Ya después también escucharemos el punto de vista de mi Poli acerca del juego de ida de la final Pumas.
0: ¿Esa era la final, Pepe?
1: Pues sí.
0: Sí.
1: ¿Cómo que señor? Bueno, ya después vamos a platicar acerca de ello, pero en virtud de que a mi querido Alex se le olvidó una de sus obligaciones, ¿verdad? Uh-huh. De dar sí, no. La temperatura, cómo está la escala, Tofico, ¿o la
6: preparar
1: tienes
6: siempre
1: o no?
6: Sucio. Te mando un beso.
1: Creo que no la tiene no, el güey. Entonces, 23
4: sí.
1: grados centígrados. ¿Qué? ¿Qué pasó?
4: No, que sí, Pepe, está bien.
1: Ah, bueno, pero entonces ya vamos a la pausa, mis niños, son las 3:15.
9: ¡Carajo! 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
11: Hola, qué gusto acompañarte y seguir con la información vial. Recuerda que hoy hay lucha libre a las 8:30 de la noche, así es que considera afectación vial en inmediaciones de la Arena México. Utiliza Reforma y Eje Central como alternativas. El avance lento en Revolución de Viaducto al Metro Mixcoac. También vamos a vuelta de rueda en Zaragoza de Guelatao a Río de la Piedad. Carga que avanza sobre Eduardo Molina de Río de los Remedios a Oriente 157. Santa Ana con carga que avanza de Tláhuac a Canal de Miramontes. Vamos excelente sobre Canal de Miramontes, de Cerro de las Torres a Río Churubusco. Sin tráfico, paseo del Pedregal de Lluvia a Ciudad Universitaria. La temperatura continúa en 24 grados. 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
27: Y aquí en Azcapotzalco, como en todo el mundo, siempre son las 3 y cuarto, carajo.
28: Atajadas clave de Keylor Navas ante Évere Paradela y Palavecino, así como penalti anulado por previo fuera de juego de Charly Rodríguez, disparo al poste del propio dorsal 19 de la máquina en la parte complementaria y balón al travesaño tras disparo del ariete paraguayo Robert Morales en los minutos finales del encuentro, fueron incidencias del empate a cero entre Cruz Azul y Pumas en la cancha del estadio Ciudad de los Deportes. Balance de partido sobre el que Joel Wiki, timonel celeste, detalló.
29: Sí, el partido se presentó como lo planeamos, ¿no? Un equipo bien organizado, el rival. Intentamos nosotros abrir ese bloque, por momentos nos complicó un poco la transición, pero creo que en ese sentido el equipo hizo un trabajo increíble defensivamente. El equipo fue muy maduro, fue consciente de que hoy necesitaba un partido de cero errores. El trabajo de Will, el trabajo de Gonzalo, el trabajo de Amauri, el trabajo de Rodo, bueno, que todo el equipo lo hizo bastante bien. Obviamente tenemos calidad para poder ganar el partido. Eso requiere tiempo, paciencia. La final se está cocinando lentamente y el próximo domingo vamos a ganar.
28: Así, Irer Deportes, Edgar Flores.
30: Yo soy un gatito,
0: Tras el empate a cero que sacó su equipo en el partido de ida de la final del Clausura ante Cruz Azul en el Estadio Ciudad de los Deportes, el técnico de los Pumas, Efraín Juárez, dijo que el partido se dio como lo planeó, incluso dejando de inicio a Adalberto Carrasquilla en la banca por Santiago Trigos, quien fue titular.
1: Sí, espectacular, todo lo que de verdad soñé, pensé, junto con mi cuerpo técnico, todo el análisis que hicimos, cómo podíamos contrarrestarlos a ellos. Sabíamos que los primeros 15, 20 minutos, por la inercia de que ellos estaban en el local, iban a venir con todo, pero después, pasando esas circunstancias, sabíamos que íbamos a manejar el partido. Una decisión que no es fácil, ¿verdad? Porque sacas un tipo importante como Carrasquilla, pero hay que tener el carácter como entrenador. Él tiene que tener el carácter como jugador de entender la decisión, y creo que hoy Santi Trigo lo hace espectacular.
0: Así, Deportes, Gabriel Ayala.
2: ¿Qué hubo, perros, hijos de Moya y Leida Sansores? Oye, Alex, ¿cómo ves a tu tocayo el dedos de Twinkie Villalbazo? Dice que le caes gordo por haber dicho que la final estuvo más aburrida que un juego de béisbol. A ver si le pueden mandar una raspadita. Y acá desde la alcaldía de Tlalpan son las 3:15. Saludos, perros.
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5: Buenas tardes, tríos de amantes de Doña Mariana. Nada más para decirles que qué pinche partido tan feo el de anoche. Y eso dicen que es una final. No, hombre. Por eso siempre el América va a ser el número uno. Buenas tardes, señores. Un viejo huevón para mí. Y para ustedes una mentadita. Y aquí en la Ciudad de México son las 3:15, carajo, Fernando.
6: Son bien huevones.
8: Buenas tardes, hijos del Tofico Vengador. Aquí saludándolos y para desearles que sigan siendo felices Alejandro Cisneros y Beatriz Castillo, y asimismo un a trabajar puercos y una alerta caguama para Juan Carlos, para Carmen y para Iván Cisneros. Saludos, y aquí en Minatitlán, Veracruz, y en todo el mundo son las 3:15, carajo.
9: Alerta alcohólica.
17: A trabajar, puerco.
30: Buenas tardes, hijos del naco de Efraín Juárez. Qué vergüenza que un personaje tan corriente pueda llegar a ser campeón de fútbol mexicano. Para nada representa los valores de este hermoso deporte. Aquí en Querétaro, como en todo el mundo, son las 3:15, carajo.
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17: Seú, Pumas.
31: Buenas tardes, espacio de grifillos. Ya no sean hojaldras, pasen mis saludos, en especial para Majin, osito cariñosito, qué bonita maceta. También dedícale un viejo caliente para el Elías, el cuñado, el Uri, Alejandro, 3:15, carajo.
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32: Les digo que todos.
3: ¡Viejo caliente!

0: ¿Qué te parece, Alex?
1: O sea, todo dar, Pepe, ya ves. Esa sí es música, Pepe, no con todo lo que tú siempre nos quieres embaucar.
0: Ah, ¿qué te pasa? Yo nada más quiero ilustrarlos, ¿verdad? Para que no sean unos ignorantes musicales enciclopédicos. Nada más. Esa es mi tarea, chiquitín.
2: Pero, Pepe, este es grupo mojado con tonta.
1: Lo traigo.
2: Si no mal recuerdo, es original de Diego Verdaguer.
0: ¿De Diego Verdaguer?
2: Ajá, esta canción.
0: Ándele. Vámonos tendidos. Entonces, este es un tema que te gusta mucho, chiquitín.
1: Sí, Pepe, digo, bueno, es en su versión salsa, pero tú que hablabas de ese tema, digo, ¿para qué vienes ahí a presumirnos de tus marihuanos?
0: Por favor, hombre, dame chance y lo que falta, sí. Y lo que falta, chiquitín. A ver, retomando el tema del fútbol, usted iba a dar su opinión, Poli.
2: Pues es que parecía partido de jornada 2.
0: Jornada 2, hombre.
2: ¿Qué? Y yo me dormí, Pepe, a los 20 minutos.
0: No
2: y
0: lo vio.
2: Desperté ya cuando estaba la Rosa de Guadalupe.
0: Híjole, ¿qué pasó?
2: Pues ya, me quedé viendo, me quedé oyendo la Rosa de Guadalupe.
0: Oye, ciertamente, mis niños adorados, Poli y Alex, el planteamiento defensivo y bueno, esos primeros 20 minutos, de verdad que no cayó un gol de Cruz Azul, pero de milagro. Y gracias a las atajadas de Keylor Navas, que fue el que salvó el boletín, pero en términos generales, Cruz Azul tuvo las mejores oportunidades de anotar, aunque Pumas tuvo dos, una de un balón largo, no sé si lo recuerden, que sale a achicar Kevin Mier, y sí. Le meten el remate en la mera face, güey, perdiendo el perfil griego, y ahí salvó el gol, y casi al final, Alex, Morales, que estrella un balón en el larguero, cerca ya de que terminara el juego.
1: Sí, el paraguayo, por eso te decía, Pepe, de un lado Cruz Azul tuvo sus oportunidades, y de repente aparecieron los fantasmas, ¿no?, de Cruz Azulearla, a ver cómo le va el domingo, pero verdad, Pepe, Pumas, híjole, da coraje, Pepe, que se vayan a encerrar, fútbol ratonero, mediocre, están disputando una final, Pepe, híjole, a mí me da mucho coraje por toda la gente que se sigue engañando. ¿Para qué se van a formar? ¿Para qué van a distraerse? ¿Para qué gastan su dinero? Siempre los partidos de ira generalmente resultan muy pinches.
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6: Hola, qué gusto acompañarte y seguir con la información vial. Recuerda que hoy hay lucha libre a las 8:30 de la noche, así es que considera afectación vial en inmediaciones de la Arena México. Utiliza Reforma y Eje Central como alternativas. El avance lento en Revolución de Viaducto al Metro Mixcoac. También vamos a vuelta de rueda en Zaragoza de Guelatao a Río de la Piedad. Carga que avanza sobre Eduardo Molina de Río de los Remedios a Oriente 157. Santa Ana con carga que avanza de Tláhuac a Canal de Miramontes. Vamos excelente sobre Canal de Miramontes, de Cerro de las Torres a Río Churubusco. Sin tráfico, paseo del Pedregal de Lluvia a Ciudad Universitaria. La temperatura continúa en 24 grados. Yo soy Wendera y te acompaño aquí en Espacio Deportivo de la Tarde por 88.9 Noticias, información que sirve. Tráfico y clima cada 15 minutos.
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8: Y aquí en Naucalpan son las 3:15. ¡Carajo!
9: Los Knicks de Nueva York le ganaron 109-93 a los Cavaliers de Cleveland y se colocaron 2-0 en la serie final de la Conferencia del Este. Nueva York está a dos triunfos de jugar unas finales de la NBA, situación que no sucede desde 1999. Josh Hart fue líder ofensivo de los Knicks con 26 puntos, mientras que Jalen Brunson tuvo doble-doble de 19 puntos y 14 asistencias. Por Cleveland, de nueva cuenta, Donovan Mitchell fue el más destacado al ataque con 26 unidades. La serie se traslada a Cleveland para el juego 3, a realizarse el próximo sábado. Para CIR Deportes, Memo García.
10: Buenas tardes, hijos de la Jijurria. Saludos desde Tixtlán, Puebla, donde siempre son las 3:15, carajo. Manden un 100% Cruz Azul, 100% Cruz Azul. Un saludo para el suegro más cotizado de todo México, el doctor Catre Segarra.
11: Miau, miau.
12: Miau. 100% Cruz Azul.
13: Hola, buenas tardes, hijos de Salomé y el Pip Rurris. Quiero mandar un saludo para mi esposa Ana Lilia Vizcaya hasta Atizapán de Zaragoza, porque en Atizapán de Zaragoza siempre son las 3:15, carajo. Arriba el azul, campeón próximamente.
12: 100% Cruz Azul.
0: ¡Qué bonita maceta! Para sembrar mi chile.
14: Y vaya esposa, una bailarina corriente.
15: Buenas tardes, sabandijas. Oigan, en lugar de poner al Poli a decir su estúpido menú, mejor pónganlo a cantar. No sirve para ninguna de las dos, pero mínimo cantando da más rating. Y aquí en Cuauhtémoc siempre son las 3:15, carajo.
0: No te sobregires ni digas idioteces. ¡Maldita sabandija!
16: Hola, buenas tardes. ¿Pueden mandarle un saludo a Karina que viene aquí conmigo? ¡Chulo socavón, mi reina! Y aquí en Tepol son las 3:15, carajo.
17: ¡Chulo socavón, mi reina!
0: Estás bien, bizcocho.
18: Suavecito. 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
0: Vámonos tendidos ya. Esta música identifica.
2: Ay, cómo no, Pepe.
0: La onda de la pachanga futbolera. Y bueno, ya está listo. Dizque para trabajar, ¿verdad? Allí en Puebla. ¿Quién se encuentra, mi querido Alex? ¿Quién anda por allá?
1: ¿Acaso es el Gabo?
0: ¡No!
2: No. ¡Es Edgar! El ¡Es Gabo. Edgar!
1: ¿Eres un Memo García?
0: ¡Ay! ¡Uy,
2: otro huevón! ¡Menos!
1: ¡Ah! ¡Pepe Toño!
0: ¡Menos! ¡No, hombre, chiquitito!
2: Creo estaría mejor, Pepe Toño.
1: ¡Lalo González!
2: Lalo, no,
0: no, no atina, no, el Ricardo Blancas tampoco es, ¿no? Hombre.
1: Ah, ya me la sopló René. ¿Sí? Ah, mi querido Arturo Sanguino. ¿Qué pasó, Arturo? ¿Cómo estás? ¿Cómo te tratan allá por Puebla?
5: ¿Qué pasó, Alex, Pepe, el Poli? Aquí andamos en Puebla. Estamos justamente en la hora de la comida desde el mercado del Carmen. Espectacular, comiendo unas semitas fantásticas antes de irnos al partido.
0: Oye, Arturo, bueno, si quieres ya hay que localizarte en otro horario, pues porque sí, te la pasas degustando las viandas, güero.
5: No, es la mera hora para llegar con energía al partido, Pepe.
0: Con energía. ¿Qué le parece, Poli?
2: Si es hasta las 7, no manches.
5: Es a las 8.
2: Peor.
0: Oye, Arturillo.
5: Dime, Pepe.
0: ¿Qué novedades nos tiene respecto a la selección?
5: Uh-huh. A ver, ahí les va. Hoy llegó Orbelín Pineda. Llegó tipo 8:09 de la mañana al hotel de concentración acá en Puebla. Ya se une al resto de los europeos. Él ya es uno de los futbolistas evidentemente descartados para el partido de hoy, pero es la mayor novedad dentro del tricolor, sumado a que el único futbolista descartado para hoy es César Montes por una cuestión de prevención. Trae un dolor muscular, entonces Aguirre prefiere no arriesgarlo.
0: Alex.
1: Uy, pues se vayan a cansar, ¿eh? Digo, los tratan como reyes, viajan en primera clase, duermen en hoteles de 5 estrellas, tienen chef, tienen masajista, no les vaya a salir una hernia, carajo. Pero bueno, y ya si decimos que viven en un country, ¿cuánto ganan? Pero bueno, ahí está uno apoyando al fútbol, no nos queda de otra. Oye, ¿y hay algún esbozo de lo que sepas de la alineación de esta noche?
5: Va a ser prácticamente un cabaret, porque habrá 11 cambios, es decir, Aguirre arrancará con un 11 titular, y para la parte complementaria, Aguirre pidió que existiera 11 cambios, es decir, prácticamente todo el equipo completo en 3 ventanas.
1: Pero yo te preguntaba de la selección de Ghana.
5: Ah, no. De Ghana todos vienen bien, ya están en ritmo, acoplados a la altura de Puebla, entonces sin ningún problema, realmente los ganados están disfrutando de Cabo Titlán, cómo no.
2: Oye, Arturo, ¿no se supone que estos partidos son de preparación para que ya vaya acomodando sus piezas como va a iniciar en la justa deportiva y todavía sigue experimentando entonces?
5: Un poco sí, Poli, porque realmente hasta los sparrings van a tener minutos el día de hoy. Eso fue lo que nos comentó ayer Aguirre. Es decir, vamos, el hecho de que no tenga a sus dos defensas centrales, que son César Montes y Johan Vázquez, obliga justamente a Aguirre a hacer modificaciones en su once titular. Y vamos a ver a los sparrings incluso, que nunca o que pocos minutos habían tenido con selección mexicana, pero el día de hoy los vamos a ver en acción. Tala Raquel seguramente va a ser el encargado en la portería. Sería el único elemento inamovible durante este primer partido.
0: Oye, Arturo, ¿y realmente esta mezcolanza, este laboratorio tiene algún provecho o genera algo positivo? Porque es el antepenúltimo encuentro de preparación para cuando empiece el Guateque futbolero, chiquitín.
5: Pues para la bolsa de la federación, sí, Pepe. Ya para la cuestión futbolística, realmente poco, porque insistimos, como muy bien hemos dicho, los elementos o la gran base de la selección, pues viene de Europa, entonces apenas llegaron esta semana, van a tener minutos, pero si acaso 15 minutos, realmente no vamos a ver nada ya realmente de lo que veremos el próximo 11 de junio ante Sudáfrica. Eso sí, durante la próxima semana que ya estarán reportando el resto de los seleccionados, es decir, para el partido del 30 de junio, del 30 de mayo ante Australia, ya veremos justamente lo más parecido a lo que veremos el 11 de junio en el Estadio Ciudad de México.
0: Alex.
1: Sí, Arturo, y el clima, porque acá en la Ciudad de México ya no tarda en llover, en muchos lados ya está lloviendo, y la entrada, a final de cuentas, ¿se va a llenar el estadio?
5: Sí, se supone que ya hoy ya los boletos quedan, si acaso, 1%, 10% de las entradas, realmente sí mejoró, pero y justamente la lluvia va a ser un invitado especial en este partido, porque a esta hora ya está nublado, entonces nos reportan que tipo 7:30 de la noche estará lloviendo.
0: Poli, ¿qué le dice Arturillo?
2: Pues yo creo ya lo vamos a dejar que siga comiendo, porque creo ya hasta se le está enfriando.
0: No, la comida fría no sabe bien, ¿verdad?
2: Así no.
0: Bueno, Arturillo, pues entonces, provecho, come rico y sabroso, ¿verdad? Ajá. No muchas empieces gracias, a Pepe. Beber mucho, porque luego dices puras barbaridades. Entonces, que te vaya muy bien, Arturillo, y estaremos pendientes de lo que surja por allá en Puebla.
5: Gracias, Pepe, Alex, Poli, ahí andamos, síganme a las redes de Espacio Deportivo, porque ahí estaremos haciendo el seguimiento de este partido, del primer partido previo ya a la recta final futbolística de 2026.
0: Dice el Iscariote que ya quieres fama, güey.
2: Pues 5 minutos.
0: Bueno, sale pues, chiquitín, que te vaya bien.
5: Gracias.
0: Sí, síguele pegando a la semita.
2: No se te olviden los dulces tradicionales.
5: No, ahí le llevo su camote, Poli.
1: Y su mole.
0: Híjole, pues.
1: Ya no le preguntamos, Pepe. Ya no le preguntamos qué opinaba Javier Aguirre de la reconciliación de Marichelli y Jorge D'Alessio.
2: No, todavía no se reconcilia.
0: Ah, sí,
2: están,
0: sí,
2: en plática. Que,
0: están en plática. Ah, usted es el de los espectáculos, ¿verdad?
2: Sí, Pepe.
0: Ah, bueno. Entonces ya no le dijimos nada a Arturillo. 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

0: ¿Te acuerdas del Pac-Man, Pepe?
1: ¿Cómo
0: yo
1: no?
0: Yo sí lo jugué en las farmacias, ¿eh?
1: ¿Qué anda usted de vago? Pues sí.
0: No, Pepe, cuando iba uno por las tortillas, se te olvidaban las tortillas, ya ni las llevabas. Una hora, dos horas después llegabas a tu casa a haber jugado Pac-Man.
1: Del Pac-Man también en las farmacias, Alex.
2: Yo sí me quedé con ganas de ir con unas tortillas, Pepe, pero pues no sé, todavía lo estoy pensando.
1: ¿Ah, sí? Pero oye, pero...
2: ¿Tú ya lo hiciste?
1: No, bueno, digo, unas tortillitas. Órale. No cae nada mal. Oye, pero, ¿te tocó jugar Pac-Man, Alex?
2: Sí, desde luego, Pepe, en el famoso Atari en aquel entonces, ¿no?
1: Sí, señor. Uh-huh. ¿También andabas de vago o qué onda?
2: Sí, Pepe, pues yo realmente, la verdad, hasta también, ahorita, nada más fui a la escuela por fuera.
1: Del Atari, sí es cierto, como dice el Alex, y luego ya vino todo lo del Mario Bros. Y el Nintendo y toda esa onda.
0: Donkey Kong y todo eso.
1: Sí, pero el sistema, ¿no? Del Nintendo y todo lo demás. Y luego, ¿cuál era el otro que surgió? El PlayStation, ¿verdad?
2: PlayStation. Sí, también por ahí apareció el Sega.
1: Ándale, sí es cierto. Entonces, ajá, Día Mundial del Pac-Man.
0: Del Pac-Man, Pepe, para recordar.
1: Para una onda retro. Ajá. Me parece perfecto, mi querido Poli. El Pac-Man. Poli, Alex, tenemos muchos mensajitos. Rápidamente, Mau Roque dice, hoy es mi cumple, ya entrando al cuarto piso. No pido mañanitas, mejor unas de José José, porque ya estamos echando bacacho. Vámonos, órale, tendidos.
2: Buenas tardes, trío de la tercera edad. Me llamo Nayeli. Saludos desde Morelia. Le pueden mandar un saludo a mi hermano Daniel, que siempre los escucha.
1: Vámonos. Saludos, claro. Saludos a Daniel. Fuerte abrazo. Dice Fer Solís. Buenas tardes, viejos aguados. En mi opinión, el juego de ayer fue aburrido, con decirles que acabé cambiando el canal y mejor vi un juego de dormibol de la Liga Mexicana. Y eso ya es mucho, equipos milperos, dice este güey. ¡Hombre! Utilizaron un sistema defensivo. Nada espectacular, nada emotivo, pero efectivo.
0: Si no, ¿también? Es ajedrez, Pepe.
1: Es ajedrez. Pues sí. ¡Alex!
2: Mi nombre es Daira. Querido Pepe, ¿podrías mandarme una felicitación y un bello poema de esos que solamente tú te lo sabes? Porque el lunes fue mi cumpleaños y me quedé esperando que el tonto de mi marido me lo pidiera. Y desde Orizaba, Veracruz, siempre son las 3:15. No,
1: ¡ah, qué viejo idiota, ¿verdad? ¿Cómo se llama?
0: El güey, el Daira. Marido.
1: ¿Cómo?
2: Daira.
1: Daira, mi querida Daira, Madre Santa, no venderé pollo, pero sí te ando apartando las piernas.
0: Eso, Pepe, tú sí eres entrón.
1: Se durmió su marido, viejo idiota. Pero pues bueno, sí. Marco güey. Chávez
2: dásela
1: dice...
2: a otro.
1: Ándale. Dice Marco, ¿y quién dice que Miguel Galván está muerto? ¡Vive y trabaja en la radio! Ojo, no confundir a la tartamuda con el tartamudo. Ese es el Poli, está loco.
3: La tartamuda. Sí, es cierto.
1: ¡Ay, como que te relacionan, güero! Ya, como que vámonos.
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6: Ajusten el cinturón de seguridad y vámonos con más información vial. Excelente camino. Y debido a la presencia de manifestantes, continúa afectada la circulación sobre Insurgentes, a la altura de Loreto con dirección a Periférico. El avance es complicado a través de Tláhuac de José Clemente Orozco a Periférico. Extremadura con avance lento de Insurgentes a Patriotismo. Loreto Favela con carga que sigue avanzando de Morazán a la calzada San Juan de Aragón. Vamos excelente sobre Insurgentes de Río de los Remedios y hasta Acueducto de Guadalupe. En Canal de Miramontes no hay nada de tráfico, de Cerro de las Torres al Río Churubusco. Vamos a encontrar ligera carga a esta hora sobre Villada de Chimalhuacán a Texcoco. La temperatura continúa en 23 grados. Yo soy Gwen Vera y te acompaño aquí a través de 88.9 Noticias. 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
14: son las 3 y cuarto, carajo.
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15: Venga, Milik, recién desempacado del estadio de la Ciudad de los Deportes.
16: Estadio de pura aburrición, Pepe.
15: Cálmese ya.
18: Aburrición, ¿cómo estás, Pepe?
15: Todo bien, chiquitín.
18: Qué bueno.
16: Ese es un partido de final, son equipos finalistas,
18: ¿qué tiene?
16: Son equipos disque grandes.
19: Bueno, ¿qué tiene que ver, Poli?
15: Son grandes.
19: ¿Qué quería? Hombre. ¿Qué quería, Poli? A ver.
16: Pues por lo menos el Liverpool y el Real Madrid. Pues sí.
19: También hay finales así de los grandes o de mundiales y son 0-0.
16: Estrategias.
19: Y no pasa nada.
16: Son estrategias.
19: Y no pasa nada, así
20: no
19: que.
20: Enganches,
19: es que está diciendo mucha tontería el Poli.
16: No.
15: Oye, aquella final de Brasil e Italia, en Estados Unidos.
19: En Estados Unidos.
15: ¿Cómo fue?
19: ¿Qué pasó?
15: Ajá.
19: Ay, así nos podemos pasar toda la tarde diciendo esos gloriosos ceros por ceros.
15: Pero bueno.
16: Pues ya.
19: Ándale, manos guangas.
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19: David Alaba se une a Daniel Carvajal como la segunda baja que tendrá el Real Madrid para la próxima temporada. Pep Guardiola anuncia que se va del Manchester City luego de 10 años. Boletos agotados para el último juego de preparación de la selección de los Estados Unidos el próximo 6 de junio en Chicago contra la selección de Alemania. Polémica la lista de la selección de Inglaterra, dio su...
15: ¿Qué pasó?
16: ¿Qué pasó? No ha terminado.
19: ¿La viste? ¿Viste la lista?
15: Sí, ¿cómo
19: bueno,
15: no?
19: ¿El video?
15: El video es una joya, qué bárbaro.
19: La mejor, que ha sido, creo que va a ser la mejor presentación.
15: La presentación de la selección de Inglaterra con música de los Beatles, Come Together y con imágenes de caricaturas del submarino amarillo.
19: El submarino amarillo, ahí poniendo todos los nombres. No, está padrísimo.
15: Sí, señor.
21: No, no manches, les cuelgo, ya la voy a ver ahorita. No, voy corriendo.
19: No necesitas colgar, lo puedes estar viendo mientras nos escuchas. Sí. ¿Cómo te va?
21: Qué bárbaro.
15: Ay, mijo.
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23: Aquí en Coyoacán son las 3 y cuarto, carajo.
24: El Pepe.
16: El Papi Chulo.
24: El Pepe.
16: El Doble P.
24: El Pepe.
16: El Guatusi. Oye, Pepe.
15: A ver, dígame.
16: Nada más estoy escuchando que dicen que está un aguacero tremendo.
15: Está una tormenta bruta.
16: Ajá. ¿De plano?
15: Sí, señor.
19: Bruta como la producción.
15: A ver, ¿algo quería decir usted rápidamente?
16: Que hoy es el cumpleaños número 39 del tenista Djokovic. ¿Cuál es su nombre, Pepe?
15: Novak Djokovic.
16: Novak Djokovic. Sí. 39
15: añitos. Y ya, y va a estar presente en el Abierto de Francia que arranca el domingo. Bueno, vámonos, Recio. Muchas gracias a todos los que mandaron sus mensajes. La Carito 27 dice: ahora que ando de vieja huevón en el jale y solicitándoles un vieja sabrosa para mi madre y ella, que hoy es su cumpleaños, que le diga algo corriente que solamente yo lo puedo decir para Yeya.
16: Ajá.
15: Mi querida Yeya. Quisiera ser tu cobertor de tigre corriente, pero bien caliente. Ay, híjole. Pero bueno, nos vamos entonces con ya la invitación, Alex.
21: Una vez, Pepe.
15: Ya, de una vez. Vámonos tendidos. Entonces, se lavan sus manitas con harto jabón, como debe de ser, como Dios manda, con una asepsia verdaderamente envidiable para propios y extraños. Acto seguido, pasan a la mesa. ¿De qué manera, Renecillo, please? ¡Ay! Con todo y aguacero, carajo, ¿cómo de que no? Pasan a la mesa con una pulcritud, con un donaire, con un empoderamiento que francamente mis niños no tienen madre. Poli, lúzcase con un menú de fin de semana, por favor.
16: Por el temporal, Pepe, y como está ahorita, una sopa de almeja. Una de sopa almeja. De almeja para,
15: caray.
16: Para ir agarrando fuerzas, valor para más tarde.
15: Ah, muy bien. Muy bien.
16: Ajá. Unas brochetas de camarón bañadas en salsa picante. Así, salsa picante porque hay otra que no pica.
15: Ah, pues sí.
19: Si una pica, la otra no pica.
15: Ajá, pues sí.
19: Muy bien. Eso,
16: en salsa picante.
15: Correcto.
16: Y de postre.
15: A ver.
19: Gracias, con las clases del Poli. Esa es la que no pica.
15: Sí.
16: Un panqué de manzana.
15: Panqué
16: de manzana. Y para tomar el día de hoy, pues ya que acaben de comer y todo y eso, dos o tres tequilas para ir a agarrar.
15: Dos o tres.
16: Calorcito. Sí, para muy ir a agarrar.
15: Ah, está bien, está bien.
16: O una vodka con...
15: ¿Un vodka?
16: Con
15: un
16: juguito vodka de piña.
15: Tony, ah, está, ajá, bien, correcto.
16: Por lo menos. Así que, Pepe, que tus niñas, que tus niños, que coman...
15: ¡Rico!
16: Y que coman...
15: ¡Sabroso!
16: Buen provecho, pero...
15: ¿Cómo? Me acordé en otras épocas, hace muchos años, una salsa de esas de botella... que rivalizaba con la búfalo hace mil años, ajá, y la salsa se llamaba Esta Sí Pica. Esta sí. Así se llamaba de veras.
16: Y le pusieron justo
19: ¿cómo era
16: por
19: el, cómo era el dibujito?
15: Ay, joder, el dibujito, recuerdo el letrero, el dibujito no, pero se llamaba Esta Sí Pica. Esta Sí Pica. Sí, señor. Tú seguramente no la recuerdas, ¿verdad, Alex, o qué?
21: No, Pepe, no. Yo con trabajo recuerdo el frasco de la salsa búfalo cuando iba a Acapulco, que te vendían el aceite.
15: Ah, está bueno, chiquitín. En fin, en la salsa, esta sí pica. La salsa, la salsa.
21: Oigan, pero como que hay algo que no cuadra con el menú, ¿no? Como camarones con panqué y después te avientas, ¿qué? ¿Unos tequilas o qué dijo?
15: Sí, que tequila, unos tequilas, hasta tres.
16: O vodka.
21: Pero ahí como que el panqué no cuadra, Poli.
16: Panqué de manzana.
15: Sí, que como que no entona, pues.
16: A ver,
15: como...
16: Poli. Bueno, ya después, entonces, con un café.
15: Ya lo resolvió con un café.
19: Pues sí, no manche, Poli.
16: Pues sí, va a ser sobremesa.
15: Está bien.
19: El primer nombre, Ausonio.
15: ¿Ausonio?
16: Ausonio. ¿De Valdés?
21: No.
15: No.
16: Es Antonio.
19: Quiteria.
15: Quiteria.
16: Quiteria.
21: ¿Quiteria?
15: ¿Alguna Quiteria, Alex? No, no, ¿verdad?
21: No. No, Pepe, ninguna de la redacción.
15: No, no.
19: Basilisco.
15: Basilisco.
21: Estas.
15: Basilisco. Híjole. No, no, otra cosa es obelisco, ¿verdad? Este es basilisco.
21: Ay, otra vez el asterisco.
15: No, no. Charros, Alex, por favor.
19: Quiteria.
15: Ya dijiste Quiteria.
19: Rita.
15: Rita.
16: Rita Guerrero, Pepe.
15: Rita Guerrero.
16: Sí.
15: Hoy hubiera cumplido 62 años Rita Guerrero, ya, de Santa Sabina.
16: Santa Sabina.
15: Que ya, falleció. Lamentablemente, ya palmó. Ya nos vamos, Alex.
16: Vámonos. Gracias.
21: Abrazo, buen fin para todos.
16: Dale, te recuperes.
15: Váyanse al carajo. Buenas tardes.
1: 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Son las 3:15. Carajo.
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5: Y seguimos con la información vial. Tras la presencia de manifestantes, se reabre la circulación en Insurgentes, a la altura de Loreto, con dirección a Periférico. Esto en la alcaldía Álvaro Obregón. El avance continúa lento sobre circuito interior, de Canal de Tezontle a Río de la Piedad. Vamos a avanzar lento sobre Avenida Revolución, de Viaducto al Metro Mixcoac. Vamos a encontrar ligera carga en Vértiz, de Torres a Dalida a Emperadores. Sobre Bordo de Xochiaca hay carga que avanza de Nezahualcóyotl a Periférico. libre y sin complicaciones acueducto de Guadalupe de Insurgentes a Río de los Remedios. Libre canal de Miramontes entre Cerro de las Torres y Río Churubusco. La temperatura continúa en 23 grados. Yo soy Gwen Vera y te acompaño aquí a través de 88.9 Noticias. Información que sirve. Tráfico y clima cada 15 minutos. ¿No le cambies? Ya viene nuestro querido Alfredo Romo.
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0: Viernes en nuestra Ciudad de México, viernes 22 de mayo de 2026. Soy Alfredo Romo, este es 88.9 Noticias. Yo sé, te estás volviendo loca, loco, porque estás en el tránsito, porque la lluvia cayó machín, al menos en la zona poniente de nuestra Ciudad de México, yo sé. No te voy a decir que le eches ganas y que todo va a estar bien, pues está pesado, el tráfico está pesado, lo lamento. Lo que sí puedo hacer es ser tu mejor compañía. Esta tarde aquí en 88.9 Noticias, compartirte la información que sirve. Y aquí estamos todas, todos los que hacemos posible para ti esta que es la estación del tránsito y el clima. Son las 4:04, esta es la estación que te brinda además la información que sirve. Pero primero lo primero, querida Gwendolyn Vera, qué gusto saludarte, querida Gwen.
1: Bienvenido, querido Alfredo. Ya sabes que siempre es un gusto acompañarte y amigos del auditorio. Tras la presencia de manifestantes, se libera la circulación en Insurgentes a la altura de Loreto con dirección a Periférico. No le cambien, en unos minutos más información vial.
0: Listo. Autoridades aseguran que van a concluir las obras de remodelación de la línea 2 del metro antes de la justa futbolera. Platícame, Joe.
2: La jefa de gobierno Clara Brugada realizó un recorrido por algunas estaciones de la línea 7 del metro para concluir en auditorio y supervisar las obras de modernización que se realizaron en esa estación recientemente abierta el lunes pasado. Durante el recorrido aseguró que todas las intervenciones en la red presentan un avance del 80%, pero garantizó que las 20 estaciones de la línea 2 en rehabilitación estarán listas para la justa futbolera de verano.
3: El 80% de avance en las obras del metro, las 20 estaciones del metro que se están interviniendo de manera histórica. Después de 50 años se intervienen, que no solo es imagen, antes del mundial vamos a tener la tarea hecha.
2: Para 88.9 Noticias, Joana Flores.
0: Ojalá así sea, porque si no, sí va a complicar un poquito tener un evento internacional con tanto turismo y la línea 2 sin jalar bien, pues no sería un buen punto. Por cierto, a punto de iniciar el Hot Sale y la Policía Cibernética de la Ciudad de México tiene recomendaciones para ti. Por favor, pon atención para que estés tranquilo, tranquila y que todo te salga bien en las compras. René.
4: La Secretaría de Seguridad Ciudadana Capitalina, a través de la Unidad de la Policía Cibernética, alerta a los capitalinos de los posibles fraudes digitales que buscarán cometer los ciberdelincuentes durante el Hot Sale 2026. Destaca que entre los fraudes más comunes está la creación de portales fraudulentos que imitan la apariencia de tiendas oficiales mediante el uso de logotipos, colores y diseños similares para robar datos bancarios, contraseñas o pagos por productos inexistentes. Añade que el phishing o robo de información es una de las principales amenazas digitales, ya que a través de correos electrónicos, mensajes SMS o enlaces falsos, los delincuentes envían supuestas promociones con enlace a formularios para robar datos bancarios. Para 88.9 Noticias, René Ponce Hernández.
0: Muchas gracias, René. Vámonos con más. Son las 4:07. Platicarte ahora, la inflación desacelera. Dará tregua a la economía de las familias mexicanas, al menos por el momento.
5: En la primera quincena de mayo, la inflación disminuyó 0.16%, colocando a la general anual en 4.11%, informó el INEGI. Los productos que reportaron alzas fueron jitomate, detergentes, gas doméstico LP, vivienda propia, papa y otros tubérculos, así como pollo, fondas, torterías, loncherías y taquerías, transporte aéreo, taxi y tortilla de maíz, mientras que con precios a la baja, electricidad, tomate verde, huevo, chiles serranos, otros chiles frescos, pepino, vino de mesa, tequila, limón y cebolla. Para 88.9 Noticias, María Inés Camacho Romero.
0: Gracias, María Inés. Oye, viene una superproducción que se llama La Odisea. Christopher Nolan está, mejor dicho, dirigió y va a presentar esta peli que tiene la peculiaridad de haber sido grabada 100% en formato IMAX. Y es la primera película, un largometraje, filmado en IMAX. ¿Por qué es tan difícil? Porque obviamente es carísimo, en primera, en segunda. Los rollos, porque todavía sigue siendo film, los rollos, cuando cargan, solamente duran hasta 15 minutos cada rollo. Imagínate, cada escena, tienen que cambiar a cada rato rollo. Es súper complicado y muy caro. Pero esta película está llamando la atención por esta cuestión técnica, pero también por cuestiones históricas, porque obviamente estamos hablando de un clásico. Y ya vienen los cuestionamientos. Lalo.
6: La elección de Lupita Nyong'o para que interprete a Helena de Troya, hija de Zeus y Leda, desató críticas negativas de una parte del público que considera que así no se respeta la descripción hecha por Homero en su poema. Lo cierto es que en las epopeyas, el griego describe a Helena de Troya como la mujer más hermosa del mundo, poseedora de una belleza divina que trasciende lo terrenal. El poeta no se detuvo en rasgos físicos específicos. Ante esto, la actriz, nacida en México y ganadora del Oscar, respondió a la polémica con estas palabras: "No se puede interpretar la belleza que hay más allá de la apariencia. No voy a perder el tiempo pensando en defenderme". Para 88.9 Noticias, Lalo González.
0: Gracias, querido Lalo. Soy Alfredo Romo, este es 88.9 Noticias. Ayer fue jueves, te lo anuncié, pero por si no sabías, ya llegó el Abuelo Cruz a Espacio 2026. ¿Te acuerdas del Abuelo Cruz? Javier el Abuelo Cruz, exfutbolista recordado por haber anotado un gol en el aquel que México venció a Canadá para clasificar a Estados Unidos 94 y también después de haber jugado en Rayados y en Tigres allá en Monterrey. ¿Qué dice el abuelo acerca de este torneo? ¿Qué dice el abuelo acerca del director técnico? Por cierto, jugó con él, con Javier Aguirre. ¿Qué piensa acerca de los seleccionados? Averigua todo lo que le preguntamos en Espacio 2026. Y en www.889noticias.mx. Oye, ya viene el concierto llamado Con Todo Amor.

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0: La información que sirve, soy Alfredo Romo. Oye, ¿qué onda con aquellos 10 de Sinaloa que quieren extraditados para enjuiciarlos allá en Estados Unidos, específicamente en la Corte del Sur de Nueva York, ahí en Manhattan? Bueno, el gobierno federal aquí en México dijo que sí, que es un hecho y que es cierto. Sí hay una ficha roja de Interpol. La Interpol es la policía internacional. Y la ficha roja es encuéntrenlos, arréstenlos. Y esto contra el gobernador de Sinaloa, Rubén Rocha Moya, y los demás funcionarios acusados por Estados Unidos de tener vínculos con el narcotráfico. ¿Qué dijo la presidenta?
2: Hay una orden de aprehensión por parte del gobierno de Estados Unidos. Eso hace que se alerten fichas rojas llamadas por parte del Interpol. Eso es del gobierno de Estados Unidos. Si ellos llegaran a salir de México, otros países, a partir de la alerta roja que emitió el gobierno de Estados Unidos, pudiera llegar a detenerlo.
0: Y aún así hay quienes tienen el descaro de salir a defenderlos. Uno de ellos, el senador Gerardo Fernández Noroña, reclamó el trato que han recibido Rubén Rocha y su compañero de partido Enrique Insunza, que por cierto es senador.
3: A esta hora sigue sin presentarse una sola prueba contra los compañeros señalados. Una sola prueba. Y ya los juzgaron y sentenciaron y les dicen narcos, ni siquiera respetan la presunción de inocencia.
0: Fíjate qué importante. Además, el señor Fernández Noroña sacó un peluche de Baby Bob, un dinosaurio, un personaje de Barney. No, yo no lo conozco. Pero bueno, quería recriminar que se les llame narcos.
3: Voy a poner una demostración gráfica de lo que es la oposición. Narcos, narcos, Morena es narco, todos son narcos. Estos son muñecos de ventríloco, títeres.
0: Ok. El senador afirmó, por cierto, que Morena ha sido objeto de una estrategia para afectar al partido rumbo a las elecciones y acusó a sectores de la oposición de buscar respaldo político.
3: Saben que el pueblo los repudia y por eso tratan de envilecer a nuestro movimiento diciendo que todos somos narcos. Eso podrían corearlo ustedes de ustedes mismos.
0: Bueno, retomó casos relacionados con el exsecretario de Seguridad Pública, obviamente Gerardo García Luna, el expresidente Calderón, señaló que no hubo reclamos similares por parte de la oposición. Lo que es cierto es que del gobernador con licencia Rubén Rocha Moya y del senador Enrique Insunza no hay señales de dónde están. Y es que Insunza Cáceres, el senador, no se ha presentado a la instalación de la comisión permanente a 3 sesiones ordinarias de este órgano y una solemne sin informar a la mesa directiva. Simplemente faltó. Ya no hizo mayor comentario ni aviso. Y el exsecretario de gobierno de Sinaloa fue sustituido en la instalación de la permanente por la senadora Simei Olvera y en dos sesiones posteriores por el senador Alejandro Murat. Pero en la sesión de este jueves, ayer, no se informó en la pizarra electrónica de asistencias quién ocupó su escaño, lo cual fue denunciado, claro, por el diputado Homero Ricardo Niño de Rivera del Partido Acción Nacional.
4: El narcosenador Enrique Insunza, que está huido y sigue sin aparecer, hay que ver administrativamente qué procede. Yo sí quisiera que nos expliquen cómo le van a depositar su dieta al senador. No tiene cuentas bancarias, no se presenta a trabajar, no pide licencia, no tiene vergüenza, es lo que no tiene. El único sinvergüenza que sigue amparado en su fuero es su amigo senador Enrique Insunza, que venga a dar la cara si quiere seguir siendo senador.
0: Pues así, así la situación y así está el nivel de lo que se están diciendo allá en el Senado de la República. Quédate conmigo, soy Alfredo Romo. Comenzamos en 88.9.
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7: Hola, qué gusto ser su copiloto. Vámonos con la información vial. Y por lluvia, en distintos puntos de la ciudad se implementa marcha de seguridad en las líneas 2, 3, 4, 5, 8 y B del metro. Además, el avance continúa lento sobre Zaragoza, de Guelatao a Río de la Piedad. Circuito interior con avance complicadísimo de Canal de Tezontle a Río de la Piedad. Carga que avanza en Guelatao entre el Eje 6 Sur y la calzada Ignacio Zaragoza. En Eduardo Molina hay carga que sigue avanzando de Río de los Remedios a Oriente 157. Libre acueducto de Guadalupe de Insurgentes a Río de los Remedios. Vamos excelente en Insurgentes de Río de los Remedios y hasta acueducto de Guadalupe. La temperatura continúa en 23 grados. Yo soy Gwen Vera y te acompaño aquí con nuestro querido Alfredo Romo por 88.9 Noticias. 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
0: Soy Alfredo Romo, este es 88.9 Noticias. La información que sirve. Buena tarde, buen provecho. Viernes en nuestra Ciudad de México. Hoy es 22 de abril de 2026. Así, mira, medio pasito del fin de semana. ¿Sabes qué se interpone entre el fin de semana y tú? Este maldito tráfico. Pero no te preocupes. Mira, la verdad es que yo sé que es fácil que yo, desde mi cabina tan chula, ¿verdad?, climatizada, yo aquí con mi cafecito que me va a servir, y tú sufriendo, porque esa es la verdad. Pero es mi deber, ¿verdad?, ciudadano, pedirte que le eches todo el ánimo. Ya viernes, ahorita llegas. Mientras, yo te voy a invitar a que escuches a partir de mañana Mascotas con Estrella. Es un nuevo programa y me encanta la idea. Tan así que invité a Rodrigo Estrella, protector animal y rescatista. biólogo él, ¿eh? Rodrigo, ¿cómo estás? Bienvenido a 88.9.
11: Alfredo, al contrario, yo muy agradecido por este espacio.
0: Aquí a tu casa, mira.
11: Muchas, muchas gracias. Ya bien puesta la camiseta. Para el día de mañana, a partir de las 10 de la mañana, no se pueden perder Mascotas con Estrella, un programa con mucho contenido para los amantes y no amantes de los animales, donde vamos a tener mucha información para, pues, ser unos mejores tutores, unos tutores responsables de los animales de compañía, pero también conocer a la fauna silvestre que tenemos en nuestro hermoso país y en el mundo, porque yo creo que debemos de hacer conciencia de cómo los estamos tratando. Y sobre todo, pues tener información válida, eficaz, certera, respaldada por personas que hemos estudiado. Y pues tengo invitados de lujo, vamos a estar en eventos, va a haber sorpresas para todo el auditorio de 88.9 Noticias. Y el día de mañana, pues como primer invitado, tengo a Miguel Ángel González Carro. Él es académico, médico veterinario zootecnista y ha escrito varios libros, uno de tanatología veterinaria, del cual tenemos varias experiencias al respecto, pero también un vademécum de medicina veterinaria para todos aquellos que están estudiando medicina veterinaria. Les va a gustar mucho el programa, pero a todo nuestro auditorio vamos a hablar del carnet veterinario, la importancia de tenerlo, porque no tenemos esta cultura, Alfredo, y esto es indispensable tenerlo, no nada más para cualquier situación, si vamos a viajar, para poder en el expediente médico de nuestros animales y básicamente la información del día de mañana, pero el contenido del programa en general es informarle a todo el auditorio de 88.9 Noticias cuáles son los mejores cuidados, alimentación, mitos y realidades, curiosidades de los animales de compañía y del mundo animal en general.
0: Hay un punto importante aquí. Fíjate que yo siento, no me atrevo a darte una fecha exacta, pero tú como especialista estás más consciente de lo que la mayoría de nosotros. Hubo un boom de repente de mascotas, ¿no? En el mundo, en realidad, el mercado y sobre todo el marketing, los productos que hay, ¿no? Hay de todo. Y siento que a raíz de esto y a raíz de que muchas personas, y lo respeto, de verdad, y cada quien su vida, y qué bueno que pensamos dos veces traer niños al mundo, porque es un paquete, no es una responsabilidad enorme, pero hay como una, ¿qué será?
11: Una
0: suplencia, ¿crees? ¿No?
11: Bueno, es una moda. El mercado.
0: ¿Moda le llamas? Ok.
11: Sí, porque a fin de cuentas el mercado de los animales de compañía ha crecido sostenidamente en los últimos 10 años como ningún otro mercado en el mundo.
0: Millones de dólares.
11: 4 de cada 5 hogares en nuestro país, ya no hablemos de otros porque hay más, cuentan con uno o más animales de compañía. Y estamos moviendo este péndulo del maltrato, del abandono, de la indiferencia a la sobreprotección, al antropomorfia, al humanismo de los animales. Y yo creo que debemos dejar todo en un punto medio. Y creo que te referías un poco a que ahora los jóvenes prefieren tener un animal de compañía que un hijo. Y esto también se debe no nada más a modas y tendencias, sino pues nosotros que ya estamos grandecitos, nos las vemos negras. ¿Qué futuro pueden tener ellos? Y yo creo que también es una cuestión de conciencia y, como bien comentas, la responsabilidad de traer a un niño al mundo. Un animal de compañía es una responsabilidad por 12, 13, 15 años, pero un hijo es de por vida. Entonces, la situación es compleja, pero justamente en Mascotas con Estrella les vamos a dar recomendaciones para que puedan cuidar adecuadamente a sus animales de compañía y todo, y no dejemos de lado la familia, porque yo creo que es algo que debemos de cuidar y es el valor, y como mexicanos creo que siempre hemos presumido que tenemos muchos valores familiares, las abuelas, las madres, nuestros padres. Entonces yo creo que hay que fomentar también este aspecto de no dejar fuera la relación humana con humanos, porque hay incluso ahora enfermedades como la petofilia, que hay personas que no pueden ni siquiera salir de viaje o ir a una fiesta porque se preocupan de dónde se va a quedar su perrito o su gatito en casa.
0: Sí, claro.
11: Y esto también son enfermedades, son patologías psicológicas que están afectando en la sociedad, como otros temas, como serán los terians, ¿no? No quiero entrar ahorita en el tema,
0: pero
11: el día que gustes lo abundamos, porque estos sí son patologías psicológicas, lo dice la ciencia, no nomás lo digo yo, lo dice la ciencia, estudios de muchas universidades a nivel mundial de lo que está sucediendo, ¿no?
0: Ahora quiero regresar con Rodrigo para que después del tránsito y el clima nos platique en primer punto, porque considero que es importante para ti y para mí, que no sabemos mucho. ¿A qué se le llama mascotas de compañía? ¿A qué tipos, o mejor dicho, a qué animales se les llama mascotas de compañía? En primera. Y en segunda, hablemos también rápidamente acerca de este discurso interno que traen las personas en cuanto a las mascotas. ¿A qué me refiero en breve? que la gente habla por las mascotas, interpreta lo que ellos creen que la mascota piensa, ¿sabes? Una cosa muy complicada. Ahorita regreso y platicamos con Rodrigo Estrella, que mañana, 10 de la mañana, estrenará este proyecto llamado Mascotas con Estrella en 88.9 Noticias.
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7: Y seguimos con la información vial. Llegó el momento de agradecer a nuestro Waiser Dolores Oriondan, que nos informa que hay un percance sobre Periférico, esto después de Estadio Azteca con dirección a la calzada de Tlalpan. El avance aún es complicado sobre Río Becerra, de Viaducto Miguel Alemán al distribuidor vial San Antonio. Circuito interior, lento, del eje 1 Poniente y hasta Revolución. Sobre Guelatao hay carga que sigue avanzando del eje 6 Sur a Zaragoza. Sobre Santa Ana hay carga que avanza, de Tláhuac a Canal de Miramontes. Hay que aprovechar que vas libre y sin complicaciones Oceanía. De Río Consulado al Metro Ricardo Flores Magón. Avanzamos bien en Troncoso entre Río de la Piedad y Zaragoza. La temperatura 22 grados. Yo soy Gwen Vera y te acompaño aquí con nuestro querido Alfredo Romo por 88.9 Noticias. 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Tráfico y clima cada 15 minutos.
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0: Claro, 4:30.
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0: La información que sirve, 4:30 en 88.9 Noticias. Soy Alfredo Romo, conmigo esta tarde Rodrigo Estrella. Ahorita voy a seguir platicando con él. Rodrigo estrena mañana su programa llamado Mascotas con Estrella, que va a ser un programón. Ahorita vas a escucharlo, cuánto sabe, tiene cerca de 30 años de experiencia, es biólogo, o sea, sabe perfectamente de qué nos va a platicar. Ahorita sigo platicando con él. Rápidamente el tránsito y el clima con mi querida Gwendolyn Vera.
7: Querido Alfredo, muchísimas gracias y amigos del auditorio, luego de manifestantes se libera la circulación en Donceles y Allende en la Colonia Centro y también se libera Insurgentes a la altura de Loreto con dirección a Periférico. No le cambien, en unos minutos más información vial.
0: Muchas gracias, querida Gwen. Soy Alfredo Romo. Oye, reporta para Romo porque llovió bastante y necesito tu ayuda. ¿Cómo está la ciudad? ¿Cómo quedó? ¿Encharcada? ¿Mucho tráfico? Ojalá no, pero algún accidente. Ya sabes que nos comunicamos a través de iHeartRadio. Presiona el talkback, ya que te grabe, dime tu nombre, dime de dónde me llamas y reporta para Romo. Aquí te escuchas en la estación del tránsito y el clima. Gracias de antemano, soy Alfredo Romo, la información que sirve. El gobierno federal recibió a líderes de la Unión Europea, fue la nota. La señora von der Leyen estuvo aquí en la Ciudad de México, esta fue hasta los museos y todo. Ivonne, te escucho.
16: La presidenta Claudia Sheinbaum y la presidenta de la Comisión Europea, Ursula von der Leyen, firmaron el Acuerdo Global Modernizado que incluye un fondo de inversión de más de 100 mil millones de pesos para impulsar nuevos proyectos de electricidad eólica y solar, movilidad limpia, así como en sectores estratégicos en el marco del Plan México.
17: El fondo que la Unión Europea está disponiendo y el día de hoy anuncia para fortalecer el Plan México es una gran muestra de la cooperación para el desarrollo entre regiones y naciones, y se los agradecemos.
16: Con este acuerdo se eliminan los aranceles de prácticamente todas las exportaciones agrícolas de México a la Unión Europea. 88.9 Noticias, Ivonne Menchaca Sarmiento.
0: Muchas gracias, Ivonne. Vámonos con más. Platicarte, la construcción de la línea 3 del Mexicable allá en Naucalpan podría concluir en diciembre. Platícanos, Memo.
18: Autoridades del Estado de México informaron que se tiene un avance del 68% en la construcción de la línea 3 del Mexicable, que se prevé se concluya a finales de este año. Esta línea beneficiará a más de 700 mil habitantes de Naucalpan, pues tendrá la capacidad de transportar diariamente a más de 40 mil usuarios hacia el metro Cuatro Caminos en la Ciudad de México. El secretario de Movilidad, Juan Hugo de la Rosa García, aseguró que el objetivo es elevar la calidad de vida de las y los mexiquenses a través de un servicio de transporte público de calidad, moderno, digno, eficiente y económico. 88.9 Panorama Informativo, Guillermo Jiville.
0: En más información que sirve, acusaron a dos ciudadanos chinos por lavar dinero del narco. Wow. Gibran, danos detalles.
19: Dos ciudadanos chinos fueron acusados formalmente en los Estados Unidos por lavar dinero para el cártel de Sinaloa y el cártel Jalisco Nueva Generación. De acuerdo con la acusación presentada en el Distrito Este de Virginia, entre 2016 y 2025 utilizaron diversos mecanismos para blanquear las ganancias del narcotráfico, como las llamadas transferencias espejo, aplicaciones encriptadas y operaciones comerciales de fachada. Un gran jurado federal en Alexandria, Virginia, los acusó por el delito de conspiración para lavar dinero. Actualmente ambos acusados se encuentran prófugos de la justicia, pero en caso de ser capturados y declarados culpables, podrían enfrentar una pena máxima de hasta 20 años de prisión. Para Asir Noticias, Gibran Casas.
0: Gracias, Gibran. Vámonos con más. Regresan al Auditorio Nacional y ya, la verdad, no veo quién les pueda romper este récord. 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Siempre un mendigo del amor. Tenemos ya el podcast también. Ya salieron los temas que me pediste, lo más importante de lo que hablamos en la semana. Ya en esta ocasión, Diego Rivero fue el que hizo la curaduría de los temas para que escuches algo como esto.
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0: Fui hoy a comprar algunas cosas que necesito para la casa. Agarré unos tornillos, unos taquetes, agarré una broca, agarré unas cosas. Y le dije, oye, ¿tienes cinta gaffer? Se me queda viendo el chavo y me dice, ¿cinta qué? Y yo, cinta gaffer. Le dije, es una cinta plateada. ¡Ah, la de secuestrador! Así me dijo. Puta, me quedé helado. Yo así, ¿de qué? Sí, o sea, de los que ponen así en la boca para que no hables. Así me dijo. De secuestrador, me quedé perplejo, por no decir exacto. ¿De qué me estás hablando, güey? ¿Será mi trabajo? Pero a mí esto me alarma bastante. Me alarma bastante. Hablemos de qué significa para ti normalizar la violencia. Dame un ejemplo. ¿Cómo es que estamos normalizando la violencia en México?
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0: 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La primera entrega, el primer set de noticias deportivas lo tiene Rodrigo Herrera. Rodrigo, bienvenido.
20: Gracias, buena tarde. Arrancamos con la información deportiva. La selección mexicana anuncia una incorporación más de un elemento europeo. Se trata de Orbelín Pineda, quien llega tras su paso por el fútbol griego con el AEK para incorporarse al tricolor. Y será esta noche a las 8 el antepenúltimo juego de preparación. Se van a enfrentar a la selección de Ghana sin sus figuras en el Estadio Cuauhtémoc de Puebla. Continúa la lista definitiva de las selecciones. El turno fue de Inglaterra. Con gran video con música de los Beatles, anunció a sus convocados. Estamos a 20 días del inicio de la Copa. Cruz Azul empata sin goles con Pumas en el primer duelo de la final del fútbol mexicano. Todo se definirá el domingo en el Olímpico Universitario a las 7 de la noche. Si persiste el empate, habrá tiempo extra y penaltis. La información deportiva.
0: Gracias, Rodrigo. La información que sirve. 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Conmigo esta tarde Rodrigo Estrella. Rodrigo estrena mañana programa en 88.9 Noticias. ¿Y qué programa? Mascotas con Estrella, para que hablemos, para que compartamos en esta que es la estación del tránsito y el clima acerca de aquellos animalitos que están en tu casa, animales de compañía. Y en eso me quedé, Rodrigo, ¿a qué le llamamos animales de compañía?
11: Bueno, primero quiero aclarar que el decirles mascotas es correcto. Mascotas viene de mascoté, del francés. Y es una palabra que, pues bueno, se empezó a utilizar porque en un inicio, pues las grandes élites conseguían animales para tenerlos en exhibición. Y posteriormente hemos ido dividiendo correctamente según, pues, obviamente, la biología, los animales como animales silvestres, animales de granja y animales domésticos. Las mascotas, los animales de compañía, básicamente son animales domésticos y no se limitan a perros y gatos, porque también hay cuyos, hay conejos, hay otro tipo de animales. Y bueno, hay una controversia muy fuerte porque la acuariofilia es una actividad increíble. Los peces, la mayoría son de ornamento, es decir, son criados en cautiverio, ya no se afecta los ecosistemas como se hacía hace muchísimos años, y a fin de cuentas, pues también son una mascota, ¿no? Podemos tener un gecko.
0: ¿Son esas llamadas granjas?
11: Sí, bueno, ya todos los pececitos, por ejemplo, muchos conocen los betas, ¿no? Estos que venden, que están solitos.
0: Así que son tremendos, por cierto, ¿no?
11: Sí, pues son originarios de Japón, de los lagos y ríos japoneses, pero todos esos peces vienen ya de ornamento, son creados en cautiverio, ¿no? Mm. Entonces, no porque sea bueno o malo, pero quien le gusta la acuariofilia son personas que realmente le dedican horas, tiempo y dinero, a sus peceras. Sobre todo cuando son también peceras de agua salada, pues bueno, se requiere más conocimiento, ¿no? para mantener estos peces. Y siempre hay que denunciar el tráfico ilegal de especies sin importar que nos encanten, ¿no? Entonces, las mascotas, los animales de compañía, pues básicamente se refieren a estos animales que podemos tener como tenencia legal en nuestro hogar.
0: Aquí hay un punto importante. Fíjate que yo siento feo, y ahorita que hablas de los peces, yo siento feo que hay peces que están en, pues, muy confinados en algo muy chiquito. O animales como las aves, que las señoras dicen, no, es que canta bien hermoso, pues sí, pero está en una jaula bien chiquita. O sea, bueno, sí queremos que estén cerca, pero también es complicado eso, ¿no?
11: Sí hago una diferencia. Dependiendo del tipo de pez, obviamente, ya si hablamos un poquito de por qué tienen conciencia los animales, pues los peces realmente casi no tienen, y menos los peces de ornamenta, los que le llaman los guppies, los betas. Vaya, son peces que no tienen mayor tema. O sea, no veo yo una cuestión de sufrimiento.
0: ¿Ellos no sufren por estar en un estanque muy chiquito?
11: No, lo que sufren es por la falta de conocimiento de los dueños, que no saben ponerle anticloro al agua, cambiarles el agua constantemente, darles una alimentación adecuada, y es ahí donde viene el maltrato.
0: Porque no
11: tanto per se donde
0: ¿no?
11: viven. Claro,
0: se porque ahogan, literal.
11: El 90% de los peces que se compran en las tiendas de los acuarios, pues mueren. Porque la gente no sabe cuidarlos y se están llevando por una pasión de comprarle un pez a lo mejor a su hijo,
0: claro,
11: para enseñarle.

0: ¿No preferirías salir al recreo y verlo en el árbol de tu escuela en vez de verlo encerrado en una jaula en tu casa?
1: Por supuesto.
0: Y es una forma de hacer conciencia. Y de esto justamente trata Mascotas con Estrella. Poder guiar a las personas para cuidarlos, respetarlos, valorarlos. Y ya si los tenemos, pues tenerles un mejor cuidado, ¿no?
1: Tengo un par de minutos. Los quiero aprovechar, Rodrigo. Aprovechando toda tu sapiencia, tu experiencia. Hay personas que tienen un diálogo interno con su perro o con su gato. Es decir, sí, nos comunican algunas cosas con su comportamiento, con algunas necesidades que tienen. Pero hay personas que creen tener un diálogo interno con ellos. Qué fuerte, ¿no?
0: Bueno, prendemos la hoguera de una vez, Alfredo. Fue culpa tuya, no mía.
1: No lo puse, pues es que a mí me sacaron.
0: Yo como biólogo y como etólogo, soy especialista en comportamiento animal. No creo en la comunicación interespecies. Yo, por los años de experiencia que tengo, puedo más o menos saber qué está pasando por la cabeza del animal por tantos años de estudio y por sus expresiones, sus posturas y diferentes tipos de sonidos, dependiendo del animal, ¿no? Su forma de comunicación verbal, no verbal, sus miradas. Pero la comunicación interespecies, científicamente les pruebo que no existe. Estos también son tendencias, son modas.
1: Sí.
0: Y quien guste, lo invito al programa y lo discutimos con base a la ciencia, ¿no? Uh-huh. Que eso es lo importante, con pruebas. Y yo creo que eso también es una patología. Yo hablo con mis perros, les platico, pero porque son mi compañía, son mi cariño. Tiene muchos beneficios tener un animal de compañía, pero de eso a interpretar lo que dicen, incluso hay aplicaciones que dicen que las bajes, que para traducir lo que está diciendo tu perro,
1: ¿es
0: tu
1: neta?
0: Gato.
1: No, ya, y, párenle.
0: No, bueno, y lo peor del caso es que tienen un éxito terrible. Uno puede publicar información realmente relevante que va a servir al día a día para cuidar mejor a tu animal de compañía y tienes 3 likes, pero estas aplicaciones tienen millones de seguidores
1: no,
0: descargan una cantidad de gente creyendo que van a poder traducir lo que su perro ladra, ¿no? Entonces, y reitero, vuelvo a lo mismo, Alfredo, de esto se trata Mascotas con Estrella, llevar una información real, fidedigna, que quitemos mitos y realidades y poder informar a la gente con veracidad y que realmente cuidemos a nuestros animales de compañía conforme su especie, sus necesidades, su fisionomía, su fisiología, y no inventemos cosas que pues únicamente son para ganar dinero o pues entrar en un mercado y generar recursos, ¿no?
1: Ahora imagínate lo que vas a aprender de Rodrigo cuando escuches su programa, que dura 2 horas, va a durar 2 horas.
0: Una hora. De 10 a 11 de la mañana.
1: De 10 a 11, es que ya quiero yo más, ¿ves? De 10 a 11, estrena mañana Rodrigo Estrella con Mascotas con Estrella, claro, en 88.9 Noticias. Mañana terminando Panorama, comienza Rodrigo. Enhorabuena, bienvenido.
0: Muchas gracias,
1: Alfredo. Y mucho éxito.
0: Te lo agradezco mucho, un fuerte abrazo y ahí vamos a estar siempre a la orden.
1: Gracias. Rodrigo Estrella con nosotros en 15 minutos las 5. Quédate conmigo en 88.9.

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1: Ajusten el cinturón de seguridad y vamos con más información. Ya se reabre la circulación sobre Insurgentes, a la altura de Loreto, con dirección a Periférico en la alcaldía Álvaro Obregón, después de la presencia de manifestantes. El avance lento sobre Avenida 100 Metros, del eje 4 Norte a Otón de Mendizábal. Circuito interior avanza poco a poco del eje 1 Poniente y hasta Revolución. Vamos a encontrar carga que avanza en Guelatao entre el eje 6 Sur y Zaragoza. Eduardo Molina con carga que avanza de Río de los Remedios a Oriente 157. Vamos excelente sobre Canal de Miramontes entre Cerro de las Torres y Río Churubusco. Fernando Lencastre con buen avance de

0: Periférico ya está Alicama. En la temperatura ya tenemos 22 grados. Yo soy Gwen Vera y te acompaño aquí con Alfredo Romo por 88.9 Noticias. 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

Bien, en 11 minutos serán las 5, este es 88.9 Noticias, la información que sirve. Viernes. Viernes que necesita punch, porque yo sé que está sufriendo por el tráfico y por otras cosas. Ha sido un viernes muy complicadito, movimientos en la Ciudad de México, bloqueos, ahora la lluvia. Así que pídele por favor a René que ponga música más prendida y que deje Elton John fuera de esto ahorita, porque Elton John es muy bueno, o que se ponga algo más prendido de Elton John. Pero René, tienes que incentivarnos con la música, compañero. Esta tarde, en 88.9 Noticias. Ánimo, ándale. I'm still standing. Después de que estaba saliendo de sus diversas adicciones, pobre Elton. Pero le fue muy bien, míralo.

0: Ok, continuamos. En 10 minutos serán las 5. Esto es 88.9 Noticias, lo más importante. Platiquemos de temas relevantes, temas que te interesan, porque es lo que sucede en la Ciudad de México. Y ya se cumplió un año en que fue asesinada, lamentablemente, Ximena Guzmán Cuevas y también José Muñoz Vega, ambos colaboradores cercanos de la jefa de gobierno de la Ciudad de México, Clara Brugada. Y también destacar que fue un homicidio, pero también fue un feminicidio en el caso de Ximena, lo cual pues, es un agravante para lo que está sucediendo y no deja de ser parte de las cifras escandalosas que sufre este país en ese sentido. Bueno, las autoridades capitalinas reconocen que solicitaron ya la participación más amplia de la Fiscalía General de la República en las investigaciones del caso, que hasta ahorita continúa sin esclarecerse y sin saber exactamente qué pasó, por qué pasó y quién fue. La mandataria capitalina confirmó que el gobierno de la ciudad pidió formalmente a la FGR intervenir en distintos aspectos de la indagatoria relacionada con el doble homicidio. Esto el 20 de mayo del año pasado, en la Colonia Moderna, allá en la alcaldía Benito Juárez, aunque desde el inicio existió coordinación con instancias federales. Pero, ¿qué dijo la jefa de gobierno?
1: Nosotros ya solicitamos a la Fiscalía General de la República, por un lado, que intervenga en la investigación. De hecho, hay algunos temas que ya están atendiéndolos. Y por otro lado, el gobierno federal está ya participando en la investigación.
0: A esto es lo que dice y lo que adelanta la jefa de gobierno. Las declaraciones se dieron un día después de que se cumpliera un año del crimen. Y también la jefa de gobierno en redes sociales publicó un mensaje que decía, y cito, "No habrá olvido, verdad y justicia". Hasta ahí la cita. Me reconocía también que aún no se ha logrado determinar quién ordenó el ataque ni cuál fue el móvil. Brugada explicó que actualmente existe un equipo de trabajo conformado por autoridades federales y locales, entre ellas la Secretaría de Seguridad y Protección Ciudadana, la Secretaría de Seguridad Ciudadana Capitalina, la Fiscalía General de Justicia de la Ciudad de México, esto con el objetivo de avanzar en las investigaciones, ya te digo. Sostuvo además la jefa de gobierno que la intervención de la Fiscalía General de la República responde a la necesidad de atender líneas de investigación que competen al ámbito federal, particularmente aquellas relacionadas con la posible participación de integrantes del crimen organizado. Nuevamente la jefa de gobierno.
1: Pero hay temas en las que ya está interviniendo la Fiscalía General de la República en determinados aspectos que le competen. Se ha solicitado intervención de la Fiscalía en ciertas investigaciones que tienen que ver con este caso y por lo tanto, pues ahora se hace de manera pues más explícita e institucional.
0: Hay puntos importantes que tener en cuenta en cuanto a esta lamentable situación. Hay personas detenidas, son 18 ya por la presunta participación en la operación criminal. Hay algunos que dicen que están identificados como el líder de una célula de sicarios presuntamente involucrada en el ataque armado, un tal Dylan. 10 personas más fueron imputadas por delitos como feminicidio, homicidio, asociación delictuosa agravada. Sin embargo, pese a las detenciones y los avances anunciados por las autoridades, sigue sin conocerse públicamente quién ordenó el asesinato de estos funcionarios. Y el 14 de mayo pasado, la jefa de gobierno reconoció que las investigaciones todavía están buscando identificar autores intelectuales del crimen y establecer quién contrató a estas personas, quién es el autor intelectual. Hablaban incluso de una persona que pensaban que formaba parte de toda esta de este plan y que había sido ultimado, que lo habían matado en Morelos recientemente. Pero lo que más me llama la atención ahora es que la jefa de gobierno habla acerca de una intervención en la investigación. Quieren que la FGR intervenga en la investigación. Mi pregunta es, si van a pedir la intervención, ¿van a terminar los de la FGR, como dicen ellos, atrayendo las investigaciones y haciéndolas propias? Es decir, ¿quieren nada más que colabore con algunas cosas o quieren que atraiga las investigaciones y que suba de nivel esto? Porque eso no me queda claro. Vamos a seguir platicando de esto y más en 88.9 Noticias. Lo que sí es importante, claro, es que se sepa quién fue y por qué se hizo este atentado tan cobarde y tan lamentable que ya cumplió un año. Vámonos con más en 88.9.

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5: 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Y en la temperatura ya tenemos 21 grados. 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Yo soy Gwen Vera y te acompaño aquí en 88.9.
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9: La información que sirve, 5 en punto en nuestra Ciudad de México. Yo soy Alfredo Romo. Qué bueno que estamos en esta, que es la estación del tránsito y el clima. Yo te acompaño y trato de distraerte y de brindarte la información que sirve, porque sé que además la cuestión del tránsito hoy en la Ciudad de México ha estado complicadísima y la lluvia no ha ayudado nadita. Pero bueno, Aquí ando para platicarte muchas cosas, la información que sirve. Hoy es viernes también, por cierto, de... No, de sexo no, todavía no. Pero sí es viernes de las recomendaciones de fin de semana con mi querido Lalo González. Ayer se estrenó El Mandalorian Grogu. ¿Ya la viste? Yo ya. ¿Quieres saber qué opino? En breve, en 88.9 Noticias. Lo más importante, primero que nada, el tránsito y el clima. Querida Gwendolyn Vera, te escucho, Gwen.
5: Querido Alfredo, muchísimas gracias y amigos del auditorio, recuerden que se realizan obras en Minas de Arena de Río Tacubaya y hasta la Avenida de las Torres. No le cambien en unos minutos, más información vial.
9: Gracias. La información que sirve, soy Alfredo Romo. El gobierno federal fijó su postura en cuanto a la injerencia de un país extranjero en un proceso electoral. Platícame, Ivonne.
10: La presidenta Claudia Sheinbaum palomeó la iniciativa del diputado Ricardo Monreal, que propone que si en un proceso electoral se demuestra la participación de gobiernos extranjeros, se anule la elección.
11: Me mandó una nota Ricardo Monreal de que estaba proponiendo eso, que me parecía. Fue iniciativa de él y me parece bien. Creo que es una buena iniciativa, porque en México decidimos los mexicanos. O sea, lo que hace esa iniciativa es decir, a ver, si se demuestra que hay injerencia de otros países en las elecciones, pues que sea para el INE o para el tribunal un asunto de nulidad.
10: 88.9 Noticias, Ivonne Menchaca Sarmiento.
9: Perfecto, vámonos con la información que sirve. Acciones preventivas ante la temporada de ciclones allá en la Benito Juárez. Joana.
12: La Alcaldía Benito Juárez y la Secretaría de Gestión Integral del Agua de la Ciudad de México reforzaron la coordinación para prevenir afectaciones durante la temporada de lluvias. Durante una reunión de trabajo, el alcalde Luis Mendoza y personal de Cejiagua revisaron estrategias de desasolve, mantenimiento de redes secundarias y monitoreo de pozos de agua potable. Las acciones contemplan atención preventiva en las 56 colonias de la demarcación, así como la identificación de posibles puntos de riesgo. Las autoridades señalaron que el objetivo es mejorar la respuesta ante encharcamientos y atender de manera rápida las solicitudes vecinales durante la temporada. Para 88.9 Noticias, Joana Flores.
9: Muchas gracias. Vámonos con más. Alertan a los habitantes y autoridades de la alcaldía Álvaro Obregón por los riesgos de lluvias. Pepe Toño.
13: Piden prevenir riesgos por lluvias en Álvaro Obregón. La senadora Amalia García advirtió que los recientes encharcamientos registrados en la zona de la presa Becerra expusieron a vecinos de colonias como Lomas de Becerra y El Pirú a situaciones de riesgo derivadas de la acumulación de basura y la falta de mantenimiento hidráulico. La legisladora señaló que se requiere desasolve permanente, limpieza continua y coordinación entre autoridades federales, capitalinas y de la alcaldía, especialmente en la presa Becerra C, ubicada en Jalalpa. Además, propuso reforzar la recolección de basura y realizar campañas comunitarias para evitar que residuos sólidos terminen en barrancas, cauces y cuerpos de agua durante la temporada de lluvias. Para 88.9 Noticias, José Antonio Morales Díaz.
9: Gracias, Pepe Toño. Vámonos con más. 5:04 minutos. El nuevo disco de Dua Lipa fue grabado en México. ¡Boom! ¡Lalo!
14: Ya fue revelado el nuevo disco de Dua Lipa. Se trata del material que recuerda su paso más reciente por la Ciudad de México, donde ofreció 3 conciertos en el estadio GNP Seguros en diciembre del año pasado. Si bien esa noticia ya se había dado, ahora se sabe que además de los éxitos de la cantante británica de origen albanés, el álbum también incluye el tema Oye mi amor, que interpretó al lado de Fer Olvera, vocalista de Maná. Además del disco, Dua también estrenó el material en formato de video y se encuentra disponible en YouTube. Con todo esto, anoche se realizó un evento con fans de la cantante de 30 años en el Centro Histórico de la capital, donde se pudo ver y escuchar su disco. Para 88.9 Noticias, Lalo González.
9: Perfecto, gracias Lalo, vámonos con más. Soy Alfredo Romo en 88.9 Noticias. Espérame tantito. 2 segundos. Ya, sabes que apagué el aire acondicionado porque ya estoy así como que sufriendo un poco. Ah. Oye, gracias por participar conmigo en esto tan bonito que le llamo yo Reporta para Romo. Reporta para Romo es una dinámica que tenemos tú y yo, en la que abres a la aplicación de iHeartRadio, buscas 88.9 Noticias y con ese mismo botón que usas para pedirme boletos, el Talkback, lo usas ahora para reportar para la ciudad más grande del mundo y para dar la información que sirve a través de 88.9 Noticias. Lo más importante es hablar de lo que nos afecta a todos. Reporta para Romo. ¿Quién anda por ahí? Es Jesús Vera. Jesús, platícame.
15: Oceanía rumbo a Ciudad Azteca. Ese tráfico está muy lento. Está el chipi, chipi, chipi. Pero pues ahí vamos. Está avanzando lento. pues ahí va, está chispeando, se ve nublado por acá y pues ahí se los dejo de tarea. Cuídense, bye.
9: Tú también, Jesús, bye. Jesús Vera desde Ciudad Azteca. También está con nosotros Aide esta tarde con otro reporte para Romo. Te escucho, Aide.
16: Hola, ¿qué tal, Alfredo? Buenas tardes. Mi nombre es Aide y voy circulando por Calzada Ignacio Zaragoza en dirección al centro de la ciudad. Aquí apenas está chispeando, pero el tráfico está a vuelta de rueda. Saludos, excelente fin de semana.
9: Aide está entrando a la Ciudad de México. Dice que ahí no estaba lloviendo tan fuerte y ¿sabes qué? Qué bueno, porque acá en las Lomas de Chapultepec cayó un aguacero, cayó hasta granizo, fíjate, y no dudo que esté inundado en algunos puntos o encharcado, como dicen las autoridades. ¿Dónde se encharca cerca de las Lomas de Chapultepec? A ver, yo sé que se encharca cuando bajas por Reforma Lomas y agarras la salida hacia el periférico sur, donde está el Dorito. Qué chido que le dicen el Dorito. Enfrente del Dorito en la lateral, siempre se encharca. Siempre. Ahí se encharca. ¿Dónde más se encharca? En Constituyentes, cuando vienes por Chapultepec, el bosque de Chapultepec, y sales para incorporarte a Constituyentes y pasas el desnivel para irte hacia abajo, hacia Tacubaya, en ese desnivel también se encharca. ¿Dónde más se encharca en el poniente de la Ciudad de México? Bueno, reporta para Romo a través de iHeartRadio. ¡Hecho! ¡Vámonos con más! Soy Alfredo Romo, este es 88.9 Noticias. 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

0: Los niños no lloran, cantaba The Cure en 1978. La información que sirve, 5:10 en 88.9 Noticias. La información que sirve. Vamos a enlazarnos telefónicamente con mi querido Fer Cantón. Mi querido Fer Cantón es corresponsal de Asir Noticias en Chiapas y tenemos que platicar acerca del golpe de calor en esta zona porque ya hay personas que perdieron la vida por este golpe de calor. ¡Qué impresionante! Fíjate que muchas personas creen que es exageración, pero no lo es, Fer. Lamentablemente, sí sucede, compañero. Te escucho.
1: Hola, Alfredo. ¿Qué tal? Muy buenas tardes. Sucede y con la mayor frecuencia que la que pensamos, Alfredo. Fíjate que las altas temperaturas de hasta 45 grados que se han registrado en Chiapas, como lo acabas de comentar, ya dejaron dos personas muertas por golpe de calor. Una en el municipio de Tapachula y otra más en el municipio de Tila. Esto de acuerdo a lo revelado por Alejandro Hernández, jefe de atención a urgencias de la Secretaría de Salud del Estado, a quienes escuchamos en este momento.
2: Chiapas tiene el registro de dos muertes por golpe de calor en el boletín, les decía, de la semana 18 epidemiológica. Desafortunadamente sí se tuvieron esos dos decesos, pero eso es lo que nos obliga a nosotros todavía con mucho más interés y agradecer a ustedes como medios de difundir pues las medidas preventivas.
1: Aunque en todo el estado se sienten los efectos de esta ola de calor, principalmente en las regiones Istmo, Costa y Soconusco, pero particularmente en los municipios de Tapachula, Tonalá y Arriaga, es donde mayor número de casos de golpe de calor se registran. Vamos a escuchar.
2: Sí, mira, efectivamente, en el boletín nacional de epidemiología, Chiapas en la semana epidemiológica 18 ha registrado 28 casos asociados a las altas temperaturas, 25 de ellos son por golpe de calor, el resto son por deshidratación u otro tipo de causa de esta patología.
1: Incluso la Secretaría de Salud de Chiapas se ha coordinado con la Secretaría de Educación para que también se adopten medidas para proteger a los estudiantes de las altas temperaturas.
2: Con la Secretaría de Educación se le ha externado que tome precauciones, sobre todo para los niños que toman la educación física fuera de las aulas, hacerlo no en horarios donde tenemos cifras más altas de temperatura, tratar de no esforzar a un niño a que haga ejercicio excesivo.
1: Y bueno, la Secretaría de Salud de Chiapas instruyó a las unidades médicas a mantenerse alertas, además de intensificar la información a la ciudadanía para exhortarlos a considerar medidas preventivas para evitar los golpes de calor, como no exponerse a las altas temperaturas, permanecer bien hidratados, además de que en caso de sentir mareos, dolor de cabeza intenso o incluso un posible desmayo, ponerse a la sombra y buscar ayuda médica, Alfredo.
0: Exactamente, y eso es lo más importante, pedir ayuda médica, como bien dices, porque muchos tendemos a simplemente tratar de resolver la situación, pero fíjate, lo más importante aquí es que en primera no sabemos diagnosticar, no nos damos cuenta, no estamos ciertos en que estamos presenciando un golpe de calor. Si tú le preguntas a alguien, oye, ¿qué es un golpe de calor? Ah, pues es algo muy feo cuando da mucho calor. Sí, pero ¿cuáles son los síntomas? Y ahí empieza la bronca. No sabemos, no nos damos cuenta y muchas veces no sabemos ni siquiera qué nos estamos enfrentando. Por eso mucha gente subestima y no va al médico. Y esto es vital, compañero.
1: Sí, Alfredo, es una realidad. Sobre todo las personas que viven en zonas que son de por sí muy calurosas, como en las costas o, por ejemplo, en el caso de Tapachula, donde el calor es ya totalmente frecuente todos los meses del año, mucha gente ya no sabe distinguir cuando está al borde de un golpe de calor. Y lo más fácil es irse a la sombra y bueno, tratar de hidratarse y consultar al médico si empezamos a sentirnos mal.
0: Yo cuando he podido ir a este preciosísimo estado que es Chiapas, y no lo digo porque Fer esté enlazado, de verdad lo creo, es un lugar hermosísimo, pero cuando me ha tocado ir en verano, es un momento en que caminas con tanto calor que ya yo me tengo que recargar así en las paredes de las casas diciendo, güey, por favor, ayúdenme. Fer, tú eres oriundo. Sí viven, o mejor dicho, ¿cómo viven una situación así ustedes que nacieron allá? Pero ¿cómo lidias con esto, compañero?
1: No vivimos, Alfredo, sobrevivimos a esta ola de calor porque sí es muy intensa. Estamos alcanzando temperaturas demasiado altas, incluso imagínate San Cristóbal de las Casas, que era un lugar fresco, ya de manera natural, ahora está llegando a temperaturas de hasta 30, 32 grados.
0: ¡Qué barbaridad! No, sí está muy complicado. Y además de que, bueno, con la variante, ¿verdad?, de que Chiapas es un lugar, por eso es tan hermoso, porque es tan natural. Y bueno, pues ahí conlleva la cantidad de insectos, de animalitos y todo lo que tiene que ver precisamente con esta época de calor. Pero sí, al fin y al cabo lo importante es atender al primer síntoma, lo que pudiera llegar a ser un golpe de calor, y estar pendientes siempre de niñas, niños y también de adultos mayores. Fer, te mando un abrazo como siempre. Te deseo un gran fin de semana, compañero.
1: Igualmente, Alfredo, un gran fin de semana para ti. Estamos en contacto. Hasta pronto.
0: Hasta pronto. Vámonos con más. Esto es 88.9 Noticias.
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4: Hola, qué gusto ser su copiloto. Vámonos con la información vial y atentos. Vamos a encontrar, debido a la caída de una barda, servicios de emergencia que laboran en Allende a la altura de República de Honduras, y se encuentra cerrada la circulación a partir del Eje 1 Norte. Además, por la caída de una palmera, servicios de emergencia también laboran en Tiers a la altura de La Plaza. Vámonos ahora con las zonas complicadas. Una de ellas es Tiers de Río San Joaquín a Circuito Interior. Sobre Calzada Ermita Iztapalapa, el avance complicado de Periférico a Rojo Gómez. Vamos a encontrar un poco de carga sobre Universidad de Xola a Eugenia. También hay carga que avanza sobre Calzada México Xochimilco de Periférico a Viaducto Tlalpan. En la temperatura ya tenemos 21 grados. Yo soy Gwen Vera y te acompaño aquí con nuestro querido Alfredo Romo por 88.9 Noticias. 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
0: Soy Alfredo Romo en 88.9 Noticias, 5:20. Qué bueno que estamos en esta, que es la estación del tránsito y el clima. Lo más importante para ti. 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

0: The House of Pain en 88.9 Noticias, la información que sirve. Esta prendía bien cañón en los antros, bien, bien cañón. La rola se llama Jump Around, es The House of Pain en 88.9. Toda la influencia irlandoamericana, ¿se dice así? Bueno, irlandesa mexicana, creo que suena mejor. Vámonos con más. 5:23 en 88.9 Noticias. Platiquemos de algo muy importante y que tiene que ver, por cierto, con el tren suburbano. ¿Ya te subiste? Porque ya fijaron precios y todo. Ahí te va. Hasta 110 pesos va a costar trasladarse al Aeropuerto Internacional Felipe Ángeles a bordo del tren suburbano. ¿Qué te parece? ¿Es mucho o es poco? Yo la veo de dos maneras. Para lo que cuesta un taxi ahorita hacia allá, es poco. Pero para una onda de pensar de voy a tomar un transporte público, se me hace carón. ¿O tú qué piensas? Porque tras un mes de operación con una tarifa promocional de 45 pesitos nomás, el tren suburbano ya actualizó el costo de sus viajes. Van de 11.50, el viaje muy cortito, hasta los 110 pesos. De acuerdo con las reglas de aplicación para el funcionamiento y para el uso del tren suburbano Buenavista Ramal Lechería AIFA, publicado por el Fondo Nacional de Infraestructura, por cierto, que es el encargado de la operación de este medio de transporte, el costo de los viajes se va a dividir en cuatro zonas tarifarias. Y esto es lo que tienes que saber. Ahí te va la información que sirve. ¿Lista? ¿Listo? Ok. El viaje corto le llaman a ese que va a ser de 0 a 12.89 kilómetros. Qué precisos, ¿no? 12.89 kilómetros para que te lleves tu flexómetro. Ese te va a costar 11.50 pesos. Hasta 12.89 kilómetros. De 12.9 kilómetros a 25.59 kilómetros, así de preciso, te va a costar 26.50. De 12.9 a 25.59 kilómetros. Ahora, de 25.60 a 37.60 kilómetros, te va a costar 40 pesos. De 25.60 a 37.60 kilómetros. Y el viaje AIFA, que es todo incluido, desde el primer metro hasta el 41.2 kilómetros va a costar 110 pesotes. A ver, aquí hay dos maneras de verlo. Mucha gente va a decir está muy caro. Mucha gente va a decir ¿quién va a pagar eso? Pero hay que tomar algunas cosas en cuenta antes que nos azotemos. Uno. Son poquito más de 40 kilómetros. ¿Cuánto te costaría un taxi por 40 kilómetros? Sí, una lana, ¿no? Yo creo que mínimo 500 bar, mínimo. Ahora, velo de otra manera. Yo creo que la mejor manera, si no traes chofer o taxi o muy acá, la mejor manera de salir a un aeropuerto en México y en el mundo es agarrar un tren. Y este tren va a ser una conexión, yo creo, muy buena. Sales del aeropuerto, te vas hasta donde termina o comienza el tren ligero, como lo quieras ver, pegadito a la Ciudad de México en Buenavista. Vámonos. A donde vayas a tu casa. Y el metro ahí o el metrobús te va a costar nada. Digo, para lo que verdaderamente debería costar. Y ese yo creo que es el ejemplo a lo que quiero llegar. El metro cuesta 5 pesos y el metro no cumple con el mantenimiento que tiene que y no del servicio que debería. Yo creo que el tren suburbano lo quieren cuidar en términos de cobrar algo que les remunere y que les permita darle el mantenimiento que se merece. Ahora, yo me estoy adelantando a dar por hecho que lo van a hacer, por supuesto, y que siempre va a estar al tiro. Cuando yo fui a la AIFA, es en serio, ¿eh? El taxi más barato de salir de la AIFA hacia la zona de satélite en Naucalpan costaba 800 varos. 800 varos. Por eso yo digo, A lo mejor eres como yo, que vas a decir 110 pesos. No, perdón. A lo mejor vas a ser como yo y vas a ir a tomar tu avión y cuando salgas del avión para tomar tu taxi a la Ciudad de México vas a decir, ¿qué, qué? Si cuesta 800 pesos a satélite, ¿cuánto costará Coyoacán? Bienvenido el tren suburbano, en ese caso, ¿eh? Pero quiero escucharte. ¿Qué opinas? Quédate conmigo en 88.9.
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6: Hola, qué gusto ser su copiloto y vámonos con la información vial. Llegó el momento de agradecer a nuestro Waiser anónimo que nos reporta un percance en Pilares a la altura de Cuauhtémoc. Además, el avance continúa poco a poco sobre el eje 5 Sur, de Avenida Coyoacán a Patriotismo. Niza con avance lento de Paseo de la Reforma y hasta Chapultepec. Vamos a encontrar un poco de carga en Universidad entre Xola y Eugenia. Sobre Avenida Estadio Azteca también hay ligerita carga de la calzada de Tlalpan a Periférico. Vamos excelente sobre Bosque de la Reforma, de Loma de la Palma a Paseo de los Agüegüetes. Y sin tráfico, Riva, Palacio de Pirules y hasta llegar a Aureliano Ramos. La temperatura continúa en 21 grados. Yo soy Gwen Vera y te acompaño aquí con Alfredo Romo por 88.9 Noticias. 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
0: 5:31.
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0: La información que sirve, 5:31. Ya pasamos la mitad del programa, vámonos por la segunda. Vamos juntos de 4 hasta las 7 de la noche con la información que sirve. Soy Alfredo Romo. Buena tarde. Buen provecho, porque los viernes también de repente comemos un poquito más tarde, ¿no? Vámonos con la información más importante, ¿te late? Va. Primero que nada, ¿cómo estamos en cuanto al tránsito y el clima? Mi querida Gwendolyn Vera, querida Gwen, te escucho.
6: Muchísimas gracias y consideren que hay un percance que ya complica el avance sobre Pilares a la altura de Cuauhtémoc. Alfredo, amigos del auditorio, pasen un excelente fin de semana.
0: Tú también, gracias, Gwen. Las organizaciones criminales buscan controlar a los gobernantes ya en funciones. Esto dicen expertos. Platícame, Pepe Toño.
7: Alertan sobre captura criminal de municipios. Carolina Jasso, consultora del Programa de Seguridad Ciudadana de la Universidad Iberoamericana, explicó que las redes delictivas no solo buscan infiltrar candidaturas, sino también capturar instituciones una vez que los funcionarios llegan al poder. La investigadora señaló que los municipios siguen siendo el eslabón más vulnerable frente al crimen organizado debido a policías con pocos recursos, bajos salarios y capacidades institucionales limitadas. Carolina Jasso agregó que casos recientes como la Operación Enjambre en Morelos muestran que las organizaciones criminales mantienen interés en controlar gobiernos locales mediante corrupción, amenazas y acuerdos ilegales. Para 88.9 Noticias, José Antonio Morales Díaz.
0: Gracias, querido Pepe Toño. Avanza la ley de cuidados en el Poder Legislativo. Joana.
8: El Congreso de la Ciudad de México aprobó en comisiones por unanimidad el dictamen de la Ley del Sistema de Cuidados, que será discutido en el Pleno el próximo 26 de mayo. Durante la sesión de las Comisiones Unidas de Inclusión y de Igualdad de Género, el coordinador de Movimiento Ciudadano, Roy Fitt Torres, señaló que aunque la iniciativa representa un avance importante, aún será perfectible durante su implementación. El legislador recordó que el tema fue impulsado durante 4 años con diversas propuestas y consultas ciudadanas. De acuerdo con los legisladores, el 75% de las personas cuidadoras en la capital son mujeres, por lo que la nueva legislación busca distribuir las responsabilidades de cuidado entre el Estado y las instituciones públicas. Para 88.9 Noticias, Joana Flores.
0: Muchas gracias, Joana. Vámonos con más. Datos oficiales apuntan a que la economía mexicana atraviesa momentos de, pues, de turbulencia, vamos a decir. ¿O cómo le llamarías tú? Marinés.
9: En los 3 primeros meses de este año, el Producto Interno Bruto registró un descenso de 0.6% a tasa trimestral y un aumento de 0.4% a tasa anual en términos reales, informó el INEGI, quien destacó que por componentes el PIB de las actividades primarias cayó 1.7%, las secundarias 1% y las terciarias 0.4%, mientras que a tasa anual las actividades terciarias incrementaron 1.1% y las primarias 0.3%, mientras que las secundarias cayeron 1.1% en términos reales en el primer trimestre de este año. Para 88.9 Noticias, María Inés Camacho Romero.
0: Muchas gracias, Marinés. Vámonos con más. Soy Alfredo Romo en 88.9 Noticias. Lo más importante. 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
0: Segundo set de noticias deportivas, Rodrigo Herrera.
11: Gracias, más deportes. El entrenador del Real Madrid, Álvaro Arbeloa, ha anunciado que deja al equipo al final de la temporada. Este sábado tendrá su último partido de temporada regular. Además, confirmó que no será parte del cuerpo técnico de José Mourinho y David Alaba se une a Daniel Carvajal como la segunda baja del equipo para la siguiente temporada. En Inglaterra, Pep Guardiola anuncia que se va del Manchester City luego de 10 años, donde sumó 20 títulos. El sábado, la final de la Champions League femenina, Lyon ante el Barcelona en Noruega. Y por la tarde, la Conca Champions, también se llevará a cabo la final en Pachuca Hidalgo, América enfrentándose a Washington. Los deportes.
0: Listo, vámonos con más en 88.9 Noticias.

0: La información que sirve, soy Alfredo Romo, 88.9. ¿Qué serie estás viendo? ¿Eres de los que te gusta hacer maratón o te la quieres chiquitear? Fíjate que con mi esposa hay algunas series que nos gustan tanto que cuando nos damos cuenta que estamos todos locos y estamos acabando muy pronto, nos controlamos y decimos, calma, porque si no, luego ¿qué vemos? ¿No? Porque si no, se nos va a acabar como el goce muy rápido. Y no sé tú, pero hay como muchas maneras precisamente de disfrutar esos placeres. Desde cómo te comes una bolsa de papitas que te gusta mucho, si te las acabas de un solo golpe, si te las vas chiquiteando. Así somos también para decidir cómo disfrutamos nuestras series favoritas. Pero va mucho más allá de lo que nosotros decidimos. Querido Lalo González, bienvenido como siempre.
1: Hola, Alfred, ¿qué tal? Y también el hecho de qué tanto vemos el teléfono, ¿no? Que también por esto es que ha cambiado mucho la narrativa. Nos han tenido que poner lo que te trata de decir la historia en repetidas ocasiones en una misma serie o película, porque pues de plano nuestra atención se va. O sea, por mucho que estamos allí bien metidos nosotros, según en la serie, en la película, lo que estemos viendo, la verdad es que nos llama mucho la atención. Ay, a ver quién me escribió, a ver qué encuentro en TikTok, y estamos como en dos pantallas al mismo tiempo. Mira, la forma en la que consumimos las producciones que llegan a las plataformas de streaming, por supuesto que ha cambiado, Alfred. Y pues ahora fíjate que se está dando mucho la prioridad, justo por esto de la atención y el cómo lo estamos consumiendo, a presentarnos un capítulo por semana. Antes éramos esto de ya estrenaron todos los capítulos, me los voy a aventar todos en un mismo fin de semana, pero no. Fíjate que esto de un capítulo por semana a muchas plataformas les ha funcionado, y no lo digo yo, lo dice Jorge Tijerina, él es director de desarrollo de contenido de ficción para Warner Bros. Discovery en México y en Colombia. Él estuvo trabajando, por ejemplo, en series como Agua para Chocolate y también la de Chespirito Sin Querer Queriendo, ambas producciones mexicanas. Y vamos a escuchar qué es lo que nos comentó en los premios Platino Xcaret, que por cierto allá se ganaron este premio del público.
2: Mira, Lalo, yo creo que en nuestra plataforma queremos que el público tenga esa expectativa, esa ansiedad por seguir las series que hacemos. Procuramos que se provoquen ese enganche, que provoquen esa pasión, y creemos que la estrategia para lograrlo es distribuyendo los capítulos semanalmente, ¿no? Se genera ese boca a boca, se genera ese interés que te lleva al siguiente capítulo.
1: En otras palabras, Alfred, eso responde a un tema de rating, de mantenernos en la conversación en las redes sociales y en donde quieras, ¿no? Por más días, porque te ha pasado seguro que estás viendo una serie de estas que se estrena un capítulo por semana y todo el mundo comenta en las redes sociales al mismo tiempo, ¿no? Muchos esperan hasta la hora del estreno y luego, de hecho, uno comete la equivocación de meterse a las redes sociales cuando no has visto el capítulo y ya te spoilearon todo. Exacto. Empezamos a ver allí todo tipo de comentarios, teorías, investigaciones, bueno, de todo. Pero fíjate que esto no solamente es exclusivo de las series mexicanas que ya mencionamos, hay producciones que vienen de Estados Unidos, del Reino Unido, de cualquier parte del mundo, inclusive allí mismo en HBO Max, por ejemplo, Welcome to Derry, así fue, un capítulo por semana, Game of Thrones también, House of the Dragon, que viene ya por su tercera temporada, y ese fenómeno, Alfred, que se ha dado con cada una de ellas, es que al terminar el episodio por semana, te digo, las redes sociales se llenan de todo ese tipo de teorías, ¿no? Vamos a escuchar también a un productor, él es Bruce Boren, él triunfó también allá en estos premios, en los Platino Xcaret, y vamos a escuchar qué es lo que nos cuenta al respecto.
3: Absolutas felicitaciones a HBO Max por haber programado esta serie de esa manera. Si no, hubiera sido diferente porque hubiera terminado la serie, otros que no la hubieran visto, entonces no hubiera habido esa interacción en medios y en redes.

0: más, ¿no? Uh-huh. Me acaba de pasar con esta, por ejemplo, que se llama Amigos y Vecinos, uh-huh. que está en Apple TV, y ya llegué hasta donde me quedé, ¿no? Y entonces como, no, me tengo que esperar una semana para
1: ver. Es la de Jon Hamm, ¿no?
0: Exactamente, que ya está en la segunda temporada. O pasó, por ejemplo, con The Boys, que también para muchos el gancho ha sido así de, ah, te vamos a estrenar 2 o 3 capítulos al inicio y después tienes que esperarte 5 semanas para ver el final. Pero, por ejemplo, a Prime Video le funcionó porque The Boys, esta quinta temporada, pues tuvo 57 millones de espectadores en los primeros 39 días. Con Stranger Things pasó también en Netflix, por ejemplo. Uh-huh. ¿Y qué pasó con Stranger Things? Los hermanos Duffer te dividieron la última temporada en 3 partes. Unos capítulos el 26 de noviembre, otros el 25 de diciembre y el final el 31 de diciembre. Y eso también permite que haya más suscriptores, por lo menos en 2 meses, ¿no? Entonces,
1: claro, que significa al fin y al cabo dinero todo esto, ¿no?
0: Sí, es una industria. Y fíjate que hay de todo, porque, por ejemplo, esas que mencionamos, pues así, repartiditas. Pero hay otras series como El Eternauta, que también te aventaron todos los capítulos así, y tú sabrías cómo los ibas allí, pues viendo, ¿no? Y de eso platicamos con César Troncoso, él es parte del elenco del Eternauta.
2: Yo supongo que tiene que ver con una lógica de las plataformas o de las casas productoras que yo desconozco cuál es. A mí no me gustaría que hubiera 8 temporadas, me gustaría que las 8 temporadas me las den juntas y yo las dosifico. Yo veo como las veo. En el caso del Eternauta, yo me imagino que el propio atrevimiento tecnológico que se tuvo en la serie marca un poco también esos parates, ¿no?
0: Pues sí, Alfred, es una industria, todo responde a los suscriptores, a mantenerse allí en la conversación del público, pero creo que muchos apoyarían lo que dice justo César Troncoso, ¿no? Que te avienten todo y tú sabrás cómo los vas digiriendo, aunque la conversación en redes no sería la misma.
3: Mira, son decisiones que yo creo que vienen también ligadas de información detrás de algoritmos.
4: A mí me encanta, de verdad, de mis series favoritas, o sea, Game of Thrones, Severance, justo se vuelve el cómo solo sale un capítulo y te quedas esperando. Lo disfrutas mucho porque cuando te sientas a ver el que acaba de salir es no me molesten porque quiero ponerle atención.
0: Y aquí a quienes escuchamos son a los protagonistas de esta otra serie en ViX, que se llama Los Encantos, de un sinvergüenza, Carolina Miranda y Manolo Cardona, que por ejemplo allí lo que implementaron fue, te vamos a aventar 5 capítulos por semana, y tú sabrás cómo los vas viendo, si todos en un fin de semana, si te esperas uno por día. O sea, la verdad es que se está modificando, Alfred, todo esto de cómo estamos consumiendo las series, pero lo que ahorita está perdurando es uno por semana. ¿Cómo ves tú?
1: Pues yo creo que está complicado porque como responde bien decíamos a una estrategia de la plataforma, del consumo, ¿no? Muchos podrían decir, pues a mí no me gusta que me controlen. Si ya tienen todo grabado y me lo pueden dar, dénmelo. Es una cuestión medio paternalista hasta cierto punto el decir, a ver, yo te voy a decir y qué día sale y a qué hora sale. Pues es una parte que al fin y al cabo me parece que nos podríamos preguntar, no lo puedo asegurar, pero nos podríamos preguntar. Entonces la fórmula de la televisión de una vez por semana no estaba tan errada, Lalo.
0: No, y aparte la ciencia te dice que eso, inclusive, Alfred, también te da una rutina que puede prevenir y reducir inclusive síntomas de trastornos psicológicos. El hecho, claro, de decir, tengo que esperarme y tengo que llevar como un control en mi vida para saber a qué hora tengo que prender la tele para ver un episodio.
1: Ha cambiado todo. Incluso las series viejitas que sí pasaban en la tele, como Friends, por ejemplo, tú estás viendo el episodio, obviamente los ves ya completitos, sin anuncios, pero ves claramente dónde estaba el cue para irse al comercial. Vamos a seguir platicando con mi querido Lalo en un ratito para que nos presente las alternativas para el fin de semana. Te escucho en un ratito, querido Lalo. De antemano, gracias.
0: Por supuesto, amigo. Un abrazo.
1: Lalo González, no te pierdas Cartuneando a través de iHeartRadio. Soy Alfredo Romo en 88.9.
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8: Y seguimos con mucha más información vial. Excelente camino. Y recuerda que los vehículos con

0: Engomado verde y terminación de placas 1 y 2 tienen hasta el 31 de mayo para verificar. Además, el avance es lento sobre el eje 1 norte de Reforma a la Avenida del Trabajo. También hay tráfico en Niza de Reforma y hasta Chapultepec. Vámonos hasta Universidad. Aquí también hay un poquito de carga de Xola al eje 5 sur. Carga, pero seguimos avanzando en Delfín Madrigal de la Avenida del Imán al eje 10 sur. Vamos a finalizar con las buenas opciones. Te recomiendo Sierra Gorda de Tarahumara a Fuente de Tecamachalco. Y Riva Palacio, avance excelente de Pirules y hasta Aureliano Ramos. La temperatura 21 grados. Yo soy Gwen Vera y recuerda que el camino es mejor en compañía de nuestro querido Alfredo Romo, que te acompaña aquí en 88.9 Noticias, información que sirve. 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
2: 9 minutos y las 6 de la tarde. Soy Alfredo Romo, este es 88.9 Noticias. Quiero platicar con Alemau Luna. Alemau tiene información acerca de esta calzada flotante de Tlalpan, que se oye muy interesante y se oye como que es un proyecto que puede quedar muy bonito. Y es lo que se pretende, ¿no? Tlalpan, que ahora también en esa zona, dirigiéndonos al sur, ha tenido cambios importantes, sobre todo en cuestión de cómo están fluyendo las bicicletas por allá, pero también con esta calzada flotante, si bien suena interesante, se han presentado pues algunos retrasos, al grado que más de uno se preguntan si verdaderamente va a quedar lista para toda la visita de turistas que esperamos para este verano. De hecho, en 20 días, ¿verdad? Alemau, platícanos por favor cómo van y de qué se trata esta obra. Buena tarde.
11: Buenas tardes, Alfredo. Sí, esta es una obra insignia, digamos, de las más importantes de cara al campeonato de fútbol. Es un parque lineal de 1.8 kilómetros de distancia que conecta la Plaza Tlaxcuac, que hay en el centro histórico, con Calzada Chabacano. Y bueno, se anunció como la solución de problemas de movilidad porque va a tener un paso peatonal y ciclista arriba de lo que es la línea 2 del metro. así como una forma de reverdecer el espacio, pues contará con jardineras y también hay algunas áreas verdes. Sin embargo, pues presenta unos retrasos bastante preocupantes, Alfredo. Apenas el día de ayer, el secretario de Obras y Servicios, Raúl Basulto, aseguró que las obras iban a un 90% de avance y que se cumplirá con la entrega, que es el próximo 31 de mayo, es decir, menos de 9 días. Sin embargo, pues nosotros recorrimos la zona hoy por la mañana y te puedo decir que se observa que, por ejemplo, en la parte inicial de Tlaxcuaque, solo uno de los dos puentes pues están terminados, y esto casi, porque el que está casi terminado todavía le falta un elevador. Además, en la parte de abajo no tiene el suelo el aplanado ni la plantilla de concreto, es decir, pura tierra, y tampoco se está la pista de patinaje que antes había y que se prometió que se iba a instalar. Trabajadores de la constructora encargada, que es Grupo Indisa, señalan que los mayores retrasos son a partir del metro San Antonio hasta Chabacano, que es donde se une esta obra con la ciclovía Gran Tenochtitlán, que es donde que desemboca hacia las cercanías del Estadio Azteca. Sin embargo, nos dicen que ellos tienen la orden de trabajar hasta el 31 de mayo y parece que no van a terminar. Vamos a escuchar a uno de los trabajadores que pidió anonimato.
12: No, el 31 tantán. Ah. O sea, ellos qué más quisieran, o sea, tener más espacio, más chance para poder acabar bien. Solo sí que quieren ver más o menos ordenado. Ya nada más ahorita del parquecito para allá. Ahí todavía ves maquinaria y ves más gente todavía. Es donde se le está echando galleta ahorita, porque están haciendo acabados de los jardines, poniendo iluminaciones, poniendo barandales, otros pintando.
11: Si bien son más de 1,000 elementos los que trabajan, pues en dos turnos, prácticamente las 24 horas se está laborando ahí, Alfredo, pues reveló que la presión es tanta que muchos de sus compañeros renunciaron. Al caminar nosotros, pues sí observamos incluso las jardineras de la calzada, pues algunos de sus compañeros pues durmiendo del turno nocturno, prácticamente lo agotados que terminan. Y precisamente a 500 metros de la calzada Chabacano o estación Chabacano, se observa que el parque flotante no está completo, Alfredo. Solo hay columnas y vigas. Ahí otros dos trabajadores nos advirtieron que se va a parar la obra durante el torneo y se retomará pues ya después de este. Vamos a escucharlos.
13: ¿No les dijeron prórroga?
14: Sería, pero aún así no va a ser.
13: Está muy difícil.
14: No, van a pararlo.
13: Entonces no se va a poder usar.
14: No, eso va a ser después, va a quedar pendiente. No creo.
11: Pues ahí está, fueron muy claros, no se va a poder. Y bueno, por más de un año que inició esta obra, pues ciudadanos de la zona han padecido el ruido, el camino lleno de tierra, tienen que estar pues sorteando las varillas, el cemento fresco para llegar a sus hogares o empleos que están sobre la calle San Antonio Abad. Otros caminan hasta 20 minutos más, Alfredo, para cruzar del otro lado de Tlalpan porque se taparon algunos desniveles, algunos pasos a desnivel. Pese a ello, pues hay quienes dicen que lo más preocupante es que esto se haga a las prisas y pues pueda surgir algún riesgo. Vamos a escuchar a la vecina Verónica.
15: Va lenta y aparte de eso es como que siento que no lo están haciendo bien, hacen unas cosas, la vuelven a quitar. Por ejemplo, allá en una columna tiene dos varillas y una varilla está como un poquito chuequita. Yo prefiero que se tarden más tiempo y que lo entreguen bien a que lo entreguen el 31 y mal hecho.
11: Otros inquilinos expresaron su molestia porque no fueron consultados, denunciaron afectaciones incluso en el suministro de agua y electricidad desde que iniciaron las maniobras, y por si fuera poco, Alfredo, pues colocaron columnas muy cerca de los departamentos y dicen que es mucha inseguridad para ellos porque pues puede que alguien salte hacia sus domicilios. Vamos a escuchar a la vecina Sandra.
16: Pues es lo peor que nos ha podido pasar. O sea, simplemente si ves la columna que se ve aquí derecho, te brincas al edificio cuando se nos dijo que no iba a estar tan pegada al edificio. O sea, hubieran ocupado esto, mejor ayudar a la ciudad con baches o donde realmente se necesite el dinero. Esto es un capricho de la señora jefa de gobierno. Entonces, sí es una molestia generalizada porque realmente nunca se nos consultó.
11: Según la Secretaría de Obras, al inicio de esta construcción el proyecto necesitó un presupuesto de 1.913 millones de pesos, pero actualmente existe opacidad, Alfredo, ya que no hay información pública sobre posibles cambios en el contrato. Todas las solicitudes de transparencia, pues las autoridades las han rechazado, Alfredo.
2: Sí, fíjate qué importante platicar de todo esto, y sobre todo me parece, Lemau, que hay que darle seguimiento porque van a apretar ahora, obviamente, la galleta, como dicen, echarle ganas para poder tratar de terminar este proyecto porque el tiempo apremia y están contra reloj. ¿Tú crees que lo logren? Dime.
11: No, se ve muy difícil, incluso ellos, pues, a cambio de lo que dicen las autoridades, dicen que no se va a poder. Incluso me mencionaron que tienen la orden de parar el el proyecto durante el torneo, van a quitar la maquinaria para pues que no estorbe, pero lo van a retomar terminando lo que es este campeonato de fútbol, y bueno, por lo menos se va a usar una parte de esta calzada flotante, no va a estar unida todavía a lo que es la estación Chabacano, y tampoco va a desembocar, como debía de ser, hacia la ciclovía. Van a dejar un 500 metros antes de llegar a este punto, Alfredo, hasta ahí va a quedar, y pues la gente va a poder pasar todo lo demás, ya está iluminado, como escuchamos, ya hay jardineras, pero completo no va a quedar.
2: Pendientes entonces, Alemão, buen fin de semana.
11: Buen fin de semana, estamos al pendiente.
2: Vámonos con más.
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0: Hola, qué gusto ser su copiloto. Vámonos con la información vial. Y recuerda que para agilizar la circulación se habilita modo reversible en el eje 5 Sur. Esto desde Gabriel Mancera y hasta llegar a Canal de Río Churubusco. De lunes a viernes de 6 de la tarde a 9 de la noche. El avance es lento en Río Consulado de la Raza a Eduardo Molina. Circuito interior a vuelta de Rueda de Revolución a Plutarco Elías Calles. Carga que avanza sobre Universidad de Xola al eje 5 Sur. También hay carga que avanza en Delfín Madrigal de la Avenida del Imán al eje 10 Sur. Libre y sin complicaciones, paseo de la Herradura, de Boulevard Interlomas y hasta llegar a Conscripto. La temperatura sigue en 20 grados. Yo soy Gwen Vera y recuerda que el camino es mejor en compañía de nuestro querido Alfredo Romo, que te acompaña aquí a través de 88.9 Noticias. 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Tráfico y clima cada 15 minutos.
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2: Seis con un minuto en 88.9 Noticias. La información que sirve. Buena tarde. Vámonos por la tercera hora de información que sirve para este viernes 22 de mayo de 2026. Mira lo que son las cosas. Comenzamos el programa con un aguacero que hasta granizo cayó y ahorita el solecito buena onda en la zona poniente de nuestra Ciudad de México. Reporta para Romo para que me platiques cómo estás y sobre todo qué es lo que estás viendo por donde tú estás circulando. Si está lloviendo, si hay un accidente, ojalá no. Si hay mucho tráfico, reporta para Romo a través de iHeartRadio. Abre la aplicación, busca 88.9 Noticias y cuando llegues vas a ver el Talkback, ese botón rojo con micrófono blanco. Manténlo presionado, te va a grabar. Dime tu nombre, pídeme por favor, dime tu nombre, dime de dónde me llamas y reporta para Romo. De volada, para que te escuches al aire en 88.9 Noticias. La información que sirve, comenzamos con el sello de la casa, como siempre, con lo más importante.